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noche y esta hora y este tiempo para Marcela, que nos había pedido un clásico, el Layback. Gracias, Vicente. Bienvenido también. Estamos con ustedes en la noche hasta las 12 de la noche.

Bueno, ahí estábamos escuchando, bueno, qué clásico, qué temas, dos clásicos, dos famosos temas, el dúo Layback con Sunshine Reggae, que lo pedía nada más y nada menos que Marcela. Gracias, como siempre, por estar atentos a la radio. Y este tema se llama Clásico, escuchalo.

0: clásico, Adrián Gurwitz, qué tema, ¿no? En los clásicos internacionales, nos quedamos en la década del 80, para los elegidos de hoy, con José Vicente Lucero, quien está en el control, que está arrancando, está comenzando, está recién poniéndose en marcha, en esta parte del año, la mitad del año, ¿no? Que comenzamos, ¿no? En este mes de junio, 4 de junio. Según los datos, la ciencia da a conocer un detalle, y ya seguimos con la música, alerta por un super niño. Se está hablando mucho de qué probabilidades de en este semestre del año, en esta época, cómo seguirá la meteorología. Modelos, pronósticos de la Organización Meteorológica Mundial coinciden en niveles de probabilidad inusualmente elevados de que se genere este fenómeno climático, con efectos globales devastantes, según lo da a conocer la ciencia. Hace una investigación sobre el alerta de un super niño. El clima mundial vuelve a estar en alerta máxima. Esto lo dio a conocer la Organización Meteorológica Mundial. Informó que con un 90% estaría la probabilidad del fenómeno de El Niño, que volvería a hacer su aparición en el segundo semestre de este año, y no se descarta que tenga una intensidad elevada. Bueno, así fue republicado por agencias internacionales y se refuerza la importancia de hacer monitoreo para ir anticipando la evolución de uno de los fenómenos más influyentes y destructivos de la meteorología global. El Niño es una de las variaciones climáticas naturales más poderosas del planeta. Ocurre cada 2 o 7 años, puede ser, esta característica que tiene por el calentamiento de la superficie del mar en la parte central y oriental del Pacífico ecuatorial, lo que daría una modificación de vientos, de lluvias, de temperaturas en distintas zonas del mundo. Esto lo haría durante meses. Para predecir su aparición, los especialistas, quienes trabajan permanentemente en esto, hacen un monitoreo de temperaturas de superficie, de subsuperficiales del océano, también de vientos. Esto que pasa en distintos lugares entre el Pacífico oriental y el occidental, cuando dos de estos indicadores se alinean, la probabilidad del niño aumenta. Esto lo explican los científicos. Obviamente que hay un modelo y un pronóstico, un fenómeno con potencial para ser el super niño, de acuerdo a lo que dicen los investigadores, quienes están permanentemente trabajando y haciendo monitoreos con respecto al clima. ¿Qué va a pasar entonces con este pronóstico, con esta probabilidad de la aparición del niño? El pronóstico: en la alta probabilidad, las agencias estiman que el 90% de chances de que el niño se forme este segundo semestre es bastante elevado. La posibilidad de eventos extremos: hay un 15% de probabilidad de que el fenómeno alcance la categoría de intenso. Esto sería entre junio y agosto. El historial dice que solo 3 episodios superaron los 2 grados centígrados, es decir, elevado, ¿no? En el pasado, entre el año 1992 y 1983. También se marcó entre el año 1997 y 1998. Y recordando o haciendo memoria, los registros que marcan también entre el 2015 y el 2016. Los impactos previstos y focos regionales. Bueno, acá es donde estaría mirándose con atención qué zonas, qué lugares. Bueno, el cambio climático será global. El niño puede marcar. Por ejemplo, en el caso de huracanes, puede intensificar los huracanes en el Pacífico, reducirlos en la zona del Atlántico y alterar lluvias y calor que pueden ser extremos. Los efectos en Sudamérica, nos vamos a la República Argentina, por ejemplo, que podría llegar a afectar este fenómeno del niño. La Cuenca del Plata, las regiones agrícolas, obviamente de nuestro país, se esperarían lluvias, superiores a lo que habitualmente conocemos. Esto se marcaría en primavera-verano. Riesgos y oportunidades que puedan darse, y son las zonas con déficit hídrico que podrían, en algunos casos, mejorar, pero aumenta el riesgo de inundaciones. Otra problemática que afectaría es a las cosechas, si esto se da como de acuerdo a lo que dice este estudio científico, lo están dando a conocer. Bueno, esto es ahora un tema, un informe, pero seguramente habrá que ir esperando a ver cómo se van a ir marcando estos fenómenos en distintos sectores de la República Argentina, que es muy grande. Los meteorólogos de distintos centros internacionales y organismos como la Administración Nacional Oceánica y Atmosférica de Estados Unidos y el Centro Europeo de Previsiones Meteorológicas a medio plazo coinciden en que la probabilidad del desarrollo del Niño alcance niveles inéditos para este 2026. Por ahora es un pronóstico de la posibilidad que está cifrada en un 90% de probabilidad de aparición del Niño este semestre. Estamos, como siempre, mirando la meteorología y ya en este momento tenemos que hacer una pausa. Y luego les contamos cómo está la meteorología por el sur de la provincia de Mendoza.
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1: Es la hora 21, 32 minutos.
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La música, la balsa, qué tema, ¿no? Qué clásico, hablando de las canciones que tienen su historia dentro del rock nacional, dos destacados de nuestra música nacional y que siempre da gusto escuchar y encontrarnos con canciones que marcan el rock nacional, como es este grupo Los Gatos, que seguramente hace recordar una época muy bonita del rock nacional, considerado el himno fundacional del rock en español en la República Argentina, porque esto se compuso en el año 1967. Lito Nevia, Tanguito, que era José Alberto Iglesias, justamente Tanguito y Nevia fueron los creadores, los que marcaron este tema. Por eso se conoce como el himno fundacional del rock argentino, la canción que fue popularizada masivamente por esta banda, la banda de Los Gatos, y justamente la balsa se convirtió en este tema que marca todo el comienzo de este rock nacional. En la balsa podría llegar a referirse a varios temas según el contexto, pero las más famosas explicaciones que puedan ser son que el himno nacional en este célebre relato es un tema del rock argentino que compuso Lito Nevia, Tanguito, popularizado y bueno, mostrando distintas maneras de mirarlo, ¿no? Y anteriormente, hablando de historia, Chalamán, qué gran clásico, otro tema, Por los Abuelos de la Nada, acá tenemos a otro gran éxito de nuestra música nacional, Los Abuelos de la Nada, bueno, por Miguel Abuelo, quien fue quien marcó también parte de la historia de este grupo, ¿no? Como también Andrés Calamaro. Los Abuelos de la Nada, este tema que fue escrito y cantado por el músico argentino Daniel Melingo, quien también tocaba el saxofón, el clarinete y la guitarra en esta banda. Canción que se conoció en el año 1983 y que se conoció en aquel icónico álbum Vasos y Besos, que seguro muchos también recordarán, ¿no? Con muchas canciones también que eran de Andrés Calamaro, que era parte de este grupo siendo muy joven, Los Abuelos de la Nada. Bueno, aquí estamos en la parte que nos queda. Dentro de un rato, a partir de las 22, les reiteramos que estaremos haciendo un programa con nuestro colega y compañero también de trabajo. Pero en LB4 está justamente Eduardo López haciendo su programa y nosotros aquí en esta frecuencia, en el 790, con el señor José Vicente, el Pichi, encargado de la musicalización, son los encargados de armar, diagramar y poner en el aire las canciones, la música, y nosotros por aquí haciendo nuestro aporte de este lado de la mesa, para que sea la compañía de cada noche. 2604-481208 en nuestro teléfono, está escuchando la radio, comuníquese, quiere dejar su mensaje, mándelo, no hay ningún problema. A nuestra línea de teléfono 448-1208, estamos caminados a la noche y agradecemos también algunos videos y también imágenes que nos envían de chivos. Bueno, esto es algo que nos había enviado en Dinamarca, David, saludos David. Ahí ya lo vamos a publicar, nos parece una muy linda foto, un muy buen video, para que la gente vea a través del Estado. Para ellos ya seguramente, dice, están en el momento de descanso, ¿no? A esta hora. Pero saludos ahí para Leo, Leo Silva, que está de cumpleaños el amigo, ¿eh? Saludos para el Chino y saludos para ellos, que están ahí viviendo un día de cumpleaños de un amigo, así que en la familia, ahí estamos, compartiendo nuestro programa de la noche. Estamos con ustedes con más canciones para el programa de hoy.

Estamos escuchando a Lighthouse Family, bueno, este tema de 1995, un cantante destacado, por cierto, que escuchamos, Nubarrón, por ejemplo, otro de sus éxitos, y que marcó también esa década. Especialmente en ese año se ubica con este tema en uno de los primeros lugares de los rankings, de los más escuchados, dentro de los 5 más destacados de su álbum Ocean Drive, que se lanzó en el año 1995. Y para ir completando con la música internacional, en este bloque, y nosotros casi en el cierre, luego estaremos rumbo a la medianoche, de River of Rain, el tema de Billy Joel. Acá nos quedamos en la década del 90, estos dos temas que marcan esta década muy importante también para la música internacional. 1993, Billy Joel se daba a conocer con The River of Dreams, y que nos permite también escuchar otra de las canciones internacionales en la selección de este 2x1 que tenemos en la radio. En minutos, en un ratito, estaremos rumbo a la medianoche. Aquí vamos completando entonces.

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1: 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Es la hora 22. Un minuto.
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8: Como siempre es un gusto. Un placer.
9: Y estamos.
8: Y nos encontramos y nos conectamos y bueno, y compartimos la noche. ¿Cómo estamos? Buenas noches, qué gusto saludar a todo un equipo de la radio ahora. Dejamos de ser dos para convertirnos en el cuarteto de la noche.
9: Sí, señor. ¿Cómo estamos, Richard? Muy buenas noches. Bienvenido a Rumbo a la Medianoche, justamente hasta las 12 de la noche, hasta la hora cero, vamos a estar haciéndoles compañía a través de AM620, FM97.3 y también AM790, Radio Nacional Malargüe. ¿Cómo andamos por allí, por el vecino departamento?
8: Con un clima agradable, por lo menos para esta época, y bien, por acá bien, completando el día, ya enmarcándonos en lo que queda para este rumbo a la medianoche, acá con José Vicente Luis Lucero, con quien hicimos el primer programa, ¿te acuerdas?
9: Sí, señor. Sí. El bichi dando vueltas por ahí.
8: Sí, señor. Apareció por acá, volvió, lo tenemos, bueno, está listo, preparado.
9: Le mandamos un saludo, entonces. Le mandamos un saludo, un abrazo grande. Y nosotros por acá con Fabi Espina, que viene a las señas. No puede hablar nada el tipo. Tiene la garganta detonada.
8: Quedó.
9: Decí que es operador.
8: Decíle que se lo solucione con inteligencia artificial.
9: Más o menos, claro, ¿viste? Claro. El tipo soluciona todo con inteligencia artificial, pero eso. Bueno, está buscando otros métodos ahora.
8: Ese muchacho, bueno, un abrazo, un saludo para él, gran, muy creativo el hombre.
9: Sí, totalmente, totalmente creativo.
8: Sí, saludos y abrazos, y saludos para nuestras respectivas audiencias, para la audiencia de la radio.
9: Por supuesto que sí, y por supuesto prendida ya al 264-379797, por aquí por San Rafael y por Malargüe.
8: 448-1208, qué fácil los números, ¿sí? Me parece que son re fácil para recordarlos.
9: Sí, señor.
8: El de ustedes también, re práctico. La gente,
9: sí, 379797, así que mirá, un número

0: como para recordar.
1: Y acá, 481208. Bueno, ahí es para ir marcando otro número disponible para la audiencia, que puede estar en contacto cuando quiera, mientras estemos al aire, y enviar su mensaje, su audio, participar, que es un poco lo que nos gusta, lo que queremos, para que charle con nosotros, para que comparta con nosotros algo, por ahí una idea, alguna temática que tenga que ver con la música, con lo que le guste, con la noche. Un jueves, estamos a día 4, querido, de junio. Bueno, un mes que nos sorprende. Y en la hora anterior estaba visualizando y observando sobre el tema del clima. No sé si ustedes sí lo han tomado como punto importante para esta época del año. Nosotros sí, porque se habla mucho de este fenómeno que sería un cambio bastante importante en lo que refiere al clima. Por ahora nosotros decimos que si el efecto del Niño está llegando, no nos favorece mucho.
0: No, para nada.
1: Porque la consecuencia se ve en el clima, ¿viste? No tenemos ni siquiera un vientito por acá. Solamente está fresco. Te digo que la temperatura, el registro de las... por ejemplo, a las 7 de la tarde marcó 9 grados de temperatura. O sea, cuando nosotros en esta época, a esta hora, teníamos una temperatura tal vez mucho más fría, con sensación térmica bajo cero. Y el registro de las 21 marcó 8 grados de temperatura. Es decir, que entre las 19 y las 21, la diferencia ha sido de un grado, con una sensación térmica que tenemos ahora de 7.3 y con una humedad del 66%, y no hay viento, es decir, tenemos viento del oeste a 6 kilómetros, nada prácticamente, cuando en esta época nosotros estábamos con temperaturas bajo cero.
0: Claro, sí, nosotros estamos un poquito más arriba, el último registro, el de las 21, 12 grados 2 décimos, con una humedad del 95%, viento norte, 6 kilómetros por hora, el cielo cubierto con neblina, y la visibilidad 15 kilómetros solamente. Jornada que, bueno, ¿te acordás que ayer cuando estábamos con el programa comentábamos que había comenzado a lloviznar y demás? Sí. Bueno, se mantuvo prácticamente durante toda la noche y hoy las primeras horas de la mañana. Después, como que mermó, pero hemos tenido un día gris durante toda la jornada, pero con una temperatura, como decíamos, bastante bastante agradable en relación a la época en la que estamos atravesando, justamente.
1: ¿Cómo te fue anoche a la salida?
0: Y anoche, no, estaba el piso mojado, pero no llovía, ¿eh? Así que el único mojado era el asiento de la moto, así que no quedó otra.
1: No. Sí. Te pregunto por curiosidad y un poco por el tema del clima de ustedes. ¿Te abrigás bastante? Sí, para la moto, guantes,
0: bien, sí.
1: Todos esos detalles,
0: sí. Que debes cubrir. Fundamental.
1: Fundamental, ¿no?
0: Para andar en moto en esta época, sí, fundamental, porque si no, las rodillas ya lo vienen sufriendo hace rato, pero bueno, siguen.
1: Yo usé moto más de joven, más. Tenía una 250 de calle, que era pero más de joven. Y entraba a trabajar a las 7 de la mañana, y acá las heladas me hacían sufrir mucho las rodillas, así que decidí después, con el paso de los años, digo, me encanta, me gusta, pero voy a tener que dejar. Así que...
0: No, pasa. A mí me está pasando factura también el tema de rodillas y demás. Si bien por ahí en pleno invierno no tenemos la temperatura que tienen ustedes allí en cuanto a bajo cero, pero igual tenemos frío y se nota. Pero por allí, por la comodidad y demás, en cuanto sabemos, a 7 de la tarde, que es el horario de ingreso que yo tengo acá, llegar y encontrar estacionamiento es medio complicado. Entonces por ahí la moto llega, la dejas en la vereda y listo, y se soluciona por ese lado.
1: Claro.
0: Pero bueno, todo tiene sus pros y sus contras.
1: Obviamente, es así. Y bueno, habrá que utilizar algunas herramientas que nos permitan no pasar ese frío, en el caso tuyo, por ejemplo, de cuidar un poco. Pero viste eso que dices, che, no, pero que después te pasa factura. Y uno no lo cree, no le da importancia. Más cuando somos más pibes, ¿no, Vicente? Vicente, que trabaja también en su actividad privada, y que eso, viste, de hacer laburos, y no importa si hace frío, vos te la bancás y estás, temperaturas bajo cero, te das unas palmaditas en la mano y le

0: creo que se sufre distintas problemáticas con la salud, es decir, con la salud del tiempo que te lleva a hacer esa tarea. Por ejemplo, el camionero, el que maneja durante muchas horas y horas y está en el camión, esos dolores de cintura, ¿viste? Claro. Esos problemas que tiene con sus caderas, el taxista, por ejemplo.
1: También, exacto.
0: Tiene su tema, el albañil. Bueno,
1: como decíamos, todos sus trabajos tienen sus pros y sus contras, y por ahí que la gente se prenda con nosotras y nos comente. A ver, yo trabajo en una oficina, pero por ejemplo la computadora me está matando la vista.
0: Claro, bueno, también nos molesta en el caso, por ejemplo, nuestro, las posiciones en la silla de trabajo, como el que está en la
1: claro,
0: oficina.
1: Claro, sí, tal cual.
0: El administrativo, viste, que tiene que estar muchas horas. El que tiene que trabajar...
1: Fabián me muestre el audífono.
0: El audífono.
1: Siendo operador, me muestre el audífono.
0: Claro. Bueno, la tarea del que pone música, el problema auditivo, para nosotros claro. Es un problema también, para el locutor que no tenga buena audición. Porque...
1: Tal cual, y el tema de sufrir con los auriculares también.
0: Los auriculares, bueno, son cosas que nos afectan. El auricular de forma permanente que usamos, que antes andaban estábamos con el Wallman, ¿no? Y cuando hace una transmisión, acá Vicente también lo sabe, que tenés que usar el auricular, y cuando estás en un ambiente, por ejemplo, en la transmisión de fútbol, tenés que poner los auriculares en volumen más alto para que no te interrumpa, para escuchar con atención. Y eso nos provoca un problema que puede ser no solamente la sordera, sino el, ¿cómo se llama? Tinnitus, el silbidito del oído.
1: Claro. Es normal.
0: A nosotros nos afecta, por ejemplo, la voz, imagínate, otra cosa que nos complicaría en lo laboral.
1: Por supuesto. Entonces, como decíamos, bueno, a ver, hay trabajos y trabajos, como claro. Decíamos, y bueno, se complica. Hay un amigo, Lucas Carnicero, decime a mí, dice, bueno, Lucas la debe sufrir también con el tema del frío, con el tema de los cortes, con el tema de los cortes en la mano, hay que tener mucho, mucho cuidado, así que bueno, Vanina nos dice, soy empleada doméstica y cuido adultos mayores, tengo problemas de columna, jaja, nos dice por acá, ¿viste? Es lo que te decía o lo que hablábamos, así que la gente ya se prendió al 264-37-97-97 y nos va contando todos sus problemas en el ámbito laboral.
0: En el ámbito laboral, es verdad. Puede ser la tejedora con sus problemas en las manos, dolores, viste que eso pasa también. Bueno, hay muchos. Hay gente que usa mucho el mouse y también tiene ese problema que puede pasar en la mano, sí, el mouse, y que puede provocar dolores en ciertos dedos, por una posición. El que trabaja en el tema, por ejemplo, los que son los croupier, los que trabajan en los casinos.
1: Los casinos.
0: Exactamente. El dolor de las manos, los dedos. El dolor de los dedos. Bueno, el cocinero, al trabajar con el hielo, porque o le decía el amigo, el carnicero, entrar y salir el frigorífico, y eso, viste, golpe, calor, frío, los cortes. Bueno, hay mucho. Vamos a ver qué nos dicen. La gente está por aquí ya marcando su presente, que nos encanta, nos gusta, muchas gracias. Franquito por acá, dice, estoy viendo algunas publicaciones. Damián también, muy buenos días. Y lo que provoca también el uso del lazo en forma permanente, dice, con el tema del campo, dice por acá, claro. Los dolores, las articulaciones, que son las que provocan algunas dolencias, y bueno, con el paso del tiempo se va notando, ¿viste? Cuando vas manejando algunas herramientas. Muy buenas noches. Sí,
1: ¿cómo se nota que estamos viejos, hablando de dolores?
0: mirá vos, dice, sí, es cierto, estamos viejos, no importa, pero hay algunos que son jóvenes y también sufren dolores. Bueno, muy buenas noches, por acá. Les cuento el dolor de mis rodillas. Estoy todo el día de pie, todo el día estoy parada. Fui atleta muchos años, nos dice María, que estuvo charlando con nosotros. Y ahora solo corro en la cocina, porque antes corría, participaba en la maratón nocturna, siempre era una corredora. Bueno, eso pasa hoy en la actualidad. Pero fíjate vos que no hace falta ser tan joven.

0: tener problemas. Recordemos las dolencias, por ejemplo, de los jugadores de fútbol.
1: Claro,
0: el,
1: sí,
0: el
1: seguro.
0: Aductor, viste, los problemas musculares que tienen. Bueno, recordemos del potro, por ejemplo, en el tenis. Dejar por un problema de rodilla. Bueno, esas cosas que tienen que ver, y son personas que están al cuidado permanentemente con especialistas para...
1: Con dietas y con ejercicios y con un montón de cosas, con profesionales alrededor permanentemente. Y bueno, cuando llega una lesión, es el riesgo que tienen todos los atletas, jugadores y demás de alto riesgo, ¿no?
0: Totalmente. Así que mirá, no es que solamente por los años. Si bien nosotros ya somos unos más viejos, se nos ha pasado el tiempo. Pero bueno, acá estamos, por lo menos. Mientras podamos seguir haciendo cosas que
1: nos gusten. Es lo importante. Buenas noches de viernes. Bueno, mira, acá ya alguien le está fallando la memoria también. En el caso de Ingrid, que nos manda buenas noches de viernes. Y hoy es jueves.
0: No, hoy es jueves.
1: Hoy es jueves, Ingrid. Hoy es jueves, Hola, Eduardo, Fabián, Richard y José en LB19. Equipazo, sus conversaciones son interesantes, dice. Sigo disfrutando de su compañía en rumbo hacia la medianoche. Ustedes son jóvenes, yo mejor no hablo del tema. Achaques, que tengan un excelente fin de semana, Chaito, nos dice Ingrid. Pero bueno, Ingrid ya está viviendo en el viernes.
0: Ya está en el viernes. Ya se nos anticipó. Se nos fue casi, está ahí, casi, menos de dos horas ya está en viernes.
1: Sí. No, exactamente, bueno, se está anticipando, Hola, buenas noches, Edu, yo soy modista y sufrimos del dolor de espalda, nos dice Esther por acá. Y sí, también, claro, estar tantas horas sentadas y con la maquinita dale que te dale, se complica.
0: Papá. Y yo creo que una de las dolencias, lo más feo, hablo por experiencia personal, es cuando, viste, después estás haciendo algo, estás de rodilla, no sé, viste, cuando estás picando, Vicente, viste, cuando estás de rodilla, estás picando, poniendo, haciendo alguna cosa, te querés levantar y te da ese dolor, ay, y decís, me voy levantando despacito. Y te vas agarrando la escalera, lo que sea, para levantar.
1: No me apures, que puedo solo.
0: Exacto, no me apures, viste. Bueno, las rodillas ni hablar. Y te querés mover, dice, bueno, y esas cosas. Mirá vos qué tema. Vamos a ver si hoy, Edu, te voy anticipando, estuve en contacto con la posibilidad de ver si podemos lograr la conexión con Daniel, que te hablaba ayer, pero va a ser más tarde, y hablar un poquito también de un poco de todo, si te parece.
1: Pero por supuesto.
0: Si logramos, porque está, como te decía, en Estados Unidos, pero ya vamos a ver si lo logramos más tarde. Lo anticipamos para la gente que nos está escuchando, que diga, no me voy a dormir temprano.
1: No, sí, por supuesto.
0: Claro, que siga navegando en internet, que mire YouTube y que busque lo que quiera, pero que nos escuche. Por ahí puedes estar
1: prendidos con nosotros.
0: Claro, no hay problema. Puedes estar mirando, chusmeando, ver qué hay en Facebook, pero puedes estar escuchando la radio. Bueno, eso
1: por supuesto que sí.
0: Para la gente. ¿Y qué te parece si vamos con la música? Estos dos muchachos que están acá, los pibes.
1: A ver quién arranca.
0: Claro.
1: Fabi está listo también.
0: Fabi está listo, ¿te parece una de Fabi y una de Vicente?
1: Vamos nomás.
0: Bueno, listo, entonces vamos.
1: Todo suyo, Espina. Arranque nomás.

0: Bueno, compartiendo buena música aquí en Rumbo a la Medianoche con Fabi Espina en el control central, con nuestro amigo allí en AM790, con el Beach en Radio Nacional Malargüe, junto a Richard también y toda nuestra audiencia. Y el caso de Marcelo de Chile, que escucha, se prendió en la conversación también y esto nos decía.
1: Hola, gente linda de la radio. Aquí Marcelo de Chile, les mando un gran abrazo y estoy escuchando lo que están hablando. Yo trabajo desde las 8 de la mañana a las 6 de la tarde sentado y eso me ha traído muchísimos problemas a las rodillas. Se me han atrofiado las rodillas, así que imagina los dolores que uno tiene con eso. Pero bueno, trabajo es trabajo y hay que aceptarlo nomás. Les mando un gran abrazo y me entretengo mucho con el programa de ustedes.
0: Gracias, Marcelito, abrazo grande. Bueno, ahí lo tenés, a nuestro amigo en Chile, compartiendo la noche con nosotros y también comentándonos sus dolores. Noche de dolores.
2: Noche de dolores.
0: Tendríamos que haber empezado con el mate y un ibuprofeno.
2: Para noche de dolores. Dice, ya acá estoy preparando el mate, Vicente se prepara su matecito. Bueno, vos sabés, acá me preparo yo el mío. Y me quedé pensando mientras lo escuchaba por su trabajo, digo, en nuestro... amigo en Chile, ¿él de qué región es, de qué lugar es?
0: Y Santiago.
2: De Santiago. Y preguntarle, porque en Chile se sufre mucho por el clima, el tema del smog, de la parte, no sé cómo será el clima en referencia a nuestra. Nosotros tenemos acá una temperatura que estamos hablando de 7 grados con sensación térmica. Ustedes unos 2 grados más, pero en Santiago de Chile está casi directo con Mendoza, no sé, la ubicación por ahí, para que nos cuente un poquito, Marcelito, a ver cómo está el clima por esa zona, cómo es, para saber un poco, ¿no? Esto de también saber que hay dolencias que te afectan de acuerdo a la situación del clima.
0: Seguro, sí, por supuesto. Así que bueno, ya la pregunta está formulada, así que vamos a esperarla. La respuesta de Marcelo, que claro, ahí nos está mandando un audio, así que ya seguramente en un ratito lo vamos a estar escuchando.
2: Buenísimo.
0: Osvaldo por acá nos dice, buenas noches, tengo 54 años, trabajé muchas temporadas en las leñas, sacando nieve, y tenía 22 y mucho frío, andar echando sal en la ruta de las leñas hasta los molles, mucho frío, dice, la sal te quemaba las manos, ahora un poco de frío y ya me duelen todas las rodillas, dice. Y sí, claro, imagínate, ese cuerpo lo que ha sufrido.
2: Claro, están permanentemente con la nieve y eso, viste. E incluso yo creo que por ahí ellos tienen una mejor indumentaria, tal vez, para
0: sí,
2: ellos.
0: Seguro. Ahora, pero yo creo que por más indumentaria que tengas, vos me preguntabas recién con respecto al tema de la moto. El frío es frío. Por más que te pongas doble pantalón, doble campera, doble... El frío es frío. Y bueno, ustedes lo conocen y bien, ¿no?
2: Totalmente, tenés mucha razón. Yo solía hacer en la mañana, como tenía que entrar, entrábamos a las 7 de la mañana, en ese tiempo era empleado municipal. ¿Y qué hacía? Vivía en un lugar bastante, bastante lejos. Entonces, para que no me diera tanto frío, a pesar de usar la ropa bien abrigada, ponía, no sé si lo has hecho, pero yo me ponía una bolsita de nylon.
0: No lo he escuchado, pero lo he sentido esa técnica. O por ejemplo, también en algún momento escuché que cuando estaban los viejos diarios en papel también se ponían en el pecho aquellos que andaban en moto o en bicicleta.
2: Bueno, mira, yo para que no se humedezca la panza o las rodillas, pones un papel de diario y arriba le pones el nylon. O pones un cartoncito. ¿Por qué? ¿Qué pasa? Porque nosotros que andábamos en moto, bueno, vos lo sabés, que el frío te pega justamente ahí donde va el cinto, para que la gente se ubique, es decir, para que la gente tenga una idea. Donde va el cinto del pantalón, en esa parte, te da frío justo ahí, arriba de las piernas y parte del estómago, por más campera que te pongas, ¿viste? A no ser que uses ahora, hay una ropa espectacular, adecuada para ponerte, pero... en ese tiempo no lo teníamos, yo no lo tenía.
0: Claro, no existía, pero no, yo creo que igual, o sea, hoy por hoy, como vos decís, hay equipamiento, a lo mejor el neopren, o la primera piel que le llaman también, que claro, uno se puede poner debajo del jean, o debajo una camiseta térmica, un pantalón térmico, pero creo que sigue pasando igual, unas buenas botas y demás, pero igual se siente.
2: Igual
0: Hoy por hoy también tenemos botos que vienen con calefacción en los puños, que te tiran aire caliente hacia las rodillas, pero sigue siendo moto.
2: Sigue siendo moto. Esas motos que ya tienen los guantes, que están dentro, viste, que llegás y metes la mano, sacás la mano y está el guante ya puesto en la moto, que es una practicidad, una comodidad, pero igualmente el frío es frío, como decís vos, y el frío con el tiempo te va a cobrar una factura, sobre todo para nosotros los que estamos más al sur. Saludos para que estuvimos hablando de él ayer con un amigo, y lo digo porque estoy saludando a Elian Valderrama. Edu, muy buenas noches, dice amigo Richard, tanto tiempo, siempre atento a Nacional, escuchando, siempre mientras trabajo. Hablando de los dolores, este mes de junio, para los hinchas de River, les duele mucho, sobre todo, el saludo, el abrazo muy grande, dice feliz cumple, un abrazo muy grande. El feliz cumple a Leo Silva y al Chino, dice, soy Elian obviamente ya sabes de quién es hincha, pero bueno.
0: ¿A él no le duele nada?
2: No, creo que cambió de religión.
0: Ah, claro, no, por eso no le duele.
2: Claro, no le duele, dice que ahora está rezando con, dice, ya no hay rezo que vino, porque bueno, ya sabes. Parece que, claro, porque ahora dice la católica no le da resultado, entonces.
0: Claro, claro, cambió de religión.
2: Sí, no, dice que está creyendo en otros espíritus. Ya no saben a quién rezarle ya.
0: Seguro, sí, tal cual. Así que no podemos hablar de ambos lados, me parece. Fabi, ahí te pasé otro audio de Marcelito, que bueno, seguramente le está respondiendo a Richard la consulta que le hacía recién con respecto al clima allí en Santiago y demás. A ver qué dice Marcelo.
1: Sí, mira, acá en Smog, todos los días está arriba de 300, 400 la contaminación, así que estamos... todos los días se vive con dolor de cabeza, náusea. Hay muchas personas que van al hospital a hacerse ver por lo mismo, por tanto smog. Y la temperatura baja muchísimo a partir de las 4 a 5 de la tarde, ya se pone muy frío durante el invierno, y durante el verano es insoportable la calor. Así que este es el clima que tenemos aquí en Santiago.
0: Bien, ahí estaba la respuesta de Marcelo. Y vos fijate todo lo que produce, como vos mencionabas recién, el tema del smog, ¿no?
2: Totalmente. Por eso justamente le preguntaba, porque yo, mirá, voy a contar que por la década del 90, por allí, más o menos, estuve en Santiago y visualizamos mucho eso. Para nosotros, especialmente que somos de esta zona, tanto San Rafael, Malargüe, tenemos un clima, un cielo... totalmente distinto, y claro, se observa mucho eso, el problema que es para la gente que trabaja en esos lugares. Por eso le preguntaba ahí a nuestro amigo que vive en Santiago, porque ellos tienen claramente los problemas que dijo. Es muy feo para las personas que tienen EPOC, especialmente los fumadores o personas de edad que se ven con esta situación, que no solamente les afecta por una cuestión laboral, sino por una cuestión de contaminación, ¿no? Como explicaba, de cuánto es la contaminación que tienen ahí en esa zona.
0: Y fíjate que la van midiendo día a día prácticamente, ¿no?
2: Totalmente. Y vamos a contar algunas curiosidades que tienen que ver con esto. Por ejemplo, hay en España, hay detalles que tienen en la ciudad, que hay vehículos de cierta cantidad de años que no pueden circular en un espacio en la parte céntrica más importante, porque solamente lo pueden hacer vehículos de los últimos modelos. Especialmente los vehículos eléctricos son los que pueden andar por distintos lugares. Lo que ha cambiado notablemente el aire en esas grandes ciudades, ¿no? Hay ciudades donde ciertos vehículos no pueden circular por la contaminación. Y viven y sufren otras situaciones que por ahí claro. Nosotros no las tenemos todavía.
0: Seguro, seguro. Bueno, y creo, no sé si alguna vez la vamos a llegar a tener, porque afortunadamente creo que tenemos la posibilidad de vivir en ciudades que, entre comillas, podríamos decir que son un paraíso, ¿no? Y estamos lejos todavía de ese tipo de situaciones. Ir a Buenos Aires nada más es hablar de una contaminación también increíble. No solamente en cuanto al smog y en cuanto a los gases de los vehículos, porque podemos hablar de contaminación sonora, contaminación visual, bueno, terrible. Todo, pero bueno, sí. Todas esas grandes ciudades, es el riesgo que uno tiene, ¿no?
2: Totalmente, sí, sí. Es correcto, incluso recordamos que Mendoza tiene, a pesar de que es muy grande, Mendoza capital, por ahí no sufre esta misma contaminación, por ahí la Sonora sí, pero son otras problemáticas de las grandes ciudades, que nosotros estamos muy lejos porque tampoco somos tantos, sí. Por ahí tenemos mucho más espacio. Pero bueno, hablando de esto de dolencia y de cosas que vivimos. Abrazos a Elian, que nos manda unas risas ahí, como siempre. Elian, en algún momento vamos a ver si podemos charlar también con él, porque es un maestro haciendo pizzas.
0: Así que, no me digas.
2: Que hablamos justamente de eso. Es más, le voy a pedir a Elian, si puede, si nos está escuchando, que nos mande una recetita de una pizza que nos mande un audio, ¿no? No, pues que le mande la pizza. No va a mandar. No,
0: directamente, que mande la pizza para probarla.
2: No, ya que está, Elian. Bueno, vamos a ver. A ver si tenemos esa posibilidad. Ya que estamos, ¿no? Metemos la cuchara. Que vendría de bien. ¿Te gustaría comer pizza a esta hora o qué cosa?
0: Una picadita. No, sí. Fanático de la pizza, fanático de la pizza.
2: Vicente, ¿usted? ¿Usted qué? No, Vicente dice, yo he dejado las harinas.
0: Vicente, sí, no sabe dónde la dejó.
2: Está con galletitas ahora.
0: Sí, galletitas de arroz, decime.
2: No, sí, a ver, ya te voy a mostrar, mira. Para, dice, no, le voy a mostrar. Estás viendo, ¿no? No, va a venir, ya vamos a mostrar. Ahí, para que vean la cámara, mira. Galletitas de... Ahí la ves.
0: Ah, mira. No, se ve la galletita ahí, si la alcanzo a ver, pero no sé qué es una galletita integral.
2: Exacto, galletitas de salado son, ¿no? Bueno, ahí está.
0: Bien, está en para el... que le creamos que dejó las harinas.
2: Ha dejado, dice, todo, bueno, todas esas cosas. Yo por ahora no, pero...
0: No, yo tampoco. Dicen que no es bueno, pero bueno, ¿qué le vamos a hacer? Más fuerte que uno.
2: Sí, bueno, ¿qué le vas a hacer?
0: A ver, no te podés ir a comer un choripán con pan integral.
2: Y no, ¿verdad? No, olvidate. ¿Qué elegimos ahora? Ya que estamos hablando de dolencias, la gente que nos escribe, ya leo otro mensaje más. Saludos, Eliana, a ver si nos envía el audio con alguna idea de alguna pizza. Y por aquí, hablando de las dolencias, ¿viste? El dolor de las manos llega después de los 40, especialmente cuando trabajas con herramientas bajo el frío. Dice, yo he sido muchos años petrolero, trabajando con herramientas, dice, y realmente después los dolores son muy, muy molestos. Dice, estamos a pura pastilla, dice, pero hay que cuidar mucho los riñones, dice ahora. Saludos para Gustavo. Gustavo es muchos años en el petróleo, después ya, claro. Ahora está... dentro de la jubilación, dice, pues el petrolero se jubila mucho más joven, más temprano, a los 55, creo. Re joven, entonces.
0: Sí, bueno, tienen un régimen especial, creo, porque, bueno, hay que laburar ahí,
2: Bien. Algo más. ¿Querés que te comparta alguna fotito, Eduardo? De nuestro amigo Perico, también, muy buen cocinero. Dice, yo en proceso para mañana temprano hago facturas caseras, escuchá, facturas caseras de jamón y queso.
0: Acá. ¡Qué rico!
2: Muy buenas noches, chicos. Dice, yo he estado en la ruta con 14 grados bajo cero y también en las leñas, dice. Ahora me pasa factura mi cuerpo, pero así. y todo, me sigue encantando el invierno, dice, me encanta. Bueno, para nuestro amigo Perico, saludo, un muy buen también cocinero, maestro haciendo cosas y un vendedor de eso que te da placer encontrarlo en una esquina, ¿viste? Cuando te vende unas tortitas, unas masitas, una historia de vida interesante la de nuestro amigo Perico. Y que para mañana...
0: Bueno, le mandamos un saludo.
2: Para mañana está preparando esto. ¿Qué te parece?
0: Facturitas de jamón y queso.
2: ¿Qué te parece?
0: Bueno. Qué bueno. Con un cafecito a primera hora y que haga frío.
2: Y que dale nomás. Y si querés, dos, que una media luna.
0: No. Con una no se molestamos para empezar.
2: Yo con una no, no. Tiene que ser dos seguro. No tengo problema. Bueno, saludo por acá y dice nuestro amigo Vicente, tenemos, ¿qué tenemos? La música. Sí, Vicente dice, por acá tengo algo para proponer, para escuchar y acompañar a los fieles oyentes de la radio.
0: Bueno, perfecto. Vamos con la música entonces del Vichy, después Fabi tiene tanda, y seguimos compartiendo rumbo a la medianoche.

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0: 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Es la hora 22. 46 minutos.
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2: Con un paisaje imperdible que parece de otro planeta, la Reserva de Payuña es una reserva provincial al sur de la provincia de Mendoza y se accede desde la mítica Ruta Nacional 40, que es un paisaje con más de 800 conos volcánicos, donde se extienden planicies de lava relativamente recientes, con un aspecto desolado y despojado muy particular. Las vistas son imponentes y estremecedoras, como si nos trasladáramos a otro planeta. Se puede visitar todo el año con guías autorizados y está a unos 160 kilómetros de Malargüe.
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4: La Copa del Mundo original, conocida como el trofeo Jules Rimet, tiene dos particularidades. La primera fue que Brasil, por haber sido campeón del mundo en tres oportunidades, se quedó con dicho trofeo. Pero tiene una historia la Jules Rimet, ya que fue robada dos veces. La primera vez, mientras transcurría el Mundial de Inglaterra 1966, y fue recuperada días después por un perro rastreador llamado Pickles. El segundo y definitivo robo ocurrió en el país que ya la tenía asegurada y como trofeo eterno. Estamos hablando del robo que se llevó a cabo en Brasil en 1983. Se cree que los ladrones fundieron el trofeo de oro y nunca más se pudo recuperar.
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0: Compartiendo buena música en rumbo a la medianoche a través de AM620, FM97.3 y AM790 en Radio Nacional Malargüe. Así que, buena musiquita, rumbo a las 23 prácticamente, ya casi con una horita, ¿eh?
1: Totalmente. Viste que en referencia a la comida, dice Vicente, esto para que se cuide el colesterol, en respuesta a lo que había dejado.
0: Imagínate, me imaginé que venía por ese lado.
1: Venía por ahí. Dice, claro, bueno, es que nos cuidamos o no nos cuidamos, ¿cómo es la cosa? Rumbo a la medianoche, nos va quedando muy poquito para cerrar esta hora. Para mí se va pasando rápido el tiempo, por lo menos será por la charla que tenemos y un poco más descontracturado del día, ¿viste?, de todas las obligaciones. Hoy hablando de estas dolencias que nos provoca el clima, de acuerdo a la actividad, al trabajo. Y te cuento, Edu, y le contamos a la audiencia de LB4, como también la de LB19, que tenemos un gran amigo y un gran protagonista, como siempre decimos, no es actor, pero qué bien reflejó esa película El Arreo. Estoy hablando de Eliseo Parada. Estaba escuchando la radio y él nos cuenta, en referencia al trabajo de campo, ¿qué te imaginás vos que puede sufrir el hombre de campo que va a caballo con los perros cuidando los animales, está todo el día? Imagínate, está todo el día a la intemperie. Es el que antes de amanecer ya está en pie, y es el que en el atardecer, obviamente, marcando la última parte del día, va completando su tarea, su trabajo, y ya se refugia para prepararse para el otro día, seguir nuevamente con la condición que esté el clima, hacerle frente a la vida, ¿no?
0: Sin duda, sí. Yo creo que deben ser muchas las dolencias, sí, porque bueno, imagínate andar todo el día a caballo, los riñones te la debo.
1: Y sí, como imagino yo como el camionero, pero la postura también, claro. Viste, va como vos, por ejemplo, la moto, él va a caballo, una cosa así. Pero Eliseo nos lo cuenta porque está escuchando la radio y te propongo que lo escuchemos.
0: A ver.
2: Hola, Richard. Eduardo, creo que es el otro señor.
1: Sí, señor. Eduardo López.
2: LB4. Buenas noches, ¿cómo están? Ahí estoy escuchando el programa y bueno, ya con ganas de irme a descansar, terminando de hacer las cosas de la casa a estas horas. Y estaba escuchando, bueno, el tema de lo que nos trae el trabajo. Nosotros los campesinos, que andamos mucho a caballo en el campo, también nos afecta mucho las rodillas, el frío de las rodillas, donde más uno siente frío, porque va más, sobre el caballo va más inmóvil las rodillas siempre, y las manos. Las manos porque hay que llevar las riendas y ahí es todo el frío que uno por ahí no se puede abrigar. No tiene guantes adecuados, bueno, yo no puedo andar con guantes. Pero en las manos sí, ahora ya poquito frío se me promesen los dedos y no puedo agarrar cosas. Y en la rodilla no tanto, pero la mayoría de la gente grande ya sufre mucho de las rodillas porque uno agarra todo el frío en la rodilla. Así que, bueno. Que tengan muy buenas noches.
1: Qué bien.
0: Claro, estábamos más o menos orientados por donde decíamos.
1: Claro, claro. Y bueno, porque uno se imagina esa postura. Y eso es muy común de mucha gente que trabaja con su mano, obviamente, en sus tareas, herramientas, manejo del lazo, el caballo y todo eso. Que no se acostumbra a usar guantes, ¿viste?
0: Tío, como él dijo, no se puede.
1: No se puede, claro, en algunos momentos no se puede. Entonces se entumecen las manos, ¿viste? Los dedos tenés que estar haciendo movimientos cada dos por tres, ¿viste? Para ir aflojando un poco las articulaciones. Qué tarea, ¿no? El hombre de campo. Le voy a dejar a Eliseo una pregunta que se la iba a hacer cuando estuvo aquí en la radio, pero se me olvidó entre la charla que tuvimos. Y es... nosotros a las 12 de la noche, no sé, vos llegas a tu casa, ahí nomás llegás y te acostás, por ejemplo, Eduardo.
0: No, tengo que comer algo.
1: ¿Comes algo? Sí, muy bien.
0: Sí.
1: Vicente, usted que está de cuidado de cosas, no, directamente llega y al sobre. El amigo Espina también hace lo mismo.
0: ¿Y pero qué? ¿Con dos galletitas de esas? ¿No sabes qué? A las 4 de la mañana me tengo que levantar a prepararme un sándwich.
1: Bueno, mirá, ¿sabes por qué te preguntaba esto? Porque le voy a preguntar al Liceo, bueno, si es que no se ha acostado todavía, pero el hombre de campo hace sus tareas, está en el campo, está en la invernada, está en el, obviamente que oscurece un poco más tarde en el verano, pero en invierno a las 6:30 ya está, viste, atardeciendo, y no sí. Creo que se quede, viste, mirando el celular y todas esas cosas y navegando en internet y tal vez, o no. No creo que se prepare, a ver, me voy a preparar unas milanesas, me como una torta frita, no sé. ¿A qué hora se acuesta el hombre de campo en la zona rural? Yo calculo que
0: la... Y la pregunta principal, ¿a qué hora arranca?
1: Uy, bueno, arranca me parece que apenas el sol está asomando, me parece. Yo creo que es el primero que madruga. No sé si le gana el gallo, al que lo despierta, quién lo despierta primero. Pero bueno, se levanta temprano, obviamente. Pero sí, ¿a qué hora arranca? Pero me parece que en la noche, por eso me llamó la atención, debe estar en su casa ahora ahí en Barras, así que saludos para el amigo Eliseo. Pero cuando está en el campo me parece que tempranito, me parece que ya estamos ahí al refugio y durmiendo, me parece. Que a esta hora hay muchos amigos de la zona rural que están... refugiados ahí en los pellones o dependiendo del lugar donde le toque hacer la noche. Me parece, no sé.
0: Sí, bueno, veremos a ver si nos responde. Claro, resta un minutito para la hora 23. Vamos con las noticias.
1: Dale.
0: Y seguimos a la medianoche. ¿Te parece?
1: Hecho.

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1: Las 11 de la noche en la República Argentina.
2: Hay un segundo detenido por el femicidio de Agostina.
1: Como anticipó Radio Nacional, un amigo de Claudio Barrelier, el principal imputado, fue detenido y trasladado a la Jefatura Policial de Córdoba.
2: Esta tarde, antes de ser capturado, Osvaldo Faceta, tal su nombre, hizo declaraciones a varios medios y en un fragmento aseguró que conocía a Barrelier, que vivió 25 días ahí y que él no estaba cuando se produjeron los hechos.
3: Sí, no, yo lo que pude vivir con él o convivir con él en ese lapso con estas chicas siempre fue una buena relación, nada de agresividad, por ahí típico de parejas, de personas en una pareja, por ahí había alguna discusión, pero nada fuera de lo común, digamos, nada fuera de lo normal.
1: En tanto, Eduardo Medina Allende, abogado de este detenido, decía esta noche...
4: El fiscal dice tener comunicaciones entre mi cliente y la madre de la nena, donde supuestamente es la voz de mi cliente que le dice, no, la nena está durmiendo, quédate tranquila. Pero mi cliente estuvo con la madre. Estuvo el domingo de la tarde, o sea, yo confío mucho en la justicia.
2: El gobierno preadjudicó la explotación de la hidrovía.
1: El Ministerio de Economía definió que el consorcio integrado por la empresa belga Jande Nul y su socio argentino Servimagnus operen esos ríos navegables hasta el año 2051.
2: Se trata de la privatización de la vía navegable troncal sobre el río Paraná y los adjudicatarios se ocuparán del dragado, mantenimiento y señalización.
1: La información deportiva con Eladio Arregui.
5: El piloto argentino Franco Colapinto participará a partir de mañana en el Gran Premio de Mónaco, correspondiente a la sexta fecha del Campeonato de Fórmula 1. La primera práctica libre será a partir de las 7:30, la clasificación a las 11 de la mañana y la carrera el domingo desde las 10.
2: El estado de las rutas con Ernesto Arriaga.
6: En este momento, la autopista Buenos Aires-La Plata-Urbasa, totalmente normal, máximo 80 para camiones. La ruta 2 a la costa, ningún problema. Ezeiza y Aeroparque operan con normalidad. Trenes a horario. Recordad que ya está cerrado el paso Cristo Redentor y el JAMA cierra a las 23 horas.
1: En Bariloche, donde nos escuchás por AM590, el cielo está cubierto y la temperatura es de 6 grados y medio.
2: En Buenos Aires se anticipan 19 grados de máxima sin lluvias a esta hora. El cielo está parcialmente nublado, la temperatura 16 grados 7 décimos, humedad 88%.
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10: Es la hora 23. 3 minutos.
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0: Marc Anthony, parece en viernes, sonando aquí en rumbo a la medianoche, a través de AM620, FM97.3 y AM790, Radio Nacional Malargüe, compartiendo esta fresca noche que tenemos en San Rafael y también en el vecino departamento, pero con la compañía de todos ustedes, con 10 grados de temperatura, 95% la humedad, viento norte, 6 kilómetros por hora, el cielo cubierto con neblina en San Rafael, la visibilidad alcanza los 15 kilómetros, 23, 10 minutos en la República Argentina. ¿Cómo anda todo por Malargüe, querido Richard?
1: Estamos con una temperatura de el registro que marcó a las 21 de 8 grados y una sensación térmica de 7, lo que sí debe haber bajado un poco más la temperatura ahora, claro que después de las 21 no hay más registros, y nos espera para mañana viernes una mínima de 1 grado y una máxima de 11 grados. Edu y a toda la gente del EB4, tenemos varias cosas para compartir ahora. Estamos ya, creo, listo para un contacto con nuestro amigo Daniel, que como te había comentado está en Estados Unidos y está escuchando, obviamente, te está escuchando a vos y obviamente a mí de este lado, pero queremos compartir con él algunos audios. Vamos a empezar por de abajo hacia arriba, ¿o no? Sí, con Eliseo. Sí, gracias. Eliseo, que nos da la respuesta un poco de lo

0: puesto que ahí no hay señal, no, y normalmente lo más tardar es a las 10, porque cuando tenemos una luz buena, que podemos hacer algo, que se vio con algún algo de artesanía, sobar una lonja, si no, más de las 10 no yo particularmente yo no me acuesto más tarde allá en el puesto, donde mañana me voy para allá y ya no voy a poder tener comunicación, pero y acá en Barda sí es distinto, porque bueno, acá yo ahora tengo que hacer todas las tareas que hacía mi señora, y bueno, me acuesto más tarde, pero siempre en el campo uno se levanta temprano, a las 7, ahora que aclara tarde por ahí, porque no se pueden hacer cosas si no hay luz, pero apenas ya aclara, ya se andan haciendo las actividades de afuera. Y yo soy de levantarme temprano, despertar temprano, aunque me acueste tarde. Yo ahora, mañana, me tengo que levantar 4:30, 5, porque tengo un viaje bastante largo. Pero ya es costumbre, se acostumbra uno a esa tarea y a ese horario de despertarse. Después no puedo dormir. Así que bueno, espero que ahora duerma bien. Que descansen después de su tarea. Sé que están hasta las 24. Abrazos.
1: Abrazo, Eliseo. Bueno, Eduardo, hay otros audios más que queremos aprovecharlos y escucharlos, porque son recomendaciones o alguna preparación. Perico, Elian, los escuchamos.
2: Hola, chicos. Buenas noches. ¿Cómo están? Yo recién termino de preparar las facturitas caseras para mañana. Desde tempranito voy a andar en la calle, como siempre, con frío, con calor, con viento, con lluvia, con lo que sea. Bueno, estas son unas facturas caseras en base, la masa en base huevo, manteca, levadura, obvio. Eso se le da un golpe fuerte de horno para que reaccione todo, y una vez que está semi cocinada se le agrega el jamón y el queso, y ahí se le termina de cocinar en el horno. Son bien bien caseras, y bueno, eso es lo que estoy haciendo por ahora. Aparte hago, mañana también salen con unas chatitas también, bien caseritas, tipo torta de rescoldo, pero en el horno de barro que tengo.
3: Richard, Eduardo, ¿cómo andan? Buenas noches, un placer compartir con ustedes, siempre escucho. Bueno, hacía mucho que no escribía, la verdad, pero siempre escucho Radio Nacional, ni hablar, es un pilar fundamental, y bueno, el L19, el L4 en la zona sur, son la verdad que lo más grande que hay en comunicaciones. Así que bueno, nada, mirá, la masa que hago yo peso 650 gramos de agua fría tiene que ser, con 5 gramos de levadura seca, 25 gramos de sal, todo yo lo voy agregando, ¿no? El proceso, pongo la sal, pongo la levadura, agrego 3 cucharadas soperas de aceite de oliva, y ahí pongo 1 kilo de harina. Bueno, hago harina 3-0, siempre harina 3-0, que una harina siempre se trabaja con harina de fuerza, que se le da, ¿no? Bueno, de ahí va un proceso, amasás 10 minutos, dejás que leude, amasás de nuevo, 20 minutos, dejás que, eso todo en temperatura ambiente, dejás que leude una hora, volvés a amasar, y de ahí va a la heladera, 24 horas en la heladera. Una vez que cumple ese proceso, vos lo sacás, y ahí armás los bollitos para ya empezar a hacer tus pizzas. Esa es mi masa, la última que estoy yo trabajando en mi pizzería. Así que, bueno, eso también, eso ayuda un montón a la masa, que tenga otro, que sea mucho más rica, que bueno, que quede más liviana, bueno, toda una serie de cuestiones ahí que hacen que las pizzas se vayan, que queden ricas, ¿no? Bueno, y ahí

0: le pones los toppings que te gustan, lo de rúcula, la fugaceta, para mí la mejor, lejos, ¿no? Así que bueno, un abrazo gigante. Ahora terminé de trabajar y me estoy yendo a jugar al fútbol con los papás del Club Comercio. Así que bueno, acá a la cancha de Galpón. Un abrazo gigante, gente linda, que tengan linda noche, cuídense mucho. Y bueno, ojalá que el fútbol argentino, sobre todo River y Boca, mejore. Así nos va bien, así nos sentimos contentos.
1: Bueno, muchas gracias. Elian Valderrama, Perico Galame, dos detalles de la cocina.
2: Con toda la data.
1: Con toda la data, toda la información, ahí va una pizza, uno se va a jugar al fútbol, otro que, bueno, Perico, que está acostumbrado a manejarse temprano, tarde, en las calles, vendiendo sus tortitas, sus mancitas, y la verdad lo queremos muchísimo, me prepara cosas muy ricas y siempre está ahí un gran luchador. Y hablando de luchadores y hacedores de la cocina, creo y espero que esté ahí en línea con nosotros, escuchándonos, y es el chef Daniel Ferrada, de Malargüe, se lo conoce mucho, obviamente, y no solamente Malargüe, ha sabido recorrer muchos caminos porque es el cocinero del camino, y hoy le toca estar en Estados Unidos. Nuestro amigo chef, que está en línea desde allá, aquí con vos, Eduardo, y con nosotros acá en las dos audiencias de LB4 y LB19. Si te parece, lo presentamos y lo recibimos.
3: Sí, por supuesto que sí. Un gustazo, verdaderamente, poder charlar con él.
1: A ver, está en línea con nosotros ahí el chef Daniel Ferrada. ¿Cómo estás, Dani? Puede haber un poquito de delay, pero vamos a ver si lo tenemos ahí en línea. Si lo podemos escuchar. Y si no, lo ponemos acá directamente nosotros, acá al audio directamente desde el teléfono para poder escucharlo. La ficha no... Bueno, Cristian, acércame el teléfono y vamos a ver si podemos mejorar la comunicación. Porque a veces, viste, los contactos de las famosas fichitas esas, que son un problema. Pero está acá con nosotros acá. A ver, y lo vamos a escuchar. Daniel, el cocinero del camino, desde Estados Unidos. ¿Cómo estás, Dani? ¿Me escuchás?
4: Sí, ¿qué tal? ¿Cómo anda Richard? ¿Cómo anda ahí Eduardo López de LB4 San Rafael? Un gusto hablar con vos.
1: Bueno, acá también te saluda Eduardo desde LB4, así que ahí saludando a nuestro chef que está por allá, desde Estados Unidos directamente.
4: Sí, muchísimas gracias por conectarse y llamarme. Bueno, acabo de llegar de trabajar y bueno, habíamos hablado más temprano de que por ahí daba la posibilidad de podernos contactar, pero siempre para mí es un placer un poquito de acercarme un poquito a mi tierra, ¿no? Es una caricia al alma.
3: Qué lindo, Daniel, y qué bueno poder compartir con vos esta charla a tantos kilómetros de distancia, ¿no? Contanos un poquito, ¿cómo está la temperatura, cómo está el clima allí antes de meternos en el tema de la cocina?
4: Bueno, Eduardo, aquí empieza ya, digamos, el verano. Empezamos con mucho trabajo, mucha gente, mucho turismo que empieza a caer acá a Kennebunkport, donde estamos aquí en la parte del estado de Maine, y con unas temperaturas, bueno, hoy bastantes, digamos, para lo que veníamos, bastante alta, mucho calor, pero muy bien, esperando la temporada. Esto tiene que subir a más o menos 40 45, por lo menos en plena temporada, así que es bastante calor.
1: Bueno, sí, acá estamos con Dani, estamos con la intención y la idea de charlar un ratito, Daniel. Bueno, vos ahí en Estados Unidos. Yo quiero, antes de entrar en la música, queríamos preguntarle algo a Daniel, acá nosotros, porque está toda la locura por el Mundial en Argentina. Dani, no sé cómo lo viven allá en Estados Unidos. Dicen que un 60% le da importancia al Mundial. ¿Vos cómo lo ves, vos que estás ahí? Si nos podés contar, por favor.
4: Sí, en realidad, como el fútbol aquí no es que lo practican mucho. Justo en el estado de Maine hay equipos de fútbol y por aquí se ve un poco más la movida, pero bueno, esto lo viene trabajando la selección o Messi, la messimanía en Estados Unidos. Entonces yo creo que cualquier estadio donde pise Messi va a estar lleno, y no, por ahí tendremos algunas bases de argentinos, de los que puedan venir al Mundial, pero las canchas van a explotar, porque en realidad el que lleva a la gente es ese pibe. Y bueno, y se escucha acá todo, viste, vos estás cocinando, vamos a Argentina, o bueno, aquí el 16, justamente en mi casa, nos juntamos de todos los latinoamericanos que estamos aquí en May, seremos 20, 30 personas en mi casa haciendo un barbecue, como le dicen. Yo hago, le digo, los voy a invitar a comer un asado y para poder ver el partido.
1: O sea, le dicen barbecue, le dicen ustedes, ¿no?
4: Sí, barbecue. Barbecue. Ajá. Le dicen, bueno, te juntás a hacer un barbecue y entonces la gente viene, pero bueno, somos todos latinos, así, che, vamos a hacer un asado los argentinos, y vienen a la casa del argentino de que está acá en May, y vienen al chef, y bueno, yo preparo las parrillas, y bueno, cada uno trae su comida típica de gente de El Salvador, de Colombia, de México, de Guatemala, Chile, bueno, de todos lados nos juntamos aquí y para disfrutar el partido.
1: Claro, para vivir a pleno eso. Bueno, Eduardo, y toda la audiencia de LB4 está escuchando, así que queremos aprovechar, Eduardo, si quiere también transmitir alguna consulta, alguna pregunta, y aprovechar y charlar con vos, porque vamos a hablar también un poquito de cocina. Ayer, te voy dando un anticipo, Daniel, estuvo con nosotros en línea el María Rivas, y nos estuvo hablando del chivo relleno, nos estuvo contando, nos dio una receta, nos contó más o menos cómo trabajarlo y demás. Hay un libro del cual vamos a hablar, pero por ahí no sé si hay alguna pregunta de LB4, de nuestra gente que nos escucha, antes de continuar, obviamente, con algunos detalles que tienen que ver con este libro.
3: No, simplemente, bueno, escuchaba recién y bueno, se anticipó Dani con respecto a lo que le iba a consultar de dónde se juntaban o de dónde iban en estos latinos que se juntaban en la casa de él. Y por otro lado, los que van se aseguran, claro, vamos a la casa del chef, como él decía.
1: Claro, a preparar el asado.
3: Claro.
1: Así, Dani, ¿no?
4: Sí, en realidad son todos chicos que vienen, que tienen un visado para trabajar 3 años, una temporada, todo, y uno los va conociendo, ya sea por medio de mi mujer que trabaja en un hotel, yo a mí en un restaurante argentino, gente que no hemos hecho amigos latinos ya que están acá, entonces saben que va a jugar Argentina y bueno, ellos tampoco se quieren perder verlo jugar a Messi, por eso te digo así, más allá de que usen una camiseta, porque cada uno viene con su camiseta de su país, disfrutan de ver la Argentina, y eso es algo increíble, porque bueno, como yo les digo siempre, estamos de moda, y Dios quiera que este pibe se le dé, a toda la escaloneta se le dé, por los argentinos, por todos, se le dé la
1: posibilidad, claro. Bueno, vamos a ver, por ahora, ¿no? Hay que esperar. Hay gente ya que está en línea, Dani y Edu, aquí dice, un placer escuchar a Daniel Ferrada de Estados Unidos. Estuve viendo un poco sobre este libro de las 50 recetas de chivo. Eso es genial, el chivo relleno, como se hace, gracias, Chaito, dice, bueno, acá desde Salto de las Rosas ya tenemos gente, como siempre, fieles oyentes, el amigo Perico está escuchando, no sé si escuchaba recién alguna receta que nos daba Elian también, que nos contaba sobre esto, dice, pregúntale a mi amigo Daniel, si han probado el chivito en Estados Unidos. No creo llevar de acá el chivo, no, debe ser difícil. Allá se conoce como cabrito, me imagino, ¿no, Daniel? Allá es cabrito.
4: Sí, bueno, voy por parte. Antes nada quiero saludar a los chicos que estuvieron largando la receta. Bueno, Perico es un gran amigo a quien respeto mucho y lo vi el otro día que le estaban haciendo algunas notas y la verdad que es un luchador que que es un ejemplo para Malargüe, porque es un pibe que no baja los brazos y lo ves con nieve, viento y haciendo sus tortitas que son geniales. Gracias y bueno, felicitarlo siempre que siga para adelante. Después, ¿qué me preguntabas?
1: No, preguntas hay muchas, pero entre ellas hablamos para ir contando un poquito y esta posibilidad que tenemos, Dani. Hay un libro de 50 recetas de chivo. Ayer, sí, nuestra amiga María Rivas nos daba una receta del chivo relleno, de que se puede hacer en cualquier época del año, y ella recomendaba que hay que enseñarle a la gente cómo preparar el chivo de otra forma, para que no solamente se consuma en los meses de diciembre, enero y febrero, para que tenga una posibilidad de una salida económica este producto que es de Malargüe, que es del chivito, ¿no? Un poquito eso. Y que es importante, por ejemplo, el libro de las 50 recetas es fundamental, bueno, el trabajo que hiciste con tu hermano César.
4: Sí, sí, el libro apunta a eso, a que no los quedemos con el chivo a la llama o el chivo a la parrilla, el chivo que le demos diferencia. El libro, hay 50 recetas que va desde, yo lo he dicho muchas veces, que van desde una lengua a la vinagreta hasta algo muy gourmet. Así el libro está orientado a chef, ama de casa y todo el que tenga un poquito de amor de cocina. Y hoy la verdad que todas en las casas cocinamos y todos nos experimentamos eso porque queremos, dentro de todo tenemos esas ganas de poderle cocinar a la familia, a los amigos. Y la verdad que el libro, el que lo tiene, así están las recetas muy, no son muy complicadas, pueden hacer, pero bueno, va de una lengua a la vinagreta hasta un sushi que hemos experimentado con chivito. La pregunta que vos me decías anteriormente, de que aquí en Estados Unidos, por supuesto, acá se conoce como Go, Baby Go, que le dicen al chivito chiquito, pero en realidad, bueno, me encantaría traer el chivo a Malargüe. Sabemos que es único en el mundo, y yo siempre para ir a probar un chivito de Malargüe, tenés que ir a Malargüe, tenés que ir a Mendoza, no hay otra, así. Por más que ahora estamos, la verdad que estuve hablando de una persona que están llevando los chivos a la Patagonia, están llegando los chivos a Buenos Aires o por otra ruta, por parte cordobesa pueden llevar el chivo nuestro malargüino, pero en realidad yo creo por las pasturas esas el sabor es inigualable. El sabor que tiene eso no lo vas a encontrar en ningún lado del mundo. Por eso yo a todos los turistas, a toda la gente que conozco, decir, querés ir a probar un chivo, tenés que ir a Malargüe. Tienen que conocer Malargüe.
1: O sea, sos un importante referente nuestro y además de poder promocionar, ¿no? De decir, en vez de llevar el chivito para allá, directamente que el chivito lo puedan degustar en Malargüe y que puedan conocer todo el sur. Esto de integrarnos un poquito y también combinar con un buen vino, porque imagino, no sé cuánto, mira, lo estoy pensando ahora, Dani, ¿cuánto sale una copa de vino? No sé, porque se vende por copa, un vinito allá para acompañar las carnes que ustedes preparan, las que vos haces.
4: Y acá tenés vino, bueno, a ver, la otra vuelta te decía, los números acá por ahí empiezan a sacar cuenta y dice por ahí. Claro. Pero bueno, acá tenemos vino, hay vino de, vos vas a una góndola acá y encontrás un vino de $20, $12, un vino de Mendoza, que son buenos, $25, y vas a un restaurante, bueno, ya ahí te van a cobrar un poco más caro la copa, te la van a cobrar $15, $20 la copa, según el vino. Y bueno, tenés vino, como uno va a Mendoza y podés probar un vino que te puede salir, no sé. Yo estuve en Buenos Aires y miraba la carta de algunos restaurantes y habían vino de 1 millón, 2 millones de pesos. Yo decía, bueno, tienen un buen paladar esto.
1: Esto, claro, tiene
3: demasiado bueno.
1: Demasiado bueno, dice Eduardo. Dice, sí.
4: Sí, estamos hablando, no le vamos a dar propaganda a Eduardo.
1: Claro.
4: Le vamos a hacer propaganda a mi amigo Rivero, que es un gran, bueno, de de, ustedes ya saben, una de las parrillas más importantes de que son los 50 bestsellers, Rivero, la carta, yo fui a comer con Christoph Kribosch, un amigo, y el primer vino arriba decía $1,000,000, $1,000,000.
3: Entonces,
4: $1,000,000 la botella de vino, $1,500,000, habían $1,700,000, entonces estamos hablando de vinos de Mendoza, de alta gama, y bueno, eso es lo que están en una carta en pleno Palermo, así, yo me quedaba, yo digo, bueno, acá también tenés vinos carísimos, tuve la oportunidad de estarle cocinando a una persona muy importante en Washington. Yo creo que una vez yo te lo conté a vos,
3: sí,
4: cuando fui a hacerle un asado, que él quería que yo le fuera a hacer el asado, y tenía una bodega que él tomaba un vino que era especial a él. La gente le servíamos otro vino y él tenía una bodega especial, y vino y me convidó del vino, y mi amigo, que era el otro chef, me dice, vos viste el precio de esa botella, ¿no? Le digo, no tengo ni idea yo. Bueno, dice, esa botella sale $20,000. Digo yo,
3: no, jodeme.
4: ¿Qué me tomé? Le digo, como $2,000 me tomé este traguito.
3: Claro.
4: Esa botella está en lista, está $20,000, y el hombre tenía una bodega abajo llena de botellas.
3: ¿Sabes si eso es?
2: Sáquenme la sangre que la llevo al banco.
4: Va a esas extremidades de cosas.
3: La verdad, ¿no? Imagínate si te cae mal. No te va a caer mal, sí. Bien así, ¿no?
4: No. Yo estaba, le cuento esto porque estaba. Vos me conocés a mí, que a mí me gusta el vino con spray.
3: Sí, ajá, sí, el vino con. Sí.
4: Pasó la copa que me dijo que quería tomar una copa de vino, que me convidaba el vino de él. Mi amigo me dice, yo lo único que te pido, dice, pues me decía negro, ¿no? Lo único que te pido, negro, dice, que no le vaya a echar spray porque nos echan a todos acá.
3: Claro, te ahí echaron al chef de que preparó el asado por ponerle spray a la.
4: Uno toma el vino como le gusta, ¿eh? Si el vino me ofertó la, bueno, me dio una copita un poco, ¿no? Digamos, claro. Bueno, un poquito en una copa, porque ese hombre, a ver, no es que me mezquinara, sino que decía, no sé, por dentro dirá, me voy a degustar con este chef, pero un pibe argentino que no creo que ya. Dije, yo no, me gustó el vino, pero bueno, yo no pagaría $20,000 por ese vino.
3: No, perdé cuidado que yo, ninguno de nosotros. ¿Qué pagaría?
4: No pagaría, yo ni los tengo, ni este.
3: No, olvidar.
4: Me gusta más un Tetra Brick y pago 2 pesos.
3: El vino en Tetra Brick también es rico, porque según los enólogos dicen que no hay vinos malos, y es un poco así, uno toma el vino que le gusta y es el mejor vino que tomás, y que los tetras son muy buena calidad de vino también, nada más que vienen en otra presentación, de otra manera, y más económico para el que quiera acceder a ese tipo de vinos.
4: Yo tuve la oportunidad, y siempre lo cuento como anécdota que tengo de estar cocinando por el mundo. Esa anécdota siempre me quedó, porque mi amigo venía y me dice, vos sabés lo que probaste. Le digo, no tengo ni idea. Yo, lo único que me dijo él, querés tomar una copa de vino de mi vino. Y bueno, yo le entendí eso porque hablaba en inglés. Entonces le dije que sí, entonces me sirvió una copa y se fue. Él iba y se servía su copa, o las mozas le servían la copa que él le decía, de esta botella. Y googleamos la botella y salía $20,000. Yo digo, claro, todo loco.
3: Yo no tomo eso. O sea que te tomaste un poquito de esos 20,000, lo tomaste.
4: Me iba a llevar la botella. Yo por ahí tenía la foto, la etiqueta, ¿viste? Para que me creyera. Claro. Pero,
3: no, imagínate si te regalan una botella de esa, es un negocio.
4: Ahí Eduardo, ahí en San Rafael, hay muchas bodegas buenas, hemos compartido ahí con grandes amigos ahí de San Rafael, algunas bodegas que hemos estado ahí también cocinando por la Patagonia, con grandes amigos de San Rafael.
3: Qué bueno, Dani, verdaderamente, bueno, y escucharte hablar justamente de todo, y se nota cómo llevas tu tierra, cómo tratás de llevar tu tierra allí en los Estados Unidos, y hablando justamente de todo esto. Y pensaba, y digo, bueno, la próxima pregunta era, me quedé regulando también con respecto a esta juntada con los latinos y demás. El asado, por ejemplo, cuando lo haces allá, ¿lo haces de la misma manera que lo haces acá, con leña? O, por ejemplo, porque allá sabemos que, bueno, las barbecue, como vos mencionabas recién, a lo mejor sí son con parrillas, pero son con gas, y creo que no tiene el mismo sabor. ¿Pero vos lo seguís haciendo como lo haces aquí en la Argentina?
4: Sí, Eduardo, por eso la gente viene, porque yo trabajo todo con carbón. En el restaurante donde estamos, trabajamos todo con fuego. Es más, tenemos el quebracho ahí de Argentina, viene allá. Mira. Tenemos algunas carnes que yo traigo ese día especial, que vienen acá a mi casa. Traigo algunos ribeye, algún New York, algún ojo de bife, que le llamamos nosotros allá en Argentina, entero. Entonces me traigo, porque ellos vienen directamente de Argentina a Miami. Miami me lo mandan acá a la empresa. Entonces yo de la empresa le digo que me vendan ahí, les pido a mi amigo que me venda unos dos bifes de eso para poderlo hacer. Acá yo me fabriqué una parrilla, entonces lo hago, pero a brasa, a fuego, con quebracho o leña que hay, que se vende acá.
1: Claro, bueno, esa es la ventaja. Y Dani, contale un poquito, porque sé que hay una carne que es muy cara, no me acuerdo ahora cuál es, me la explicaste una vez, que es muy cara para preparar, bueno, ahí en el lugar, en el restaurante donde cumplí tu tarea y el trabajo, llevan adelante, no sé cuánto sale, si nos puedes contar un poquito, que se prepara y es especial, es exclusiva, algo que preparás vos.
4: Sí, nosotros en el restaurante lo que estamos sirviendo es todo cocina, todo carne wagyu. Es una raza que es muy cara, pero bueno, también a veces se hace como plato especial, que mandan de Japón la carne Kobe. Estamos hablando de 100 gramos de carne Kobe, estamos alrededor de $200, por ahí $250.
1: ¿Los 200 gramos?
4: Sí, son, no alcanza 200 gramos, son 150 gramos de carne, son aproximadamente $250.
1: ¿Y eso lo servís y comen esa cantidad, ese poquito, que es para degustar? Para mí sería una degustación, lo pongo en...
4: Sí, es digamos que eso se hace, a ver, yo lo he probado, como para que tengan idea lo que es una carne Kobe. Es una carne que es especial de un animal, en el cual no lo hacen caminar, donde le hacen masaje, donde hacen una alimentación, donde le ponen música, donde tiene todo, todo un
3: todo
4: tema
3: lo que no tenemos nosotros.
4: La carne de Kobe, para que pueda llegar a la mesa esa carne cuando lo matan, que no sienta cuando se muere el animal, así. Tiene todo eso, y para que más o menos ustedes tengan una idea, a mí, cuando yo la probé, es muy parecida, porque tiene mucha grasa. Si vos la dejás en una parrilla, eso se hace vuelta y vuelta. Si vos la dejás 2 segundos, se te desaparece la carne. se te fue toda la platita que pusiste. Porque la grasa se derrite en 2 segundos, entonces es vuelta y vuelta y va al plato. La gente, más de 200 gramos, 200 gramos no pueden comer, porque digamos que empalaga esa carne, pero el sabor vendría siendo, es como comerte, no sé, 200 gramos de molleja.
1: 200 gramos de molleja, más o menos, que, bueno, es muy rica la molleja, y es cara por acá también, pero no...
4: Sí, nosotros lo comemos 300, lo comemos un kilo de molleja, así, nosotros, así, acá la gente es como que prueban ese huevo, y acá poner la porción esa puede salir, no sé, del plato principal puede estar $150, viste, según, le decís 100 gramos, que quieren 200 gramos, bueno, que gastarán $300. Es muy cara. Eso viene en contenedor, viene en un maletín todo cerrado desde Japón. Eso vos comprás, estamos hablando que vas a comprar entre 2 o 3 kilos de guaibo, nada. Y eso te sale $4,000.
1: Una fortuna, y además hay gente que lo consume y que tiene... Es muy distinto, ¿no?
4: Lo que más uno vende acá es el guaibo, que es una raza que, como, no sé, en Argentina ustedes van y pedimos, ¿no es cierto?, un Hereford, una raza así, pero tenemos ya guaibo mezcla con Hereford, en el norte se está haciendo alguno ya... Ya tenemos carne guaibo argentina, que es mucho más grasosa. Así, la carne, ustedes tienen que ver de que más grasita tenga en el medio, así que ven todo blanquito, esa es la carne con más calidad.
1: Ah, bien. Qué buenos tips, Daniel, para acá, porque estamos hablando ayer y hace unos días atrás de preparar una comida, de preparar un asado. Bueno, Eduardo no tiene... prepara asado nomás. Acá tenemos varios cocineros, ya se ofreció uno.
3: Pero no al nivel de Daniel. Justamente estaba pensando ahora para el fin de semana hacer un costillar de merluza.
1: Ah, costillar de merluza. No, ni idea. No, para nada. Ahí estoy muy lejos de eso.
3: Es lo mismo que un costillar de pollo, como para que tengan una idea.
1: Más o menos.
3: Es a lo que llegamos.
1: Como preparar un costillar de pollo. Bueno, vamos a aprovechar que, Dani, ya que estás en línea con nosotros, ese tip que nos decís para elegir el asado. Voy a la carnicería de... Porque siempre hay que tener un carnicero amigo, olvídate. Creo que eso lo dijiste vos, Daniel. Un carnicero amigo. Y bueno, entonces, ¿qué me fijo? No sé si son dos, tres tips que tengo que tomar para elegir la carne para el asado.
4: La carne para el asado es otra cosa, digamos, es está muy grasosa. A ver, la grasa es lo mejor que es lo que va a tiernizar la carne. Yo digo, cuando vos elegís un bife de chorizo, un ojo de bife, todo eso, más grasa tenga como hilitos así la carne, esa es la grasa más buena, digamos, la carne mucho mejor que podés consumir. ¿Por qué? Porque tiene pequeñitas líneas de grasa. Y después tenés el filé, que es una carne, por eso el filé, todos piden filé, porque es una carne magra, que no tiene grasa.
1: Ah, claro. Ese
4: corte del animal no tiene grasa.
1: Bien. Mira, ahí nos vamos aprendiendo y vamos conociendo un poquito más. Por ahí uno se luce haciendo un asado y se desgasta, ¿viste? Un montón. Después cuando vas a comer, esta carne tan madura, ¿viste? ¿Viste? Y la comés igual. Y es que está riquísimo el asado, ¿viste? Y estás media hora masticando la carne.
4: Sí, lo que pasa que bueno, a ver... A mí me dicen, cuando voy a la Argentina, me dicen, che, vení a hacer un asado, vamos a comer asado. Yo como todos los días carne acá. Así, yo trabajo, estoy en parrilla todo el día. Entonces, pero la calidad de carne que nosotros... A ver, a mí me dan un pecho en Malargüe. Me cocinan un pecho y no sé, les prendo vela. Que el sabor, yo lo que voy es que las pasturas son diferentes. Así, yo puedo comer la mejor carne acá, pero es como que no, yo no le encuentro ese sabor que le encuentro cuando yo voy a Argentina, o comerme un costillar en Buenos Aires, en el ferroviario, o comerme en un restaurante un bife de chorizo, o comer en Malargüe un pecho, un pedazo de vacuno ahí hecho, ni hablar si lo haces en el medio del campo,
1: porque tiene otro sabor y es el mejor.
4: Son otros sabores. Uno puede decir, sí, acá tenés la mejor carne, la cortamos con cuchara, todo lo que vos quieras. Después tenemos técnicas para hacer, si te sale el asado duro, pues las técnicas Pueden, esa es la mano del cocinero, si lo apuró, le quedó más duro, si lo arrebató, si lo hacen. Pero nosotros los argentinos tenemos ya la calidad de que no tienen los gringos acá. Los gringos acá te tiran algo arriba de la parrilla a 200 grados, se prendió fuego, que ellos le llaman la barbecue, te lo quemaron por fuera, quedó rojo. Yo a veces subo videos que me dicen, che, está crudo. No, lo comen así acá. Entonces, eso es barbecue. Nosotros nos tomamos, por eso cuando vienen acá todos los invitados que van a venir para el partido, ellos, viste, no pueden creer de que yo esté comiendo una picadita, que estemos con la copita de vino, que estemos charlando y tenga la parrilla con fuego y diferentes cortes arriba, uno más grande, otro más chico, y todos se cocinen parejo, así. Eso no lo pueden creer ellos. Le dicen, toda la ceremonia que vos haces antes es increíble. Entonces, te vienen más por eso y bueno, también aprovechan a ver el partido.
1: Y bueno,
3: es todo lo que vos estabas comentando, Daniel, es justamente lo que vivimos aquí en Argentina. El asado es un ritual, como vos decís, la picadita, la copa de vino, el vasito de Fernet en la previa, es todo un ritual el tema del asado.
4: Sí, Eduardo, sí, es como, es así, y acá, eso la gente lo respeta y te... Nosotros tenemos un restaurante donde trabajamos la compañía, que es de Low Fire, si quieren googlear, o Low Fire Restaurant o Grill Restaurant en Kennebunkport, en Maine, en Estados Unidos. Hemos recibido, bueno, últimamente han recibido todos los premios de carne de todo el estado de Massachusetts para arriba, porque somos el último estado del norte. Y la verdad que la gente se acerca a sacarse fotos, a ver, pues imagínate, tenemos una línea de fuego, trabajamos con 6 parrillas móviles, trabajamos con un Josper, y un Josper te cocina a 1000 grados, como para que tengan idea, que es un horno normal, como ustedes ven, un horno pizzero, pero eso está con brasa y levanta una temperatura casi 1000 grados. Eso quiere decir que vos tirás una hamburguesa o tirás una entraña, la das vuelta y vuelta y ya está cocida, por la temperatura que trabaja esos hornos. Trabajamos con 2 hornos en línea, 6, como les decía, 6 o 7 parrillas. Entonces, toda la gente, y eso a la vista, es uno de los restaurantes más nombrados acá en la zona de México.
1: Sería una sorpresa que cayera la selección a comer ahí, ¿no? Que es tan lejos, pero bueno.
4: Sí, están lejos. Si estuviéramos en Miami, en algún lugar donde, o ponerle ahora que está, bueno, nosotros estamos del otro lado, Texas, claro, Kansas, donde va a ser, Dallas, todo eso está lejos acá. Yo estoy a 5 o 6 horas de avión, yo no tengo, la única sede que tengo
1: más cerca.
4: Por ahí pegará, es cerca de Boston, que yo estoy a 1 hora y media de Boston, y hay algunos partidos del Mundial acá en Boston, pero por ahora no, ninguno que ella haya visto que esté Argentina. Bueno, espero que, digamos, una vez que avancemos, después verán las sedes donde las ponen. Pero lo único que sé es que la final va a ser en New Jersey. Yo lo fui a ver ahí a Messi en New Jersey cuando jugó con Jamaica. La final va a ser en New Jersey, en el estadio ese de New Jersey, y están hablando de entre de 2.000 a 3.000 dólares para arriba, hasta 10.000 dólares una entrada, así que no, es una locura, pero yo estoy a 4 horas en auto desde aquí.
1: Bueno, no vamos a ir, no te preocupes.
3: No. Si yo no he llegado, que vayan arrancando.
4: Yo amo la selección, me encantaría, por supuesto, uno cuando está acá, que todos te dicen. Yo sé el sacrificio que hacen los argentinos, muchos argentinos, para venir a ver el Mundial. Y muchos amigos que me dicen, che, estás allá, ¿por qué no? Pero bueno, yo tengo mi vida, yo vivo acá, yo tengo que trabajar, cuando uno más factura, estoy en plena temporada.
1: Y una entrada de esa, ¿quién paga? ¿Una entrada de ese costo? Bueno, igual.
4: Y están hablando de reventa. Bueno, ahora en Dallas las reventas están en $1,500 y entrada que eran $300 salían. Cuando vos hacías la fila virtual, que tengo muchos amigos que han hecho filas virtuales, que cuando empezaron a vender la entrada salía $300. Estamos hablando que están revendiendo a 1,300, 1,500
2: Dani,
4: las entradas. Y si la querés ver más cerca al partido, ver los jugadores de Argentina más cerca, estamos hablando de $3,000, $4,000, una locura, no se puede.
3: Pero Dani, vos me estás hablando de Estados Unidos, el primer mundo, nosotros que somos tercermundistas, que estamos en el subdesarrollo, que acá está la vivada de la reventa, qué sé yo, y en el primer mundo también existe.
4: Sí, Eduardo, no te creas, acá existen todo acá, existen los carteristas, existen todo, pero hay lugares y lugares, ¿no? Yo estaba en Miami y dejé el auto abierto y te roban todo. No se crea mucho eso de que Estados Unidos. Yo vivo en un lugar que es de película, porque vivo, si alguien googlea, es May, es Kennebunkport, es un lugar todo hermoso, todo limpito, así como cuando entraba a Mendoza, todo impresionante, que acá le, no te digo que le pasan el lampazo a la brea, pero está todo impecable, todo hermoso, pero acá yo me voy de vacaciones, dejo toda la casa abierta, acá mi vecino lo tengo a 50 metros, son casas todas grandes de medio acre, dos acres, así estamos hablando de casa grande. Entonces, pero este lugar, pero Nueva York, Miami, Los Ángeles, Chicago, California, no es otro mundo eso. Texas nomás ahí, lo que va a ser Dallas, lo que va a ser Kansas. Kansas es un lugar muy bonito, pero se tienen que cuidar también, así. No es porque estén en Estados Unidos acá, no te van a robar y no va a estar la vivada de hacer todo. Todos están esperando esto.
1: Y bueno, y eso, la reventa de entradas no es solamente de acá. Entonces, hay un poco, hay de todo en todos lados, Dani. La verdad que empezamos a charlar con vos, Dani, y el tiempo se nos voló, se nos ha ido increíblemente, ¿no? La gente que está escuchando la radio, hay Chicho por aquí mandando un saludo, la gente comunicándose, qué gusto escuchar a Daniel. Pensé que estaba acá, no, estamos en línea, en contacto, y se escucha mejor que una comunicación de las nuestras acá. Y ya la parte final. En primer lugar, Dani, agradecerte por el tiempo con nosotros. Llegaste de trabajar, algo que no la gente no sabe. ¿Cuántas horas de laburo tienen ustedes? ¿Cuántas horas de trabajo tenés?
4: Y más o menos estamos entre 8 y 9 horas. Ahora en verano, que empieza la temporada, podemos meter hasta 10 horas, 12. Bueno, es cuando más uno factura, ¿no? Porque después hay que aprovechar. Porque por la cantidad de gente, nosotros estamos alrededor de entre 480 personas por día. Entonces estamos hablando de vender casi una tonelada de carne semanalmente. Entonces es mucho trabajo, mucha producción, así es que uno, yo estoy en la parte de línea de chef, donde somos 5 chefs en línea cocinando. Pero bueno, atrás tenemos un equipo, estamos hablando de casi 15, 20 personas que trabajan en un equipo.
1: Wow, bueno, no nos imaginamos tanto. Lo mismo que hacemos nosotros acá, 480. Eso se ve por una fiesta de egresado, para un casamiento más o menos, o una fiesta más o menos, la verdad. Nos va quedando un poquito tiempo, Eduardo, que está en el LB4, y a todo el equipo, a nuestro amigo Espina y él, y Daniel, que está de Estados Unidos en línea con nosotros. Eduardo.
3: Sí, señor, por supuesto. El saludo grande para Daniel. Nos quedan 4 minutitos nada más para la hora cero. Un gusto haber charlado con él. Y bueno, ¿Quién te dice en algún momento por allí, por Malargüe, nos cruzamos y seguimos la charla? O si no, simplemente rumbo a la medianoche, en cualquier momento volvemos a mantener un nuevo contacto para que nos siga contando justamente cómo es otra vida allí en los Estados Unidos, ¿no?
1: Sí, ahí te escuchamos, Dani. Un poquito de delay nomás, porque obviamente las comunicaciones. Y que no sea la única vez esta posibilidad de contactarnos en algún momento que podamos charlar, porque hay algunas ideas, algunas cositas que se están programando y que estaría bueno de a poquito ir comentando, contando un poquito todo. Saludos de Josefina, saludos de Ingrid, saludos de Perico, saludos de Chicho, saludos de Franco, de Damián, de Nélida, bueno, los que están en línea en esta noche, Euge también, y muy agradecido que estés en línea. Hace ya mucho tiempo que no nos comunicamos, Dani.
4: Bueno, muchísimas gracias a LB4 de San Rafael. Eduardo, un gusto. Bueno, sí, seguro que nos vamos a juntar. Hay muchas cosas, muchos proyectos, muchas cositas que vamos a empezar a traccionar para Malargüe, como siempre, trabajando por nuestra gente, por llevar a nuestro producto, que es el chivo, a todo el mundo. Y eso siempre, cada vez que voy a Malargüe, voy con una idea, voy con algo para seguir, que esto no se quede en el tiempo y darle para adelante. Yo les agradezco a ustedes, muchísimas gracias, siempre Richard, vos sabés que poca vez que necesite estoy, porque sos una persona que venimos hace rato, la venimos remando y haciendo cosas para Malargüe, porque tanto como hicimos el libro con mi hermano, formás mucho, una parte muy importante también del libro, y toda la gente de Malargüe que siempre está apoyando a todas las cosas que por ahí cuando voy, hago, y bueno, saludo a toda mi familia de Malargüe, a toda mi familia de San Rafael, a toda la gente, especialmente a la gente del campo, de los rurales, a toda esa gente que se sacrifica para tener nuestro hermoso producto y poderlo llevar a la mesa y a todo el mundo. Así que les agradezco, que tengan muy buenas noches y saludos desde aquí, desde Estados Unidos, para nuestra Mendoza querida.
1: Bueno, el saludo nuestro también aquí y las gracias nuevamente por estar en línea. Bueno, hay más mensajes que van llegando, pero no vamos a alcanzar a leerlos y a pasar a otros más. Gonzalo, Marce, muchas gracias, abrazo, qué lindo programa. Bueno, estamos acá con Eduardo, que marcamos el cierre, Eduardo, ya en el final, y seguramente lo vamos a invitar a Daniel para que sea parte de otro de los tantos programas que podamos hacer.
3: Seguro. Por supuesto que sí. Un abrazo grande, Richard. Disfruta el descanso mañana y bueno, nos estamos reencontrando el próximo lunes.
1: Que así sea.
3: El abrazo grande para el Vichy allí en los estudios de Nacional Malargüe, Fabi Espina aquí en los estudios de San Rafael. Mañana, a las 22, seguimos rumbo a la medianoche. Que la pasen muy, pero muy bien. Que tengan una excelente noche. Chao.

semana, llegamos al viernes, aquí estamos, viernes de sorteo, viernes de alegría, viernes de música, viernes de sonrisa, viernes, viernes que te quiero, viernes que te quiero, viernes, acá estamos. ¿Cómo andan? ¿Qué cuentan? Bueno, ya nos lo van a hacer saber a través de las vías de comunicación. Hoy es el día de los sorteos, hoy se van dos álbumes con figuritas, se van dos bolsas de pipas, atención en todo el territorio de la República Argentina, son muchísimos los que se anotaron en estos últimos días más, son 125 personas que van a estar participando. En un rato la productora que se disfraza de escribana, productora Casquivana si las hay, estará con nosotros en un rato haciendo los sorteos. Productora ejecutiva, hoy no se sonríe, me da miedo cuando no se sonríe, parece a Tirio. ¿Te acuerdas de Tirio que había que hacerlo sonreír? Ahí está la escribana en un rato por aquí, atención, Jorgito Falcone. Los que hacemos habitualmente este programa que va de la Puna a la Cordillera, la Puna a la Cordillera, no, hay que pegarle de curva, de chanfle, de la Puna a la Antártida, de la Cordillera al mar. Sí, a las Toninas, el lugar, el punto neurálgico más cercano a África, mirá lo que te digo, ¿eh? Por eso hablo de las Toninas, más allá de que me pongo de pie, como la ciudad de Mirta Legrand cuando habla de su Santa Fe natal, ¿no? Aquí estamos, para los que sufren de insomnio, para los noctámbulos, para los que están de guardia, para los que están trabajando, para los que están manejando, para los que solo necesitan conciliar el sueño de una manera distinta, desde aquí ustedes saben, somos fundamentalistas de poner la radio para irse a dormir, y muchos lo han tomado y muchos se han contagiado de esto que venimos proponiendo, ya sabes, lo de siempre acá, esa música que tanto te gusta, esas historias que tanto te atrapan, hoy otra historia de amor y lujuria sensacional, bien, pum para arriba, buscando la llegada del fin de semana para descansar, para relajarse, para estar con tus seres queridos, para estar con tu pareja, para esperar a la selección argentina que juega su primer amistoso el sábado por la noche ante Honduras, lo podés escuchar a través de la línea nacional, para ver a Franco Colapinto el domingo en el Principado de Mónaco, para todo eso y para lo que tengas ganas. Así que, bienvenido viernes.

0: esposa sensual, distinta, Sonia Ferraris.
1: Pero como dicen que les va muy buena madrugada. Bienvenidos todos los compañeros. Me gustó eso.
0: Tiene que ser mucho, pero muy por los dos días, multiplicado por tres. No tenés que hacer.
1: Feliz viernes para todo el mundo, pero qué lindo reencontrarnos, amigas, amigos.
0: ¿Cómo estás, mi amor? ¿Cómo te fue? ¿Cómo está Amanda?
1: Bien, bien, gracias a Dios, bien. Estuvimos allí haciéndole compañía con algunas nanas. Pero bien, afortunadamente hermosa, bueno, rozagante. Tuvo por allí una pequeña intervención quirúrgica, pero afortunadamente salió todo bien. Se demoró un poco porque hubo algunas complicaciones, pero...

0: está muy bien. Quiero agradecerles, ¿no?, en su nombre y en el mío, lógicamente, a mis compañeros, a vos en especial, a Jackie, a los Super Aiders, que estuvieran tan pendientes, y ni qué decir de todos los amigos oyentes.
1: Yo no acepto, yo no acepto nada.
0: ¿No?
1: No, lo mío es así, es no tenemos por qué, yo no tengo por qué aceptar algo que ya lo tengo incorporado. Tiene que ver con que somos uno y es lo mismo. Obviamente que para hacer el programa no. Es distinto, es difícil, es hasta extraño, te diría, porque hay una química y hay una simbiosis que es difícil, pero no tenés nada que agradecer, totalmente. Así que lo bueno es que Amanda esté bien y que ya se pueda mover por, en realidad mover. Nunca tuvo problemas de movilidad, yo le explicaba, la tenía que ver una operación ocular, sí. Pero yo contaba que vos tenías que estar al lado porque una cuestión de visión, las gotas, tener, y así es muy bien estar cerca cuando ella lo necesita.
0: No, aparte llevarla, esperar, claro. Después acompañarla en el posquirúrgico, uh-huh. Con todo lo que implica, ¿no? La desinfección, el cambio de las sábanas, lavarla de la ropa, uh-huh. Llevarla al control nuevamente y bueno, es todo un tiempo, así que yo quiero agradecer infinitamente, además, la atención, en el Centro Oftalmológico Berisso, la atención de primera, desde el primero al último, ¿no? Desde que uno ingresa, cuando te hacen la admisión, llenar todo el planillerío, uh-huh. Los preparativos, ni qué decir de la doctora Muro, realmente para sacarse el sombrero, así que realmente agradecidos con la atención en el COB.
1: Acá estamos entonces para recuperar el tiempo perdido, amore mío, para una noche distinta, una noche de sorteos, en un rato, como anticipábamos, vamos a llevar alegría a algunos hogares, y esto no queda acá, seguiremos en los próximos días también haciendo más regalos y más sorteos, pero hoy se van dos álbumes, se van dos bolsas de pipa y todo lo que habitualmente le damos a nuestros oyentes, ¿no? Que tienen sus vías de comunicación.
0: Nuestro WhatsApp, 113-870-7485. Allí los leemos, allí los escuchamos gustosamente en algún mensaje de voz. 113-870-7485.
1: Recuerden también que tienen nuestro Facebook, de A2, Fabián Codevila y Sonia Ferrari, Radio Nacional, AM870. Ahí nos vas a encontrar, ahí seguramente te vas a poner contento con algunas cosas que subimos, la comunicación permanente de nuestros oyentes. Somos 955, queremos llegar a los 1000 y superarlo, arrancamos por los 450 y mira cuántos somos hoy. Vamos, métanle ganas que llegamos a los 1000 en cualquier momento.
0: Bueno, hoy le traje en primera persona.
1: No me diga.
0: No le voy a decir.
1: No me va a decir.
0: No, pero es un gran actor, multipremiado.
1: Qué bueno. Yo estuve tratando de emularla, no es lo mismo. Hice un par de en primera persona. Ayer seguramente hubieses disfrutado, porque de hecho lo consensué con vos en la previa, y que hablábamos de la partida a otro plano de Marita Monteleone. Y bueno, nada, hoy me puse contento, ¿sabes por qué? Porque vi cómo se la recordó en un montón de medios, en distintas redes sociales, y eso me puso muy, muy, muy contento, a la querida Marita Monteleone. Y te decía, hice Robert Urich, hice un par de en primera persona, un poquito para darle continuidad a esta muy buena propuesta que trajiste desde hace un tiempo y que todos los días nos sorprende. Así que en un rato nos vamos a volver a sorprender. Tenemos una historia hoy, porque vos estabas, pero tuvimos algún reclamo de los oyentes, de que metimos terror, Estelita que está escuchando, que no le había gustado, y ayer sí le gustó la historia de amor.
0: Es difícil complacer a todos los amigos noche a noche, por eso buscamos siempre ir variando, ¿no? Uh-huh. Y que ningún programa sea igual al otro.
1: Sí, es verdad. Y es por eso que, por lo menos hoy, seguimos con Amor y Lujuria.
0: ¡Apa!
1: De la buena, la buena. Así que atentos con la historia de hoy, que es para dormir acompañado.
0: Me gusta.
1: Vamos. vamos a empezar a, bueno, música de la mejor, la de siempre, la de los 80, y empezamos a deandar justamente el camino de la música, ¿te parece?
0: Sí, por supuesto, transitando la década del 80, ¿sí? Nos instalamos en el año 1985 junto a uno de los miembros fundadores de la banda Eagles. Estamos hablando de Glenn Frey, que llega por aquí con You Belong to the City.

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0: Rick Strong Strong Man, Rick Astley, y otro recuerdo ochentoso en día 2.
1: Es Rick Astley, pero no los temas que habitualmente vos escuchás, por eso es que lo incorporamos, para darle la posibilidad de que escuches algunas otras canciones que él tan bien entona, ¿no? Digo, si no es fácil, siempre es lo mismo, ¿no? Tratamos de buscarle la variante a algunos temas que no son de los más escuchados habitualmente, pero que suenan lindo, porque no deja de ser Rick Astley y todo lo que eso conlleva.
0: Me encanta salirnos de Nunca Te Abandonaré, de Never Gonna Give You Up, etcétera. Así que me gustó, muy muy muy acertada la selección, mi compañero querido. No, por favor.
1: ¿Dónde estamos? ¿Dónde nos quedamos? ¿Vamos en busca de nuestros oyentes? Que debe estar habido de voz.
0: No, no sé si tanto, sí, pero bueno, hay por allí ya algunos mensajitos que van arribando a nuestro WhatsApp. Carlos, por ejemplo, sí. Mira, que nos escribe desde Rama Caída, allí en San Rafael. Uh-huh. Siempre los escucho, Sonia, Fabián. En la calle Mendoza se hace la fiesta del Meloín. Del melón y la sandía. Lo que pasa es que se lo separó, evidentemente, el predictivo. Sí. En el departamento de Lavalle, provincia de Mendoza, es en el mes de marzo.
1: Bien, melón.
0: Me gustan
1: y la sandía. ¿Vos
0: estos,
1: qué te gusta?
0: Estos aportes, sí, ambas, en ese orden. Y el melón, si es con una rodajita de jamón, ni te cuento.
1: Mira.
0: ¡Qué ricor! Así que mira, en el mes de marzo, la fiesta del melón y la sandía en Lavalle.
1: No me extraña, porque yo era la que comés pizza carbonara también, así que no me extraña.
0: ¡Ay, cómo me gusta! ¡Qué delicia! Sazonada con un poquito de azúcar negra, si se puede, y en lugar de aceitunas, cerezas.
1: Mira que a mí me gusta la agridulce.
0: Y yo sé que está Andrea Gianetti, nuestra técnica operadora, compañera de los viernes, que también, a ella también le gusta la pizza con rodajas de ananá, así que cuando nos juntábamos hace tiempo ya con los compas y salíamos a comer, pedíamos pizza, siempre compartíamos con André el gusto.
1: Mirá que a mí me gusta la comida agridulce, me encanta, pero pizza con ananá. ¡Qué hijo!
0: Muy buena madrunache, queridos locutores.
1: A mí no me habla.
0: Que con solo locutorear me acompañan, me divierten, me cargan las pilas para enfrentar un nuevo amanecer.
1: Mira.
0: Gracias totales.
1: Gracias a ustedes.
0: Griselda de San Rafael, provincia de Mendoza.
1: No podía ser otra.
0: Llegó el viernes, Sonia Fabián, excelente programa. Soy Héctor Osvaldo Vargas, del barrio Tres Cerritos, desde Salta la Linda. Héctor, que nos escucha a través del FM 102.7 siempre, ¿no? Uh-huh. Besos, Héctor. Gracias por acompañarnos. Esperando la madrunoche desde la 102.5 FM Radio Nacional La Rioja. Esperando de a dos, de 0 a 2, con Fabián Titanco de Vila. Y la señorita Sonia Ferraris. La producción se prepara, se alistan como el team. Listos y preparados. Listos los premios, el infaltable lapicera y el papel. Todo listo. Largaron. Rubén de la Rioja.
1: Ya nos conoce, Rubéncito.
0: Me encanta. Muy, muy buena madrunoche, Sonia Fabián. Genios de la noche en sintonía ya. Luisito Salas, del paraje Esperanza, allí en Santa Cruz. Beso grande, Luis. Muy buena madrunoche para nuestros queridos amigos Sonia y Fabián. ¿Cómo está la mamá de Sonia? Muy bien, afortunadamente, gracias por preguntar. Desde Tacuarembó nos saludan Fabi, Nubia, Cintia, Diana, Zuri, Marisela y Sergio, uh-huh, deseándonos siempre lo mejor, y envían saludos a nuestras mamis.
1: Un beso gigante para ellos también.
0: Hola chicos, feliz madrunoche, abrazo a la distancia, feliz fin de, nos envía Mabel de Santa Fe. La terminación de documento 645, Mabel, seguramente estás anotada ya, así que en un ratito nada más se viene el sorteo. Gracias. Hola, buenas noches, Sonia, Fabián. Sonia, bienvenida de nuevo a nuestro programa. Te hemos echado mucho de menos y esperamos que te recuperes pronto, que tengas un buen fin de semana. Atair Suárez, desde la ciudad de Sao Paulo. Atair, obrigado. De corazón, gracias. Por aquí, Ariel Herrero, nuestro amigo de Goudge, en San Rafael. Hola, feliz madrunoche. Soy Ariel. Me encantó esto. Froté la radio y salieron dos genios, Sonia y Fabián. Es muy lindo que estés de nuevo con nosotros y que tu mami esté bien. Me gustan mucho las historias, la música y las series de nuestra niñez y adolescencia.
1: Claro.
0: Muchas gracias por tanta alegría, abrazos y bendiciones. Gracias a vos, Ariel, por tantos conceptos que nos llegan al alma. Buena madrunoche, amigos. Bienvenida, Sonia. Espero tu madre esté bien de salud. Abrazos desde una fría Neuquén capital. Carly. Mira. Gracias, Carly, por tus buenos deseos, ¿eh? Besos. Volvió la noche y volvió a aparecer la estrella que ilumina las madrunoches. Una más para el cuaderno. Ricardo de Zárate, allá en el norte de la provincia de Buenos Aires. Gracias, Richard. Sos muy generoso. Buena madrunoche, Sonia, Fabián y equipo de A2. Bienvenidos y feliz viernes. Hermoso programa, como siempre. Les deseo un excelente fin de semana. Desde Jujuy, muchos cariños y bendiciones. Titi.
1: Gracias, Titi. Un beso grande.
0: Por aquí, Teresa de Capilla del Señor. Muy buena madrunoche, mis queridos amigos Sonia y Fabián. Morocha hermosa, te extrañé estas dos noches. Pero igual le escribí a Fabián.
1: Claro.
0: Hoy voy a escucharlos hasta el sorteo. Saludos, buen fin de, que siga bien de salud tu mamá Amanda. Gracias, Tere.
1: El sorteo es a las 6, ¿eh?
0: Gracias, gracias. Nos aseguramos la permanencia de Tere hasta el final de la madrugada. Hola, cracks, bienvenida Sonia, se te extrañó. Qué suerte que tu mami está bien, desde la linda, firme, como siempre. Víctor, mi mamá debe estar a moco tendido, seguramente, ¿no? Escuchando, emocionada, tantos mensajes de cariño. Gracias, Víctor. Hola, Sonia, Fabián, ¿cómo están? Soy Nicolás Obadilla, aquí desde Tucumán, con mi mamá Isabel. Los escuchamos siempre. Hoy estoy cumpliendo 36 años.
1: Mira.
0: Fabián, cantame las mañanitas.
1: Para...
0: Nicolás Obadilla.
1: Para Nico Obadilla y mamá, que para Nico, que canta tan bien él. Mirá, me voy a poner en... ¿Eh? ¿Me podés dar cámara, querido Gaviceni?
2: Para Nico.
1: Cuando usted diga, señor. Ahí viene la... Va tomando carrera, ¿eh? Es como el penal de Montiel contra Francia en la final de Qatar. Se hace esperar en la cámara. Atención, va poniendo, querido Gaviceni, todo con... Y llegó. Y se vienen las mañanitas para Nico Obadilla. Estas son las mañanitas que cantaba el rey David. Hoy por ser tu cumpleaños te las cantamos a ti. Despierta, Nico, despierta, despierta, ya amaneció. Que los pajaritos cantan, la luna ya se escondió.
0: Pero muchas felicidades para Nico. Que pases un excelente día, ¿eh? Que se cumpla todo lo lindo que estás deseando, seguramente, acompañado de todo el amor de tu mami Isabel.
1: Un beso grande.
0: Buenas madrunoches, nos escribe Gerardo desde Salsipuedes, allí en la provincia de Córdoba. Muchas gracias, Gerard, por esos fuegos de artificio. Hola, buena madrunoche, Sonia, Fabián, feliz viernes. Hasta las 6 los acompaño. Bendiciones y gracias, Osmar, nuestro amigo de Fray Bentos.
1: En Uruguay, querido amigo.
0: Gracias, Osmar, un beso enorme y hasta las 6 obviamente estaremos en sintonía.
1: Me río porque ayer yo lo saludaba y lo saludé como en Uruguay, ¿viste? El Osmar.
0: Claro,
1: al Osmar. Al Osmar.
0: Hola, muy buena madrunoche, Sonia, Fabián, contento con tu regreso. Los chicos se desempeñaron muy bien. Aquí terminando el día con clientes y amigos. No al pie del cañón, sino al pie de la parrilla.
1: Qué rico.
0: Si Dios quiere, el sábado 6 de junio, es decir, mañana, cumplo 78 años. Mira. Obviamente, y Dios va a querer. Gracias, el mejor cocinero del mundo mundial, Catalino Fulkin.
1: Nuestro parrillero entrerriano.
0: Sí, señor. Bueno, que lo pases hermoso. Gracias. Gracias, Cata, por acompañarnos siempre. Un beso grande para vos y para Leonor. Y obviamente para todos los comensales allí en la parrilla que nos están escuchando.
1: Hay gente afuera, me dijeron.
0: Sí. Ay, qué feo cuando vas a un lugar y tenés que esperar, viste, que salgan. Y vos estás mirando con la ñata contra el vidrio, viste, que y siguen con la sobremesa y no terminan nunca y no se paran y no piden la cuenta. Y vos estás afuera muerto de frío esperando para entrar.
1: Conmigo no cuenten,
0: ay,
1: no va a pasar nunca.
0: Eso, creo que me pasó una sola vez. Pero lo hice porque tenía muchas ganas de ir a ese lugar. Ah, pero cuando bueno. Llego y hay cola,
1: me voy.
0: Doy la vuelta y me voy a otro lado.
1: No, venga que lo anoto, No, tranquila, querida, gracias. Yo me voy a comer a otro lado. Si para comer no tengo por qué hacer cola. Después, bueno, vendré otro día, pero yo a quedarme, la gente que está ahí, llega un momento que te hincha tanto las pelotas, está parado ahí afuera, y está gente ahí, che, perdón, sí, ya lo llamamos, señores, éramos cuatro, ¿te acordás, Roberto? Y cuatro, ¿sí? Dos mujeres, sí, claro, sí, a la mesa de seis, y vos seguís viendo cómo te panda, tomátela, por favor.
0: Yo salvo que me digan 10, 15 minutos, bueno, hasta ahí 20, por ahí te tiro, pero más no.
1: No.
0: Ya no más.
1: Oh, no.
0: Hola Sonia, qué bueno que estés de vuelta, para vos también. Fabián, dale con los cuentos de terror que me gustan. Aquí Alfredo de Villa Kraus, en San Juan. Alfredo, un beso grandote, ¿viste? Acá tenés un fan de los cuentos de terror. Muy, pero muy buenas madrunoches. Sonia, Fabián, qué bueno, Sonia, que tu mami se encuentra mejor. Besos, Emma, de Francisco Álvarez, allí en el partido de Moreno. Muchas gracias, Emma. Besos para vos. Buenas madrunoches, Sonia, Fabián, genios de la vida, acá estudiando gastronomía por internet. Saludos neuquinos, nos envía Ricardo, como siempre. Hoy pintaron pizzetas al disco.
1: Mira vos, qué suave.
0: Tienen una pinta, te digo.
1: Por favor.
0: Buena madrunoche, Sonia, Pomelo, acá el gato de Corina. Me alegra que estés con nosotros nuevamente y que Amanda esté muy bien. Gracias, gato. Un beso grande para vos. Mario, nuestro amigo de San Luis, como siempre. Qué lindo que estés al aire, Sonia, y que Amanda se esté recuperando desde San Luis. Abrazos para todos. Super Mario.
1: Super Mario Bros.
0: De San Luis. Muchas gracias. Hola, hermosa madrunoche de viernes. Hola, Sonia, querida, qué bueno escucharte. Me alegra que tu mamá Amanda esté bien. Hola, Fabián. Ahora sí, de a dos. El terror contado por Fabián me encanta. Por un bendecido viernes y a disfrutar el fin de semana. Abrazote, Isabela, de San Rafael.
1: Un beso grande, Isabela.
0: Me encanta, Isa. Muchísimas gracias. Ella nos cuenta que vive a base de la vitamina C.
1: Ajá.
0: Cama, celular y comida. Beso grande, Isa. Hola, buenas madrunoches. Soy Fernando, el Uber de Moreno y el de la panadería a la noche. Hoy me llevo todos los premios. Aguante de a dos. Epa, mirá la fe que se tiene, Fernando.
1: No se va a poder llevar todo porque es uno por persona.
0: Fernando de Paso del Rey.
1: Sí, señor.
0: Besos. Hola, buena madrunoche, chiquilines. Que tengan un bonito programa otra vez juntos. Qué lindo que la madre de Sonia ya tenga sus renovados lindos ojitos. Falta uno, pero bueno, vamos, vamos de a poquito. Gracias, me gusta eso, de que pueda disfrutar de la gran sonrisa de su hija. Gracias. Besos, buen fin de Pablo, de San Rafael, provincia de Mendoza. Sos muy generoso, Pablo. Gracias. Hola, chicos. Sonia. Sí. Y con el tema que te puso hoy, Fabi, no le das el sí, sos muy, muy dura. Buena madrunoche. Gustavo de Arroyito, provincia de Córdoba. Gracias, Gus. Muchos besos. Por aquí también Andrés nos está escuchando desde San Carlos de Bariloche. Le gusta la música de películas.
1: Ajá,
0: ¿no? De los ochentas.
1: Sí, sí.
0: Gracias, Andrés. Muchos besos para vos. Hola, hola, buena madrunoche, se te extrañó. Sonia, acá estamos a full recorriendo el yacimiento. Hoy estamos el Chila, Pequeño, La Chinche y Soldado. Sergio, final de tango, está de turno. Mañana en su turno favorito con el capitán, con el jefe.
1: Sí.
0: Tormenta eléctrica, nube negra y tripa gorda nos entregaron el turno. Molleja está en otro servicio ahora. Me encantó el reporte. Completito, completito. Un saludo grande desde la Patagonia, allí en Chubut. Cristian, un beso grande para vos y para toda esa banda hermosa que nos acompaña desde el yacimiento El Tordillo todas las madrunoches.
1: Banda no, esa asociación ilícita.
0: Son lindos, son lindos. Hola, hola, Sonia, Fabián, acá estoy escuchándolos como todas las noches. Mil gracias por tener en cuenta lo de las historias. Qué lindo escucharlos a los dos nuevamente. Lujazo el programa. Los abrazo fuerte, Estela. Gracias, Estela. Muchos besos. Yo te digo que me anoticié hoy de todo el tema de las historias y demás.
1: Vamos cambiando. La semana que viene volvemos al terror, Estela, así que...
0: Hola, gente brillante y destacada de Radio Nacional. Soy Gerardo de Córdoba, Capital. Qué bien se escucha Radio Nacional aquí. Un sonido bien, bien ochentoso. Y con Sonia y Fabián, un equipo genial. Abrazo.
1: Yo no tengo duda.
0: Con rima y todo. Gerardo, muchos besos para vos. Hola, Sonia, Fabián, buen viernes y feliz fin de semana. Betty del puesto Las Taguas, el Malargüe.
1: Sí, sí, Betty, querida, un beso.
0: Beso para vos, ahí al pie de la cordillera. Hola, chicos, de madrunoche, acá firme escuchándolos hasta que me duerma. Les mando un gran saludo, soy Ignacio de Paraná. Beso, Nacho.
1: Gracias, Nachito.
0: Hola, Sonia, Fabián, muy buena madrunoche. Soy Juan de Dios López, del barrio Santa María 2, desde Tartagal, provincia de Salta. Muchas bendiciones, que tengan un hermoso día. Muchas, pero muchas gracias, Juan. Mirá, acá está Griselda, una de las mías. ¡Sí! Pizza con ananá y azúcar negra, lo más de lo más. Acá la pedimos como tropical. Exactamente, por estos lares también, Gri. La cara de Fabián, yo no te puedo explicar. La cara de... Sony, abrazo fuerte para vos y tu mamá, bendiciones, todo seguirá muy bien, muchas gracias. Malvina, de Paraná, provincia de Entre Ríos. Feliz programa, chicos, bienvenida Sonia, ya no estás solo, Fabián. Espero que todo vaya bien con vuestra mamá, que tengan un hermoso programa y buen fin de semana. Abrazos, Cecil Hughes, desde Esquel.
1: Gracias, Cecil, gracias.
0: Bonito fin de también para vos y los peques, uh-huh. Cecil. Hola, Sonia, Fabián, doy el presente. Miguel del barrio de Montserrat. Estás anotado, Miguel,
1: sí, sí,
0: ya para el sorteo con la terminación 570. Muchos besos. Uno más por aquí. Muy buena madre noche, Sonia, Fabián, feliz viernes. Bendiciones, nos escribe por aquí Raúl desde Los Helechos, nuestro amigo camionero de la provincia de Misiones. A todos, a todas, muchas gracias. Y además, hay mensajes de voz en nuestro WhatsApp.
2: Sonrisa ideal, locutora genial, ya no faltes en el dial.
0: No, excelente, me encantó. Un lindo jingle que vamos a adoptar por aquí. Furia, querido, muchas gracias. Besos.
3: Hola, Sonia, ¿cómo estás? Bueno, yo soy como el sujeto tácito que no se lo ve, pero siempre está presente. A veces la vida me juega una mala pasada. A veces la oscuridad le gana mi vista y a veces también el silencio le gana mi voz. Por eso es que a veces no me puedo comunicar, pero te digo que a veces las emociones me ganan. Y en esta noche especial te quería decir, primero de todo, bueno, mis oraciones para la restauración de tu madre, mis oraciones con mucha fe, con mucha esperanza, con muchas ganas de seguir viviendo, de seguir dando amor sobre todas las cosas, así que un beso grandote desde mi corazón para tu madre. Y hacia vos, un Big Bang de explosiones, de gracias, gracias por el amor, gracias por la esperanza, gracias por la fe que transmite a cada uno de los que te escuchamos, y gracias con todo lo que significa esa palabra. Así que, así es, Sonia, a veces la vida es así. Y necesitamos de gente como vos y como también de este loco lindo que tienes a la par. Así que, Cacho Arias de Tapagal, salta.
0: Gracias, Cacho. Gracias por tu emoción. Gracias, como decís vos, con todo lo que implica la palabra. Abrazo al alma.
4: Hola, Sonia, ¿qué tal? ¿Cómo te va? Me alegro que ande mejor tu hija, tu mamá. Bueno, acá te mando un saludo, Renato y Blanca. Espero que andes bien. Buen fin de semana para Fabián. Que lo pasen lindo. Muy lindo. Me alegro escucharte de vuelta. Dale. Y espero que andes mejor tu mamá el fin de semana. Te mando un abrazo, amiga. Espero que andes bien. Renato acá de Bahía Blanca y con todo cariño. Y siempre lo escucho. Gracias, muchas gracias. Buen fin de semana.
0: Gracias a vos, Renato. Muchos, pero muchos besos. Mi mamá agradecida con todos ustedes. Gracias por tanto cariño, gracias por tanto mimo.
5: ¡La Fabi! ¡La deja ver! ¡La deja ver!
0: ¡La deja ver! ¡La deja ver los colores!
1: ¡La deja ver los colores!
0: ¡Me muero!
1: ¡Sandrín!
0: Todo.
1: Cuando los duendes no cazan perdices era la película esta, ¿no?
0: ¡Qué bárbaro! ¡Qué bueno! ¡Qué lindo! Qué lindo.
1: No, nunca mejor momento para volver a escuchar a Luis Sandrini con Amanda recuperando la vista y Sandrini deseándole lo mejor.
0: ¡Qué oportuno! ¡Qué oportuno, Gaby! ¡Sos un fenómeno! Gracias, gracias a todos los amigos y amigas por los mensajes. Y a propósito, Fabi, vamos a avisarles a nuestros amigos oyentes, José Luis de Gálvez, en la provincia de Santa Fe, y Mabel de Comodoro Rivadavia, en la provincia de Chubut, que ya están los premios de Pipas esperándolos, ¿sí? A José Luis en LRA 14, Radio Nacional Santa Fe, y a Mabel en nuestra LRA 11, Radio Nacional Comodoro Rivadavia, ¿sí? Los álbumes y las figuritas ya fueron retirados por Alejandra en San José de Hachal y por Juan en nuestra radio LB 4, ¿sí? San Rafael en la provincia de Mendoza. Pero bueno, restan ser retirados los premios de pipas. ¿No saben lo que se están perdiendo, chicos?
1: Claro,
0: no, no, no, un bolsón, pero lleno, lleno, lleno de pipas en todos sus sabores. Peladas, las super gigantes, hay galletitas también, hay de todo. Hasta pipas sin sodio. Una cosa de lo... Esas fueron para mi mamá, obviamente. Pero bueno, a José Luis de Gálvez, entonces, y a Mabel de Comodoro Rivadavia, acérquense a nuestras radios nacionales, porque ahí ya los están esperando sus premios.
1: Y para los que están esperando el sorteo de hoy, ya pueden corroborar en el Facebook de Día 2 las listas con cada uno de ustedes anotados y con su número para poder participar. En un rato se viene con Tuti, se vienen los sorteos después de la historia, lógico. Así que hagan tripa corazón y quédense con nosotros un rato más, que en breve se viene el sorteo y todo lo que habitualmente le damos desde aquí para todos ustedes.
0: Ahora vamos a seguir disfrutando de la música de nuestro DA2. En este caso, nos vamos al año 1987, sí, con Pet Boys y Dusty Springfield, nada más y nada menos. 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
2: La una de la mañana en la República Argentina. Los expertos estiman que la inflación de mayo supera el 2%. El informe REM, que publica el Banco Central con la consulta a expertos del mercado y la banca, ubican la inflación de 2026 en el 30,6%. Los gurúes de la City porteña esperan un dólar de 1.650 pesos para diciembre. El FMI volvió a destacar la acumulación de reservas del Banco Central y la compra de dólares, que ya superan los 10.000 millones en el año. La Corte Suprema rechazó apartarse en la causa por el financiamiento universitario. De esta forma, dejó abierta la causa que impulsa el Consejo Interuniversitario para exigir el cumplimiento de la Ley de Financiamiento de la Educación Universitaria. Mega operativo de seguridad ordenado por Jorge Macri. El jefe de gobierno porteño desplegó un masivo y sorpresivo bloqueo de accesos y puentes que unen la ciudad con el Gran Buenos Aires. La operación Muro se organizó mediante un sistema de cuadrantes territoriales. Abarcó 24 kilómetros de accesos y puentes distribuidos sobre la Avenida General Paz y la frontera natural del Riachuelo. Alerta del Servicio Meteorológico Nacional por lluvias persistentes en Mar de Plata, gran parte de la provincia de Buenos Aires y también sectores de Córdoba, San Luis y La Pampa. En Tucumán, donde nos escuchás por AM1190, el cielo está cubierto con neblina, la temperatura 17 grados. En Buenos Aires se anticipan para este viernes 19 grados de máxima sin lluvias. A esta hora 16 grados 3 la temperatura, la humedad 91%, el cielo está parcialmente nublado.
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Y en esta madrugada de viernes nos ponemos cachondos. Nos relajamos. Lujuriosamente vamos en busca de nuestra pareja. Y le decimos, vení. Vamos a la cama que se viene una historia que no podemos desaprovechar. Una historia cargada de erotismo, de sensualidad. Una historia que de estar solo te va a hacer arañar las paredes. Llega de a dos en esta madrugada de viernes la loba y el Tano.

Después de chatear a través del WhatsApp, decidió atenderle el teléfono. Cuando la llamó, esa voz profunda, con acento tano, la sumergió en una apabullante excitación. Después se preguntó, si esto es lo que noto con esta voz, ¿qué podré llegar a sentir con su cuerpo? Quedaron en verse, acordaron que él le iba a cocinar una rica pasta, una piñolata, es lo que ella le pidió, y luego la iba a llevar a un evento que ella tenía que presentar. Llegó el día, sonó el timbre, ella abrió con el pelo escurriéndole agua, vestida de negro, tremenda, trepada en unos tacones que resaltaban aún más su curvilínea anatomía. La saludó con dos besos, como para hacerla sentir en la península. Ella se sintió excitada. No había tiempo que perder. El Tano rápidamente se puso su delantal y se puso a cocinar. Y dijo, Bella, amore mío, vado a cambiar. Ella se sonrió, él empezó a sacar las ollas, a preparar algo que comenzó a oler estupendamente. Ella lo espiaba desde el baño, al tiempo que secaba su hermoso cabello azabache. Le llamó la atención la ductilidad en la cocina, mientras él observaba la redondez de su trasero. Ella se sorprendió por la forma de abrir los cajones de la cocina con una naturalidad sorprendente. Se acercó y le dijo, qué hermosa estás. Ciao bella, facciamo l'amore. Le dijo al verla sentada frente al plato. Los dos disfrutaron de una deliciosa mezcla de pastas con una salsa roja finamente condimentada con ajo. Esa salsa con ajo y algo de picante que subió la temperatura de sus pieles. La de ella sudaba gotitas hasta por la nariz. Para rebajar el calor bebieron agua. Así ella se iría excitada pero sobria a esa noche en la que tenía que presentar. Sería pararse frente al micrófono, lo que ella mejor hacía. ¿Qué ibas a leer esta noche? Un monólogo. Vas a tener que cambiar el nombre de lo que vas a leer después de haber estado juntos, le dijo, y sonrió. Se fueron en su coche. Se encontraron con amigos de ella, quienes la esperaban ansiosos por verla subir la adrenalina de ese bar donde ella iba a hacer la presentación. Desde hace años que saben que ella, con un micrófono, es inigualable. Y pasa de ser una bella morocha a una mujer tremendamente sexy. Así que directamente le leyó a él y se lo devoró desde el escenario. Luego bajó, pidió algo para tomar, como para entonarse, y empezó su carrera para conquistarlo definitivamente, porque ella ya estaba conquistada. Vamos a bailar, dijo ella al terminar la copa. Fueron con los amigos, todos a bailar. Con el impulso de lo que habían bebido, su
su cabeza, su cuerpo, se volvieron elásticos. Bailaban, brindaban. Ella se meneaba, se transformaba en una diosa. Algo desaliñada, coqueta como era, se pintó la boca en el espejo, se miró, se acomodó y eso a él lo hizo entrar en combustión. El primer beso llega como todo en esa noche, sin preguntar. Y así se van pegando esos cuerpos en una danza sin freno, en medio de un bar que truena a música de los 80. Habrá que irse, que van a cerrar, el grito de los amigos, que se montan en un taxi con sonrisas suspicaz. ¿Te vas con él a casa o comparten la noche juntos?

Ella se subió al auto de él, del Tano, disimuladamente. Él atrapa sus mulos mientras conduce hasta la casa de ella. Ella se pone como loca. De la mano entran, de la mano van, de la mano se introducen en el cuarto, a la velocidad de la cucina italiana. La ropa vuela con la musicalidad con la que antes volaban los besos.

Recuerda que en el chat le había preguntado algunas cosas subidas de tono. Ella escribió cosas que ya no podía borrar.

cada poro canta una oda a lo masculino. Y se entregaron a la pasión. Extraordinario. Él la besa sin parar. Ella devuelve. Nunca he visto una mujer con tanta pasión, le dice, cuando ella lo busca frenéticamente. Ella sabe que la posición que va a tomar es peligrosa. Porque sabe que ya se lo había anticipado a través del mensaje. Y así empieza ese viaje, para él y para ella. Suben, bajan, se acarician, por dentro y por fuera. Se siente como desmayar del placer. Así que el ritmo empieza a ser más lento. Se acercan cara a cara. Ella pone su pecho frente a su boca. Hay algo que a ella le excita mucho y él se da cuenta. Es su lengua, es su saliva, es su encuentro de boca. Son sus lenguas que se entremezclan. Con cada lengua va subiendo la excitación. Ella siente que su caudal femenino la transporta. Él sabe, es la idea. Ella pide, él obedece. Ella respira con más fuerza en cada empellón. Recorren cada centímetro de su cuerpo con sus labios, mientras se entregan al placer y al amor. Ella conoce su cuerpo a la perfección y sabe cómo dar placer. Meneos lentos hasta el final, ese largo y férreo encuentro. Ella lo sabe, siente que ha subido la temperatura de él, porque su danza de invocación no falla. Sabe lo que vendrá. Sabe que él se va a derretir. Caerá en el suelo, caerá de espalda. Lo ve venir, de forma abrupta. Y un manantial ardiente empieza a brotar de ambos. Suena como un grifo a toda presión, mientras ella jadea. Y esta visión que llega con el rayo de la luna llena, que se cuela por la ventana, termina uniéndolos en un líquido mágico que llega a borbotones. Te dije que te iba a enseñar lo que era el placer, susurra ella, mientras él no para de admirar su sensualidad y su fogosidad.

0: Ahí teníamos la música de la mano de los Spandau Ballet. ¡Qué lindo recuerdo! ¡Gol!
1: 1:21 de la madrugada. Señoras, señores, se vienen los sorteos, ¿eh? Nos vamos preparando porque se vienen los sorteos. Cuando la escribana dictamine y saque su teléfono de última generación, ella nos va a decir cuándo se viene el sorteo, porque ya deberíamos estar agilizando la situación, ¿eh? Ustedes ya saben, pueden fijarse en el Facebook de DA2, pequeño videíto que hemos subido para que ustedes puedan corroborar que están todos anotados y que cada uno tiene su número de orden para participar, ¿eh? De hecho, hay muchos que ya lo han hecho, ¿eh? Genios de la madrugada, salud, genios de la madrugada, saludos. Y ya empiezan a ver cómo está el videíto, se viene el sorteo, atentos, en breve los queremos. Ese es el título donde pueden ver todos los números de cada uno de nuestros queridos oyentes. Es increíble que no, mientras estoy callado no pasará, empiezo a hablar y me empieza a picar la garganta.
0: Bueno, yo quiero contarles algo muy interesante que tiene que ver con estudiantes de Puerto Madryn, ¿no? Que obtuvieron el primer premio latinoamericano del Centro Ana Frank.
1: ¡Qué bueno!
0: Y van a representar a la región, van a representar a nuestro país en Ámsterdam.
1: ¿Qué tal?
0: Un orgullo, ¿eh? De Chubut al mundo. Estudiantes de la escuela número 741 de Puerto Madryn fueron distinguidos entre 72 proyectos de 14 países en la categoría Jóvenes por Jóvenes. El Movimiento Colibríes va a recibir el premio el próximo 8 de junio en Buenos Aires y va a representar no solo a nuestro país, a Latinoamérica.
1: Qué bueno.
0: En esta categoría, Jóvenes por Jóvenes en Ámsterdam.
1: Un premio con un nombre tan significativo además, ¿no? El de Ana Frank.
0: Ni más ni menos, por supuesto. Bueno, el reconocimiento distingue iniciativas impulsadas por jóvenes que promueven la inclusión, la convivencia, la participación ciudadana y la transformación social en sus comunidades. Valores que forman parte justamente del legado, como decía Fabi, de Ana Frank, y que el Centro Ana Frank para América Latina impulsa a través de este certamen internacional. Así que estamos orgullosos, ¿no?, de comentar este tipo de notas. El próximo 8 de junio, el lunes, en el Teatro Presidente Alvear de la Ciudad Autónoma de Buenos Aires, el Movimiento Colibríes, así se denominan a estos jóvenes, va a recibir formalmente el primer premio del Centro Ana Frank Latinoamérica en la categoría Jóvenes por Jóvenes. En representación de la escuela, como decíamos, número 741, va a viajar Mía Marquicio, que es una de las líderes del proyecto. Esta distinción es un reconocimiento regional que destaca iniciativas comprometidas, como decíamos, con la inclusión, la convivencia pacífica, los derechos humanos y la participación ciudadana. Gracias a este logro, las estudiantes Mía Marquicio y Mía Vázquez van a representar además a Latinoamérica en Ámsterdam, donde van a compartir la experiencia desarrollada desde la escuela pública chubutense. Así que felicitaciones a los estudiantes de la escuela número 741 de Puerto Madryn por esta distinción.
1: Impresionante y de verdad enorgullecen, ¿eh? Lo mejor, chicos, ya de por sí han ganado, teniendo en cuenta dónde participan y a quiénes representan. Todo nuestro corazón con ustedes. Y ahora sí, se viene el sorteo, se viene el sorteo. Con mucho placer vamos a estar dándole la posibilidad a ustedes. Parece que sí, río bárbaro.
0: Pero a vos te parece, a vos te parece. Se nos supera la tecnología.
1: Sí, me supera la tecnología. Ahora vamos otra vez. Ahí está, muy bien por el detalle de mi querida. Ahora sí, ¿eh? Y ahora se viene el sorteo, cuando se encienden las luces del estudio, entra la escribana, 1:25 el reloj marca. No quiero apabullarlo con semejante hermosura, pero lo voy a enfocar igual acá, se viene, acá está la escribana, ese beso, muy bien. Aquí estamos todos para el sorteo, se viene el sorteo. Mira, están todos uno cada uno, Se viene el sorteo de las pipas de Argensan, que en inglés quiere decir son Flowers, semilla girasol con filtro, pipas, tía maruca, todo. Bueno, los premios que tenemos para ustedes. Se vienen también los álbumes de Panini, las figuritas del Mundial. Todo acá, en Nacional, el día 2. Vamos con el sorteo, ¿les parece bien? Estimado Gaby Zeni, usted cuando quiera le da a los tamboriles, se viene la repercusión.
0: ¿Con qué arrancamos? ¿Con el álbum y las figus o decida, con las pipas?
1: Se decida, tiene todo el derecho.
0: Bueno, falta una semana para que arranque el Mundial, así que arrancamos con el álbum y las figuritas del Mundial.
1: A ver, escribana, apriete, Anita, apriete. A ver, se viene el número... ¡El 79! Se vino el 79. Ustedes lo han visto. El primer sorteo, el número 79. Si me entendés la letra, mi amor, vos no lo vas a entender, ¿no? A ver si vas a hacer...
0: Número de orden 79. Ganador Jorge. Terminación de documento 960. Jorge de...
1: ¡Paraná! Jorge de Paraná. Sí, mi amor, te sorprende la letra. Jorgito de Paraná, te ganaste el álbum. ¿Se viene otro sorteo? ¿Otro álbum, mi amor?
0: No, ahora se van las pipas.
1: Ah, unas pipas. A ver unas pipas. Se viene otro sorteo. Ahí viene, a ver. El 21.
0: Ah, de los primeros.
1: Sí.
0: Acá tenemos un temita.
1: Ya ganó. Se tiene que hacer otra vez el sorteo, no lo vamos a mostrar. Vamos con un nuevo sorteo, porque les quiero decir que esto es que tiene que ver con que ya ganó el sorteo de hace 15 días. Por eso, me parece, merecen toda la participación, no vamos a repetir premios. Así que vamos por otro, porque los números siguen siendo siempre los mismos, les aclaramos. El 52...
0: Número de orden 52 ha ganado Iván de Comodoro Rivadavia, terminación de documento 302, con el número de orden 52, Iván de Comodoro Rivadavia.
1: A ver el 52,
0: el premio
1: 52.
0: De las pipas.
1: ¡Pipas! Entonces recordemos, el primer premio que fue el álbum con las figuritas para...
0: Jorge de Paraná, terminación de documento 960.
1: Las pipas ahora, mi amor, entonces.
0: Para Iván de Comodoro Rivadavia, terminación de documento 302.
1: 302, ¿qué se viene ahora?
0: Ahora se viene otro álbum con más figuritas.
1: Vamos entonces. El número 12... A ver...
0: 12, terminación de documento, 601 para Walter de Salta.
1: Walter de Salta, si ganó entonces, mi amor.
0: Se ganó el álbum y las figus.
1: Otro álbum.
0: Del Mundial.
1: Muy bien, para Walter de Salta con el número 12. Terminación de documento, me decías.
0: Terminación de documento, 601.
1: 601, seguimos aquí en Nacional. Se viene el sorteo con la escribana. Mirá la cara simpática tiene la escribana, ¿eh? A ver qué otro sorteo. Se viene el último, ¿eh?
0: Otro bolsón con los premios de pipas.
1: A ver, el otro, ¿quién se viene? ¿Que se viene? El 46. El 46, entonces.
0: Diego de San Rafael, terminación de documento 676. Diego de San Rafael, 676, entonces se lleva el premio de pipas.
1: Ahí está, mi amor, muy bien, todos los ganadores. No quiero incomodarte. ¿Se pueden reiterar? ¿Lo podés reiterar?
0: Por supuesto. Álbum y figus para sí. Jorge de Paraná, terminación de documento 960. Premio de pipas para Iván de Comodoro Rivadavia, terminación de DNI 302. Uh-huh. El otro álbum y las figus para Walter de Salta, terminación de DNI 601. Y otro premio de pipas para Diego de San Rafael, terminación de documento 676.
1: El agradecimiento para Argensan por sus productos, para Panini por las figuritas. Hecho el sorteo, se va la simpática escribana, ¿eh? Ahí se va. Escribana. 1:30. Momento de la pausa de este programa.
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0: Acompañamos en la música de la mano de Journey, Separate Ways.
1: 1:39 de la madrugada. Hemos hecho los sorteos. Ya pueden ver de la manera que se llevaron a cabo en la página de Facebook de A2, Fabián Codevil y Sonia Ferrari, Radio Nacional AM870. Aquí estamos, ya entrando en la recta final de nuestro programa. Nos separan 20 minutos del final de esta edición de viernes. Y todavía tenemos mucho, mucho, mucho para dar. Y sobre todo, esperando atentamente cuando Sonia nos cuente quién es el personaje de hoy, en esa primera persona.
0: Ahora voy a agradecer algunos mensajitos, Fabi, que tengo por allí acumulados. Dale, dale. Violeta, nos está escuchando en Salta Capital. Hola, reina divina Sonia, qué alegría escucharte. Fabi, cuídate mucho. Excelente trabajo. Gracias, Viole. Besos. Hola, buena madrunoche, Sonia, Fabián. Soy Juan Manuel de San Carlos, en Santa Fe. Les voy a hacer compañía hasta que me duerma. Bien. Gracias, Juanma. Besos para vos. Gracias. Nuestra querida Alejandra de San José de Cachal, provincia de San Juan. Buenas madrunoches, Sonia, Fabián y equipo de Día 2. Feliz viernes. Que tengan un lindo y bendecido fin de semana. Me alegra que tu mamá Amanda esté bien. Gracias a Dios. Gracias, Ale. Muchos besos para vos. Buenas noches, Sonia, Fabián. Qué bueno escucharlos nuevamente. Mi día favorito. Sonia, se te extrañó. Abrazotes. Gracias. Gloria de Jujuy, allí presente. Mirá, nos vamos bien, pero bien, bien al sur. Feliz viernes, Sonia y Fabián. Esperando el sorteo, abrazaditos, estos dos jubilados. Daniel y Miriam, desde Ushuaia. Cariños a la mami de Sonia, que se mejore pronto. Muchas gracias, Dani. Besos para vos, para Miriam. Y nos encanta que nos acompañen. Hola, saludos desde Paraná. Roxy. Bueno, había sido anotada ya por nuestra productora Roxy para el sorteo también. Sí. Muchos besos. La Furia de Alcorta, Ariel Chiara, bendiciones eternas para tu mami. Gracias. Él los escucha por la AM1300 en Rosario. Besos. Gracias, Ari. Hola, queridos amigos, por acá ando de vuelta en casa. Ya me dejaron entrar, no duermo más en el patio, me pasé de rosca. Y sí, Ismael, realmente, cada vez que gana River, cuando gana, te pones demasiado eufórico, ¿no? Y bueno, y es lo que sucede. Me parece que Nelly tiene que poner las cosas en su lugar.
1: Sí.
0: Allí en el hogar, así que bueno, me alegra porque ya vienen estos fríos así intensos. Uh-huh. Nelly evidentemente ha contemplado la situación y se compadeció de Ismael.
1: Exactamente.
0: Besos para ustedes. Que reine la paz en ese hogar, chicos. Hola, hola Sonia y Fabi, que se lució haciendo el programa. Alegría escucharte y saber que tu mamá está recuperándose. Gracias. Besos. Dice que le tocó con las cirugías de vista del Isma. Faltó poquito para el divorcio. Tuvo que ser muy paciente.
1: Muy paciente.
0: Y viste que a veces, yo no generalizo, pero la mayoría de los hombres, viste, ya con una gripe, con una angina, es como que decís, parece que están en terapia intensiva. Hay algunos que son tan exagerados.
1: Sí.
0: No digo todo.
1: Casi todo.
0: Hermoso fin de para Nelly, nuestra amiga de San Benito. Mira, escribieron juntos. Hola, muy buenas noches, mis queridos amigos Sonia y Fabián. Doña Marta y Doña Amanda, que tengan pronta recuperación. Lindo fin de semana. Abrazo a la distancia. Desde el departamento San José de Mayo, nuestra querida Jeanette, del otro lado del río, allí en Uruguay. Muchas gracias. Besos para vos. A Raúl de Trenquelauquen, besos enormes también. Muy buena madrunoche. Santino, desde Capitán Sarmiento. Bienvenido, Santi. Nos encanta que nos acompañes y que te hayas animado a escribirnos. Hola, buenas noches. Sonia, Fabián, qué lindo volver a escucharlos juntos. Gracias por la compañía. Y me sumo, por supuesto, a quienes desean una pronta recuperación para tu mami. Muchas gracias. Esthercita Ponce, de San Rafael.
1: Gracias, Esthercita.
0: También por allí nos está escuchando Beatriz en Paraná. Sergio, en Corrientes Capital. Hola, lindos chicos de A2. Bendecida transmisión. Sergio Vallejos. Ajá. Pescando y con su hermosa compañía.
1: Qué lindo.
0: Ay, maravilloso esto. Nos envía una imagen de una noche apacible por Corrientes.
1: Temperatura, me imagino, ¿no?
0: ¡Qué lindo! Bueno, nos encanta estar acompañándote. No vamos a hacer mucho ruido para no espantar los peces.
1: No.
0: ¡Hola! Buena madrugada, Sonia, Fabián. Acá los saludo desde el yacimiento Cañadón Seco, Soy Martín y quiero saludar a mi compañero Rubén, aquí presente. Último diagrama juntos después de 22 años de compañeros. Le llegó la tan ansiada jubilación. Bien. Felicidades y éxitos. Bueno, Rubén, comienza una nueva etapa en tu vida, ¿eh?
1: Exacto.
0: Gracias, Martín. Gracias por compartirnos esta novedad.
1: Este cambio en tu vida.
0: Por aquí también se están sumando Raúl y Karina del barrio Costa Azul, en la provincia de Salta. Muchos besos para ustedes. Buena madrunoche. Oscar canta presente desde Delviso y nos envía muchas bendiciones. Ana María de Santa Fe, parejita de a dos, ¿cómo están? Gracias por tus buenos deseos, Ana María, para con mi mamá. Y por aquí también damos la bienvenida a Rubén de Bahía Blanca, ¿sí? Que se va sumando, igual que Pablo Jesús Elbert de Tartagal, provincia de Salta. Buenas noches, Sonia, Fabián, muy lindo el programa. Escuchamos de lunes a viernes hasta las 6 de la mañana. Pablo y Ramiro están en la panadería.
1: Ah, claro.
0: Bendiciones a montones también para ustedes, chicos. Hola, muy buena madrunoche, Sonia, querida, y Fabián, un saludo a tu querida madre Amanda, muchas gracias. Buen fin de semana, abrazo de oso. ¿Tienen Facebook? Pregunta Daniel de Perito Moreno, Fabi.
1: Sí, claro. De a dos, Fabián Codevila, Sonia Ferraris, Radio Nacional AM870. De a dos. Fabián, no, ya me equivoqué. De a dos. ¿Cómo era? Ya me olvidé. Uy, cómo me fui. Pará. Viste cómo te juega en contra la cabeza, ¿eh? Ya lo tenemos. Acá está. De a dos, Fabián Codevila y Sonia Ferraris, Radio Nacional AM870. Lo estaba leyendo recién. De a dos, Fabián Codevila y Sonia Ferraris, Radio Nacional AM870.
0: Beso grande para Dani entonces, para Ricardo de los Polvorines. Acá firme, escuchándolos como todas las madrugadas. Gracias, Richard. Abrazo fuerte también para vos. A Helen de San Isidro. Bendecida madrunoche, Soñita y Fabián. Alegría, estamos juntos. Me alegro por Amanda y deseo lo mejor. Dios la bendiga siempre. Muchísimas gracias. Bueno, mira, dice Fabián, para tu garganta un caramelo de propóleo.
1: Ajá.
0: ¿Eh? O una rodajita fina de jengibre, la tenés en la boca. Excelente para la garganta. Ay, ayer compré jengibre, ¿viste como la fruta brillantada?
1: Sí.
0: No, así, azucarado. Lo empecé a masticar, yo lo escupí, no me gustó. No, es un espanto. Pero bueno, si te alivia la garganta, habrá que hacer el sacrificio, ¿no?
1: Y así,
0: ¿no?
1: No, yo hoy tengo un día bastante complicado con el tema de la medicación y todo, porque el sábado, Dios mediante, estoy haciéndome una colonoscopía virtual. Entonces, durante el día de hoy tengo que tomar 4 tazas de caldo colado de verdura, agua, jugo, gelatina. Solo puedo comer carne roja al mediodía. Así que tengo un día hoy bastante largo, que terminará, si Dios quiere, el sábado haciéndome el estudio, ¿no? Vamos a ver.
0: Beso grande para Román de Neuquén Capital, para Raquel de Humboldt, allí en la provincia de Santa Fe. Buen fin de para vos, mi reina. Abrazos fuertes para Rosa, que nos está escuchando por allí en Paraná. Abrazo grande, grande también por aquí para Gladys Pelayo, que se va sumando desde Salta. Sonia, Fabián, hermoso escucharlos. Bendiciones y salud para Amanda. Muchas gracias, Gladys. Bendiciones para vos. Y por aquí Gustavo se suma desde Malargüe. Buena madrunot. Che, anoche Fabián se puso las 10. Pronta recuperación para tu mami y un besote para vos, Sonia querida. Gracias, Gus. Muchos besos para vos.
1: Gracias a todos por estar, ¿eh? Todavía tenemos más. A ver, querido Gaby Zeni.
2: Hola, Sonia. Hola, Fabi. Habla Pedro de Tucumán. Por fin pude escucharlo de nuevo. Está lloviznando acá y el cambio de tiempo me tiró en cama un rato. Qué lindo tema con el que le recibiste a Sonia, Fabián, ¿eh? Y hay un tema que me gustaría pedirle, si lo pueden pasar, no ahora, porque ya debe estar armado el programa, pero creo que se llama Hombre Trabajador, de James Taylor. Debe ser de los 70 o los 80. Gracias por la buena onda que desplegan. Sonia, prometo quedarme hasta las 6.
0: Te tomo la palabra, Pedro, ¿eh? Te tomo la palabra.
3: Fabián, buenas noches. Maxi, Paraná, Entre Ríos le habla. Acá vengo viajando del norte argentino. De Sachayo, el rey del monte. Santiago del Estero. Ya vengo cargado con soja para Puerto Rosario. Acá ya me falta menos para llegar. 30 kilómetros llegando. Salí hoy a la mañana a la estancia. Por lo menos acá en otro lado no se ven víboras. Allá está lleno de yarará y de cascabel. Impresionante la víbora que hay. Con el viento del norte salen las víboritas. Así que bueno, acá vengo llegando al puerto, ya me falta poco. La descargo, si Dios quiere, esta madrugada. Y me vuelvo a Paraná, Entre Ríos, para comer un buen asado mañana. Que tengan buena noche, lo escucho siempre. Muy buena música pasa.
0: Pero muchas gracias a Maxi, entonces, nuestro amigo de Paraná, siempre en sintonía y acompañándonos.
4: Muy buenas madrugadas. Saludos para vos, Sonia y Fabián. Acá Elio, el Comodoro, yendo para Madrid a dejar un viajecito de pescado. Tranquila las noches. Un poco de neblina, pero tranqui nomás. Saludos y bendiciones para todos.
0: Gracias, Elio. Saludos y bendiciones. Buena ruta. Nos encanta acompañarte.
5: Hola, buenas noches, Fabián, Sonia. Muchas gracias por avisarme. Muchas bendiciones para su mamá, Amanda. Otra vez había salido mi número. Muchas gracias.
0: Gracias, Mabelita. Un beso grande, grande, grande también para vos.
1: 1:50 de la madrugada. Nos quedan 10 minutos para disfrutar de ustedes y ustedes de nosotros, llevando adelante este programa que nació por y para ustedes. Ustedes lo saben y todo lo que hacemos aquí es en beneficio de ustedes.
0: En primera persona.
1: A ver, mi amor.
0: Vendí mi auto. Dejé mi departamento. Desconecté mi teléfono y me alejé de la comodidad para sentir, aunque fuera una mínima fracción, lo que vivió el hombre al que interpreté en El Pianista. Interpretar a Spielman no fue solo un trabajo. Fue el momento donde la preparación se encontró con el destino. Para comprender el horror de su experiencia, tuve que despojarme de todo lo que daba por sentado. Al perder peso y ver cómo mi cuerpo se transformaba, descubrí que la falta de alimento no solo te quita energía, te arrebata la voluntad y la autoestima. Esa fragilidad técnica me llevó a una verdad emocional que nunca me abandonó. Me di cuenta de que hasta ese momento yo no sabía lo que realmente significaba tener hambre. Más allá de los premios o el reconocimiento, esta película me cambió como hombre. Me rompe el corazón ver cuánta comida desperdiciamos, mientras hay un mundo afuera sufriendo carencias que no alcanzamos a comprender. Aprender a tocar a Chopin en medio de esa soledad fue mi único refugio, una distracción hermosa frente al vacío del estómago y del alma. Interpretar a alguien que no pretendía ser un héroe, sino simplemente un hombre normal, intentando sobrevivir a la incomprensibilidad del odio, me dio una empatía que no tenía. Al final, dejé de ser yo para convertirme en alguien más, y en ese proceso entendí lo afortunados que somos por las cosas más simples. Fue una responsabilidad tan profunda que, aunque la filmación terminó hace años, la esencia de esa historia se quedó grabada en mi piel para siempre. Adrien Brody.
1: Enorme y talentoso actor, polifacético y versátil, además.
0: Sí.
1: Y una interpretación genial del Pianista. Hermosa historia la que nos trajo Sonia casi en el cierre de nuestro programa. 8 minutos, 7 en realidad, nos separan de las 2 de la mañana. Y ustedes saben que se tienen que quedar prendidos a Nacional, porque se viene la discoteca, y hay que bancar los trapos en esta, la radio del Mundial, aquí en Nacional. Nos vamos preparando, porque nos vamos a, Gaby, te pregunto, vamos a irnos con Robert Taylor, Hombre Trabajador. Nos vamos con ese tema, pedido por nuestro querido amigo de la provincia de Tucumán. Nos vamos a ir despidiendo con ese precioso tema. En un rato nada más, porque todavía tenemos unos minutos más de programa. Así que aquí estamos. mientras parece nuestra productora de Mulara Chasman y Chirolita. Es ventríloco ahora también. Qué bárbaro. Nosotros nos damos cuenta de la gente que tenemos en cuanto a la versatilidad para tantas cosas, ¿eh? Aquí estamos transitando los últimos minutos. ¿Fin de semana tranquilo, mi amor, o algo proyectado?
0: No, tranquilo, tranquilo.
1: Nosotros esperando cobrar. No, ya cobramos, pero se terminó.
0: ¿Cobramos? Así que... Déjame saludar a Marta, sí, de San Salvador de Jujuy. Ajá. Que se sumó ahí sobre el estribo.
1: Sí.
0: A Nilda, de Comodoro Rivadavia, en la provincia de Chubut. También Alejandro de Malargüe, en la provincia de Mendoza. Todos amigos, amigas que nos escribieron hace instantes nomás. Gracias, ¿eh? A Martín de Santiago del Estero,
1: sí,
0: a Ernesto del Dolores Uruguayo.
1: Sí.
0: Y, por supuesto, también muchas, pero muchas gracias a Miriam de San Martín de los Andes.
1: Aquí estamos, ¿eh? Nos queda poco. Tenemos algo ahí. Ah, me pareció que me estabas dando algo, Gaby, que se me filtraba en la cucaracha y parecía que era un mensaje que había quedado perdido por ahí. Vamos a cumplir el pedido y el deseo de uno de nuestros oyentes, ¿no?
0: Sobre el final, ¿a qué hora es la, sí, carrera el domingo?
1: Muy bien, si
0: de miras. Franquito Colapinto, por favor, porque ese es mi planazo del fin de semana.
1: Sí, sí, el de todos, ¿no? Recuerden que Argentina juega el sábado a la noche, pueden sintonizar Nacional, Argentina-Honduras, uno de los últimos dos partidos amistosos antes del comienzo del Mundial. Pero bien haces en recordarme que este fin de semana vuelve la Fórmula 1, Gran Premio de Monte Carlo en el Principado. Hoy, en un rato nada más, 5:30 de la madrugada, las prácticas libres número 1.
0: Bien.
1: A las 9 de la mañana de hoy, las prácticas libres número 2. El sábado, a las 4:30 de la mañana, prácticas libres número 3. A las 8 de la mañana, la clasificación.
0: Bien.
1: Y algo a lo que no estábamos acostumbrados, ¿no? El hecho de levantarnos temprano, veníamos corriendo en América. El domingo a las 7 de la mañana, comprate la factura el sábado a la noche, las que quedan.
0: Las recalentás,
1: claro,
0: ¿no?
1: Claro, sí, sí. Hoy me pasó algo muy gracioso. Compré unas facturas para mis hijos y estaba cerrando la panadería. Y cuando cierro, sacan todas las facturas que quedaban. Y digo, ¿qué hace con esa? No, se la regalamos a la gente que vino acá atrás. Que es un acto hermoso el que están haciendo. Pero yo fui el último en pagarlas. Las mías las tuve que pagar. Y las que quedaron se las llevaron. Pero quiero destacar el gesto de esta panadería de la Avenida Mosconi, que le entrega todas las facturas del día a la gente más necesitada. Y eso, la verdad, que es para valorar y destacar. 7 de la mañana el domingo, Gran Premio de Monte Carlo. Hay que madrugar. Nos vamos a ir con el pedido de un oyente.
0: Sí, de Pedro de Tucumán. Un lindo recuerdo con James Taylor. Handyman.
1: Buen fin de semana para todos. Gracias, Gaby. Gracias a todos, ¿eh? Buen fin de semana.

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1: Las 2:00 a.m. en la República Argentina. El ministro de Justicia aseguró que se acabó el abandono del Poder Judicial. El informe de Liliana Arias.
2: Con la aprobación de los pliegos de 74 jueces por parte del Senado, el ministro de Justicia, Juan Bautista Maínquez, aseguró que se terminaron los años en los que el Poder Judicial sufría un abandono que afectaba a todos los argentinos. Hoy se suma un nuevo capítulo a la recuperación institucional, dijo Maínquez en un posteo en redes sociales, en el cual también señaló que es un verdadero triunfo para los ciudadanos que necesitan de una justicia que funcione. Asimismo, calificó como un logro colectivo la aprobación de 74 pliegos tras más de 8 años de parálisis, donde los postulantes esperaban, aún habiendo superado la selección.
1: El gobierno modificó las competencias para contrataciones públicas a través del decreto 427/2026. Actualizó los montos en módulos a partir de los cuales se pueden adjudicar licitaciones, concursos, subastas y compras directas. La medida eleva los umbrales para secretarios, subsecretarios y directores con el fin de agilizar trámites y optimizar el uso de recursos públicos. Mundial 2026 con lesionados en recuperación. Argentina se prepara para enfrentar a Honduras, informa Eladio Arregui.
3: La selección argentina se entrena pensando en el primer amistoso sábado 21:30 ante Honduras. Rulli, Giai, Otamendi, Lisandro Martínez, Tagliafico, De Paul, Enzo Fernández, McAllister, Almada, Lautaro Martínez y José Manuel López. La probable formación de la selección argentina. Sigue la incertidumbre con respecto a la recuperación de los lesionados, fundamentalmente Paredes y Julián Álvarez.
1: El tiempo en la ciudad de Buenos Aires y alrededores: temperatura 15 grados 7 décimos, cielo nublado, humedad 92%, rige una alerta amarilla por lluvia para el este y sur de la provincia de San Luis.
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Ahí teníamos a Los Pericos abriendo musicalmente, hablando nuestra discoteca de hoy, por esta composición del cubano Miguel Matamoros. Lágrimas negras. 11 minutos pasaron de las 2, es el viernes 5 de junio de 2026 y por aquí estamos una vez más celebrando el reencuentro. Señoras y señores, excelente madrunoche para todo el mundo. Qué lindo sabernos nuevamente conectados, conectadas en sintonía, amuchados en este rinconcito de la noche, en este rinconcito del dial. Gracias a quienes nos vienen acompañando desde que comenzó este viernes con Fabi en nuestro día 2 y que ahora se quedan siendo parte y le pegan derecho hasta las 6 en esta discoteca nacional. Nos pone en el aire Gabriel Octavio Ceni, como siempre en esta primera parte. Hoy nos supervisa desde el control central de Radio Nacional Buenos Aires, Ricardo Artola. Nuestros compas Claudio Aparicio y Daniel Rodríguez, en la planta transmisora de LRA1, en General Pacheco, llevan este mensajito de madrunoche a todos los rincones de la patria, ¿sí? Merced a nuestras 49 emisoras, así que gracias enormes a todos y cada uno de los amigos que nos sintonizan. Por ejemplo, en nuestra LRA10, Radio Nacional Ushuaia e Islas Malvinas, en la provincia de Tierra del Fuego, allí nos sintonizás en la M780 o en la FM 92.1. Nos coordina y nos produce la inefable, la bella Jacqueline Macarevicius en este viaje que emprendemos

4 provincias argentinas, así que de eso vamos a estar hablando en esta madrunoche, en la que estaremos compartiendo algún que otro café, algún que otro mate. A propósito, ¿vos sabías que el mate podría retrasar el Parkinson? Bueno, la UBA encontró algo muy interesante en un estudio, ¿sí? Analizaron en modelos experimentales el impacto de extractos de hierba en neuronas dopaminérgicas y observaron señales de protección asociadas justamente a procesos de limpieza celular. Realmente muy interesante esta investigación que llevó adelante la UBA, así que vamos a estar compartiendo los datos, ¿sí? Pero, bueno, en apariencia se desprende que el mate podría retrasar el Parkinson, ¿eh? Así que bienvenidos los primeros mates del día compartidos siempre en estas madronoches nacionales. Nos ponemos en marcha y empezamos a disfrutar de la música preparada para hoy en la discoteca de Radio Nacional. Con la bienvenida llegan los fabulosos Cadillacs y un tema de Calamaro. La parte de adelante.

Desde el álbum Gabinete de Curiosidades, publicado ya por el año 2004, la teníamos a Hilda Lizarazu con Amapola. Antes, Diego Torres, Por Mirarte. 2:26, bueno, ya estamos en marcha, ¿sí? Ya estamos transitando la discoteca nacional, conectados, conectadas como siempre, a través de nuestro WhatsApp, que es el 11-3-870-74-85. Ya van llegando los primeros mensajes en esta parte de la madrunoche, ¿no? Amigas, amigos, que por allí se van sumando, algunos que nos ratifican, que se quedan en sintonía, como Osmar, nuestro amigo Yoruba, de Fray Ventos, como Pedro de Tucumán hasta las 6. Gracias enormes a Martín y a Rubén del Yacimiento Cañadón Seco, allí en Caleta Olivia, ¿sí? Como siempre acompañándonos. A Lulú, que ya está reportándose desde Valle Viejo, en la provincia de Catamarca. A Juan y Mabel, que desde Montecomán, San Rafael, nos cuentan que ya están prendidos a la discoteca nacional. Gracias, gracias por hacer el aguante. A Miguel del barrio de Montserrat, hoy te acompaño con el especial. Vamos todavía también a Andrés de Bariloche, a Raúl de Trenquelauquen, gracias. A Martín de Santiago del Estero, Martín Raed, abrazo fuerte para vos, para Mario, sí, por aquí, que desde San Luis ratifica que se queda siendo parte de esta discoteca llena de historias hechas canciones, ¿eh? Gracias. Arrancando, decíamos, juntos el viernes 5 de junio, Día Mundial del Medio Ambiente, Día Internacional también de la Lucha contra la Pesca Ilegal. Vamos a contar un poquito de los porqués, como hacemos habitualmente, de estas conmemoraciones en este día. Tanto por compartirnos hasta las 6 en esta discoteca de Radio Nacional, que sigue ahora con Vicentico y Esclavo de Tu Amor.

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Ahí estaban los estelares con el gato que está triste y azul en la discoteca nacional a las 2:37 ya. ¿Y qué les parece si empezamos juntos y juntas a recorrer nuestra geografía? ¿Cómo me gusta pasear? ¿Cómo me gusta visitarlos? Ahí donde estén. Gracias infinitas a Nilda, nuestra querida amiga de Comodoro Rivadavia. Mucha humedad y frío por Comodoro, nos escribe Nilda. Bueno, a propósito, sí, 3 grados 9 décimas la temperatura en este momento por allí. La térmica es de 2 grados 6. Se siente en la piel seguramente y la humedad es del 76%. Para hoy el pronóstico está indicando en Comodoro Rivadavia una baja probabilidad de lloviznas hacia la tarde y una máxima de 11 grados. Mañana sábado, probabilidad de lluvias aisladas hacia la noche con una mínima de 7 y una máxima de 13 grados. Y el domingo lluvias aisladas con una mínima de 6 y una máxima de 10 grados. 3.9 la actual, 2 grados 6 la térmica, cielo ligeramente nublado por Comodoro Rivadavia, provincia de Chubut. Me voy a San Luis, sin escalas. El cielo está cubierto en este momento con llovizna por San Luis. 12 grados 9 décimas en la temperatura, se espera una máxima de 16 grados hoy. Mañana sábado, tormentas aisladas a partir de la tarde, con una mínima de 11 y una máxima de 15 grados. Y el domingo, chaparrones, durante la madrugada y la mañana, por San Luis, con una mínima de 12 grados y una máxima de 15. Así pinta el fin de semana por allí, primer fin de junio. Me voy a San Rafael. El cielo está cubierto en este momento, 12 grados 2 décimas en la temperatura, 15 la máxima, pronosticada para hoy con lluvias durante la madrugada, luego cielo mayormente nublado. Mañana sábado, tormentas aisladas desde la mañana y durante todo el día. Mínima 8, máxima 14 grados. Y el domingo se espera cielo nublado por San Rafael, provincia de Mendoza, con una mínima de 9 y una máxima de 14 grados. Sigo paseando, me voy a Neuquén, donde el cielo está cubierto con llovizna también. 10 grados 2 décimas, la temperatura 93% la humedad y se esperan hoy lloviznas durante todo el día, con una máxima de 12 grados por Neuquén. Mañana sábado, lluvias aisladas a partir de la noche, con una mínima de 8 grados y una máxima de 15. Y el domingo, lluvias aisladas durante la madrugada y la mañana, con una mínima de 7 grados y una máxima de 13. De Neuquén, me voy a San Miguel de Tucumán. 17 grados 3 décimas la temperatura en el Jardín de la República, la humedad es del 97% y la máxima hoy está prevista en 22 grados. Atención porque bajan las máximas de cara al fin de semana por Tucumán, ¿sí? Mañana sábado se esperan lluvias aisladas a partir de la tarde con una mínima de 13 grados y una máxima de 20. Y el domingo también lluvias aisladas durante la madrugada y la mañana con una mínima de 15 y una máxima de 16 grados. Hablando de Tucumán, quiero darle la bienvenida, porque es la primera vez que nos escribe, a un amigo que por allí está trabajando y escuchando Radio Nacional, prendiéndose en esta propuesta de madrugada. Gracias enormes, enormes a Juan Manuel. Es un placer recibirte, es un placer acompañarte y lógicamente por aquí nos quedamos en sintonía. Vos allí, prendido a nuestra LRA 15, Nacional Mercedes Sosa. Y también, por aquí le voy a dar la bienvenida, muy gustosamente, a Emiliano. Él es camionero. Hola Radio Nacional, buena madrunoche. Quería agradecerles por la compañía en estas rutas argentinas. Estamos bajando de Corrientes hacia la provincia de Santiago del Estero. Sonia, querida, nos pide, ay, qué lindo, de Calamaro tuyo siempre. Ya me lo anoto, Emiliano, un gustazo, un gustazo acompañarte, buena ruta, y por ahí estaremos, en un ratito regalándote la canción que nos sugerís. Y hay otra incorporación en Tucumán, me encanta, cada día somos más. Hola Diosa, buena madrunoche, los escucho siempre. Yo trabajo de noche cuidando unas máquinas viales, así que Radio Nacional es mi compañía. Soy Adrián Alejandro, de San Miguel de Tucumán. Un abrazo. Adrián, bienvenido. Es un gustazo acompañarte. Gracias. Gracias por elegir Radio Nacional en tus noches de laburo. Beso para Jorge, que también nos está escuchando por allí en Neuquén.
y para Miriam, que desde Quilmes nos escribe por aquí. Sonia, querida, me alegra mucho que mamá Amanda esté recuperándose de su cirugía. Te extrañé estos días. Muchas felicidades, bonito fin de semana junto a tu familia. Besos y bendiciones. Muchas gracias, Miriam. Gracias, ¿eh? Gracias de corazón por tus bonitos deseos. 2:42. Ya, señoras, señores, vamos a seguir adelante. Hay más música, hay más de los nuestros en la Discoteca Nacional. Llega Bel. Motivos.

0: recuerdos! Ahí lo teníamos, al Jujeño, ¿eh? ¡Qué lindo! Me encantó, me encantó. Daniel Magal pasaba con cara de gitana. Antes habíamos escuchado a Jorge Rojas. Voy a celebrar tras la Sole con el Baiano y Luciano Pereyra sin testigos. Algunos de los nuestros en este puñadito de canciones para ir poniendo punto final a otra hora compartida. Señoras, señores, amigas, amigos, estamos a un minuto apenas de las 3 de la madrugada. Se viene en instantes nuestra historia, ¿eh? Cuando la noche invite, cuando la noche convide, y lógicamente nuestro especial de las 4. Hoy nuestra historia la tiene como protagonista a una enorme, enorme, enorme actriz de la que seguramente alguno que otro de ustedes ha escuchado hablar, ¿no? No sé si la tienen a una tal Meryl Streep. Bueno, de ella vamos a estar contando una historia que tiene que ver con las grabaciones de Kramer versus Kramer, ¿sí? Luego de haber vivido un momento difícil, tras perder a su compañero de vida, bueno, no haberla pasado nada bien junto a Dustin Hoffman, ¿sí? En la filmación entonces de este peliculón que seguramente muchos de ustedes habrán visto. De eso hablamos en instantes. Ahora nos informamos con Fernando Pedernera y volvemos.
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2: Las 3 de la madrugada en la República Argentina. Economía aprobó la adhesión de un proyecto de litio al régimen de incentivo para grandes inversiones. Mediante la resolución 825/2026, aprobó la incorporación de la minera Exar sucursal dedicada al RIGI para el proyecto Ampliación Cauchari Olaroz. La iniciativa prevé ampliar en 45.000 toneladas anuales la producción de carbonato de litio en el salar de Cauchari con más de 1.166 millones de dólares de inversión. La adhesión se formalizó con fecha 9 de mayo de 2026 y el proyecto deberá cumplir con el cronograma de inversiones y el plan de desarrollo de proveedores locales. En Jujuy encontraron sana y salva a una niña que había sido reportada como desaparecida. Desde LRA 22, el informe de Aníbal Cáceres.
3: Localizaron a la menor, que era intensamente buscada. El SINDAC informó que Atienzo, de 14 años, fue hallada y se encuentra en buen estado de salud. En las últimas horas se encendieron todas las alarmas por la desaparición de una menor jujeña. Se trataba de Atienzo, de 14 años, quien reside en el barrio Alto Comedero. Y su último registro había sido tomando un colectivo hacia el centro de la capital jujeña. Tras la activación del protocolo, se informó que la adolescente fue localizada y se encuentra en buen estado de salud.
2: Mundial 2026, amistosos, los grandes de Europa no pueden ganar.
4: Amistosos, Francia perdió de local ante Costa de Marfil por 2-1 y se fue silbado en su estadio en la ciudad de Nantes. España igualó con Irak 1-1. Mañana se destacan amistosos entre Paraguay, Nicaragua y Canadá con Irlanda.
2: El tiempo en la ciudad de Buenos Aires y alrededores, temperatura 15 grados 3 décimos, cielo nublado, humedad 94%, rige una alerta amarilla por lluvia para el centro, oeste y sur de la provincia de Córdoba.
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Cuando comenzaron las grabaciones de Kramer versus Kramer, Meryl Streep acababa de perder al hombre que amaba. Hollywood le pedía que interpretara a una madre acusada de haber abandonado a su hijo. El dolor que llevaba adentro de sí aún estaba demasiado vivo. En marzo de 1978, había muerto John Cassale, actor conocido por películas como El Padrino y El Francotirador. Tenía solo 42 años. Meryl Streep le había estado al lado hasta los últimos días de la enfermedad. Y su muerte dejó un vacío profundo en la vida de la actriz. Pocos meses después, llegó la oportunidad que cambiaría su carrera. Kramer versus Kramer contaba la historia de una pareja en crisis. Ted Kramer, interpretado por Dustin Hoffman, se encontraba criando solo a su hijo después de que su esposa Joanna decidiera irse. Años después, la mujer regresaría y pediría la custodia del niño, dando lugar a una dura batalla legal. Para el papel de Joanna Kramer, los productores aún tenían dudas. Fue precisamente Dustin Hoffman quien apoyó con convicción la candidatura de Meryl Streep. El actor intuyó que esa joven intérprete poseía una cualidad rara: la capacidad de hacer humanos incluso a los personajes más controvertidos. Pero el rodaje no fue sencillo. Hoffman estaba atravesando un periodo difícil en su vida personal y el ambiente durante el rodaje fue a menudo tenso. En los años siguientes, Meryl Streep relató algunos episodios que hoy serían juzgados de manera muy diferente según los estándares profesionales contemporáneos. Durante una escena, Hoffman la golpeó realmente sin haberle avisado. En otra ocasión, utilizó referencias al reciente duelo de la actriz para provocar una reacción emocional más intensa frente a la cámara. Streep nunca ocultó la incomodidad que esos métodos le habían provocado. Sin embargo, logró transformar esa experiencia en una de las interpretaciones más importantes de su carrera. El giro llegó gracias a una escena fundamental de la película. El director, Robert Benton, le pidió que trabajara en el largo discurso pronunciado por Joanna durante el juicio por la custodia. Meryl reescribió parte del texto, tratando de darle al personaje una voz más auténtica y menos juzgadora. El resultado cambió profundamente la percepción de la protagonista. Joanna no aparecía más solo como una madre que había dejado a su familia. Se convertía en una mujer frágil, confundida, llena de errores, pero también de sufrimiento y conciencia. Ese monólogo contribuyó a redefinir la película. Cuando Kramer versus Kramer salió en 1979... fue un enorme éxito. Ganó 5 premios Oscar, incluido el de mejor película. Dustin Hoffman obtuvo la estatuilla como mejor actor protagonista y Meryl Streep conquistó su primer Oscar como mejor actriz de reparto. Para el público, fue una historia sobre la familia, el divorcio y la crianza de los hijos. Detrás de escena, sin embargo,
había dos intérpretes lidiando con heridas personales muy reales. Con 29 años, Meryl Streep demostró ser mucho más que una promesa del cine estadounidense. Logró construir uno de los personajes más complejos de la película, sin renunciar a su propia sensibilidad y a su propia visión. Y fue el comienzo de una carrera destinada a convertirse en una de las más importantes en la historia del cine.

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paseíto por el mundo a través de la música. Escuchamos a Diego el Cigala y Soy lo Prohibido, de Roberto Cantoral y Dino Ramos. Nicola Di Bari, El Corazón es un Gitano, y recién Jars Aznavour, Te Espero. Seguimos adelante, de paseo por la década del 60, junto al Tigre de Gales.

0: Ahí teníamos a Nilce Daca, oh Carol, qué lindos recuerdos, Frank Sinatra, antes el mundo que conocimos, Tom Jones, Delilah, 3:31 luego de este viaje por el mundo, de este paseo por el tiempo en la discoteca de Radio Nacional, hacemos una pausa y hay más.
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1: Curiosidades mundialistas. Durante el partido por el Mundial de Fútbol de 1982, disputado en España, partido entre Francia y Kuwait, el jeque Faj al-Hamad al-Sabah, por entonces presidente de la Federación Kuwaití, bajó en pleno partido del campo de juego para protestar por un gol de la selección gala, logrando que el árbitro lo anulara. Sin embargo, el partido terminó 4-1 a favor de Francia. Al-Sabah recibió una multa económica y el juez del partido, el soviético Miroslav Stupar, no volvió a dirigir nunca más un partido internacional.
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una canción con historia, ¿no? O una historia hecha canción, la del viejo Matías, una entrañable linjera que formó parte hasta su muerte del paisaje de la vieja estación de trenes de Paso del Rey y que Víctor Heredia inmortalizó. Se trató de un hombre de la calle, un linjera que Heredia conoció en su niñez mientras vivía en esa ciudad del oeste bonaerense y que luego, ya como joven adulto, reencontró con la sensibilidad que solo los artistas atesoran, ¿no? Al narrar su historia con la poética de una canción, Víctor también describió parte del lugar donde deambuló Matías, así como la situación de muchos indigentes. Cuando tenía 9 años, vivía en Paso del Rey, y por allí andaba el viejo Matías, con sus latas y su bolsa al hombro. Decían que en su juventud había sido ferroviario, que después perdió el empleo y se hizo linjera. Su lugar preferido era la estación de Chapas. Su mirada se perdía detrás de cada tren, según contó en alguna oportunidad el mismo Víctor Heredia. Aquí lo escuchábamos, contando y cantando la historia del viejo Matías. Y 39 en la República Argentina, señoras, señores, hay más Discoteca Nacional en vivo hasta las 6, hay más historias por compartir y además un especial para disfrutar a partir de las 4, ¿sí? Con Raúl Alberto, Antonio, con León, sí, León Gieco y una recorrida por parte de sus éxitos. También, mira, tantas historias, hechas canciones como la de Cachito, campeón de Corrientes. Vamos a escuchar El fantasma de Canterville, La cultura es la sonrisa, Hombres de hierro, Los Salieris de Charlie, Algún lugar encontraré, una bonita versión de uno de los clásicos de Calamaro, Canción de amor para Francisca, con Antonio Tarragó Ross, Carito y una sugerida hace algunos días, la dedicada a Pocholi Prati, El ángel de la bicicleta, nada más y nada menos que con Agarrate Catalina. Algunas de las canciones entonces que estaremos recorriendo a partir de las 4 en nuestro especial de la mano de León Gieco. Ahora quiero saludar a amigas y amigos que están por allí, prendidas y prendidos, a nuestra discoteca. Besos inmensos, pero grandes, grandes para Juan Carlos, que nos está escuchando en Ciudadela. Bendecido día, Discoteca Nacional. Sonia, querida, buen fin de semana, buen regreso a La Plata. Muchísimas gracias. Juanca, bendiciones a montones para vos también. Querida Sonia, Cristina, ¿qué le anda pasando a esa genia de Amanda? Escuché que salió todo bien y me alegro mucho. Le mando un fuerte abrazo. Gracias. Bendiciones a montones también para vos, Carlos, nuestro querido amigo de Salta, allí como siempre prendido a Radio Nacional, igual que la flaca Esther también, en Salta. Hola Sonia, disfrutando de la buena música que nos regalás todas las noches y esperando el especial de hoy. Gracias, flaquita. Un beso grandote, grandote para vos y bendecido fin de semana. Nos encanta acompañarte. Hola Sonia, estoy, aunque no te escriba. Buen fin de semana, muy buena tu compañía. Camino a la ciudad de Buenos Aires. Marcelo de Junín, beso grande. Marce, buen camino, ¿sí? Sonia querida, hoy pude entrar más temprano en la comarca Patagones, Viedma. Está lloviznando. Helenita Belloso, nuestra incondicional amiga, muchísimas gracias, Helen. Es un placer, como siempre, acompañarte. A Leo, que nos está escuchando por allí en Río Grande, provincia de Tierra del Fuego, muchos besos también. Gracias infinitas a Alejandra, que desde San José de Jáchal, allí en la provincia de San Juan, sigue prendida a nuestra discoteca. Buena noche de lluvia intensa, rayos y truenos, para escuchar bella música y conectarnos con almitas de luz. Gracias. Liliana Quinteros nos escribe desde La Tablada, allí en la provincia de Córdoba. ¡Qué belleza! Un mimo al alma leerte, Lili. Gracias. Sonia Grande, gracias por estar con este desvelado que se duerme y se despierta a cualquier hora. Te dejo un beso y un fuerte abrazo. Jimmy, el uruguayo,
muchísimas gracias. Jimmy, nuestro amigo de Fray Bentos, allí en el departamento Río Negro. Un abrazo. Nos encanta acompañarte, Jimmy. Besos para Alicia Alarcón, que nos está escuchando allí en el barrio de Núñez. Sonia, querida, buen viernes para vos. Estos días de tu ausencia se hicieron largos. Supimos que cuidabas a tu mamá Amanda. Gracias. Gracias, mi reina. Gracias por esta bienvenida, a tu radio, a tu celu y a tu vida. Siempre me encanta acompañarte. Abrazo al alma también para Griselda, que está por allí en San Rafael. Para Oscar de Punta Callastá, en la provincia de Santa Fe. Sonia, querida, estos clásicos estuvieron mortales. Abrazo. Me encanta, Oscar. Me encanta que te hayan gustado. Miguel Ángel, de Cerro Dragón, también está por aquí. Hola, buena madrugada, Sonia, querida. Tanto tiempo. Besos. Gracias, Miguel Ángel. Besos para vos. A Gino D'Angelo también, que nos está escuchando en Pergamino. Gracias por Nicola Di Bari. Qué lindo. Tano, que lo disfrutaste. Buen día, Sonia, como siempre, junto a Nacional. Esperando a León. Abrazo grande de un rosarino ahora en Chivilcoy. Cachi. Gracias, Cachi, querido. Un beso grandote, grandote. En instantes se viene León. Claro que sí, lo vamos a disfrutar juntos. Buena madrugada para usted, amiga Sonia. Buen fin de semana. Luisito Cabrera desde Catamarca. Canta presente. Besos, Luis. Gracias, gracias por este presente. También a Ana María, de Santa Fe. Sonia, querida, muy buena la historia de Meryl Streep. Con la peli Kramer versus Kramer. Luego de Laila. Me encanta la música y me gusta toda la discoteca. Qué suerte que volviste. Gracias, Ana María. Besos para vos y para mi querida Margarita de General Roca. Allí en el Alto Valle de Río Negro. Muy buen día, Sonia Bonita. Hermoso programa. Divina la música. Yo ando durmiendo un poco más, por eso escribo poco. Adelante con mucho éxito personal y profesional. Abrazo totote. Gracias, Marga. Muchos besos para vos. Me encanta que, aunque sea de vez en cuando, te des una vueltita por nuestra discoteca. Vamos a seguir adelante disfrutando de estas historias hechas canciones. Lo que llega es una canción del recuerdo también, que fue parte de la, en realidad fue la cortina principal, ¿no?, de una exitosísima novela emitida ya por el año 1978, una telenovela protagonizada por Claudio Lebrino y Gabriela Gili. Seguramente muchos de ustedes la van a recordar. Estamos hablando de Un mundo de 20 asientos. Bueno, después formó parte de una película, ¿no?, que Cacho Castaña también protagonizó junto a varios artistas, Los éxitos del amor, ¿no? Estamos hablando de Para vivir un gran amor, por el mismísimo Cacho Castaña.

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1: Bloquecito con los nuestros. Ahí estaba Sergio Denis, Por ti. Antes escuchamos a Sandro, Trigal, Cacho Castaña, Para vivir un gran amor. Y les propongo cerrar esta hora en la Discoteca Nacional con un tango y una milonga.

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0: tango y una milonga para poner punto final a otra hora compartida en la Discoteca Nacional. Escuchamos a Hugo del Carril y a Media Luz de Edgardo Donato y Carlos Lenzi. Y recién, Argentino Corazón Ledesma y Silueta Porteña de Nicolás Cúcaro y Ernesto Noli, para ir llegando entonces a las 4 de la madrugada. A Media Luz, Silueta Porteña, y se viene el cumpa Fernando Pedernera para contarnos lo que hay que saber a las 4, y luego sí, nuestro especial.
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2: Las 4 de la madrugada en la República Argentina. El FMI destacó los avances del programa económico argentino. La vocera Julie Kozak ponderó la desaceleración de la inflación, la reducción del déficit fiscal, la baja de la pobreza y la implementación de la modernización laboral. El FMI remarcó el compromiso de las autoridades con el equilibrio fiscal y señaló que las medidas contribuyen a fortalecer el crecimiento y la estabilidad económica. La Secretaría de Minería autorizó nuevas importaciones para el proyecto impulsado por la minera Rincón Mining Limitada. Mediante resolución 44/2026, aprobó sumar 5 posiciones arancelarias a la lista de bienes que la sucursal argentina podrá importar con franquicias del RIGI. La medida actualiza los beneficios aduaneros para el proyecto de litio Proyecto Rincón, ubicado en Salar de Rincón, provincia de Salta. Mundial 2026, Franco Colapinto comienza este viernes con las prácticas libres en Monte Carlo de cara al Gran Premio de Fórmula 1 del domingo, informa Eladio Arregui.
3: El piloto argentino Franco Colapinto participará a partir de mañana en el Gran Premio de Mónaco, correspondiente a la 6ª fecha del Campeonato de Fórmula 1. La primera práctica libre será a partir de las 7:30, la clasificación a las 11 de la mañana y la carrera el domingo desde las 10.
2: El tiempo en la ciudad de Buenos Aires y alrededores, temperatura 15 grados, cielo nublado, humedad 94%. Rige una alerta amarilla por lluvia para el centro, este y norte de La Pampa.
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2: Pasaron de las 4, es el viernes 5 de junio de 2026 y por aquí vamos, agradeciendo a quienes se van sumando a partir de este momento al aire de Radio Nacional y lógicamente quienes nos vienen acompañando desde que arrancó el día. En todos los rincones de la patria, donde haya un corazón que palpite en celeste y blanco, estamos puestos en el aire a partir de este momento por Mónica Gabriela Lisi, para dar paso a nuestro especial del día de hoy. Decíamos, ¿no?, que vamos a hacer una recorrida por parte de la discografía de uno de los referentes de nuestra música, ¿no?, que funciona de alguna manera el género folclórico con el rock. En nuestro país hablamos de León Gieco, básicamente, así que vamos a empezar a disfrutar de estas historias contadas y cantadas. En principio, la de Juan Mario Díaz, la de Cachito Díaz, este boxeador correntino, justamente inmortalizado por León, bueno, una canción, un chamamé, ¿no?, en el que relata los sueños y los desengaños de algunos deportistas del interior de nuestro país. Él nació en Goya, llegó a Buenos Aires buscando un futuro mejor a través del boxeo y debutó profesionalmente allá por el año 1963. Y su historia se volvió una leyenda social luego de que un promotor inescrupuloso lo llevara a Santa Fe con la promesa de una gran pelea, para luego desaparecer y dejarlo varado sin dinero ni paga. Pero obviamente se reinventó. Juan Mario, durante sus 12 años como profesional, cosechó 8 victorias, 6 por nocaut, 24 derrotas y 3 empates. A pesar de los duros golpes sobre el ring, siempre conservó el apoyo de su familia desde su provincia natal y, como les decía, la canción de León, lanzada ya por 1979 en ritmo de chamamé, transformó su vida en himno. Así que vamos a empezar a disfrutar de nuestro especial de hoy con León Gieco y Cachito, campeón de Corrientes.

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0: Un himno de León Gieco, dedicado a Claudio Leprati, a Pocho, aquel militante social argentino asesinado el 19 de diciembre de 2001 en Rosario, durante la brutal represión de la crisis económica. Aquí lo teníamos, junto a Agarrate Catalina, a León, el ángel de la bicicleta, nuestro especial de hoy, con Cachito, campeón de Corrientes, como la cigarra de María Elena Walsh, el orgullo de su álbum El Hombrecito del Mar, publicado ya por el año 2022, El Fantasma de Canterville, La Cultura es la Sonrisa, Hombres de Hierro, Los Ayeres de Charlie, Bajo el Sol de Bogotá, La Guitarra, Algún Lugar Encontraré, un tema de Andrés Calamaro, Todas las Hojas Son del Viento, ¿eh? Enorme versión de ese clásico de Spinetta, Canción de Amor para Francisca, y con Antonio Tarragorros, Canción para Carito. León, siempre León, en nuestro especial de la Discoteca Nacional del día de hoy. Muchísimas gracias a los amigos, a las amigas que se han dado cita en nuestro WhatsApp agradeciendo sus canciones. Faltan segundos para llegar a las 5, señoras, señores. Hacemos un alto en la música. Se vienen las noticias en la voz de nuestro querido compañero Fernando Pedernera. Y hay más discoteca, sí, en vivo, hasta las 6.
1: 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Las 5 de la madrugada en la República Argentina. Argentina envía ayuda humanitaria a Bolivia con un avión de cargas de la Fuerza Aérea. La información con Liliana Arias.
2: En el marco del conflicto social en Bolivia, la Argentina continúa brindando ayuda humanitaria concreta con el despliegue de un avión Hércules de la Fuerza Aérea que vuela entre Santa Cruz de la Sierra y La Paz. Se trata de un puente aéreo entre esas dos ciudades bolivianas en el que se trasladan toneladas de insumos esenciales y alimentos provistos por las autoridades del vecino país, según informaron fuentes oficiales. En este plan de cooperación regional que lleva adelante el Ministerio de Defensa y la Cancillería Argentina, ya se concretaron en 2 semanas más de 35 vuelos con distintos insumos, lo que permite sortear los bloqueos y cortes de rutas que impiden el normal abastecimiento.
1: Economía autorizó nuevas importaciones para el proyecto siderúrgico Sidersa. A través de la resolución 99/2026, la Secretaría de Industria aprobó sumar 7 posiciones arancelarias a la lista de bienes que la acería podrá importar con franquicias del RIGI. La medida actualiza los beneficios aduaneros para el proyecto siderúrgico argentino Sidersa, que produce aceros largos en la provincia de Buenos Aires. Mundial 2026 con lesionados en recuperación. Argentina se prepara para enfrentar a Honduras, informa Eladio Arregui.
3: La selección argentina se entrena pensando en el primer amistoso sábado 21 y 30 ante Honduras. Rulli, Giai, Otamendi, Lisandro Martínez, Tagliafico, De Paul, Enzo Fernández, McAllister, Almada, Lautaro Martínez y José Manuel López. La probable formación de la selección argentina. Sigue la incertidumbre con respecto a la recuperación de los lesionados, fundamentalmente Paredes y Julián Álvarez.
1: El tiempo en la ciudad autónoma de Buenos Aires y alrededores, temperatura 14 grados 4 décimos, cielo nublado, humedad 94%, rige una alerta amarilla por lluvia para el oeste, centro y sur del territorio bonaerense.
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aquí vamos, como siempre, agradeciendo estar vivos un día más en la faz de la Tierra. Claro que sí, abriendo la ventana a la vida, agradeciendo tener la salud de nuestro lado. Básicamente, con eso tenemos todo, ¿eh? O casi todo. Señoras, señores, buen día. Bienvenidas, bienvenidos, quienes a partir de este momento entran en sintonía. Gracias a quienes nos vienen acompañando desde los primeros minutos del viernes 5 de junio de 2026. Decíamos hoy tempranito, Día Mundial del Medio Ambiente. Una fecha que instauró la Organización de las Naciones Unidas allá por 1974, tras la conferencia de Estocolmo sobre Medio Ambiente Humano. Esta tiene como objetivo concientizar a cada actor de la sociedad sobre el impacto de las acciones del ser humano en el planeta y la biodiversidad. Todos los años, el organismo internacional impulsa una temática para dar relevancia a una problemática relacionada con el medio ambiente. En este sentido, el lema para este año es «Juntos podemos vencer la contaminación plástica». De esta forma, el organismo busca poner el foco en los efectos y el alcance que tiene la polución por este material a nivel mundial, incluso en el cuerpo humano, en forma de microplásticos. Así que, Día Mundial del Medio Ambiente, hoy 5 de junio. Además, es el Día Internacional de la Lucha contra la Pesca Ilegal No Declarada y No Reglamentada. Conmemoración que fue establecida por las Naciones Unidas para frenar prácticas que diezman las poblaciones de peces, amenazan la biodiversidad marina y ponen en riesgo la seguridad alimentaria mundial. Fue proclamado por la Asamblea General de las Naciones Unidas en diciembre de 2017 a propuesta de la Comisión General de Pesca del Mediterráneo de la FAO. Se eligió esta fecha porque el 5 de junio de 2016 entró en vigor el acuerdo sobre medidas del Estado Rector del Puerto, el primer tratado internacional diseñado específicamente para poner fin a la pesca ilegal. Conmemoraciones que tienen que ver con este 5 de junio, fecha en la que además está cumpliendo años Marta Argerich, que nació allá por 1941. Una de las intérpretes más grandes de la historia, ¿no? Del piano, bueno, buena parte de su repertorio es considerado material de referencia. Ha recorrido los principales escenarios del mundo. Y bueno, es una habitué del Teatro Colón también, formada en Austria y perfeccionada nada más y nada menos que con Friedrich Gulda. 85 años para Marta Argerich, hoy 5 de junio. Para quienes están esperando la data sobre el calendario de pagos de ANSES, arranca el próximo lunes, ¿sí? Así que, por supuesto, estaremos contándoles día a día cómo irá desarrollándose el calendario de pagos. A partir del próximo lunes, 8 de junio, entonces, estamos con la información de ANSES. Ahora quiero contarles a nuestros amigos que nos están escuchando allí en San Rafael, provincia de Mendoza, cómo arranca esta jornada de viernes, con cielo cubierto y 12 grados 2 décimas de temperatura, 95% la humedad y el pronóstico indicando algunas lluvias durante esta madrugada, luego cielo mayormente nublado y una máxima de 15 grados. El fin de semana se esperan. Mañana sábado, algunas tormentas y lluvias aisladas. Durante gran parte del día, una mínima de 8 grados y una máxima de 14. Y el domingo, cielo nublado con una mínima de 9 grados y una máxima también de 14. ¿Sí? 12 grados 2 décimas en la temperatura en este momento por San Rafael, provincia de Mendoza. En un ratito, paseo por el país y voy a estar desarrollando la información que tiene que ver con la vuelta de las lluvias, no solo al área metropolitana de Buenos Aires, sino para gran parte del país. ¿Cómo va a estar el tiempo durante el fin de semana? Bueno, hay alerta amarillo por tormentas en 4 provincias. También volvería a haber presencia imponente de nieblas y se espera una baja de la temperatura ya para la próxima semana. Así que en instantes, mate en mano, emprendo la recorrida y visito amigos, amigas que nos están acompañando en diferentes puntos de nuestra patria. Por ejemplo, en Pico Truncado. Buenas noches, Sonia. Sigo escuchando tu voz y la música que nos llena el alma. Abrazo grande nos envía Miguel
Él está cuidando una cementera, ¿sí? Allí en Pico Truncado, provincia de Santa Cruz. Así que, Miguel, es un placer inmenso acompañarte. También voy a pasear por Necochea. Buenos días a la más hermosa morocha de las madrugadas que nos despierta con excelente música. Llueve por Necochea, nos reporta nuestro querido Rubén Carlos. Diego, un amigo camionero que está recorriendo las rutas argentinas, también nos escribe. Buenas madrunoches, querida amiga Sonia, hermoso programa hoy. ¿Cómo me gustaría escuchar a Manolo Galván? ¡Ay, cómo me gusta! Mira, te prometo un especial, Diego. Una de estas madrunoches de Manolo Galván. ¿Qué te parece? Sería una caricia al alma. Nos aporta por aquí Diego, nuestro camionero oriundo de Bransen. Está volviendo de Mendoza, ¿sí? Escuchando Radio Nacional, así que es un gustazo acompañarte también. Sonia, feliz madrunoche. Muy buena la música. Soy Oscar de Los Ralos, provincia de Tucumán. Saludos a todo el equipo. Buen fin de semana. Cuídate mucho. En eso estaremos, Oscar. Gracias. Abrazo fuerte, fuerte y bonito fin de también para vos. Hola, cielito. Que Dios los bendiga. Hermoso el programa como siempre. Jorge Michel de Albardón, allí en la provincia de San Juan. También me voy a dar una vuelta por San Juan, ¿eh? Beso, Jorgito. Muy buenos días, Sonia. Gracias por la Discoteca Nacional. Gracias por Sergio Denis. Me encantó. Feliz viernes. Los estamos escuchando, Horacio y Dorita, desde Quemú Quemú, provincia de La Pampa. Besos para ustedes. Hola, señora Sonia. Mira, ya me casó. Me llamo Rafael Jiménez. Soy sereno del cementerio municipal de Chivilcoy. Me pasó el número Cachi, el rosarino. Recién hoy empiezo a escucharla. Me encanta la música.

vive Ramón desde Pilar. Arranca el día también Lalito Román, nuestro amigo remisero en Tartagal. Sonia, querida, te hago el aguante hasta las 6, como todos los días. Muchas gracias, Lalo. Muchos besos para vos, para Rubén de Bahía Blanca, para Alicia Alarcón de Núñez, para Isabela, nuestra querida amiga de San Rafael, allí en la provincia de Mendoza. Gracias, dulce Sonia, por León Gieco, un gran artista y mejor ser humano. Que tengas una buena jornada. Largas brumas violentas flotan sobre el río gris y allá en las dársenas quietas sueñan oscuras goletas con un lejano país. Gracias por tu poesía, Isabela. Besos. ¡Al fin viernes! ¡Qué lindo! Sonia, escucharte acá preparando todo para llevar a la peque al colegio. Pinta un fin de semana de lluvia, ideal para estar en casa. Película con mi hija, unos ricos mates y cocinar juntas, bizcochitos de queso. Me encantó, qué buena idea, Sole. Beso para vos y para la princesa, allí en Castelar. Abrazo para Oscar Alberto Escobedo, que nos está escuchando en Córdoba Capital. Para Guillermo, nuestro amigo de Escobar, allí cerquita de Asunción, en Paraguay, buen día. Gustazo escucharte, Sonia querida. Gustazo leerte también, Guille. Muchas gracias. Muy buenos días, Sonia querida, equipo todo y compañeros oyentes de nuestra Radio Nacional. Recién subido a este colectivo junto con los del Club de las 5. Y la verdad que compartir este cortito viaje de una horita junto a gente linda y amable hace que el comienzo de jornada sea mucho más liviano. Que tengan un bendecido fin de semana, Gustavo, nuestro amigo pollajero de Floresta. Gracias, Gus. Gracias por compartir este viajecito con nosotros. Laurito Ferreira, nuestro riojano amigo, residente en González Catán, también se va sumando por aquí. Mi querida Sonia, buen viernes y bonito fin de semana. Dale con Manolo Galván, claro que sí. Se suma otro adepto, ya somos unos cuantos. Beso, Laurito. Buen día, hermosa, gracias por la música. Extraordinario el programa y lindas historias. ¡Cuántos recuerdos! Que tengas un hermoso fin de semana junto a tus amores. Teco, nuestro amigo de General Pacheco, en la provincia de Buenos Aires. Teco, querido, abrazo al alma. Buen día, Sonia. Espero que estés todo bien. Saludos. Quería pasar por aquí para desearte un buen fin de semana. Richard. Mira, un amigo yoruba desde General Artigas. Abrazo, Richard. Buen fin de también para vos. Feliz fin de Sonia, Roxy de Mendoza. Gracias a nuestra amiga de Guaymallén, allí presente como siempre, a todos, a todas. Es un placer acompañarlos. Algunos de los rincones que visitaré en un ratito nada más a través del Servicio Meteorológico Nacional, ¿sí? Ahora, mate en mano, les propongo disfrutar de la música junto a Vicentico. Morir a tu lado.

esas conjunciones que nunca te imaginaste escuchar, ¿viste? Los auténticos decadentes y Beto Cuevas de La Ley, ahí los teníamos, haciendo La Vida Sigue Igual, un tema que popularizó Sandro hace tantísimos años ya. Antes habíamos escuchado a Marcela Morelos, Para Toda la Vida. Estamos a segundos de las 5:30 de la madruñana y rápidamente emprendemos entonces la recorrida por el país a través del Servicio Meteorológico Nacional. Bueno, hablábamos de las lluvias, ¿no?, que volvieron a instalarse sobre la provincia de Buenos Aires tras semanas de estabilidad. Y el Servicio Meteorológico Nacional ya ha emitido alertas amarillos para el oeste y sudoeste bonaerense, ¿sí?, donde se esperan lluvias durante las próximas horas. Bueno, el primer impulso de humedad llegó de la mano de un frente frío que ha cruzado la Patagonia y se instaló sobre la franja central del país, con especial incidencia sobre Buenos Aires, Córdoba y La Pampa. Está previsto que se registren tormentas entre hoy y mañana en Tucumán, Catamarca y La Rioja, y también hacia el sur de Buenos Aires. Por lo pronto, me voy a dar un viajecito por Guaymallén, provincia de Mendoza. El cielo está cubierto por allí, la temperatura es de 11 grados 9 décimas y la máxima para hoy está prevista en 15 grados. Se espera cielo mayormente nublado. Mañana sábado, probabilidad de chaparrones hacia la noche. Por Guaymallén, mínima 8, máxima 14 grados. Y el domingo, cielo mayormente nublado con una mínima de 10 y una máxima de 14 grados. Por Pico Truncado, cielo ligeramente nublado. A las 5:30 de la madruñana, 3 grados 5 décimas la temperatura, 2 grados 2 la térmica. Y se espera una máxima de 9 grados hoy con cielo mayormente nublado. 11 la máxima mañana sábado y 10 grados la máxima el domingo, ¿sí? Sin lluvias por Truncado, provincia de Santa Cruz, de cara al fin de semana. Atención, Necochea. Alerta amarillo por tormentas fuertes previsto para hoy. La máxima podría alcanzar los 16 grados. Mañana sábado también se esperan lluvias aisladas durante la tarde, con una mínima de 11 y una máxima de 15 grados. Y el domingo, chaparrones a partir de la tarde con una mínima de 9 grados y una máxima de 13. 13.4 la actual entonces en Necochea. El cielo está cubierto y está vigente una alerta amarillo por tormentas fuertes. En Santiago del Estero, cielo nublado, 18 grados 4 décimas. La actual, la máxima hoy, está prevista en 23 grados, con cielo mayormente nublado. Mañana sábado se esperan lluvias desde la mañana y durante todo el día por Santiago, con una mínima de 17 grados y una máxima de 23. En San Carlos de Bariloche, 7 grados la temperatura, 4 grados 8 la térmica. El cielo está mayormente nublado y la máxima hoy no superaría los 9 grados. Besos enormes, por un lado, para Elías, que desde Campana nos escribe. Hola, Sonia, espero no llegar tarde, solo quería saludarte, ya que hace rato no pasaba por acá. Buen fin de semana, genia. Nunca es tarde cuando los deseos son buenos, Elías. Así que hermoso fin de semana. Qué bueno que te diste una vueltita por nuestro WhatsApp. Gracias. A Juan de Montecomán, allí en San Rafael. Besos para vos y también para Mabel. Nos encanta que nos acompañen, ¿eh? Gracias y bienvenidos. Y por supuesto para Andrés, que va arrancando su jornada allí en San Carlos de Bariloche. Muy, pero muy buen día. Recta final de nuestra discoteca y calentamos motores de cara al fin de semana. Se viene la de Nio Valdés.

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0: Buenos sueños, espectacular. A León. Bueno, buen fin de semana. Si se hace buena hermana con Juan, no te olvides de poner la canción del abuelo. Está buenísimo. Bueno, Sueña, gracias por la música, muy buen programa y bueno, buen fin de semana, que descanse. Qué bien merecido te lo tenés. Saludos a Fabián. Dale un abrazo grande y un besito grande. Chao, chao, que tengas un buen fin de semana. Renato, acá de Bahía Blanca, de vuelta. Chao.
1: Vamos, Renato querido, qué lindo escucharte. Bueno, por supuesto, vamos a tener en cuenta tu sugerencia también en nuestro especial de Manolo Galván. Y cuídate mucho, ¿sí? Que está vigente una alerta amarillo por Bahía Blanca, bueno, por toda la región, por lluvias fuertes. Hoy, viernes, así que obviamente desde aquí nuestro abrazo bien apretado a todos los amigos y amigas que por allí nos escuchan a través de nuestra LRA 13. Pasaba Julieta Venegas con Limón y Sal. Todavía tengo la duda si esa canción se la dedicó o no al gato, que se llama Tequila. Alguien me lo dijo por ahí, cuando lo comenté alguien se me rió. Todavía no estoy del todo segura si fue así, pero bueno, cuadra la letra, ¿no? Te quiero con Limón y Sal, si vienes o si vas, viste que el gato 2x3 desaparece, decímelo a mí con mi Diego. En fin. Hasta aquí llegamos con la Discoteca Nacional de Madrugada. Muchísimas, pero muchísimas gracias a todos los amigos, a todas las amigas por allí, a quienes han preguntado por la salud de mi mamá. Afortunadamente está muy bien. Y bueno, este fin de semana la vamos a mimar mucho más para que se termine de recuperar del todo. Gracias, gracias de corazón. Beso grande para Moni y para Julio de Libertador San Martín, allí en la provincia de Entre Ríos. Mirá, sobre el estribo, por aquí nos escribieron. Besos para ustedes, que tengan un lindo fin de y que vendan muchas, pero muchas empanadas. Abrazo para Andrés, mi querido amigo de Bariloche, y para Patricia Torrilla, de General Enrique Galarza, también allí en la provincia de Entre Ríos. Hermoso fin de semana y gracias por esos abrazos a mi mamá. Hasta aquí llegamos. Obviamente la invitación está hecha, quedarse en sintonía. A partir de las 6 se viene el panorama federal de noticias. Pero antes, los mejores deseos de cara al fin de semana que se viene. Pásenlo hermoso. Nos reencontramos, Dios mediante, el próximo lunes, minutos después de la cero, con Fabi Codevila haciendo día 2 y más tarde abriéndonos de par en par las puertas de la Discoteca Nacional. Hoy el cierre musical llega de la mano de La Mancha de Rolando, así que a disfrutarlos en el comienzo con Arde la Ciudad. Chau, hasta el lunes.

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1: Hola, excelente y bendecidos días. Quería contar que yo escucho todos los días el panorama de noticias. Saludo a toda nuestra querida dorada audiencia, a nuestro grande componente de nuestra querida Radio Nacional. Que sigan con todos los éxitos. Un gran abrazo.
2: Hola, hola, hola, hola. Muy, pero muy buenos días. Llegó el viernes nomás y estamos juntos en el aire de Radio Nacional en este panorama federal de noticias. Iniciando el viernes con una temperatura en la ciudad autónoma de Buenos Aires de 13 grados 8 décimas, humedad relativamente altísima. Algo que nos está empatando en todo el país, esta humedad alta que tenemos. 94% en la ciudad de Buenos Aires. En un ratito vamos a estar repasando pronóstico para las distintas regiones de la República Argentina. El cielo, decíamos, nublado. La máxima para hoy de 19 grados con cielo mayormente nublado. En un ratito también te cuento cómo viene el fin de semana en la ciudad autónoma de Buenos Aires. Mi nombre es María Fernanda Heras y voy a estar acompañándolos en esta hora de panorama junto a Fernando Pedernera. Buen día, Fer.
3: Muy buenos días, María Fernanda. Muy buen viernes para todos.
2: Y como siempre, comenzamos recorriendo las calles.
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3: Atención, hay registro de dos incidentes ocurridos durante la madrugada con intervención del SAME. Choque en Humboldt y Costa Rica, esto es en Palermo, tres chicas heridas, y a la altura de Plaza Italia, la camioneta que había participado de este incidente que mencionábamos, protagonizó otro choque y terminó allí, en Plaza Italia, su raíz.
2: Y vemos cómo está el estado de los accesos y las autopistas. El tránsito es fluido y con buena marcha en Puente Pueyrredón, Puente La Noria, Puente Alsina, Autopista Buenos Aires-La Plata, Richeri, Autopista 25 de Mayo, de Lepiane, Lugones, Cantilo, Cámpora, Ilia, 9 de Julio, Perito Moreno, Camino del Buen Aire, Autopista del Oeste, Panamericana y General Paz.
3: En cuanto a los trenes, los ramales Tigre, Mitre y José León Suárez de la línea Mitre circulan a horario.
2: En la línea Roca, los ramales La Plata, Gleu, Bosque y Ezeiza corren dentro de los cronogramas previstos.
3: También están operando a horario las líneas Belgrano Norte, Belgrano Sur, Urquiza, San Martín y Sarmiento.
2: Y con respecto al subte y el premetro, comenzaron a operar de acuerdo a los cronogramas previstos.
3: En el Aeropuerto Internacional de Ezeiza y en el Aeroparque Metropolitano Jorge Newbery, la operatividad es normal.
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2: Y recorremos el territorio nacional a través de las distintas regiones con el pronóstico del tiempo para este viernes 5 de junio del 2026.
3: En el LOA, Jujuy, Salta, Tucumán, Catamarca, La Rioja y Santiago del Estero se espera tiempo mayormente estable y fresco. Máximas entre 16 y 22 grados, mínimas de 4 a 8 grados, parcialmente nublado en el oeste cordillerano, con posibles heladas matinales.
2: En el NEA, Misiones, Corrientes, Chaco, Formosa, Entre Ríos, Santa Fe, cielo mayormente nublado, con probabilidades de lluvias aisladas, temperaturas agradables, máximas de 18 a 24 grados, mínimas entre 10 a 14 grados.
3: En Cuyo, Mendoza, San Juan y San Luis, día seco y soleado, máximas entre 15 y 20 grados, mínimas de 3 a 7 grados, heladas en zonas serranas y precordilleranas.
2: Nos vamos al centro del país, en la provincia de Córdoba, Buenos Aires, ciudad autónoma de Buenos Aires, La Pampa, estable con leve ascenso térmico, máximas que rondarán los 20 grados, mínimas dentro de los 8 grados, parcialmente nublado en la mañana, mejorando por la tarde.
3: Patagonia, Río Negro, Neuquén, Chubut, Santa Cruz, Tierra del Fuego, inestable con lluvias y nevadas en cordillera, máximas entre 8 y 14, mínimas cercanas a los 0 grados o bajo cero en el sur, vientos moderados a fuertes.
2: Sector Antártico Argentino, islas del Atlántico Sur, muy frío y ventoso con nevadas, temperaturas entre 10 grados bajo cero y 2 grados con sensaciones térmicas más bajas por el viento.
3: Vamos a repasar ahora el cronograma completo de pagos del ANSES correspondiente al mes de junio.
2: Las jubilaciones y pensiones que no superen el haber mínimo y las asignaciones familiar y universal por hijo se pagarán a partir del lunes 8 a beneficiarios con DNI terminados en cero.
3: Las jubilaciones y pensiones que sí superen el haber mínimo se abonarán desde el martes 23 a los documentos concluidos en 0 y 1.
2: La asignación por embarazo se estará abonando a quienes presenten documentos terminados en cero desde el miércoles 10.
3: La asignación por prenatal se pagará a partir del miércoles 10 a los titulares de los beneficios con DNI finalizados en 0 y 1.
2: La asignación por maternidad se podrá cobrar también desde el miércoles 10, pero para todos los finales de documentos.
3: Las asignaciones de pago único, matrimonio, adopción y nacimiento, primera quincena, se abonarán del martes 9 al miércoles 8 de julio a beneficiarios con todas las terminaciones de documento.
2: Las pensiones no contributivas se pagarán a quienes presenten DNI terminados en 0 y 1 a partir del lunes 8.
3: Las asignaciones familiares de pensiones no contributivas podrán ser cobradas también desde el lunes 8 y hasta el miércoles 8 de julio por titulares de beneficios con todas las finalizaciones de documento.
2: Y por último, la prestación por desempleo Plan 1 será percibida a partir del viernes 19 de junio por quienes presenten DNI terminados en 0 y 1.
3: Y antes de comenzar a desarrollar la información nacional e internacional, vamos con la primera parte de las efemérides del día en la voz de Magdalena Arnú.
4: Hoy, viernes 5 de junio, se festeja el Día Mundial del Medio Ambiente. Fue instituido por las Naciones Unidas tras la primera conferencia de Estocolmo que tuvo lugar hace 53 años. Contrariamente a lo que habitualmente creemos, no se trata de una entidad biológica exclusivamente ligada a la naturaleza, sino que es indisociable de la cultura que la moldea, la atraviesa y la configura. Así lo señalaba Juliana Enrico, directora del programa Ambientes, Sociedades y Territorios de la Facultad de Filosofía y Humanidades de la Universidad Nacional de Córdoba.
5: Desde la perspectiva de las ciencias sociales y humanas, tratamos de pensar al ambiente no como una entidad biológica abstracta, porque la división entre naturaleza y cultura ha sido una operación cultural de la modernidad occidental. Son formas de habitar de muchos seres vivientes, humanos y no humanos, en la biosfera, en una multiplicidad de tramas sociales que permiten la vida. Condicionan nuestra existencia de mutua implicación, de afectividad, cooperación, solidaridad, racionalidad, sensibilidad, espiritualidad, organización, poder, entre las especies, la tierra, los ríos, mares y océanos, las montañas, todos los elementos de la naturaleza, los desiertos y las estrellas. Somos los pueblos y comunidades, noción que incluye todas las formas de vida de la naturaleza en tanto ecosistemas complejos, no solo la mirada sobre la especie dominante, los humanos, esa mirada antropocéntrica central, ni sobre la biología y la dimensión biológica de las entidades del mundo físico como marco separado de las sociedades humanas y las culturas.
4: Por ser parte del ambiente en que vivimos, es indispensable no perder de vista que todo lo que hagamos o dejemos de hacer tendrá efectos en el conjunto. La ecóloga Analia Asta nos indicó algunos gestos de cuidado que podemos implementar.
6: Cuanto menos energía consumamos, menos desechos vamos a hacer y eso ayuda muchísimo. Esto del tema de separar la basura es cierto. Cuanto mejor separemos, más cosas se pueden reutilizar y más conscientes vamos a ser de todo lo que generamos. Y se está tratando de generar menos, tratar de utilizar el auto lo menos posible, no dejar conectados los aparatos eléctricos que se manejan por control remoto porque siguen consumiendo electricidad, tratar de reducir la utilización del plástico. Todas estas cosas son pequeñas acciones que, aunque uno no crea, ayudan. Muchas veces decimos que ¿por qué lo voy a hacer si el otro no lo hace? Bueno, al menos cambiar nuestros hábitos. Y eso ya es un montón.
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4: Y también hoy recordamos el día en que se registra Escondido de mi país de Gustavo Patiño. El tema fue inmortalizado por Mercedes Sosa y le valió a su compositor el premio ACE como mejor autor nacional en 1996.

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1: Seis de la mañana, 10 minutos en la República Argentina. En la ciudad de Buenos Aires la temperatura 13 grados 8 décimas. Humedad relativa ambiente, decíamos que está muy alta, 94%. El cielo está nublado. Salida del sol será a las 7:54. Atención que vamos a tener cielo mayormente nublado durante toda la jornada con una máxima de 19 grados. Comenzamos en el panorama federal de noticias a repasar las principales noticias de la mañana.
2: Detuvieron otro hombre por el crimen de Agustina Vega.
1: Es un hincha de Instituto de Córdoba que vivía en una habitación de la planta baja de la casa de Claudio Barrelier, el principal acusado del crimen.
2: Osvaldo Faceta residía desde hacía 25 días en la vivienda donde la adolescente fue vista por última vez. Quedó imputado por encubrimiento agravado.
1: La detención se produjo pocas horas después de que el hombre brindara una entrevista televisiva utilizando el nombre ficticio de Carlos.
2: El abogado del nuevo detenido dio explicaciones sobre la situación de Faceta.
3: El fiscal dice tener comunicaciones entre mi cliente y la madre de la nena, donde supuestamente es la voz de mi cliente que le dice, no, la nena está durmiendo, quédate tranquila. Pero mi cliente estuvo con la madre. Estuvo el domingo en la tarde. O sea, yo confío mucho en la justicia.
1: El abogado de la familia de Agustina, Carlos Nagy, confirmó que el segundo acusado es quien llamaba a Melissa Heredia, mamá de la víctima, y le brindaba información errónea.
2: La voz en el teléfono es el nuevo detenido, aseveró el abogado.
1: La abuela de Agustina contó que el inquilino de Barrelier acompañó a su hija a hacer la denuncia sobre su desaparición.
4: Sí, estoy enterada que está detenido porque me informó mi abogado hace un momento. Lo único que sé es eso, que está detenido. Yo a ese personaje lo conocí ese mismo domingo porque él acompañó a mi hija a hacer la denuncia. Sé que él estaba en... le prestaban o alquilaba ahí en lo de Barrelier y él fue el que le habilitó con su llave a la policía para que entraran a la casa y o sea, eso es lo que yo tengo entendido de ese momento.
2: Por otra parte, se conocieron datos oficiales de la autopsia que confirman que la niña sufrió abuso sexual y que murió por ahorcamiento.
1: En paralelo, la abogada de la primera denunciante de Barrelier, una joven que logró escapar de su cautiverio en la misma vivienda hace un año, reveló que su clienta fue engañada con una promesa económica.
2: Barrelier continúa detenido e imputado como presunto autor del femicidio de Agustina Vega, mientras la justicia intenta establecer cuál fue el rol desempeñado por las personas que integraban su círculo más cercano.
1: Más información con Andrea Valdivieso.
5: La justicia ordenó y concretó la detención de un segundo hombre en el marco de la investigación por el femicidio agravado de Agustina Vega en Córdoba. Se trata de Osvaldo Faceta, de 47 años, quien está sospechado en principio de encubrimiento agravado. Se trata del hombre que, ocultando su rostro, contó detalles en los medios de comunicación sobre la madrugada del domingo 24 de mayo, estableciendo una coartada que se contradice con lo relatado ante la autoridad como testigo en tres oportunidades. Faceta vivía en la denominada Casa del Horror, era amigo de Claudio Barrelier, el principal detenido, y de Melissa Heredia, la mamá de Agustina. En sus dichos mediáticos deslizó la posibilidad de haber recibido apremios ilegales en esas declaraciones y contó que cuando volvió el domingo a su habitación por la mañana, notó que alguien había cambiado su ropa de cama.
6: Cuando yo llego con mi amigo, voy hasta la cocina a ver si estaba su mujer, informarle que estaba con mi amigo en la habitación. Aproximadamente eso fue entre las 11 de la mañana y las 12 de mediodía, y el domingo. En la habitación solamente lo que llamó la atención fue el acolchado blanco ese que había. Alguien había ingresado a la habitación, que fue el que pone el acolchado blanco ese, que cuando yo me retiro sábado a la mañana, ese acolchado no estaba.
5: Según trascendió, si bien dijo que estuvo trabajando antes de ayudar a Melissa a buscar a Agustina, estuvo en inmediaciones de la calle Campillo con otros sujetos, lo que abona la hipótesis de que Barrelier no actuó solo.
2: Los restos de Agostina fueron velados, pero no podrán ser cremados hasta que se dilucide el caso.
1: Más información desde Radio Nacional Córdoba con Eduardo Galfred.
7: Familiares, amigos y allegados despidieron los restos de Agostina Vega en el cementerio Parque Los Aromos de la localidad de Colonia Tirolesa. La mamá asistió al sepelio acompañada de profesionales médicos. Es importante recordar que Claudio Barrelier...

0: Libertad Avanza, Patricia Bullrich.
1: ¿Qué ganamos con este acuerdo que es importante para la nación argentina, de acá para el futuro? El fin de los embargos, que es siempre un riesgo. Se levantan todas las órdenes de entrega sobre acciones de YPF, del Banco Nación y de Aerolíneas Argentinas. Tres empresas que hoy se han saneado, están generando realmente dividendos importantes para el país.
2: La iniciativa recibió 40 votos positivos, 22 negativos, y ahora seguirá su curso en la Cámara de Diputados, donde deberá aprobarse antes del 30 de junio, que es el último plazo fijado para el entendimiento.
0: El senador por San Juan, Bruno Olivera Lucero, consideró que de esta forma se pone fin a una historia negra del país.
3: Es ponerle fin a una parte negra de nuestra historia, a una parte negra de este Congreso en el cual acá los senadores, y recordamos, se levantaron y aplaudieron cuando se decidió no pagar las obligaciones que había encarado el país. Por eso hoy estamos haciendo lo que Argentina necesitaba hace décadas. Esta es una herida que nos costó un aislamiento financiero, nos costó perder el acceso al crédito, familias enteras que pagaron el error de otros.
0: Los senadores aprobaron también 74 pliegos enviados por el gobierno para cubrir vacantes en el Poder Judicial.
2: El informe de Amanda Alma.
4: Luego de 8 horas de debate, se aprobó por unanimidad 74 pliegos judiciales, entre los que se encuentra el de Verónica Micheli. Además, se aprobó con 40 votos positivos, 22 en contra y 0 abstenciones. El acuerdo de renovación de pago con bonistas extranjeros que vencen el próximo 30 de junio por 171 millones de dólares. Además, se postergó el debate de inviolabilidad de la propiedad privada solamente con la aprobación mayoritaria.
0: En este contexto, el presidente de la Nación, Javier Milei, republicó un mensaje del ministro de Justicia en el que le agradeció la reconstrucción del Poder Judicial.
2: La información con nuestra acreditada en Casa Rosada, Liliana Arias.
5: El inicio de la reconstrucción de la justicia. La frase pertenece al presidente Javier Milei, quien calificó a la aprobación por parte del Senado de 74 pliegos de jueces como un verdadero hito. Se sumó así a un posteo del ministro de Justicia, Juan Bautista Máiquez, quien minutos antes había asegurado que se terminaron los años en los que el Poder Judicial sufría un abandono que afectaba a todos los argentinos, y también indicó que es un verdadero triunfo para los ciudadanos que necesitan una justicia que funcione.
0: Causa a Cuadernos, declaró Roberto Labaña y complicó al kirchnerismo.
2: El exministro de Economía aseguró que hubo sobreprecios del 20% en vialidad durante los gobiernos de Néstor y Cristina Kirchner.
0: El economista mencionó una advertencia del Banco Mundial sobre este problema y aseguró que puso al tanto al entonces presidente Néstor Kirchner antes de renunciar.
6: Pedí que se hiciera un informe exploratorio, básicamente del área que más nos preocupaba del Banco Mundial, que era vialidad. Ese trabajo se hizo entre mayo y agosto, y en principio lo que surgió es que había dudas sobre cierto proceso de cartelización de los contratos y que había algunos márgenes de sobreprecios del orden, en promedio, del 20%.
2: La exdiputada Mariana Zubik, otra de las testigos que declaró ante el tribunal, consideró que esta causa tiene una carga probatoria como no tuvo ninguna otra y pidió que se cuide a los testigos.
0: Zubich aseguró además que Daniel Muñoz, exsecretario de Néstor Kirchner, era testaferro del expresidente y afirmó que el crecimiento patrimonial de Muñoz fue exponencial.
7: Y empiezo a tener conocimiento del crecimiento exponencial de Daniel Muñoz allá por el año 2010, 2009, con información, como les relataba, información pública, información judicial, y presentando

0: hicimos una denuncia ante la Unidad de Información Financiera, conjuntamente con la doctora Carrió y Paulo Oliveto.
1: Juicio por la muerte de Diego Maradona.
2: Durante la audiencia, el abogado de la querella, Fernando Burlando, pidió la detención de Nelsa Marilín Pérez, coordinadora administrativa de Meditom, la empresa de cuidados domiciliarios contratada para atender al exfutbolista.
1: Burlando consideró que la testigo respondió con evasivas a las preguntas formuladas por las partes.
2: Sin embargo, el tribunal rechazó el planteo y resolvió que las inconsistencias deberán ser valoradas al momento de analizar la prueba.

0: El FMI destacó los avances del programa económico argentino.
1: La portavoz del organismo, Julie Kozak, ponderó la desaceleración de la inflación, la reducción del déficit fiscal, la baja de la pobreza y la implementación de la modernización laboral.
0: Además, el FMI remarcó el compromiso de las autoridades con el equilibrio fiscal y señaló que las medidas adoptadas contribuyen a fortalecer el crecimiento y la estabilidad económica.
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1: Murió a los 92 años la actriz Chunchunya Villafañe.
0: La noticia fue confirmada por su hija Juana Molina, quien escribió en sus redes sociales: "Murió mi querida mamita, era algo que esperaba y temía". Villafañe estaba retirada de la actuación desde hacía un tiempo, aquejada de una enfermedad denominada afasia de expresión, que le impedía traducir en palabras lo que quería decir.
1: Antes de ser una actriz respetada, Chunchuna fue la modelo publicitaria más cotizada del país.
0: Con sus impactantes ojos claros, su carisma y una elegancia natural, se convirtió en la cara de marcas emblemáticas, desfiló en París y personificó la modernidad estética de Argentina en los años 60.
1: Tras regresar a la Argentina con la vuelta de la democracia en 1983, su rostro, ya famoso por las pasarelas, ganó relevancia internacional en la actuación.
0: Su consagración llegó con el papel de Ana en La Historia Oficial, la emblemática película estrenada en 1985, que resultó ganadora del Oscar al Mejor Film Extranjero.
3: Es como si se me hubiera roto algo adentro, que ya no sé si tiene arreglo. Todavía me despierto ahogada a la mañana. Estoy allí colgada, me meten la cabeza en un tacho de agua. Este año todavía me ahogo.
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0: Investigan una red de fraude por pensiones, de pensiones por invalidez.
1: Gendarmería realizó 9 allanamientos en Jujuy, donde detectó la maniobra que combinaba una aceitada estructura de profesionales de la salud con funcionarios.
0: Consistía en otorgar de manera sistemática beneficios económicos a personas que no padecían ninguna enfermedad a cambio de favores electorales.
1: Tobillera electrónica a Marcelo Porcel, acusado de haber abusado de los compañeros de su hijo.
0: El empresario está procesado por presuntos delitos sexuales contra 10 adolescentes de 13 y 14 años.
1: La medida se cumplió tras ser visto días atrás en la Basílica de Luján sin el dispositivo, lo cual generó polémica e indignación.
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0: Lionel Scaloni comienza a definir el 11 de la selección argentina que enfrentará a Honduras.
1: La información de La Escaloneta con Fabián Pomelo Codevila.
4: Gracias. Tan solo 6 días nos separan del comienzo del Mundial 2026. Y Nacional es la radio del Mundial. Estaremos con la cobertura de toda la cita mundialista y sobre todo de la selección argentina, que busca revalidar el título conseguido en Qatar 2022. El objetivo es la cuarta estrella y la selección se prepara ya de cara a lo que será volver al primer puesto del ranking FIFA. Ese es el primer objetivo, porque se produjo la caída de Francia y el empate de España en centros amistosos. Y Argentina podrá volver a la cima del ranking mundial en el caso de derrotar mañana a Honduras. Transmisión de Nacional. Tanto la selección argentina como la roja y los galos cuentan con un segundo y último juego amistoso previo a la Copa del Mundo. Aunque lo único que sacaría de la primera plaza a la escaloneta sería un empate o derrota ante Islandia el martes de la próxima semana, sumada a victorias
5: de sus adversarios en busca de ese objetivo. Lo curioso es que el primer puesto en el ranking FIFA no se trasladó a éxito en la Copa del Mundo, ya que desde la creación del ranking en 1992, nunca el líder del escalafón pudo quedarse con el Mundial en disputa en ese momento. En 1994, días previos al Mundial, Alemania estaba primero y terminó ganando Brasil. En el 98 era Brasil y lo ganó Francia. En el 2002 era Francia y lo ganó Brasil. En el 2006 y en el 2010 llegaba Brasil como el mejor en el ranking. Sin embargo, los campeones fueron Italia y España. En el 2014 España era la mejor selección previo al Mundial y Alemania obtuvo el campeonato. En el 2018 Alemania llegó a Rusia como la mejor selección del momento y Francia terminó coronándose. Y en el 2022 Brasil era el mejor del ranking FIFA y Argentina terminó coronando. ¿Por qué no romper con ese maleficio? Y la selección se prepara igualmente. Busca una victoria que vaya consolidando el equipo, más allá de que sea un rival menor y un partido amistoso. Y Scaloni prueba ya los 11 para el partido ante Honduras, que es el primer partido de una selección que se va recuperando. Recuerden que hay muchos jugadores que no llegan al 100% físicamente. El entrenador dispuso dos cambios con respecto a lo que venía mostrando en las distintas prácticas. Agustín Jay fue quien recibió una pechera violeta para desempeñarse en el lateral derecho, lugar que iba a ocupar ante Honduras Nicolás Capaldo, ya que uno de los dos será justamente titular por las lesiones de Molina y Montiel. Juan Manuel El Flaco López ingresó en el ataque por Juliano Simeone para que Thiago Almada se retrasara al medio. De esta manera el equipo, de cara a este partido, quedó con Jerónimo Rulli en el arco, Agustín Jay, Nico Otamendi, Lisandro Martínez y Nico Tagliafico. En el mediocampo, Alexis Macalister, Enzo Fernández, Rodrigo De Poli, Thiago Almada, Lautaro El Tolo Martínez y el flaco Juan Manuel López en la delantera. Habrá que ver si el cuerpo técnico ratifica este once o realiza más pruebas pensando en el duelo frente al conjunto centroamericano que se va a disputar en el estadio Kelfield de la Universidad de Texas desde las 21 horas. Este viernes, antes del último ensayo, la palabra más esperada. Habrá conferencia de prensa. Hablará Lionel Scaloni.
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1: Estamos en el Panorama Federal hasta las 7 de la mañana. Suena el top de las 6:30 y nosotros comenzamos a repasar los primeros títulos de esta primera media hora. Estamos en Radio Nacional.
0: Caso Agostina, detuvieron a otro hombre por encubrimiento.
1: El Senado aprobó el plan de pago a dos fondos buitre.
0: Nuevas declaraciones en el juicio por la muerte de Maradona.
1: El FMI destacó los avances del programa económico argentino.
0: A los 92 años murió Chunchuna Villafañe, una leyenda del espectáculo y la moda.
1: Lionel Scaloni comienza a definir el 11 de la selección argentina que enfrentará a Honduras.
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1: 6 de la mañana, 34 minutos en la República Argentina. En la ciudad de Buenos Aires la temperatura 13 grados 6 décimas, humedad relativamente 94%, cielo nublado. Atención que tenemos información del tránsito. Automovilistas, atención porque hay niebla en los accesos. A manejar con precaución. Por otro lado, el tren Belgrano Norte circula con demoras por inconvenientes técnicos. Vamos con más información. El tren Sarmiento realizará un servicio limitado durante el fin de semana. Solo estará funcionando entre 11 y Merlo, desde las 10 de la mañana del sábado y hasta las 20 del domingo inclusive. Se van a instalar nuevos circuitos de vía entre Merlo y Paso del Rey. También sábado y domingo habrá servicio hasta la 1:30 en la línea D de Subte La Verde, saliendo del Congreso de Tucumán, para facilitar la movilidad de los espectadores que asistan al recital de Lali en el estadio de River Plate.
0: El Comité Rige aprobó nuevas inversiones por más de 2.600 millones de dólares.
1: El ministro de Economía, Luis Caputo, anunció que se aprobaron nuevos proyectos vinculados a los sectores energéticos y minero.
0: Uno de ellos corresponde al gasoducto San Matías, una obra de 1.300 millones de dólares que permitirá transportar gas desde Neuquén hasta Río Negro para abastecer proyectos de exportación de GNL.
1: Además, se aprobó la segunda etapa del proyecto de litio Sal de Oro que desarrolla la empresa coreana POSCO en Salta y Catamarca con una inversión de 208 millones de dólares.
0: Por último, hay que decir que esta madrugada se conoció también la aprobación del proyecto minero Ampliación Cauchari-Olaroz en la provincia de Jujuy.
1: La iniciativa, que contempla una inversión de 1.166 millones de dólares para incrementar en 45.000 toneladas anuales la producción de litio, fue publicada por el ministro de Economía en el Boletín Oficial.
0: Argentina envía ayuda humanitaria a Bolivia con un avión de la Fuerza Aérea.
1: Más información con Liliana Arias.
15: En el marco del conflicto social en Bolivia, la Argentina continúa brindando ayuda humanitaria concreta con el despliegue de un avión Hércules de la Fuerza Aérea que vuela entre Santa Cruz de la Sierra y La Paz. Se trata de un puente aéreo entre esas dos ciudades bolivianas en el que se trasladan toneladas de insumos esenciales y alimentos provistos por las autoridades del vecino país, según informaron fuentes oficiales. En este plan de cooperación regional que lleva adelante el Ministerio de Defensa y la Cancillería Argentina, ya se concretaron en dos semanas más de 35 vuelos con distintos insumos, lo que permite sortear los bloqueos y cortes de ruta que impiden el normal abastecimiento.
0: Volvieron a subir las acciones y los bonos argentinos y retrocede el riesgo país.
1: Los títulos públicos argentinos en dólares ganan el 0,3% y el indicador del JP Morgan cae 489 puntos.
0: Mientras Wall Street opera sin tendencia y baja el petróleo, el Standard & Poor's Merval porteño avanza 0,6%.
1: El dólar oficial retrocedió por primera vez en la semana.
0: A nivel minorista bajó 5 pesos para cotizar a 1.455 para la venta en el Banco Nación, lo que llevó al dólar tarjeta a ubicarse en 1.891 pesos con 50.
1: Igualmente se sostuvo por encima del dólar blue que se mantiene en 1.435 pesos.
2: Salud.
0: El consumo de yerba mate ayuda a retrasar y prevenir la aparición de la enfermedad de Parkinson.
1: El informe es de Diana Costanzo.
16: Una investigación argentina aporta indicios del efecto de la yerba mate para retrasar el Parkinson, aunque aún restan estudios clínicos. Las investigaciones evidenciaron en cultivos celulares en el laboratorio que ayuda a las neuronas a vivir más y podría retrasar la aparición de la enfermedad neurodegenerativa. El trabajo es realizado por un equipo de la Facultad de Ciencias Exactas y Naturales de la UBA junto con la Universidad Nacional de Entre Ríos. Juan Ferrario, responsable de la Laboratorio de Neurobiología de la Enfermedad de Parkinson en el Instituto de Biociencias, Biotecnología y Biología Translacional, dio más precisiones.
17: Dado que el café y el mate comparten muchos principios activos, lo que nosotros estamos haciendo es estudiar cómo estos principios activos modifican ciertas capacidades de las neuronas y que podrían dar indicios fuertes de cómo esto podría retrasar la aparición del Parkinson. En particular, nos estamos focalizando sobre el metabolismo energético de las neuronas y la capacidad que tienen para eliminar los desechos en un proceso que se conoce como auto. Tenemos resultados fuertes e interesantes, aunque todavía están en etapas final de preparación para poder ser enviados a publicación.
0: Ricardo Echegaray fue expulsado de ARCA tras su condena a prisión.
1: El ex titular del organismo de recaudación fue exonerado de la misma luego de que quedara firme la posibilidad de ejecutar la inhabilitación perpetua para ejercer cargos públicos que le impuso la justicia.
0: Se trata de la causa en la que se lo condenó por administración fraudulenta agravada en perjuicio de la administración pública como funcionario de los gobiernos de Néstor y de Cristina Kirchner.
1: Se viene Experiencia BA Edición Mundial.
0: Se llevará a cabo este fin de semana en la ciudad de Buenos Aires con entrada libre y gratuita para palpitar la previa de la Copa del Mundo.
1: Carolina Valverde nos brinda más detalles.
18: Falta poco más de una semana para que la Argentina haga su debut en la Copa Mundial de Fútbol contra Argelia y todo un país ya se está preparando. Es por eso que este sábado 6 de junio de 14:30 a 22:30 en la Plaza de las Naciones Unidas de Capital Federal, más conocida como la Plaza de la Flor, ubicada en Avenida Presidente Figueroa Alcorta 2901, se va a dar Experiencia BA Edición Mundial, un evento que conjuga shows, juegos y un gran patio gastronómico con muchísimas ofertas. Entre los espectáculos se destaca La Pelota es Argentina, que es un show aéreo, y a las 21:30 el gran cierre con La Mosca.
0: Femicidio de Dulce Candia en Misiones, declaró el remisero imputado.
1: El crimen de la joven de 17 años que desapareció el 17 de mayo y su cuerpo fue hallado 10 días después ocurrió en la localidad misionera de El Dorado.
0: La justicia profundiza el análisis de celulares secuestrados en allanamientos recientes y sigue sin hallar el teléfono de la víctima, considerado una pieza clave para la investigación.
1: El informe de Carmen Segovia desde Radio Nacional Misiones.
19: El remisero de 46 años, detenido, Mario Alberto, enfrenta su declaración indagatoria ante la jueza María Laura Rodríguez por el femicidio de Dulce María Candia en la ciudad del Dorado. Las últimas novedades del caso confirman giros claves en la investigación judicial y denuncias públicas por parte de la familia del adolescente de 17 años. La causa sumó 3 nuevos sospechosos en las últimas horas. La pesquisa judicial, bajo supervisión del juzgado de instrucción número 1, investiga a una mujer y 2 hombres que tendrían algún tipo de relación o vinculación con el hecho y que están bajo la lupa para reconstruir los últimos movimientos de la menor.
0: A los 91 años murió José Sanfilippo, símbolo de San Lorenzo.
1: Máximo artillero de la historia del ciclón, también brilló en la selección con la que jugó 2 mundiales.
0: Y tuvo un alto perfil una vez retirado como polémico comentarista televisivo y hasta incursionó en la política.
2: Policiales.
1: Tucumán, rescatan a una mujer que pedía ayuda a los gritos tras ser secuestrada.
0: La joven estaba en una terraza donde un hombre la tenía detenida en la ciudad de Aguilares.
1: Los vecinos la observaron semidesnuda, con el torso descubierto, pidiendo auxilio a los gritos.
0: Ante un llamado de emergencia, la policía desplegó un importante operativo gracias al que rescataron a la víctima y la derivaron al hospital.
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1: Seis de la mañana, 43 minutos en la República Argentina, en la ciudad de Buenos Aires, temperatura 13 grados, 6 décimas, cielo nublado. Para hoy van a continuar la jornada con cielo nublado. Atención que está el pronóstico de lluvias aisladas durante la tarde. Por la mañana vamos a tener estos bancos de niebla que están complicando la visibilidad, por sobre todas las cosas, a los conductores. Fin de semana arrancamos el sábado con una mínima de 14, con una máxima de 18, con neblinas durante la madrugada y mañana. Por la tarde ya comienzan las lluvias, tanto por la tarde como por la noche, para dar paso a un domingo muy lluvioso, con chaparrones, mínimas de 13, máximas de 16 grados.
2: Internacionales.
0: Descubrimiento histórico sobre el agujero negro supermasivo de la Vía Láctea.
1: Un equipo de astrónomos realizó el hallazgo asombroso de algo que se buscaba desde hace 50 años.
0: Investigadores de una universidad del Reino Unido encontraron pruebas concluyentes del poderoso viento que sopla desde el agujero negro supermasivo central de la Vía Láctea, llamado Sagitario A. Es un descubrimiento que supone un hito histórico en la astronomía.
2: Provincias.
1: Aumentan los casos de enfermedades respiratorias.
0: El informe de Gustavo Fabián González, desde Radio Nacional San Luis.
20: Se confirmó un aumento de casos de enfermedades respiratorias, entre ellas la gripe A, influenza B, bronquiolitis y COVID-19. Así lo expresaba el director de epidemiología, el doctor Edgar Riva.
21: Es habitual que comiencen a aumentar los casos de todo lo que son enfermedades respiratorias, ¿no? Consideradas las enfermedades tipo influenza, la bronquiolitis, la neumonía. Si bien están aumentando, estamos dentro de los valores esperables. Dentro de los virus que están circulando, muestras son derivadas al laboratorio Malbrán para determinar qué tipo o qué serotipo, qué serogrupo de eso.
1: Detienen a un prófugo acusado de trata de personas.
0: El informe de Victoria Lupu desde Radio Nacional Mendoza.
22: Autoridades chilenas detuvieron a un ciudadano paraguayo acusado de integrar una organización criminal transnacional dedicada al traslado de mujeres desde Paraguay hacia Chile con fines de explotación sexual. El sospechoso era buscado por la justicia debido a su presunta participación en una estructura delictiva que operaba entre distintos países de Sudamérica. La organización habría captado mujeres paraguayas mediante falsas promesas laborales para luego trasladarlas a territorio chileno, donde eran obligadas a ejercer actividades vinculadas vinculadas a la explotación sexual. La detención se produjo cuando el imputado intentaba ingresar a Chile por el complejo fronterizo Los Libertadores, principal paso internacional con Argentina.
1: Un insecto exótico enciende alarmas en Entre Ríos.
0: El informe de Lidermar Otman desde Radio Nacional Gualeguaychú.
3: Las palmeras del Parque Nacional de la provincia de Entre Ríos se enfrentan una amenaza sin precedentes. La detección del picudo rojo en territorio argentino encendió las alarmas entre los especialistas y organismos de control fitosanitarios. La plaga invasora llega desde la República Oriental del Uruguay y actualmente se encuentra en la isla Martín García. En Entre Ríos, sobre todo en el Parque Nacional El Palmar y en toda la costa del Uruguay, se desarrollan acciones preventivas de poda para evitar la llegada del insecto a nuestros territorios.
1: El picudo rojo de las palmeras, oriundo de Asia, ya fue identificado en el litoral y en la isla Martín García.
0: El SENASA declaró el estado de alerta, ya que el insecto deposita sus huevos en las plantas y las destruye internamente.
1: El objetivo es preservar a Entre Ríos, que alberga el Parque Nacional El Palmar.
0: Programa de erradicación del HPV.
1: El informe de Esteban Rodríguez desde LD8, Radio Nacional Libertador.
4: Es una estrategia sanitaria que busca detectar de manera temprana infecciones por el virus del papiloma humano. Carolina Cicero, jefa de gabinete del Ministerio de Salud de la provincia, brindó detalles al respecto.
5: Este virus, como decimos, es precursor de la patología oncológica, por eso es tan importante erradicar el virus cuando encontramos una lesión antes de que se genere el proceso oncológico. Por supuesto, el cáncer de cuello es lo que más se vincula con este virus. En Mendoza mueren 50 o 60 mujeres por año por cáncer de cuello, entendiendo que es un cáncer prevenible.
1: Restituyeron al cargo a una jueza de Chubut que había sido desplazada por besar a un detenido.
0: Desde Radio Nacional Comodoro Rivadavia informa Andrea Miranda.
23: El Superior Tribunal de Justicia anuló la destitución de Mariel Suárez y vuelve a ser jueza de Comodoro Rivadavia. En una decisión unánime que lleva a la firma de dos ministros y tres jueces de la Cámara que actuaron como subrogantes, el Superior Tribunal de Justicia de Chubut declaró la nulidad de la sentencia dictada por el Tribunal de Enjuiciamiento en noviembre del 2023, que en voto mayoritario había dispuesto la destitución de la jueza penal. El efecto de esta decisión implica la inmediata restitución de Suárez en su puesto. La magistrada había sido denunciada en enero de 2023 ante la difusión pública de una grabación interna del Instituto Penitenciario Provincial, en la que se la veía visitando a un condenado y manteniendo contacto físico.
1: Invitan a una charla sobre el cuidado del agua en el Día Mundial del Medio Ambiente.
0: El informe es de Carmen Segovia, desde Radio Nacional Puerto Iguazú.
24: Por el Día Internacional del Cuidado del Medio Ambiente, el grupo MAIS, Monte que Alimenta y Sana, organiza una charla informativa con la productora agroecológica Carla Maldonado.
25: Vamos a mostrar el sistema de aguas grises que se puede llevar a cabo en cualquier casa, no necesitas vivir en una chacra grande. También el sistema de aguas cloacales, que son las aguas negras, y lo más importante es cómo rescatamos el aceite comestible en desuso para que no llegue a las napas de agua ni esté en contacto con el suelo, convirtiéndolo en un jabón natural casero que sirve para todo tipo de superficies.
1: Los turistas podrán visitar la Escuela Pública de Orfebrería en Catamarca.
0: El informe de Noelia Soria desde Radio Nacional en San Fernando del Valle.
26: Catamarca invita a descubrir uno de sus tesoros culturales más valiosos. La Escuela Pública de Orfebrería abre sus puertas para que turistas y visitantes conozcan de cerca el trabajo de quienes transforman los metales en verdaderas obras de arte. Ailín Perea, directora de la Escuela Pública de Orfebrería, decía lo siguiente.
27: Pues que es un punto importante para conocer y que esté dentro del circuito turístico y, bueno, aprovechar la gente que viene a visitar nuestra provincia y que se acerque también a la escuela para conocer un poco qué es lo que se hace acá en esta escuela.
1: Salta honra al general Güemes con actividades culturales y turísticas.
0: El informe de Josefina Adrover desde una de las emisoras de Radio Nacional en la provincia.
6: El calendario de actividades está coordinado entre el Ministerio de Turismo y Deportes, la Secretaría de Cultura y los municipios para conmemorar un nuevo aniversario del paso a la inmortalidad del héroe gaucho. La grilla incluye desde las tradicionales guardias bajo las estrellas, actos patrios, misas y desfiles gauchos. Habrá festivales folclóricos, ferias gastronómicas, presentaciones de libros y proyecciones audiovisuales.
2: Deportes.
1: Retomamos el contacto con Fabián Pomelo Codevila.
7: Y la atención está enfocada justamente al comienzo del Mundial, pero sí sacar la vista de un argentino que nos está haciendo quedar como los dioses, porque se viene, después de un parate, el Gran Premio del Principado de Mónaco. Sí, estamos hablando de la Fórmula 1, Franco Colapinto, que viene de sumar en las últimas dos carreras, buscará seguir por la senda de los puntos. Un equipo Alpine que está entre los cinco de la tabla de posiciones. Lo cierto es que, de acuerdo al cronograma, dentro de un rato nada más, desde las 9 de la mañana, hora de nuestro país, se producirán las prácticas libres. Número 2. Mañana sábado, 4:30 de la mañana, las prácticas libres número 3. Y a las 8 horas de la Argentina, del sábado, la clasificación, la carrera, habrá que madrugar, señores. El próximo domingo, 7 de la mañana, larga el Gran Premio de Mónaco, que se corre en un trazado callejero de 5 kilómetros 800 aproximadamente. El último ganador fue Charles Leclerc. El piloto con más victorias en este circuito son dos: Michael Schumacher y Lewis Hamilton, ambos con 5. El equipo que más veces ganó aquí, Ferrari, 21 carreras. Y la vuelta rápida, la más rápida, se produjo en 2004 y el que la llevó adelante fue Rubén Barrichello, el brasileño. Escuchamos en Nacional a Franco Colapinto hablando justamente de este mítico circuito.
8: Un circuito muy lindo, con muchas ganas, creo que Mónaco. Carrera muy especial, y así que nada, con ganas de salir mañana y disfrutar un poco de manejar acá en este lindo callejero que siempre es muy, muy especial. Conocer los circuitos ayuda, es obviamente lo que no tenía las primeras 5 carreras, que me había costado, que no había tenido la posibilidad de conocer esas primeras 5 pistas o 4, y obviamente que cuesta más, pero bueno, ahora por suerte ya contento de haber vuelto a Europa. Europa es una etapa linda de la temporada, siempre la esperamos y se disfruta mucho, así que nada, con ganas de arrancar ya acá y después Barcelona, así que son carreras lindas para disfrutar mucho, seguramente muchos argentinos, así que contento y con ganas de tener un buen resultado.
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1: De la mañana, 54 minutos en la República Argentina. En la ciudad de Buenos Aires, la temperatura 13 grados 6 décimas. Ampliamos la información del tránsito porque se dio otro choque, en este caso de dos camionetas en Independencia y Salta. Una de las camionetas se dio a la fuga. Hay otro fugado en esta mañana.
0: Claro, vamos a reiterar, porque hubo un choque y fuga en el barrio de Palermo, porque volvió a chocar. Fueron dos choques y una fuga. Una camioneta Amarok impactó con una EcoSport en Humboldt y Costa Rica. Eso es lo que habíamos mencionado, causando 3 heridos. 3 mujeres que iban en la camioneta marca Ford. No se detuvo esta camioneta Amarok, y a los pocos minutos chocó otra vez en Plaza Italia y quedó en la calzada circular de Santa Fe a la altura de Tames.
1: Y en el tramo final de este Panorama Federal presentamos la segunda parte de las efemérides del día con Magdalena Arnú.
9: Y también hoy, viernes 5 de junio, recordamos el nacimiento de Francisco Salamone, un arquitecto fuera de serie. Dejó su marca principalmente en territorio bonaerense, donde construyó entre 1936 y 1940, durante el gobierno de Manuel Fresco, más de 60 edificios en 25 municipios. Erigió cementerios, mataderos, palacios municipales y plazas de estilo monumental que implantaron la idea de un Estado fuerte. Esas obras, que aún persisten en localidades como Carué, Guaymini, La Prida y Coronel Pringles, recién fueron valoradas hace apenas 2 décadas. Y también hoy es el cumpleaños de la gran pianista argentina Marta Argerich. Fue una niña prodigio que brindó su primer recital público en 1945 en el Teatro Astral con solo 4 años de edad. Se formó luego con el maestro Vicente Escaramuza y más adelante en Viena con Frederick Gulda, gracias a una beca. Ha tocado numerosas veces en el Teatro Colón, donde incluso organizó un festival que lleva su nombre, y también en distintas provincias argentinas. En uno de sus últimos viajes fue entrevistada por colegas de Radio Nacional Clásica, quienes le preguntaron si ser mujer había dificultado su carrera, y esto contestó.
10: Yo personalmente no había sentido. Por ejemplo, en Francia, hasta hace un tiempo, el programa de repertorio en los conservatorios nacionales era diferente para mujeres, ya no. Y también cuando yo me presenté al concurso de Ginebra, cuando yo tenía 16 años, había separación, hombres y mujeres separados. Ese mismo año se presentó Pollini también, pero no sacó el primer premio, sacó el segundo con los hombres. Y yo saqué el primero con las mujeres. Estaba dividido, no había habido ningún primer premio de mujer desde María Tipo. Había ese tipo de cosas, pero ya no hay más.
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1: 6:58 en la República Argentina.
0: Compartimos información de ANSES, recordamos quiénes podrán cobrar sus beneficios previsionales a partir del lunes.
1: Los beneficiarios de jubilaciones y pensiones que no superen el haber mínimo y las asignaciones familiar y universal por hijo con DNI terminados en 0.
0: Titulares de pensiones no contributivas con DNI terminados en 0 y 1.
1: Beneficiarios de asignaciones familiares de pensiones no contributivas con todas las finalizaciones de documento.
0: Y ya sobre el final vamos a repasar el resumen del pronóstico del tiempo. Se espera un viernes fresco y mayormente estable en el centro y norte del país, con temperaturas por encima de lo habitual para el inicio del invierno. Se esperan algunas lluvias aisladas en el NEA y nevadas en la Patagonia cordillerana. El sur y la Antártida mantendrán sus condiciones polares con temperaturas bajo cero.
1: Y sobre el final de este panorama federal de noticias, repasamos los principales títulos.
0: El Comité RIGI aprobó nuevas inversiones por más de 2.600 millones de dólares.
1: El presidente Javier Milei celebró la aprobación de los pliegos de jueces en el Senado.
0: Ricardo Echegaray fue expulsado de Arca tras su condena a prisión.
1: Descubren que el consumo de yerba mate ayuda a retrasar y prevenir la aparición del Parkinson.
0: Crecieron casi 30% las exportaciones de ovoproductos.
1: Descubrimiento histórico sobre el agujero negro de la Vía Láctea.
0: Y Franco Colapinto correrá este fin de semana el Gran Premio de Mónaco de Fórmula 1.
1: Y hasta aquí llegamos, deseándoles que tengan un excelente fin de semana. La propuesta está reencontrarnos el lunes a partir de las 6:00 a.m. en el Panorama Federal de Noticias.
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4: Con un paisaje imperdible que parece de otro planeta, la Reserva de Payuña es una reserva provincial al sur de la provincia de Mendoza y se accede desde la mítica Ruta Nacional 40, que es un paisaje con más de 800 conos volcánicos, donde se extienden planicies de lava relativamente recientes, con un aspecto desolado y despojado muy particular. Las vistas son imponentes y estremecedoras, como si nos trasladáramos a otro planeta. Se puede visitar todo el año con guías autorizados y está a unos 160 kilómetros de Malargüe.
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0: Muy pero muy buenos días, buen viernes. Bienvenidos a la mañana del 790 del Despertar Informativo, donde juntos vamos a ir conociendo los principales temas de interés, lo más destacado de esta jornada, que es viernes 5 de junio de 2026. Hoy con la puesta en el aire de Carlos Arias y, por supuesto, la selección musical de la mañana. Saludamos a nuestro compañero en planta transmisor en cada uno de los sectores de AM790 Nacional Malargüe. Por supuesto, a cada uno de ustedes, donde quiera que se encuentran, que nos permiten bien tempranito, cuando 7 minutos han pasado de las 7, la compañía. Una mañana particular, con visibilidad muy reducida en la ciudad. Hay niebla espesa en distintos sectores, especialmente en la ciudad, así es que hay que transitar con muchísima precaución en la mañana de hoy. ¿Qué tal, Walter? Buen día, buen viernes.
1: ¿Qué tal, Ceci? ¿Cómo estás? Muy, pero muy buenos días. Saludo para nuestra audiencia. Como decías, arrancando este último día hábil de la semana, dispuestos a acompañarlos en estas primeras horas aquí en el 790.
0: Bueno, decíamos, la mañana está con visibilidad reducida a 3 kilómetros. Hay que tener en cuenta que, la verdad, no se ve prácticamente nada a esta hora de la mañana. Está complicado transitar. El cielo está ligeramente nublado, con presencia de niebla, temperatura 3 grados 4 décimas.
1: 2.3 actualizado.
0: Bueno.
1: Tanto de la hora 7, 2.3 ha descendido un poquito.
0: Buenísimo,
1: respecto a la hora anterior, 95 el porcentaje de la humedad. Allí la explicación de estos bancos de niebla y neblina, ¿no? En algunos sectores hay niebla, la visibilidad reducida a menos de 500 metros aquí en la ciudad. Es por lugares, digamos.
0: Claro,
1: ¿no?
0: Como
1: no es,
0: por sectores.
1: Exactamente, sí. Por sectores, no es de manera uniforme. Pero en otros lugares, la neblina presente. Bueno, principalmente transitar con precaución porque se reduce notablemente la visibilidad. 2 grados 3 décimos la temperatura actual, 95 el porcentaje de la humedad. En cuanto a lo meteorológico para este viernes, tiempo estable en gran parte del departamento, con cielo mayormente nublado, la posibilidad de nevadas durante la tarde, tarde-noche, en el sector cordillerano del noroeste de Malargüe, San Rafael, el Valle de Uco, Cordón del Plata, hasta el mismísimo Cristo Redentor. Esas nevadas van a ser débiles durante el día de hoy, como decíamos, y extendiéndose para mañana sábado, también en forma intermitente, y entre mañana y el domingo la inestabilidad que ya venimos anunciando, producto del ingreso de este frente frío. Por lo tanto, a partir de mañana y sobre todo a partir de mañana al mediodía, hasta el domingo al mediodía, vamos a tener de todo un poco. Algunas tormentas en la zona este, lluvias, algunas intensas, nevadas o neviscas débiles en los sectores un poco más altos, un leve descenso de la temperatura y esta probabilidad, como decíamos, de lluvia, sobre todo a partir de la tarde, tarde-noche, el día sábado, hasta la madrugada del domingo. Por allí la zona centro y este de Malargüe puede ser la más beneficiada, o en el sector donde mayor cantidad de precipitación podemos llegar a tener.
0: ¿En qué sector?
1: Toda la zona de La Payunia, Cortaderal, Agua Escondida, la zona este de Malargüe y centro-este, aquí la zona hacia el sur y sureste de la ciudad de Malargüe. Pero en general hay varios sectores del departamento que lo que pasa es que va a ser una, son días con mucha inestabilidad.
0: Claro, eso te iba a decir. Vamos a estar marcados por ese fenómeno de la inestabilidad.
1: En algunos lugares lluvia, en otros aguanieve, en otros simplemente cielo nublado. Pero bueno, fin de semana, San Rafael y General Alvear también marcados por algo de lluvia.
0: Claro, pero bueno, el signo de interrogación sigue siendo con respecto de actividades que están planificadas al aire libre, como deportivas o culturales. Bueno, por allí queda latente, ¿no? Porque está esta probabilidad de que llueva, que se mantiene para mañana.
1: Sí, se mantiene.
0: ¿Llueve intensa?
1: Sí, más o menos, pero a ver.
0: Pero que complica.
1: Con 3-4 milímetros pronosticados te complica, ¿no? o sea, ya con una llovizna permanente durante un par de horas, actividades al aire libre se complican poder realizarlas, ¿no? Así que, bueno, estar atentos a estos datos y a esta probabilidad de, como decíamos, por ahora de lluvias para el sábado en la noche, madrugada del domingo, tarde-noche, madrugada del domingo, en nuestra ciudad. Pero se hace extensiva esta inestabilidad para todo el sur de la provincia.
0: Comunicados de interés, atención a alumnos y familias de la Escuela Río Colorado del paraje de Patamora. El próximo lunes 8 es el día de ingreso al nuevo periodo escolar de junio. El transporte comenzará su recorrido a las 9 de la mañana y el punto de salida será la terminal de ómnibus de Malargüe. El programa provincial La Garrafa en tu Barrio, hoy, viernes 5, en la ciudad, Cortina Forestal, Barrio Bicentenario, Manzana B, Casa 23. Esto es por la zona de calle Santa Cruz, entre Villegas y Capdeville. Desde la hora 8:30, la venta de la garrafa a 10.000 pesos. Por supuesto, ustedes saben, ¿no? Quienes adquieren este producto habitualmente, hay que cumplir requisitos sociales. En el paraje de la Junta estarán ubicadas estas garrafas en el Zoom, en el salón de usos múltiples, a la hora 9 para la venta. Como siempre y como suele suceder, la probabilidad de que puedan darse dos puntos de venta, bueno, se dan justamente en el día de hoy, en buena hora que así sea. También tenemos algunos comunicados del Área Sanitaria Malargüe para el día de la fecha.
1: Exactamente, para este viernes el equipo ESI, el equipo itinerante de salud, estará recorriendo algunos puntos de la zona rural. Hoy estarán básicamente en Agua Escondida, dentro de un ratito, a partir de las 9:30 y hasta la hora 13, y de 14 a 18 horas. Allí estará el médico odontólogo Marcos Izaguirre y también el médico Pedro Masman. Hay que destacar que en el caso de Masman, él mismo va a continuar con su atención allí en Agua Escondida hasta el domingo 7 de junio en horas de la mañana.
0: Y desde la coordinación del área sanitaria también se le comunica a la población de Bardas Blancas que el odontólogo David Agüero estará atendiendo en el centro de atención primaria de esa localidad hoy viernes a partir de las 15 y mañana sábado 6 de junio de 9 a 18 horas. Y ya que estamos con temas de salud, comentarles que ayer en el Hospital Regional Malargüe recibieron autoridades, técnicos del sector de hemoterapia de la provincia, del Centro Regional de Hemoterapia de Mendoza, quienes llevaron adelante una jornada de capacitación y actualización destinada al fortalecimiento de las prácticas vinculadas a la donación de sangre. Estas instancias de formación continua para el personal de Malargüe, permite mejorar los procesos, garantizar la atención cada vez más segura y eficiente para toda la comunidad. Aprovechan la ocasión para agradecer profundamente a cada uno de los donantes voluntarios que de modo solidario y desinteresado se acercan a donar sangre al hospital. Su compromiso es fundamental, contribuye a salvar vidas, fortaleciendo el sistema de salud de toda la provincia. Donar sangre es un acto de solidaridad que puede marcar la diferencia para muchas personas. Eso por un lado. Y después también nos han informado que Malargüe se suma al programa provincial Jugá Sin Presión. Y en el marco de este programa, tres instituciones deportivas de nuestro departamento recibieron tensiómetros digitales. En el marco de este programa, que es una iniciativa que impulsa el Ministerio de Salud y Deportes de Mendoza para promover la detección temprana de la hipertensión arterial y fomentar hábitos saludables para la comunidad. Son tensiómetros con los que va a contar el Club Volantes Unidos, por ejemplo, el Polideportivo Municipal y el Club Deportivo Malargüe.
1: Hoy no es un día más, hoy es el Día Mundial del Ambiente, este ambiente al que constantemente los seres humanos lo estamos castigando, lo estamos golpeando, y es nuestra casa, que lamentablemente no cuidamos. Pero estamos

0: nuestro territorio, respuestas locales al cambio climático. Bueno, actividades que van a continuar durante la mañana, incluso con la proyección del documental de cambio climático, Punto de No Retorno. Y en la tarde, a partir de la hora 14:30, nuevamente, charla-taller abierto a la comunidad.
1: Activemos nuestra mirada frente al cambio climático. Es la consigna, es la reflexión que van a estar realizando también, bueno, referentes de distintas instituciones relacionadas al ambiente. Hay escuelas que van a estar participando de estas actividades. Es buena hora que se garantice la asistencia con esto, ¿no? Que puedan ir referentes de las escuelas, ¿no? Por sobre todas las cosas. También nos han avisado desde la Escuela Técnica Minera, el STEAM, su directora Carolina Peña, que hay una actividad, una muestra ambiental que se llama EcoSTEAM, exposición de trabajos y proyectos ambientales desarrollados por estudiantes junto a docentes del área de Ciencias Naturales y Tecnología. Hoy desde las 9:30 de la mañana hasta las 11. EcoSTEAM Ambiental, esa es la propuesta. Van a estar participando alumnos de todos los años, por lo que vemos aquí, divididos en áreas, porque hay proyectos que tienen que ver con lo ambiental, con lo tecnológico, hay charlas, hay talleres relacionados a la sustentabilidad y a la remediación ambiental, entre otros temas.
0: Muy bien, 18 minutos han pasado de la hora 7 en la República Argentina. Reiteramos datos del tiempo en la ciudad de Malargua. A esta hora, la temperatura 2 grados 3 décimos, la humedad 96%, viento en calma. Según el Servicio Meteorológico Nacional, la visibilidad está reducida a 2 kilómetros. Sería cielo ligeramente nublado con neblina, pero en algunos sectores, incluso aquí en la ciudad, la visibilidad está reducida a mucho menos, a 200, 300 metros, muy similar a lo que teníamos el miércoles en la mañana, ¿no? Con bastante humedad, esa sensación de llovizna muy, muy débil, una humedad que viene bastante, bastante bien, además.
1: Exacto. Vamos a compartir algo de música, después nos acomodamos para seguir compartiendo con ustedes otros temas de interés del ámbito provincial que tienen que ver con Malargua.

decir más. Suena, suena, suena. Ahí estamos, señoría. Gracias.

0: Lindos temas musicales, mix de los tequis, humahuaqueño, pensando en ti y cómo has hecho. Estamos en la mañana de la radio en el 790 compartiendo con ustedes información y linda música, por lo que estábamos escuchando. La Federación Económica de Mendoza manifestó su firme rechazo al proyecto que busca modificar la ley de zona fría y que ya tiene media sanción de diputados. Por eso, de cara a su tratamiento en senadores, senadores de Nación, la entidad empresaria le pidió a los legisladores nacionales por Mendoza que voten en contra de la reforma. El argumento de la FEM es que la quita del subsidio de este beneficio golpeará fuerte la economía de Mendoza, tanto a las familias mendocinas como a las pymes. El impacto alcanzaría a los usuarios residenciales, entidades sociales, beneficiarios del monotributo social. La eliminación de este régimen afectará, según la FEM, o afectaría de forma directa a miles de familias mendocinas. Hoy el título dice entonces, la Federación Económica de Mendoza le pide a los senadores por nuestra provincia que no voten la reforma a la ley de la zona fría.
1: Bueno, vamos a ver qué sucede con ese tema, teniendo en cuenta que ya los senadores, o los tres senadores que hay por Mendoza, Suárez, Curi y Sagasti, manifestaron que van a votar en contra del proyecto que obtuvo media sanción en diputados. Incluso tras la visita de la senadora Patricia Bullrich a nuestra provincia días atrás, dio a entender que estaba la posibilidad de una zona fría especial para Mendoza, pero no profundizó sobre el tema. Hay que tener en cuenta que el pedido también a los senadores llegó por parte de donde Mariana Jurías oriunda, de General Alvear, ¿no? Allí los consejos, el Consejo Deliberante hizo una solicitud mediante nota, también desde San Carlos, el intendente de San Carlos viajó personalmente a Buenos Aires para solicitar que Mendoza toda pueda continuar dentro del régimen de zona fría.
0: Que mejor tarde que nunca, digo, claro, con respecto al pedido, porque se podría haber hecho o generado un poco más de presión a los diputados nacionales por Mendoza que votaron a favor del recorte de la zona fría.
1: Sí, y muchos de ellos hace dos años votaron al revés.
0: Claro, por eso digo cambiado. Que a partir de todo eso, los diputados han tenido muchas críticas, hay mucho cuestionamiento, y entonces ahora se le pide a los senadores que están en una situación incómoda.
1: Si el proyecto sufre modificaciones, tiene que volver a diputados, ¿no? Hay que tener en cuenta que en el proyecto original, que se aprobó en diputados, porque Malargüe sigue conservando un descuento, yo ya no hablaría del 50%, porque ese descuento, si se aprueba el proyecto como tal, ya no sería sobre el valor total de la factura, como ocurre ahora, que el descuento es del 50% sobre el valor total, sino sería sobre la cantidad de metros cúbicos consumidos, nada más. Es decir, que ese descuento sería sobre uno de los tres o cuatro ítems que componen la factura. Y además le da la potestad a las empresas distribuidoras o al Estado, reguladoras, empresas reguladoras o al Estado, de determinar el porcentaje de descuento. Se puede modificar. Bueno, habrá que ver qué pasa.
0: Hay que estar atentos para que les vayamos informando, ¿no? Que nosotros vayamos conociendo. Decíamos, noticias provinciales que tienen que ver con Malargüe. Histórico planteo de aprovechar el Río Grande vuelve al debate legislativo en Mendoza, que es otro de los títulos. La legislatura mendocina retomará el análisis de iniciativas vinculadas al aprovechamiento de los recursos hídricos del Río Grande, reabriendo así un debate estratégico para el futuro productivo del sur provincial. Entre los proyectos en estudio figura una propuesta que impulsa la utilización del caudal asignado a Mendoza por acuerdos del COIRCO en 1976, recursos que según sus impulsores nunca fueron aprovechados mediante obras de infraestructura. En un contexto de crisis hídrica prolongada y disminución de caudales, el regreso de este tema a la agenda legislativa reaviva a uno de los proyectos más ambiciosos para el desarrollo de Mendoza. Bueno, este es el título. Histórico planteo para aprovechar las aguas del Río Grande vuelve al debate legislativo en Mendoza. Y uno observa que a medida que se van aproximando las elecciones, o sea, siempre nos ha ocurrido a Malargüe lo mismo, empiezan a resurgir estos grandes temas, así sí. como por arte de magia, ¿no?
1: Este tema está, se lo está planteando en la Comisión de Ambiente y Recursos Hídricos de la legislatura, ¿no? Vuelve el tema de la represa hídrica Portezuelo del Viento. Otro tema, el gobierno de Mendoza autorizó la cesión de las concesiones de dos áreas petroleras que están en Malargüe desde YPF a una empresa privada, ¿no? Estamos hablando de las áreas Cerro Fortunoso y Valle del Río Grande, que van a pasar a estar bajo control de YPF a manos de Benoil. La decisión quedó formalizada mediante la resolución 103 del Ministerio de Energía y Ambiente, implica la transferencia del 100% de la participación de YPF sobre ambos yacimientos. La petrolera estatal y la firma compradora solicitaron la autorización provincial en el marco de lo establecido por la legislación nacional. Benoil ya viene trabajando en Malargüe. De hecho, uno de sus inicios en el ámbito del petróleo fue aquí en Manzano, aquí en Malargüe, con el área de Manzano Oeste, desde donde vienen ya trabajando. Luego se extendieron a Cacheuta y otros proyectos en Santa Cruz y en otros puntos de la Argentina, ¿no? No es un novato, un desconocido del ambiente petrolero esta firma privada, Benoil, Sociedad Anónima, que se queda con el 100% de las áreas Cerro Fortunoso y Valle del Río Grande.
0: Entonces, Energía y Ambiente aprobó la transferencia del 100% de la participación de YPF Sociedad Anónima en las concesiones de explotación Cerro Fortunoso y Valle del Río Grande a favor de esta empresa Benoil. Esta medida forma parte del proceso de reordenamiento de activos convencionales, busca garantizar la continuidad operativa, la inversión y el control sobre áreas petroleras de la provincia. Bueno, es nada más ni nada menos que la continuidad. Claro, la continuidad de el desprendimiento que está haciendo la empresa YPF del Plan Andes, o en el marco del Plan Andes, donde YPF se ha ido desprendiendo de las áreas maduras y cediéndolas a otras empresas más pequeñas.
1: Tal cual, y abocándose básicamente a lo que es el petróleo no convencional, porque allí en Vaca Muerta.
0: Claro, y con todo lo que esto significa, porque estas empresas son, por supuesto, mucho más chicas, no tienen la misma espalda que YPF y se han producido, ustedes saben, muchísimos despidos en el sector. Hora 7:32 minutos en la República Argentina. Cerramos el despertar informativo, pero continuamos con la integración regional.
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4: El arquero egipcio Esam El Hadari ostenta un extraño récord. Hasta aquí es el jugador más viejo en disputar un mundial de fútbol. Esto lo logró al jugar para su selección contra Arabia Saudita en el Mundial de Rusia 2018. Esam El Hadari contaba en esa oportunidad con 45 años y 161 días.
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0: 7:34 en la República Argentina. ¿Qué temperatura en la ciudad de San Rafael?
1: 11 grados en la actual temperatura en San Rafael, con 3 décimas, 99% la humedad, viento en calma y la visibilidad reducida a 100 metros. 100 bueno. metros, cielo invisible con niebla.
0: Bueno, preocupación, insisto, solo preocupación. Ocuparse de cómo está la situación en los distintos caminos, en las distintas rutas. Vamos a recibir todos los mensajitos y vamos a tratar de irradiarlo. Le pido por favor a la gente que nos ha pedido música que tenga paciencia. Después de las 9 de la mañana estamos un poco más liberados y tenemos, pero ahora vamos a ir con la información y con la integración. Por eso nos vamos a la mesa del EB19, lo veo a los tres chicos, todos ellos muy, pero muy bien producidos, como siempre. Marcela Moya, Cecilia Di Cesare y nuestro querido amigo Walter Sanchuk. El placer de todos los días. Buen viernes, ¿cómo le va, chicos?
2: ¿Cómo estás, Marcos? Adrián, buen día, ¿cómo va? Que sea una excelente jornada, ¿no? Un viernes que va marcando la primera semana de este sexto mes del año y aquí en la ciudad también con mucha niebla. ¿Cómo están, Ceci, Walter?
3: Buen día. Buen viernes. Estamos parecidos, con esto de que no se ve bien en la ciudad, reducción de visibilidad. Hoy nosotros estamos parecido a la situación de anteayer, donde hay que transitar con mucho cuidado por el efecto de la niebla en algunos sectores, en esta mañana de viernes, y en algunos otros, neblina.
2: Bueno, en algunos sectores no se ve absolutamente nada, tenés 20 metros de visibilidad, en otros un poquito más, pero está complicado. Hay que transitar con mucha precaución.
4: Bueno, como decían ustedes, Marco, Adrián, transitar con suma precaución. La visibilidad está muy reducida, sobre todo para aquellos que transitan en rutas y caminos también, caminos y calles con mucho tránsito. Sabemos que a esta hora el tránsito aumenta considerablemente en la ciudad también, así que hacerlo con precaución, porque la visibilidad está muy reducida. Como decía, 30, 50, 200 metros en algunos sectores. Así que bancos de niebla y neblina en otros sectores.
0: Hay que pedirle a todos los automovilistas que frenen en la esquina, muchachos. Que frenen, que manejen a la defensiva, se llama eso en la jerga del manejo. A propósito.
4: Sí, por supuesto.
0: Sí. Manejar a la defensiva, llegar, frenar. Inclusive, tenés verde, frena. Con la duda, porque siempre hay algún marquito que pasa en rojo del otro lado. Entonces vos tenés verde, llegá, frená. Y te evitás cualquier... Es tocar un poquito el freno nada más y ya vas predispuesto a si pasa algo, ya tenés controlada la posibilidad de frenar el vehículo. Bueno, ¿por dónde va la noticia en Malargüe, más allá de la temperatura, chicos?
4: Bueno, lo que queríamos adelantar, Marco, la inestabilidad que se viene para el fin de semana, algo que ya veníamos adelantando.
5: Eso, Walter, sí. Mucha gente preguntó qué va a pasar el finde.
4: Claro, exactamente. Bueno, a ver, las complicaciones, no complicaciones, sino los cambios, comienzan ya hoy, viernes en la tarde, con algunas nevadas en alta montaña, básicamente zona cordillerana de San Rafael, San Carlos, el Valle de Uco. Nevadas débiles, pero nevadas al fin, durante la tarde-noche, pero ya a partir de mañana, sobre todo mañana al mediodía, primeras horas de la tarde, tiempo muy inestable para San Rafael, General Alvear, Malargüe, con probabilidad de lluvias, algunas tormentas, algunos truenos, si aparecen por allí no nos deben sorprender, y la posibilidad, como decíamos, sobre todo para San Rafael y General Alvear, con lluvias desde mañana en la tarde y hasta la posibilidad del lunes en la mañana. Así que se viene sobre todo un domingo bastante inestable allí para ustedes en la ciudad de San Rafael, o en el departamento, mejor dicho. Y en el caso de Malargüe también, con probabilidad de lluvias más intensas sobre la zona este de Malargüe, teniendo en cuenta que este frente frío viene desde el sudeste, desde el Atlántico. Entonces, las provincias de La Pampa, San Luis, Córdoba, Buenos Aires, están con alertas y la probabilidad de lluvias muy intensas en las próximas 48 horas. Nosotros aquí, recostados sobre nuestra querida cordillera de los Andes, vamos a recibir algo de esa humedad y de esa lluvia, pero no con tanta intensidad como las provincias vecinas.
0: Bueno, a tener en cuenta todas estas situaciones. Me voy a permitir compartir un videíto con ustedes, chicos, le voy a ir mandando un video a cada uno. Es el mismo video, pero como No los tengo en un grupo, así que los tengo que ir de a poquito.
5: No es un tutorial para entender el teorema de Pitágoras. No, si no,
0: Marcela tiene ahí ya lo va a poder ir viendo. Ahora se lo envío a Cecilia. Muchas gracias a El Pichichu, que es un amigo nuestro. Portate bien, Pichichu.
5: Omar Méndez.
0: Exactamente, Omarcito Méndez. Es quien nos hace llegar esta...
5: ¿Saben quién es? Omar Méndez, el que nos dice, el que siempre tira, bueno, ahora vamos a descansar durante el Mundial, pero el que tira ese ale boca, ese. Pichichú es un oyente que está siempre muy atento y muy participativo con nosotros.
0: En los últimos días ligado como...
5: Sí, como chocuatado, ¿qué te parece? A partir de la salida de Boca a la Libertadores, tiene menos cresta que un gallo dormido.
0: Por supuesto. Pero bueno, todo el mundo tiene... ¿Nosotros hemos dicho que hoy es el Día del Ingeniero?
5: No, Día de la Ingeniería en la Argentina.
0: Claro.
5: Sí, señor.
0: Porque hay algunos ingenieros que me dicen que el Día del Ingeniero es mañana.
5: Sí, pero hoy es el Día de la Ingeniería en nuestro país. Sí, señor.
0: Bueno... ayer...
2: Una tentación, perdón, ese video es una tentación.
5: Cuente, Marcela, si quiere, ¿eh? Porque se puede contar. Yo digo, no quería spoilear porque, bueno, una vez que lo vean...
2: No, es que lo estamos viendo, pero por favor, ¿dónde hay que ir?
3: Una producción de chorizos caseros.
0: El señor vive en Villatuel y trabaja en La Marzolina, lugar que conoce acá el amigo...
2: Mira Walter. Vos.
0: Vive en Villatuel acá y trabaja en una bodega en La Marzolina.
4: ¿Viaja todos los días a Pichichú a Alvear?
0: Creo que se va los lunes y vuelve los viernes. No vamos a decir nada.
4: Por las dudas.
3: ¿Y no viaja para Malargüe?
2: Por ahí en una de esas hace el combo, ¿viste? Un vinito,
4: ¿Se puede poner en contacto Pichichú con el otro oyente que ayer preguntó cuándo era el fin de semana largo que iba a venir a comer un chivito a Malargüe? Y bueno, de paso, manda lo convenido.
2: Y de paso, traen el dulce de ciruela.
4: Ahí está, solucionamos.
2: Claro, ¿ves? Combo completo.
5: Eso, quédese tranquilo que va a estar. Yo voy a estar. Ya no depende de mí.
0: Creo que hay una sorpresa.
5: No depende de mí.
0: Para el viernes.
5: No decimos nada. Si va a decir, hay un secreto que tal cosa la contás, es sorpresa, es sorpresa, no se dice nada.
2: ¿Para el viernes que viene?
5: Ya no depende de mí.
2: Porque...
5: Ya no depende de mí, te lo voy a decir.
2: Con todas estas cosas que vamos observando, este videíto y toda la historia, hay que recordar algo. Hoy estamos en el último día hábil de la semana... que trae un finde con una celebración muy importante que habrá que empezar a celebrar hoy y terminar...
5: Sí, estamos dispuestos a recibir cualquier regalo.
2: El domingo es el Día del Periodista, entonces...
5: Por eso.
0: Hay que... en saldo y retraso, chicos.
3: Bueno, aprovechamos a decir que sí, vamos a comenzar a celebrar de alguna u otra manera, porque hoy tenemos un agasajo en el municipio local, el próximo lunes en la Cámara de Comercio, y bueno, después
4: no, vaya acá saliendo. El recordatorio es para todas aquellas personas que diariamente nos envían imágenes, videos de tortas fritas, tortas en conserva. Recordarles que el domingo 8 es el Día del Periodista.
3: El 7. Claro, como no estamos trabajando...
4: Nos vemos en
2: se puede empezar hoy. Pero se puede empezar hoy.
3: Hoy empezamos.
5: Estoy recibiendo el decreto que dice que se pasa al lunes 8, transferible.
0: Para recibir regalos.
5: Sí, porque estamos al aire.
0: Claro, sí, el lunes, domingo no vamos a estar, el lunes sí. Bueno, tengo que comentarles que ayer un grupo de vecinos, que uno de ellos ya había salido acá por el EB4, tiene que ver esto con la obra de la Ruta Nacional 143, que es una obra muy esperada, estamos todos de acuerdo en la realización, y además porque era una necesidad. Pero bueno, hay un grupo de vecinos que está entre la rotonda y la calle El Toledano, que son casi 2 kilómetros. En realidad creo que son 2 kilómetros, no los he medido alguna vez, pero son algo así como 20 cuadras o un poquito más o un poquito menos, que tienen comercios. Y que bueno, esto está desde hace principio de abril que empezó la obra, estamos ya... En los dos meses, y no pasa nadie, porque el tráfico se ha desviado por Las Vírgenes y por calle
5: Sarmiento,
0: y entonces, bueno, ayer estos vecinos frentistas llegaron hasta el Consejo Deliberante para expresar su preocupación por las demoras en lo que ellos consideran son los trabajos y las complicaciones que enfrentan diariamente para circular, acceder a sus viviendas y mantener la actividad comercial. La intervención, considerada una de las obras viales más importantes de los últimos años para el departamento, y esta está fuera de discusión, busca recuperar una traza que presentaba un importante deterioro y que requería una profunda renovación. Sin embargo, quienes viven o desarrollan actividades económicas sobre el corredor aseguran que los cortes y desvíos están generando un fuerte impacto. Actualmente, los trabajos se concentran en el tramo comprendido entre la avenida Rawson de Anfunes y la intersección de la ruta provincial 150 en la Rotonda del Cristo. Se trata de un sector de aproximadamente 11 kilómetros, que además de ser el más corto de toda la obra, que recordemos que son 108 kilómetros, es también el más complejo desde el punto de vista técnico, porque tiene que ver con una parte de la ciudad y una parte que ya también, porque hasta el Toledano ya lo tenés que considerar ciudad, aunque esté en el distrito de Las Paredes, sí, ya sí. Es ciudad.
5: El tema, el tema de la complicación en ese punto del que estás hablando es que no se va a dar, creo yo, en otro lugar, porque frente al aeropuerto y demás se pueden tomar o se pueden hacer caminos alternativos,
0: porque te deja paralelos, el espacio, claro.
5: Mira, yo cuando me tocó trabajar en eso decía el auxiliar, claro. Andate por el auxiliar. El auxiliar, claro. Era una especie de camino de tierra que se mantenía para que el tráfico pudiera ir y venir. En este caso, como está ese túnel de árboles, sí, sí, sí, que no se pueden erradicar, todos los plátanos tan característicos de la entrada de San Rafael
0: son patrimonio, no se pueden tocar eso.
5: Los desvíos se han hecho hacia la derecha, cuando uno entra a San Rafael, hacia la derecha para Puerto Ledano, a calle Sarmiento, y Puerto Ledano norte sería en este caso, hasta Las Vírgenes. Entonces, en Sarmiento, a las 6 de la tarde, vos te encontrás 50 autos haciendo fila para cruzar de Anfunes, por ejemplo. Bueno, toda esa derivación. Y generalmente, o por lo menos lo que se informó desde un principio, es que aproximadamente 20, 20, 30 horas ya se libera. Pero claro, la cuestión comercial que están pidiendo los frentistas es que no se haya liberado, no se libere durante el día, donde no hay forma de que ellos puedan seguir trabajando. Entonces, bueno, ahí hay toda una discusión. Yo entiendo que la gente fue hasta el Consejo Deliberante como un lugar de recepción de su reclamo. Sí, el Consejo Deliberante o el municipio, en este caso, no es que tenga mucho para tomar decisiones.
0: Solo estamos diciendo que fueron
5: como caja de resonancia.
0: Lo que habían dicho en algunos medios, inclusive salió por acá, Ricardo, uno de los comerciantes que se siente afectado, que dice, yo puedo entender, pero cuando pasó más de un mes que no me entra nadie al comercio porque no circula nadie por el frente de mi...
5: Una cosa parecida pasó aquí en el centro de la ciudad cuando la vieja terminal se empezó a trabajar y entonces empezaron a disponer de alguna manera ciertos formatos para que la gente pudiera circular alrededor, pero bueno, hubo una parte donde había que cortar, pero vuelvo a decir, habrá que buscar o ser creativo. Yo insisto con esto, ayer lo decía un vecino, me parece, con mucho tino, no se previeron algunas cuestiones que previas o de fácil arreglo por ahí, principalmente por el tema del tráfico, por el tema del tránsito, de por dónde descargar el tránsito. Y además, vuelvo a decir, allí en Rawson y Las Vírgenes, el deterioro es absoluto.
0: Ya hay que bueno, lo quería puntualizar porque este es un dato que inclusive nos dicen los oyentes, muchachos. Vamos, nosotros intentamos tocar todos los temas, entendemos, vuelvo a decir, esto no es contra la empresa que está trabajando, no. Que tiene un plazo de obra contra el gobierno provincial, que está haciendo la... O sea, hay que entender el contexto, es decir, la situación en sí es compleja, y si no tenés la posibilidad de vender, porque no pasa nadie, porque es atendible, por lo menos atendible la situación de estos comerciantes, y bueno, a ver si se puede acelerar un poco los plazos de obra, a ver, porque bueno, entiendo yo, uno tiene que, a ver, como medio de comunicación estamos en el medio de la desesperación del comerciante y también de...
5: Y los plazos de la empresa.
0: El gobierno o la gente del gobierno o la empresa nos va a decir, che, pero nos rompen, bueno, nadie está rompiendo los cocos, estamos tratando de visibilizar un tema y esto no es, vuelvo a decir, no es en contra de nadie, solamente es noticia y hay que exponerla. 11 grados 3 décimos nuestra temperatura. Vuelvo con ustedes, chicos.
3: Sí, aquí en Malargüe comentarles que ayer tomábamos conocimiento que lamentablemente falleció el malargüino David Guajardo, que había sido trasladado de urgencia al hospital Teodoro Shestakov días atrás, el hospital de San Rafael, por un grave accidente doméstico que sufrió en su finca mientras estaba faenando un chivo. De modo accidental, el cuchillo que estaba utilizando se deslizó en una de sus piernas, se produjo una lesión en su arteria femoral, tuvo pérdida masiva de sangre, con todo lo que eso significa, ¿no? Traslado urgente al vecino departamento, intervención quirúrgica también de urgencia, tuvieron los médicos que amputarle una de sus piernas y lamentablemente no pudo recuperarse y ha perdido la vida. Hoy, en el día de la fecha, esta persona, este ciudadano de Malargüe, 51 años, que se domiciliaba en calle Ingeniero Barrera y el Algarrobal, bueno, su familia lo está despidiendo en el Salón Comunitario del Manzano y recibirán sepultura a las 11:30 en el cementerio de El Manzano. Bueno, una muy triste noticia que tomábamos conocimiento en el día de ayer, por algunos medios que ya comenzaban a circular la información. Cabe destacar que este hecho puntual, lo hablábamos con los chicos días atrás y con algunos colegas, nunca fue informado oficialmente por el Ministerio de Seguridad, como hecho sucedido en el departamento. Pero bueno, uno de los medios lo había difundido, comenzamos a saber esta información, que realmente es un hecho lamentable, ¿no? Porque un accidente doméstico que termine de esta manera, la verdad, muy, muy triste para los familiares y para toda nuestra comunidad.
0: Bueno, lo estábamos viendo recién en uno de los diarios, lo que estaba puntualizando. Qué increíble, ¿no? Imagínate la experiencia, la capacidad que debe haber tenido el señor, y bueno, en un momento desafortunado, lo que significa, a veces este tipo de accidentes se da en algunos casos. Yo recuerdo un hecho muy, muy particular acá en el año 96, una persona que gracias a Dios fue salvada, se dio en una caída de bicicleta, se agarró con el pedal, la femoral, y bueno, pero bueno, pudo ser socorrida, y pero bueno. La verdad que, porque yo me imagino la vaquía que debe tener una persona que hace este tipo de cosas. Es decir, a mí me ha tocado ver que, no voy tanto al campo, decir, una sola persona agarra un chivito y no necesita que se lo tenga, nada, lo hace siempre. Y bueno, es un momento en el que estaba dispuesto que fuera así la situación. No sé si querés que empecemos a vender las 7:52, Marcela, ¿te parece?
2: Sí, sí, claro que sí. 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
0: 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Bueno, hay que decir, en materia deportiva nos están pidiendo, ya vamos a, ahora sí vamos a los mensajitos. Perdió Francia, le ganó Côte de Marfil, ¿sí se dice?
1: No se asusten, no se asusten. Hay una sola cosa que me asusta, pero lo demás nada. México le ganó a Serbia 5-1, Costa de Marfil se lo dio vuelta a Francia, le ganó 2-1 en la previa del Mundial. España empató con Irak 1-1. Suecia
0: estaban enojados los españoles.
1: Sí, sí, ¿no? Y a los franceses los chiflaron.
0: La puta.
1: Hay mucho lío, ¿eh? República Checa le ganó a Guatemala 3-1. Decía Suecia y Grecia empataron 2-2. Eslovenia y Chipre 1-1 los partidos de ayer. Salió un nuevo ranking mundial de la FIFA.
0: Eso no me gustó.
1: Claro, Argentina primero de vuelta.
0: No me gustó.
1: Entonces yo escuchaba a un periodista decir, Argentina tiene que perder los dos que vienen para volver a salir, porque antes del que empiece el mundial se renueva. Porque hace muchos años, muchos, creo que más de 6 o 7 mundiales hacia atrás, que el número uno
0: no sale campeón.
1: Desde
0: el 90.
1: Bueno, por eso, 6, 7 mundiales puede llegar a ser. 6 por 4, 22, y bueno, más o menos, un poquito más todavía. Bueno, pero digo, el que llega como número uno del mundo en la lista no sale campeón. Ahora, las rachas y los récords no están para ser rotos, Marcos.
0: No, pero no me gusta.
1: A mí yo prefiero que Francia siga perdiendo, que España no juegue bien y toda esa historia, y creo que abre más las oportunidades. Pero bueno, el tema es que se dieron estos resultados muy sorpresivos ahora. Esto es lo único que hace a mí, por lo menos, entusiasmarme para el Mundial. Porque bueno, a ver, para no ver esa que juegue un equipo poderoso y le haga 8 o 10 goles a uno que no sea poderoso. Que eso sería lo más aburrido que puede pasar.
0: Yo creo que los africanos están por encima del nivel de que todos pensamos. O sea,
1: ojalá.
0: Creo que los africanos...
1: Ojalá.
0: Es solo Marruecos que ya demostró...
1: Igual todos los años, yo recuerdo desde Camerún, desde la irrupción de Senegal, Costa de Marfil también, como que siempre han amagado muy bien, han amenazado, y bueno, salvo Marruecos, hace muchos años, recordemos Argentina en el 90 perdió con Camerún en el debut, con nombres camerunenses, que parecía que iban a comerse el mundo, y ahí los estamos esperando todavía.
0: A ver qué dice la gente.
6: Buenos días. LB4. ¿Cómo están? Bueno, un poco de neblina, está cayendo acá en mi espíritu, pobre diablo, se me caía. Bueno, no muy linda la mañana. Los estoy escuchando. Quería mandarle un saludo a través de ustedes a Enriqueta y a Américo, que sé que los están escuchando. Y bueno, que tengan un bonito día y feliz viernes, último día de la semana. Y
7: buenos días, gente, ¿cómo están? La verdad, recién estoy saliendo de Generalidad, soy José Luis, soy camionero. Poco de niebla, no llueve, no llueve nada, pero algo de niebla, voy yendo hacia Mendoza. La verdad, recién lo sintonizo, pero unos temazos bárbaros. ¡Qué tema lindo! Que tengan buen día, un gran abrazo. Son mi compañía siempre, donde los tengo, los puedo sintonizar. Muchas gracias.
8: Hola, LB4. Buen día, Marco. Buen día, Adrián. Espero que tengan un hermoso día. Acá lo estamos escuchando. ¿Sabes cuál es el problema, Marco? Que el paso del pobre diablo, que no lo arreglan, por lo menos ese paso sería importante, porque de ahí se pasa para toda la gente que va a Macaía y todo eso. Pero no hay, como no hay mucho lugar turístico, ¿vio? O sea, porque si hubiera sido un lugar turístico, que hubieran cabañas, complejos turísticos, ya el intendente lo hubiera arreglado. Es como acá la calle Los Álamos, pero como no hay nada a la vista, no tenemos nada que lo represente al llamado turismo, no le da lo mismo, ¿vio? Acá en la calle Los Álamos dicen que los vecinos han hecho el reclamo, pero dicen que pertenece a irrigación, otros a hidráulica, y así está. Así está.

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1: 8:00 a.m. en la República Argentina. Cambios en el sistema de entrega de medicamentos en las farmacias. Los comercios deberán validar digitalmente la identidad de quienes retiren remedios y no podrán usar los registros en papel. Mejoran los préstamos para el sector comercial. Los créditos al consumo destinados a las empresas tuvieron una mejora real del 3,3% mensual, según informó la consultora LCG. Por su parte, Guillermo Barbero, socio de First Capital Group, dijo que el nivel de tasas activas más baja reactivó la demanda. El estado del tránsito con Romina Wiener.
2: Atentos en la Ruta Nacional 9, kilómetro 327, en la localidad de San Jerónimo, provincia de Córdoba, se produjo un choque por alcance entre dos vehículos. El tránsito está cortado en forma parcial en sentido a la Docta y hay operativo de seguridad. Además, en Santa Cruz, en la Ruta Nacional 40, zona de La Esperanza, se debe transitar con precaución. En diferentes sectores se llevan tareas de mantenimiento, bajar la velocidad. El paso internacional Cristo Redentor, ubicado en Ruta Nacional 7, que conecta Argentina con Chile, está operativo desde las 9 de la mañana hasta las 21 horas.
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3: Este sábado el equipo argentino jugará un partido amistoso frente a Honduras con transmisión de Radio Nacional. En la práctica de hoy el técnico argentino Lionel Scaloni va a terminar de delinear el equipo, que sería con Rulli, Yayo, Otamendi, Lisandro Martínez y Tagliafico, Macalister, Enzo Fernández, De Paul, Thiago Almada, Lautaro Martínez y el Flaco López.
1: En Córdoba, donde nos escuchás a través de la M750, la temperatura es de 15 grados 6 décimas, se registran lluvias aisladas en la región centro del país. En Buenos Aires, la marca actual, 13 grados 6, la humedad 95%, cielo nublado con neblina.
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9: El Mundial de 1986, Mundial que todos recordamos por la obtención del segundo título para la selección argentina, conducida magistralmente desde lo futbolístico por Diego Armando Maradona. Originalmente se iba a disputar en Colombia, pero debido a problemas económicos y sociales se dio de baja y su lugar lo ocupó México, que también estuvo en duda, ya que un año antes, en 1985, se produjo un terremoto devastador que puso en serio riesgo su organización. Finalmente se llegó a tiempo con los trabajos y el país azteca fue el primero en el continente americano en la historia en organizar dos citas mundiales.
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16: Acá desde Rama Caída, sí, sobre el, con respecto ahí al paso del pobre diablo, la verdad que hay días que son intransitables. Y no te digo ahora que cuando hay así un poco de lluvia, qué sé yo, los pozos que se hacen porque pasan camiones, camionetas, los autos, ni qué hablar de poder pasar bien, y las motos.
17: Hola chicos, buen día, mirá, yo les mandé la foto y les dije que acá está la neblina esa que se ve espesa, y bueno, está bastante feo la neblina, así que esperemos que se levante pronto. Bendición y buen fin de.
18: Está bien. Marquito, te hago una consulta. ¿A quién le corresponde la señalización de, por ejemplo, en el parque Hipólito Yrigoyen, en el parque de la isla que le decimos, donde hace la rotonda, donde termina el parque, donde hace la rotonda por la Tulio Angrimán, justamente en la rotonda no hay ni una señalización? Y hoy, como está el tiempo, a ver, los que estamos acostumbrados a transitar todos los días por ahí, sabemos que está la rotonda, pero hay mucha gente que por ahí baja de Malargüe, viene de otros lados, y se encuentra con la rotonda y han pasado de largo, parece hoy, porque hay palos, yuyo, de todo, barro en la salida de la rotonda.
19: Es el parque Mariano Moreno, mi querido Antonio. Dijiste Hipólito Yrigoyen, pero no hay problema, te entendemos. La señalización ahí corresponde al municipio. Claro, se arregló la Tulio Angrimán, ha quedado hermosa, hermosa. Y llegás a la rotonda con demasiada velocidad y entonces pasa lo que acabas de puntualizar. Pero bueno, si se puede solucionar con un cartelito, hay que poner cierta cartelería. Está perfecto. A las 8 de la mañana con 8 minutos, ¿qué temperatura en San Rafael?
20: 11.3, la temperatura, 99% de la humedad, viento en calma, visibilidad 100 metros.
19: Nos quedamos en la mesa de LB19 con todo el trabajo de Cecilia, Marcela y Walter Sancho.
21: Bueno, tratando de actualizar datos del tiempo de la hora 8, no deben haber variado mucho respecto a la hora anterior. Seguimos con estos bancos de niebla y neblina, dependiendo la zona, 2 grados 3 décimos los datos de la hora anterior. También casi 95% de humedad. Mañana gris también aquí en Malargüe.
22: Exactamente. ¿Y cómo sigue la jornada? Entonces, ¿con 11? ¿La máxima puede ser?
21: 11, 12, sí, con poca amplitud térmica. Hasta mañana o el domingo, que baja la temperatura, desciende un poco. Pero va a descender más que nada esto, una reducción de la amplitud térmica.
22: Bueno, pero bueno si llueve aquí en la ciudad.
21: Tal vez.
22: ¿Vos decís que no?
21: Tal vez mañana brille el sol. Digo, tal vez
22: algo de lluvia. Que llueva, no que brille el sol.
21: No, lo que estamos esperando son las nevadas. Nevadas en cordillera, ¿no? Eso sí lo estamos esperando. Hay una nevadita entre martes y miércoles, y después hay una posibilidad importante entre el 12 y el 15 de junio. Digo, ahí ya con una acumulación un poco más grande, de 30 a 50 centímetros en el sector cordillerano, pero bueno, necesitamos urgente que empiece a nevar y con fuerza en cordillera, porque decíamos, en el corto plazo eso es importante para el turismo, pero en el mediano plazo es agua para nuestros ríos, para nuestros arroyos, y bueno, Mendoza no está exenta de esta crisis hídrica que nos atraviesa desde hace años, así que esperando y ojalá que tengamos nevadas importantes.
1: Hoy es el Día del Ambiente, ya que estamos hablando de todos estos temas, y en el Centro de Congresos y Exposiciones habrá una jornada de concientización con distintas charlas, con actividades, acto inaugural por el Día Mundial del Ambiente a partir de la hora 9, Malargüe en acción. Activemos nuestra mirada frente al cambio climático, que son todas estas cuestiones de las cuales hablamos siempre, ¿no? Y antes lo mencionábamos en potencial, como que nunca nos iba a llegar. Y el cambio climático nos afecta, existe, no podemos negarlo. Dijo Federico Robledo, que es uno de los investigadores que es de Buenos Aires, del CONICET, de la UBA, de la Universidad de Buenos Aires, que está en Malargüe, hace un tiempo vienen haciendo unos estudios. Hay mucho conocimiento, reconoció él, que tenemos nosotros los investigadores, pero hay un gran aporte de las familias puesteras que nos pueden ayudar a comprender el cambio climático o anticiparnos a futuras contingencias, ¿no? Eso que hablábamos ayer, estaciones meteorológicas que se han ido ubicando en distintos puntos rurales de Malargüe y, bueno, justamente se va a ir ampliando en esta temática en estos días, ¿no?
21: Exactamente, sobre todo mañana sábado, con un conversatorio, una charla primero allí en la localidad de Bardas Blancas, en la escuela, y después en la tarde un conversatorio con los pobladores de la zona rural. Pero decías, hoy es el Día Mundial del Ambiente y con algunas deudas básicamente que tenemos en la provincia, con algunos pasivos ambientales que quedan por corregir y subsanar, como es el tema de este derrame de petróleo que hubo en el 2024 en Lunlunta. El agua muerta allí en Canal Pescara, también en Mendoza, lo que ha pasado hace poco, el colapso cloacal, por ejemplo, en Guaymallén, en Corralitos, el caso de Sierra Pintada también, y esa gran cantidad de tambores que aún continúan enterrados con uranio. Digo, hay varios pasivos ambientales que Mendoza tiene que corregir en el corto plazo, no pueden seguir esperando.
1: Claro, y tenemos el testimonio de este investigador, Federico Robledo, sí, quien estuvo en nuestra radio en el día de ayer con Ricardo Farías, en un cogollo al pie del macizo andino, junto a la directora de gestión ambiental, profesora Amalia Ramírez, anticipando estas visitas rurales que van a estar haciendo a distintos puntos de nuestro campo, de nuestra geografía, para que sean las familias puesteras las que hagan un aporte a los investigadores. Escuchamos el material.
2: El cambio climático nos está afectando, es una temática que es planetaria y que también se manifiesta de distintas formas en nuestros territorios. Nosotros ya lo estamos padeciendo a través de la sequía. Y el año pasado ya estuvimos trabajando en octubre, instalando una estación meteorológica en Bardas Blancas, que ya la gente de la comunidad de Bardas tiene todos los días los datos online. Tenemos una estación que está registrando permanentemente datos de temperatura, humedad, vientos. Pero también quisimos ampliar, digamos, esta herramienta de observación meteorológica también a algunas familias de la zona rural, de los alrededores de Barda, entre Las Loicas y Bardas Blancas, y entregamos algunos anemómetros, termómetros y pluviómetros a algunas familias puesteras que están trabajando con nosotros en calidad de observadores meteorológicos, registran eventos severos a través de los instrumentos y a través de fotos, y estamos como haciendo una construcción, digamos, de lo que está pasando con el clima, con los datos, digamos, académicos, científicos que nos aporta los investigadores, pero también con la percepción, con el registro que hace la comunidad en su lugar de trabajo. Este año el lema para trabajar a nivel mundial es el cambio climático, por todos los problemas que está generando este cambio en las distintas comunidades del mundo y cómo está afectando sobre todo a las poblaciones, especialmente a las más vulnerables. El fin de semana, sábado y domingo, tenemos actividad en Bardas Blancas, tanto con la escuela primaria como con la comunidad de ahí de Bardas, puesteros también que se quieran acercar a un conversatorio. Y bueno, el día domingo vamos a andar recorriendo parte del Río Grande y el día lunes también en la cuenca del río Malargüe. Martes vamos a estar trabajando acá también en Malargüe.
3: Lo que hay una evidencia a nivel mundial es que el cambio climático existe, eso genera un calentamiento global del planeta debido a las actividades humanas, la mayor emisión de gases de efecto invernadero por la quema de combustibles fósiles. Un poco la idea con la que empezamos a trabajar es empezar a entender cómo eso impacta aquí en Malargüe. Y bueno, podemos ver aumentos de temperatura muy significativos, pero no solo eso, sino también cambios en la frecuencia de los eventos extremos, cambios en las precipitaciones, en las nevadas, y eso repercute en los momentos de sequía tan fuertes que tiene el sur de la provincia de Mendoza. Es empezar a entender eso, no únicamente en el sector científico, sino también en diálogo las familias puesteras, porque tienen mucho conocimiento que no tiene el CONICET sobre qué es lo que pasa. Sí, conocimiento que hay que integrarlo, porque la verdad que tantos años viviendo en este territorio, conociéndolo, recorriéndolo en sus veranadas, sus invernadas, hacen que tengan una capacidad natural, hasta intuitiva, de observar el clima, que la única persona que lo tiene es quien habita. Entonces la propuesta de trabajo, esta que vamos a estar haciendo el sábado en Pardas Blancas, es integrar estos saberes.
1: Integrar estos saberes, ¿no? El científico con el popular. Qué interesante, decía Ricardo Farías cuando los recibí en el día de ayer. Dice, esto no lo escuché nunca, dice, me parece que es la primera vez que se hace. Bueno, es una interacción

0: además estamos hablando de la posibilidad también de una obra complementaria de erogar un poco más de agua al río Atuel. Estamos hablando de una mega obra. Siempre es importante cuando se habla de esto, de ver de dónde venimos, y fundamentalmente de clarificar el tema de los recursos, de cuántos recursos se necesitan para hacer Portezuelo del Viento y el desvío del Grande al Atuel. Pero claro que hemos escuchado a lo largo de muchísimo, muchísimo tiempo, y bueno, y esto creó una gran expectativa. Yo creo que es una obra... Miren, chicos, ustedes, insisto siempre cuando le digo esto, son más jóvenes. Nosotros le hacíamos nota en el año 1982, 1983, 1984 al doctor Bernardo Leiva, un prohombre de aquí de San Rafael, una persona con una capacidad, y él nos hablaba de que en 1955, siendo senador provincial, ya trabajaba para la el asfalto de Paso Pehuenche. ¿Cuándo se inauguró el...? Y esto no quiere decir que todo tenga que ser así, pero lamentablemente a los del sur nos cuesta mucho, y tuvimos un gobernador del sur que es de la zona de ustedes durante, y pensamos, bueno, ahora van a venir una catarata de obras para el sur, y no fue así. Tuvimos y hemos tenido otros gobernadores del sur, don Arturo Welchi, por allá por finales de la década del 50, principios de los 60, también era de acá de nuestra zona, y siempre uno... Lo que pasa es que, bueno, los del norte, con todo respeto lo digo para no herir susceptibilidades, tienen más votos y terminan definiendo más cosas. Y los que se sientan allá, hoy nuestro gobernador es un hombre nacido en San Carlos. Acá nomás, departamento de San Carlos. Y el anterior... Suárez también es de San Carlos. Exacto. Pero llegás a la capital, está bien, se afincó todo, pero después las obras, las más importantes, vienen obras para el sur. Ustedes me van a decir, vienen más para San Rafael que para Malargo, Marco. Tenés razón, sí. Ahora, me decía mi abuelita materna, el que no llora, no mama, y por llorar no se tienen que poner nerviosos ni los actuales, ni... ¿Necesitamos Portezuelo? Sí, claro que lo necesitamos. Se priorizó la plata en otra cosa, y bueno, los del norte no lo ven tan mal, claro, porque, a ver, siempre voy a decir esto, y en esto podemos opinar todos, tranquilos, muchachos, no hay problema. El diferimiento impositivo de San Luis, no solamente, y esto lo digo con fundamento y lo explico, no solamente perjudicó a San Rafael, General Alvear y Malargüe. La mal llamada promoción económica que permitía que en San Luis ubicaran un montón de empresas que lo único que hacían era entrar un camión por un costado, le digo porque tuve parientes trabajando, armaban, qué sé yo, desde los pantalones Wrangler hasta la... lavarropas automáticos que salían por allá por la década del 90, ponerle marca Aurora, entraban por acá, armaban adentro, no es que se hiciera ahí, pero bueno, las empresas, como no pagaban lo que tenían que pagar cuando vienen acá a Mendoza, o tenían que pagar cuando iban a San Juan, iban a San Luis. Ahora, eso desmanteló muchas empresas de nuestro medio y también de el norte de la provincia de Mendoza, de San Martín, de Rivadavia. Hubo bodegas que fueron y se instalaron allá, bodegas que lo único que hacían era llevaban el vino en camiones, lo embotellaban, le ponían el corcho, le ponían el resto, ¿me entendés? Chicos, esto y fue parte de un daño para Mendoza, de un beneficio para San Luis, que ha quedado en San Luis, han quedado obras, arrancó todo. Y bueno, la lectura que hizo el gobernador de un gran esfuerzo que hizo la Cámara de Comercio de San Rafael, esto hay que decirlo, acompañada por las Cámaras de Comercio de Malargüe y de General Alvear, porque los 1.023 millones de dólares fue a partir de un gran reclamo del sur. Esto es verdad. Ahora, no, la promoción económica de San Luis no afectó solamente al sur, afectó a toda la provincia.
1: Bien, yo...

0: Sí, traía a colación el tema, Marcos, porque ha aparecido nuevamente allí en la Comisión de Ambiente y Recursos Hídricos de la Legislatura Provincial. Tiraron sobre la mesa empezar a analizar varias iniciativas que tienen que ver con el recurso estratégico como es el agua, y allí se empieza a hablar nuevamente del aprovechamiento hidroeléctrico del Río Grande con Portezuelo del Viento, ¿no? Pidiéndole al gobierno de la provincia, reitero, desde la Comisión de Ambiente y Recursos Hídricos, que el tema vuelva a tratarse, se vuelva a traer sobre la mesa.
1: Bueno, para Malargüe y como malargüinos, vamos a decir que hoy mencionar Portezuelo del Viento es un puñal
0: Ah, no,
1: que
0: sí,
1: nos van clavando
0: sí.
1: permanentemente.
2: Es un
0: Sí,
2: dolor
0: sí.
2: muy grande porque a Malargüe no llegó ni una obra, digamos, con esos fondos. Entonces, bueno, hasta el momento, seguimos esperanzados en que pueda ser. Pero cuando vemos estos títulos que dice histórico planteo para aprovechar el Río Grande, vuelve al debate en la legislatura de Mendoza en un contexto de crisis hídrica prolongada, de disminución de caudales, el regreso del tema a la agenda legislativa reaviva uno de los proyectos más ambiciosos para el desarrollo de Mendoza. Bueno, siempre coincide cuando se van acercando épocas electorales, aparecen estos grandes temas en que tienen que ver con el desarrollo de Malargüe. Así que, por supuesto, nosotros nunca perdemos las esperanzas, pero bueno, también aprovechamos para reclamar lo que corresponde en nuestro
0: No,
2: departamento.
0: y ese es un tema que Marcos Adrián, pensando ya que dentro de poco se vienen las elecciones, es un tema que seguramente será caballito de batalla para algunos, ¿no? Y de promesas para otros.
1: Claro, lo que pasa es
2: Totalmente.
1: que creo que de a poquito tenemos que ir aprendiendo y creciendo. Cuando nos dicen Portezuelo hoy y decir, hermano, a ver, somos grandes.
2: Cabe un señor, un oyente que habla
1: Claro, 70 años
2: 70 años,
1: dice que
2: dice.
1: usan
0: Bueno,
1: Portezuelo.
0: y sigue lo que explicaba Marco.
1: Claro.
0: Sí.
2: De las notas que él recuerda hace mucho tiempo
3: No hay
2: atrás.
3: que dejar de llorar, y para eso está nuestra tarea, chicos, que yo sé que ustedes la realizan desde lo más profundo de su corazón, más allá
1: Claro,
3: del...
1: pero hoy sentimos que nos vieron la cara.
2: Claro, sí,
3: No,
2: da bastante
3: quédate
2: impotencia
3: tranquila.
2: porque no se han logrado los objetivos.
3: Quédate tranquila que nosotros también nos las vieron, Marcela, no es solamente a ustedes, no, no, quédate tranquila, pero esto no debe influir en que sigamos reclamando lo que creemos que nos pertenece, porque en definitiva nosotros a través del micrófono representamos a mucha gente, como ustedes lo hacen allí en Malargüe. 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
4: Una rápidamente en el orden local y tiene que ver con algunos servicios. Queremos recordar que hoy es viernes y la Feria Franca Municipal va a estar en Aristóbulo del Valle y Las Vías, y allí van a estar acompañados por la Escuela Pascual Iacarini. Ellos van a comercializar diferentes productos de elaboración propia en esta iniciativa que han tenido algunas escuelas técnicas de sumarse a las recorridos, a las cronologías de la Feria Franca. Entonces en algunos lugares van a estar ofreciendo los productos que realizan en la escuela. Bueno, repito, hoy en Aristóbulo del Valle Las Vías, donde va a estar la Feria Franca Municipal, hoy la Escuela Pascual Iacarini está comercializando los diferentes productos que tienen de elaboración propia, obviamente con las tradicionales propuestas que tiene la Feria Franca, que tiene que ver con este mercado itinerante que va recorriendo la ciudad y algunos distritos. Así que bueno, los invitamos a que vean, además de comprar lo tradicional, lo común, bueno, lo que hacen los chicos, y apoyen también esta iniciativa.
3: Hablamos de cuestiones que tienen que ver con la gastronomía. Esta mañana dijimos que habíamos estado en este hermoso restaurante Figo anoche, invitados por nuestro querido amigo Julio Aguirre.
4: Cuando vos decís habíamos, no. Yo lo estoy esperando.
3: ¿Qué sintió?
4: No, sí, yo, por eso. No, yo no asistí.
3: No, no, asintió.
4: Claro, solo asintí.
3: Claro. Bueno, pero tengo nuestro querido amigo que todavía está vendiendo lechones ahí en Coronel.
4: No me digas.
3: Luis Carretero, sí, a 11 mil pesos el lechón faenadito. Lo trae acá a San Rafael. Su teléfono es 264-660272. Lo vuelvo a reiterar y lo anoto. 660272. Viene el fin de semana, no sé si quiere festejar el Día del Periodista, los periodistas.
4: ¿Usted si tiene un periodista amigo conocido o que escuche en la radio y quiere regalarme? Ahí está.
3: Un lechón.
4: Puede ser.
3: 660272, se comunica, le manda un mensaje. En Coronel Elena no hay tanta no hay tanta señal, así que mándele un mensaje que tiene wifi, tiene internet. Me quedo con ustedes, chicos, hasta las 6:30 en este caso, 8:27.
1: 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A esta hora la temperatura 2 grados, cielo parcialmente nublado con niebla en bancos, visibilidad reducida a 300 metros. La humedad 97%.
2: A la hora 9 hará su apertura a paso internacional Pehuenche.
0: Bueno, transitar con precaución, reiteramos, porque los bancos de niebla y neblina están distribuidos prácticamente en distintos lugares del sur de Mendoza.
3: Bueno, tenemos actividad del futsal.
4: Sí, se jugaron los cuartos de final de la Copa de Plata, la que se está disputando en San Rafael. Banco Mendoza en el duelo capitalino le ganó a Villa Hipódromo 2-1. Luego Mariano Moreno de Paraná superó a Alianza Guaymallén B de Mendoza por 2-0. Partidos muy parejos. En el mejor partido de las jornadas, Andes Talleres B de Mendoza le ganó a Alianza Guaymallén A de Mendoza por penales 4-3. Después que empataron 2-2 en el tiempo reglamentario. Y en el último juego, Cementista de Mendoza le cortó la ilusión a los sanrafaelinos de Banco Mendoza tras ganarle 4-1 el viernes. Hoy, este viernes, en el Polideportivo número 2 se juegan las semifinales del certamen. A las 7 de la tarde, Andes Talleres B, Banco Mendoza. A las 21 horas, Cementista Mariano Moreno.
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5: Van a poder decidir con los restos de la edad de la persona, el sexo y otras características que te asocian o te llegan a poder saber si es la víctima que estás buscando o no, o puede ser otra víctima, ¿no? Bueno, la cuestión es que eso se preserva, ese lugar, y vas a tener que buscar un montón de pequeños.

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1: 8:30 en la República Argentina. Investigación por el asesinato de Agostina en Córdoba por Radio Nacional. Mónica Pico, abogada de la mujer que denunció a Claudio Barrilier el año pasado, describió la personalidad del detenido y la forma en que fue engañada su clienta.
2: Que la convence, la engaña a mi representada con este pretexto de darle el dinero para que le guarde y la paga por guardarle ese dinero, la lleva a su domicilio, van cada uno en su moto. Cuando ingresa, Barrilier saca un arma, la obliga a desnudarse, la ata y ella le cuestiona, pero podría ser tu hija, no me hagas esto. Le saca el celular, le saca las llaves de su moto.
1: En diálogo con el programa Primer Round, el perito forense Fernando Cardini describió las características que tiene el delito contra Agostina.
3: Todo indicaría que se trata de un caso, obviamente es un femicidio, pero me refiero a que era alguien que estaba dentro del entorno de la chica, y esto es uno de los delitos más comunes en Argentina. O sea, pensar que la cantidad de abusos y violaciones y temas de delito contra la identidad sexual en la Argentina, muchos son con menores y muchos son dentro del ámbito intrafamiliar o intraamigos.
1: Accidente en Palermo, Mariel Ríos.
4: Retiraron a la camioneta que fue embestida en Costa Rica y Humboldt y que había quedado sobre la vereda. Mientras, el conductor que chocó a la EcoSport sobre una Amarok está demorado para realizarle los test de alcoholemia, ya que se lo vio en aparente estado de ebriedad. Su camioneta fue a parar a Plaza Italia luego de la fuga y allí todavía permanece a la espera de los peritajes correspondientes. Hasta el momento se sabe que en lo que va del año, el conductor tiene 10 multas por exceso de velocidad y conducir en carriles no permitidos.
1: En Buenos Aires la temperatura 14 grados una décima, la humedad 97%, la visibilidad reducida a 8 kilómetros por neblina.
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13: En la ruta acá, llegando a bus, y no se ve nada, ni a 100 metros se ve.
14: Muchísimas gracias a Gaby, querido. Le mando un fuerte abrazo. Nos está informando ahí de que hay problemas. Quiero leer esto y ya voy con Eduardo y con los chicos otra vez a Malargüe. Pero la gente de La Llave, mira, los vecinos del distrito La Llave, y esto me encanta, ¿Por qué? Porque están agradeciendo, porque la gente pide cosas y después agradece. Expresamos nuestro más sincero agradecimiento al señor Jesús de Alessio, director de Electrotecnia y Agua Potable de la Municipalidad de San Rafael, por la valiosa colaboración brindada mediante la reposición de luminarias y la mano de obra realizada en la ermita de San Isidro Labrador, que es el santo patrono ahí de la gente de la llave. Estas acciones contribuyen significativamente al mejoramiento y puesta en valor de un espacio de gran importancia para nuestra comunidad, fortaleciendo no solo la seguridad y la iluminación del lugar, sino también el cuidado de un sitio que forma parte de nuestra identidad y nuestras tradiciones. Destacamos especialmente la predisposición, el compromiso y la respuesta brindada ante esta necesidad de los vecinos, demostrando una vez más la importancia del trabajo conjunto entre las instituciones, en este caso municipio, y la comunidad, el grupo de vecinos. Reiteramos nuestro reconocimiento y agradecimiento por este aporte que beneficia a todos los habitantes de nuestro distrito, al señor Jesús de Alessio, director de Electrotecnia y Agua Potable del municipio, y a todo el personal de Electrotecnia, que ayer, en una jornada de trabajo de 4 horas, repusieron todas las luminarias, dejaron el lugar en forma espectacular, nos mandaron fotos en la noche de ayer. Bueno, los vecinos, mirá, todas las firmas.
15: Sí, la nota con las firmas, sí.
14: Todas las firmas, ¿sí? Más de 100 firmas en un... Así que para Jesús, habían estado esperando 4 años.
15: Mirá vos.
14: 4 años esto, y desde una gestión que se hizo en forma personal, por parte de un amigo que es César, la semana pasada, lo conectamos con Jesús.
15: Y está la resolución.
14: Y está la resolución. Así que me encantó por parte de los vecinos y valoro muchísimo al funcionario que evidentemente ha tenido los elementos y rápidamente
15: se
14: ha respondido.
15: Y lo valorable también es que se haga la nota de agradecimiento, porque cuando nos quejamos un montón de veces, después cuando pasó, ya nos olvidamos. Así que
14: sí, señor.
15: Eso está bueno. Quiero hacer una consulta a los chicos de Malargüe. Lo mismo a Alvear, ¿cómo está el tema de la niebla? Porque nos llega un mensaje, sí, pero mirá qué preocupante, porque Jesús nos ha mandado un mensaje, no Jesús nuestro operador, un tocayo de él. Buen día, Marcos / Adrián, ¿cómo será de espesa la niebla que mi vecino fue a llevar el pibe a la escuela y a la vuelta se pasó de largo y entró a la casa de una vecina?
14: No, bueno.
15: Está muy preocupado, me pidió el número de defensa civil.
14: No, entremos con eso. Salgamos de esta situación, vamos con la temperatura, Marcela.
16: Bueno, pero por aquí también hay niebla, ¿eh? Por aquí la visibilidad...
14: ¿Hay gente que se mete en la casa de otra gente?
15: Si no ves,
16: no
15: si
16: nos
15: ves,
16: han pues... comentado nada todavía, pero puede
17: falta
16: pasar.
17: Lana.
16: Claro. Puede pasar.
15: Yo dije solamente que alguien se pasó de largo.
16: Bueno.
14: ¿Cómo?
16: A buen entendedor, pocas palabras. Estamos con temperatura de 2 grados, con visibilidad reducida a 300 metros... Y además hay que tener en cuenta, nos dice por aquí un vecino, que en la zona de Los Pocitos, atención quienes deban transitar por allí, por la ruta que nos lleva al vecino departamento de San Rafael, que lo hagan con precaución porque hay mucha, mucha niebla. Visibilidad muy reducida en algunos sectores.
18: Bueno, acá en el centro, en algunas calles también, pero no se ven Los Pocitos por la niebla.
16: Claro, no, es...
18: por la niebla.
16: Pero
14: 8 de la mañana, 40
16: con niebla,
14: minutos.
16: Sin niebla, tuc, tuc, todo el tiempo se ven.
18: ¿Vamos a Alvear o no vamos a Alvear?
14: Vamos, Eduardo, buen día, un gusto saludarte.
19: Hola Marcos, Adrián, buen día para todos los compañeros de trabajo de El 4 y el 19, por supuesto, para la gran audiencia de todo el sur mendocino. En esta ciudad tenemos 12 grados 5 de temperatura, la humedad 92%, con la tendencia meteorológica que nos anticipa circulación de brisa del sector sur, cielo con nubosidad, probabilidad de garúa en hora de la mañana, lo que sí hay desde horas tempranas, bancos de niebla con distintos grados de intensidad según la zona de esta parte del sur provincial. Máxima pronosticada para hoy 18 grados, para mañana leve brisa del sector sur, precipitaciones aisladas, máxima 14 grados, para el domingo aire del sector sur, cielo con nubosidad hasta media tarde, luego mejora con nubosidad parcial, máxima 15 grados. Y decirles que habrá intensa actividad deportiva este fin de semana en General Alvear. Lo más saliente, como lo hemos venido diciendo, será la tercera fecha del Campeonato Argentino de Motocross, que hará confluir a las máximas figuras del país, incluyendo al múltiple campeón de la especialidad, Joaquín Poli. Arduo trabajo han desarrollado distintas áreas del municipio para que el circuito haya quedado en excelentes condiciones. El predio abrirá sus puertas desde las 8 de mañana durante ambas jornadas. Mañana desde las 9, sesiones de entrenamiento, y desde las 14:25, mangas de clasificación para distintas categorías. El domingo, desde las 8:30, entrenamientos, y desde las 10, el desarrollo de 4 carreras. Luego, breve lapso de entrenamientos, y desde las 12, 10 carreras con la final de las distintas categorías. Además del motocross, este domingo también habrá carrera de calle en Alvear Oeste. Se trata de la primera fecha del campeonato alberense, con distancias de 5 y 10K. También, por supuesto, habrá fútbol por la 10ª fecha, primera de la ronda de revanchas del torneo de primera de la Liga Alberense de Fútbol. Mañana, 15:45, en el Estadio de Argentino, el local recibirá a Real del Padre, ambos intentando escaparle a la promoción. El domingo, Colón, desde las 15:45, será local ante el sorprendente Boca, que está mirando la tabla hacia arriba, ya con 12 puntos, muy diferente a lo que fue su performance el año pasado, que no consiguió ningún punto. El Deportivo Bowen jugará a las 16 con el puntero Ferrocarril Oeste. Pacífico, escolta de Ferro, se medirá desde las 16 con Colonia López, que está último con solo un punto. Andes, a las 16, tendrá la visita de Villator. Por el ascenso, mañana en Real del Padre, desde las 12, jugarán Güemes, Los Poguas, desde las 14, Libertad, 10 de septiembre, y desde las 4 de la tarde, Deportivo Pía, el desvío. El domingo, Bancarmensa versus La Marzolina. Y algo para destacar son las disposiciones del Tribunal de Penas, que por un lado mandó a jugar los 19 minutos restantes del encuentro suspendido entre Poguas versus 10 de septiembre, con fecha a confirmarse el próximo martes. Esto fue por la descompensación de una de las árbitros, de un árbitro de línea, tal cual lo dijimos en su momento. Lo que llama la atención son las duras sanciones que aplicó el Tribunal de Cuentas, sobre todo en dos casos. Hay sanciones para jugadores de equipos por los distintos partidos que no son de mayor consideración, pero sí la suspensión de 6 años que le aplicaron a Agustina Martínez, arquera de Libertad, por agresión a la árbitra del partido, quien tuvo que ser retirada en camilla. También suspensión de 5 años para Víctor Sosa de Libertad, también por agresión al árbitro del partido.
14: Bueno, muy bien.
15: Duras sanciones, pero bueno, ejemplificadoras, ¿no?
14: Se esperan también las sanciones acá, ya que hablamos de sanciones.
15: Sí, claro.
14: Que pasó en el partido entre Rincón de la Tuela y Salto de la Rosa, se le ha dado vista a los clubes, seguramente el martes va a haber una resolución. Gracias, Eduardo, en un ratito volvemos con lo que quede. Tenemos una solicitud de los oyentes, dos, una Natalia, otra Alicia, que nos dicen cuánto sale la entrada para ver a Jairo, que viene el viernes de la semana que viene.
15: Viernes 12 de junio, 21 horas, en el Roma. Las entradas, platea baja, es decir, filas 1 a la 12, 50 mil pesos, 12, fila 12 a la fila 24, 45 mil, y la platea alta del Roma, 40 mil pesos, entradaweb.com.ar. Ahí se consiguen o en el teatro.
14: Correcto, para tener en cuenta estos temas que, bueno, tienen que ver con lo cultural, ¿no? Con la posibilidad de ver a Jairo, que creo que está cumpliendo algo así como 50 años de su primer disco.
15: Es que el 50 años de música es el álbum, uh-huh. Así se llama justamente el álbum, que conmemora justamente estos 50 años de trayectoria. Además está recorriendo con este espectáculo, recorriendo todo el país.
14: Correcto. ¿Qué más tenemos nosotros de nuestra mesa como para compartir
15: Me dijiste que nos habían solicitado los cortes de energía.
14: Exactamente, esto nos decía Oscar, por favor, si lo podemos reiterar.
15: Bueno, vamos a reiterar los cortes programados de Edensa para hoy. A partir de las 7 ya está promediando un corte que estaba ubicado en calle Juan José Paso, entre Perret y General Paz. Esto es de cuadro nacional. De 8:30, es decir, hace unos minutos, hasta las 12:30... en el barrio El Sosneado y en los Parlamentos, de 9 a 11 horas un corte en calle Ushuaia, entre Belisario Rondán y Gutenberg, en calle Gutenberg, entre Ushuaia y Alem. Luego, de 9:30 a 13:30 horas, hay programado un corte en calle Ejército de los Andes, entre La Bodega y La Primavera, en Loteo Club de Campo de Rama Caída. Por último, de 15:30 a 19:30, hay un corte en la Ruta Nacional 143, entre calles número 11 y Valdés, esto es de Actual Norte, recordándoles a todos que el horario de corte inicia en forma puntual, pero puede restablecerse el servicio antes del horario informado.
14: 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Me quedo con ustedes, chicos.
18: No, me estaba acordando, relacionando de todo un poco, que Mendoza busca promocionar, bueno, está realizando la promoción turística para esta temporada invernal y lanzó el PRODE. Digo, para muchos no deben tener idea qué ha sido, qué fue el PRODE, ¿no?
14: Pero, el PRODE.
18: El PRODE, ¿no?
14: Sí, sí.
18: ¿Jugaron ustedes al PRODE alguna vez? Yo sí lo...
14: Sí. Sí, sí, jugamos.
18: Cuando venía con 15, con 15 casilleros, ¿no?
14: 13.
18: 13, claro, 13 eran partidos de primera división y algunos del Metropolitano. De...
15: Tres más, eran 10 partidos de primera, 20 equipos.
18: Claro.
15: Más tres eran lo que sería hoy la B Metropolitano, la B Nacional o Nacional B o algo así.
14: En ese tiempo era la primera B.
15: Primera B, claro.
18: Pero era...
15: Claro, por eso,
14: a
15: lo que
14: a no ser que llegara el Nacional y entonces cuando se jugaba el Nacional, que habían 32 equipos, sobraban, ¿me entendés? 32 equipos, pues eran cuatro zonas de 8, o 28 claro. equipos, eran cuatro zonas de 7, o hubo un Nacional en 1974, donde participó Huracán, que hubo 36 equipos, cuatro zonas de 9.
15: Lo que no recuerdo era la doble chance, ¿cuántas doble chances tenía? O sea, podías poner
18: dos, una o dos.
15: Local visitante, local dos, empate visitante, dos. Más doble chance, dos eran...
14: Dos.
18: Bueno,
15: podía local y ponías visitante, por ejemplo, en ese.
14: O empate.
18: Trayendo a colación el tema del PRODE, Mendoza busca incentivar la llegada de turistas con esto, lanzando el PRODE que tiene que ver con el Mundial también, ¿no? De poder acertar algunos partidos y aquellos que vayan sumando puntos se van a ir ganando algunos premios que tienen que ver con estadías. Principalmente, sí. Algunos... viajes a bodegas, consumos y
14: algunos vinitos.
18: Por claro, bueno, sí.
14: Unos vinitos.
18: Pero bueno, es una buena alternativa. Promoción.
14: Está bien. Hay que buscarle la vuelta.
16: Le queremos agradecer a Cristian, que nos está avisando que en la zona de la Ruta Nacional 40 hacia el sur, antes de llegar al río Malargüe, hay caballos sueltos. Y con la niebla, dice, no se ven, prácticamente te los encontrás de repente. Así es que quienes deban transitar por la zona, por favor hacerlo con mucha, mucha precaución. Esto es, allí antes de llegar a la zona del río Malargüe, hay caballos sueltos. Y a los vecinos de la zona, a ver si sus caballitos no se escaparon del campo, ¿no?
17: Bueno, muchas gracias por la advertencia, sí, ¿no? Sí, todo sí. Suma a esta hora de la mañana. Y si sumamos votos a la Escuela Profesor Nicolás Bustos Dávila, ¿qué les parece?
16: Sí, hay que sumar, y creo que no solo lo vamos a hacer aquí en Malargüe, sino también lo puede hacer nuestra gente de allí de San Rafael, de General Alvear.
15: La invitación, yo ya voté, ¿eh?
16: ¿Ah, sí?
15: Sí, yo me mandé ahí a mi teléfono y al de la radio hemos votado los dos.
16: Muy bien.
17: Necesitamos fuerzas de toda la provincia.
16: Se puede votar todos los días.
17: Todos los días, hasta agosto, se puede votar a la Escuela Profesor Nicolás Bustos Dávila, que está participando de un concurso nacional que se llama Frutea a tu Escuela. Si llegan a ganar, van a tener frutas para el establecimiento para todo el año. Así que imagínense, están re entusiasmados los chicos, se han prendido a las actividades propuestas, los docentes están muy entusiastas. Tuvimos la oportunidad de dialogar con Sonia Concha, docente de la institución, quien de esta manera nos comenta y pide el voto a toda la provincia.
20: Los inscribí sin decirle a los padres, ni a los niños, ni a los directivos, porque fue una locura hacer eso. Pero bueno, me corté sola y dije, lo voy a anotar en el concurso Frutear Argentina, que lo organiza la empresa Tropical Argentina, que es una empresa multinacional que exporta e importa frutas en Buenos Aires. Se los anoto. A los 10 días me mandan un mail diciéndome, tu grupo está dentro del concurso. Casi muero, o sea, pues yo no le había dicho a nadie. Entonces, ¿qué hago? De la desesperación digo, voy a hablar con la directora a contarle, porque a ver, o sea, los anoté sin que supiera y encima estamos dentro del concurso. La directora, bueno, medio que se sorprende. Primero, ¡ay, qué lindo! Me dijo, es un concurso que siempre me ha gustado, lo he visto, lo conozco, pero nunca han participado desde la escuela. Bueno, señor, digo, estamos adentro. ¿Cómo? Me dice, sí, estamos adentro. Digo, nos acaban de decir que estamos participando y que tenemos que preparar el video, porque el concurso consiste en que ellos te mandan un jingle de cuatro, digamos, variedades musicales, que son cuarteto, pop, cumbia y chamamé. Entonces ellos te mandan para que vos elijas una música, porque el concurso se basa en hacer un jingle para incentivar el consumo de frutas. Y el consumo saludable de alimentación, obviamente, en base a frutas, verduras. Entonces, la canción tiene que ver con eso. Entonces, nosotros teníamos que preparar un video, subirlo a YouTube, que es una plataforma internacional que todos la conocen, y tenemos que juntar me gusta. Y con el grupo, digamos, que más me gusta consiga, en septiembre, si Dios quiere, 21 o 22 de septiembre, se van a dar a conocer los ganadores. Por eso necesitamos de los medios de prensa, de los medios de comunicación, de los políticos, del Ministerio de Educación, porque bueno, estamos compitiendo con escuelas que tienen muchos votos, que hace un mes que están ya participando. Por el momento es la única escuela de toda la provincia de Mendoza que está participando, y la verdad que ya para eso es ganar. O sea, eso para nosotros ya es ganar, en el sentido de que los chicos están felices y no toman noción todavía de lo que están haciendo, porque su video en YouTube va a perdurar en el tiempo. Ustedes saben que en YouTube no se borran los, a no ser que lo elimine uno. Pero bueno, realmente ellos cuando sean grandes van a tener una experiencia de contar. ¿Te acordás cuando hicimos un video? Incentiven el consumo de frutas. Y realmente, esto lo quiero decir, tal vez no sé si es políticamente correcto, pero hoy en día la situación económica a veces no nos permite tener una fruta todos los días en nuestra casa. Y el premio es súper importante, porque el premio no es para cuarto grado, que participó, y solo 10 chicos, porque fueron 12, porque nos permitían de 5 a 10 niños por concurso. ¿Qué pasa? El premio es para toda la escuela. Es un año de frutas gratis para todo el colegio. Turno mañana, turno tarde, celadores, docentes. Y para el docente, el premio es una notebook y creo que útiles escolares. Sino que todos los días nos pueden votar, o los días que ellos quieran. Y también los niños han hecho una campaña donde llevan afiches a sus negocios, a los barrios, que tienen el QR, y al almacenero, al kiosquero, al que corta el pelo, vos vas, escaneás, encontrás el afiche de Frutea tu Escuela, y nos escanean y nos votan. Así que les pedimos, por favor, vótennos.
17: Bueno, ahí está el pedido de la docente y el entusiasmo con que lo cuenta, ¿no? La participación de los chicos que están muy emocionados con esto y con la expectativa de poder ganar. Si se da bien y si no, también ya es muy hermosa la experiencia. Frutea a tu escuela.
16: Seguro que sí. Nacional. 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
14: Parte final para el informe de esta media hora con Eduardo Curijude, General Alvear.
19: Decirle a los policías lo que quedó, que una violenta pelea entre varios jóvenes alteró la tranquilidad de la terminal de ómnibus de esta ciudad y obligó a desplegar un importante operativo policial y sanitario en el lugar. Como consecuencia, uno de los jóvenes debió recibir atención médica y posterior traslado al hospital, en tanto que un adolescente de 16 años fue esposado y aprehendido. En controles viales fue aprehendido otro ciudadano con aparente estado de ebriedad. El test de alcoholemia arrojó 1.71 gramos de alcohol por litro de sangre. En lo cultural y artístico, recordar que esta noche a las 21 se presenta por primera vez en Alvear, en el Teatro Antonio La Falla, Mauricio Dayub y su multipremiada obra El Equilibrista. Como decía, a las 21 comienza la función, costo de la entrada 50 y 45 mil pesos respectivamente. Es todo, que pasen una buena jornada, buen fin de semana y muy feliz Día del Periodista para todos.
14: Lo mismo, querido Eduardo, buen fin de, nos reencontramos en los espacios ya predispuestos, Fórmula 1.
15: Sí, señor, se están llevando adelante las prácticas, primera práctica en Mónaco. En este momento de las prácticas, encabeza los mejores tiempos los Ferrari. A las, en cuanto a los horarios, digo, a las 8.30, estaba prevista esta que está corriéndose, a las 12, la próxima, la segunda tanda práctica. La tercera es mañana sábado a las 7:30 de la mañana. La clasificación es mañana. Y el domingo, obviamente, la carrera. Todo esto dentro del horario de las 10 de la mañana.
14: ¿Qué quedó en la parte final, chicos, en LB19?
18: Algo del deporte, muy breve. Este fin de semana se juega una nueva fecha de la Liga Malarguina, la 13ª. Con estos partidos, Volantes Unidos, Deportivo Malargüe, el clásico del fútbol malarguino, Vialidad Nacional con Municipal, Ferro Sol con Atómica y Academia con Camping. Recordemos que Deportivo Malargüe lidera con 28, Vialidad Nacional con 27.
17: Recordamos a nuestros vecinos que el programa provincial La Garrafa en tu Barrio hoy tiene dos puntos de venta en Cortina Forestal, calle Santa Cruz, entre Villegas y Cap de Ville, y también en el Salón de Usos Múltiples de la Junta.
16: Exactamente, y los dos puntos ya están activos. Porque teníamos uno a partir de las 8:30 y en la junta a partir de las 9.
17: Sí, sí, seguramente, como siempre, cuando llega el programa Malargüe, con buena convocatoria, sí, y buena venta por la necesidad de gas que hay en el departamento.
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18: Que tengan un excelente Día del Periodista también.
14: Lo mejor para
15: igualmente,
14: ustedes,
15: compañeros.
14: De corazón, que lo disfruten con sus seres queridos, con la gente con la que puedan compartir y fundamentalmente que sigan recibiendo el afecto y el respeto de toda la comunidad malarguina, porque se lo han súper ganado. Un gran abrazo a la distancia.
16: Igualmente, feliz día para ustedes. Que lo pasen muy bien. Chao, chao.
14: Hasta aquí la integración.

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1: 9:00 a.m. en la República Argentina. Juan Bautista Maíque celebró la aprobación de los pliegos para jueces. En diálogo con una radio porteña, el ministro de Justicia se refirió a la votación en el Senado.
2: Es una deuda que se viene dando con el sistema de justicia y con la ciudadanía, que llegó a niveles históricos, de un 37% aproximadamente de vacancia y poder judicial, lo que generó una crisis institucional nunca antes vista. Y esta es una manera de ir saldando esa deuda y de ir dando respuesta y cumpliendo los objetivos que nos pusimos cuando asumimos, que era generar una justicia más ágil, más cercana a la gente, con recursos, y para tener todo eso hay que tener magistrados. Entonces, lo que sucedió ayer es destacable.
1: Estados Unidos aumentará los controles migratorios. El Senado aprobó un proyecto de ley de 70 mil millones de dólares para financiar ICE y la patrulla fronteriza. 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
3: Estos son los amistosos internacionales que se jugarán hoy previo a la Copa del Mundo. A las 14, San Marino, Bangladesh. 19:15, Paraguay, Nicaragua. A las 20, Puerto Rico, Arabia Saudita. 20:30, Canadá, Irlanda. Y a las 21, Haití, Perú.
1: Estado del tránsito ahora con Romina Wiener.
4: En la provincia de Neuquén, los pasos internacionales Cardenal Zamora, ubicado en Ruta Nacional 231, y Pino Hachado en la Ruta Nacional 242, ambos están habilitados a la circulación. Recordamos que en esta época del año es obligatorio la portación de cadenas. Camino de los Siete Lagos con buena marcha, misma situación en la Ruta Nacional 40, desde San Carlos de Bariloche, en Río Negro, hasta Villa Langostura y San Martín de los Andes, en Neuquén.
1: En Bariloche, Río Negro, donde nos escuchás por AM590, la temperatura es de 6 grados 7 décimas, el cielo permanece nublado y se esperan lluvias para la tarde. En Buenos Aires, la marca actual 14 grados 1 décima, la humedad 97% y la visibilidad está reducida a 8 kilómetros por neblina.
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buenos días, buen viernes. Bienvenidos a otra propuesta aquí en el 790 de Malargüe, su radio, su gente. Un viernes que amaneció con niebla, con visibilidad reducida. Si usted tiene que transitar por diferentes puntos de nuestro departamento, tenga cuidado. Ya estábamos anticipando lo que nos decía un vecino que transitaba por la ruta nacional 40 hacia el sur, a la altura de, antes de llegar allí al puente del río Malargüe, hay caballos sueltos, que con la neblina se ven menos. Así es que, ojo, a transitar con mucha, mucha precaución. Bueno, vamos a compartir esta mañana con el señor Carlos Guillermo Arias, en el control central. Saludamos a nuestro operador en planta transmisora. Con las noticias, los temas de actualidad, los temas de interés, la señora Cecilia Di Cesare y el señor Walter Samchuk. 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Bueno, más exacto nos dice Cristian por aquí cerca de este salón que se llama La Ernestina. Por allí es donde andan unos caballitos sueltos. Así es que, gracias Cristian, a transitar con mucha precaución en distintos puntos. Si usted está en la ruta, hágalo con mucha, mucha precaución. Hay bancos de niebla. En la zona de Los Pocitos nos decían que estaba bastante, bastante complicado el tema de la niebla, muy densa, por cierto. Nos había escrito por aquí Leo con respecto a la niebla, dice, está tan pesada que no te deja levantarte. Así es que bueno, a descansar, Leo, ¿qué va a hacer? Bueno, acá estamos, dice, esperando la nieve, vamos a ver qué pasa, nos hace una consulta, ya vamos a tratar de responderle también. A ver, mucha gente conectada. Mucha gente en sintonía, mucha gente que simplemente se toma el segundito para enviar el mensaje y decirnos buenos días, como Marisa, por ejemplo. Que estés bien, Mari, buen fin de semana, bonito viernes, bonito fin de para todos, acá mucha niebla, nos dice Nélida de Salto de las Rosas. Joel también nos escribe, buen día chicos, ¿cómo están? Buen viernes para todos, dice, este video es de anoche, cerca de la madrugada. Nos ha enviado un videito que ya vamos a estar compartiendo también. Hola María, buen día. María nos dice lo siguiente. A ver, ¿qué nos dice nuestra amiga María? Que hoy solo sea hoy, sin el peso del ayer ni la ansiedad de mañana. Disfruta, sonríe, vive la magia del momento presente. Vivimos tan apurados intentando alcanzar el mañana que olvidamos abrazar el hoy. No todo necesita ir rápido. Hay belleza en dejar que el tiempo haga su magia. ¡Qué bonito mensaje! ¡Qué bonito mensaje! Les deseo, dice, un fin de semana colmado de buenos augurios. ¡Bendiciones! Gracias, Mari. Nuestra amiga María 375. Lili también nos envía un mensajito, un saludo muy lindo, y además desea un feliz viernes. Bueno, y así mucha gente que ya está conectada con nosotros para ser parte de esta mañana de radio, vecinos que también nos muestran cómo está la posibilidad o cómo se complica transitar por allí, por la zona del 60 aniversario, por el tema de las calles, con muchos pozos, dice. Y con esto de que hay niebla, hay que transitar con mucha, mucha más precaución. Bueno, ¿es un viernes especial? Y podemos decir que sí, porque vamos completando
estos primeros días hábiles del mes de junio. Pero además estamos en la previa del fin de semana que trae al Día del Periodista. Por lo tanto, ya empezamos a saludarlos a nuestros periodistas, especialmente agradeciéndoles por el trabajo que hacen para llevar todos los temas de actualidad, los temas de interés, lo que nos interesa conocer aquí en nuestro medio, ¿sí? Bueno, el saludo especial para Cecilia, para Walter, que ya nos vamos anticipando, como decíamos, para quienes han sido parte del área de prensa de nuestra emisora, para quienes se desempeñan en otros medios, en sus diferentes modalidades, ¿eh? Vamos anticipando ya el Día del Periodista y los estamos saludando. Si no, seguiremos el lunes saludando, ¿eh? Post Día del Periodista, ¿o no, Carlitos? ¿Usted qué dice? Ah, que no se celebra sin nada, dice usted. Claro, bueno, habrá que celebrar con algo, como corresponde. Son las 9 de la mañana con 13 minutos ya en el país.

conductores menos, pero la visibilidad está reducida por bancos de niebla. Así es que, por favor, en todos los sectores, transitar con precaución. 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Nueve de la mañana con 23.

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0: Bueno, ahí estábamos con la música. Carlitos, no te escuché lo que me dijiste, como siempre me dice. Son las 9 de la mañana con 29 minutos. Lo que pasa es que estábamos chequeando una información y, bueno, por lo que dice Infobae y mostrando incluso un comentario en vivo de los periodistas, murió el Indio Solari. Eso es lo que se está informando en este momento, así es que eso es lo que estábamos tratando de chequear, es la información que se está conociendo en estos minutos. Luego estaremos ampliando al respecto con lo que significa, ¿no?, la trayectoria, con lo que significa para la música. Seguramente sus seguidores están atentos, pero aparentemente la enfermedad que lo estaba afectando desde hace un tiempo, el Parkinson, aparentemente ha terminado con su vida. Estamos entonces atentos a ver qué es lo que podemos llevarles claramente, pero lo cierto es que ya se publica en los portales que murió el Indio Solari. Hacemos la pausa.
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2: Mañana 30 minutos en la República Argentina. Bartolomé Abdala dijo que el oficialismo está ordenando la justicia. En diálogo con el programa Primer Round, el presidente provisional del Senado destacó la aprobación de los pliegos para jueces.
3: Felizmente pudimos nombrar, tener los votos suficientes para los 73 jueces que nosotros habíamos propuesto. Esto claramente marca el compromiso que teníamos desde el inicio, desde la campaña, de buscar que la justicia esté más ordenada, organizada, darle la celeridad, y ahí nosotros nos encontramos con casi 300 lugares para cumplir. Por eso, lo que hoy parece 73% tampoco es definitivo, es un tercio, menos de un tercio, de lo que realmente tenemos que seguir trabajando.
2: Último momento, falleció el Indio Solari. Hay un operativo policial en la casa del artista en Parque Leloa. Interviene la UFI 2 de Ituzaingó. Ampliaremos. Destacan la gestión en el Garrahan por Radio Nacional. El director de ese hospital, Mariano Piroso, se refirió a los logros que obtuvo la nueva administración.
4: En el 2025, por una decisión del presidente Milei y del ministro Lugones, comenzó un nuevo Garrahan. Y esto no es un relato, estos son hechos que se pueden ver. Estos son hechos que los ven los pacientes cuando se acuestan en una cama nueva. Estos son hechos que ven los médicos cuando les llega un equipamiento nuevo. Estos son cosas medibles, no es relato.
2: Accidente en el Aeroparque porteño Mariel Ríos.
5: Otro choque en la ciudad de Buenos Aires, en la zona de Aeroparque, en el sector de Arribos Nacionales. Una camioneta fue embestida por un Porsche a alta velocidad. Ese vehículo infractor fue encontrado en la zona del Planetario, en los lagos de Palermo. El conductor dio alcoholemia positiva en el estadio 3, 2,5 fue lo que arrojó el examen. En lo que va de la mañana, son 9 ya los siniestros viales.
2: En Buenos Aires la temperatura 14 grados una décima, la humedad 97%, la visibilidad reducida a 8 kilómetros por neblina.
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7: Se comunica a familiares y amistades del señor David Francisco Guajardo, que ha fallecido a la edad de 51 años. Se domiciliaba en calle Ingeniero Barrera y El Algarrobal. Los restos del señor David Francisco Guajardo son despedidos en el Salón Comunitario de El Manzano y recibirán sepultura luego a la hora 11:30 en el cementerio de allí de El Manzano. Servicio y ceremonial, cochería Julio César Gómez.
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0: 39 minutos han pasado de las 9 de la mañana de este día viernes. Continuamos aquí en Malargue, su radio, su gente. Hoy con visitas en nuestros estudios. Visita que tiene que ver con el ámbito político. El intendente de la ciudad, de Capital, Ulpiano Suárez, hoy aquí en Malargue. Ya nos va a contar seguramente por qué el de esta visita a nuestro departamento. Bueno, y en la compañía también del concejal Pablo Villarruel. Como dueño de casa, le vamos a decir a Pablo que lo presente y darle la bienvenida. Pablo, buen día.
1: Hola, buenos días a toda la gente que nos escucha. Y bueno, la verdad que muy contento de tener a don Ulpiano Suárez y a todo su equipo aquí, o gran parte de su equipo aquí en Malargue. Como digo, no, es una gran alegría por todo el trabajo que venimos haciendo. Yo hace ya un tiempo que pude hacer contacto gracias a don Víctor Reyes, que nos presentó, y bueno, desde ese momento no se ha dejado de trabajar. Y bueno, es muy bueno rescatar y contarle a la gente que ya son más de, el año pasado fueron más de 500 hospedajes y a personas tanto por salud, deporte, cultura, el cual nos pudo brindar don Ulpiano y todo su equipo de trabajo para que muchos malargüinos pudiesen solucionar problemas por ahí o el tema este de hospedajes, que es tan importante. Y así también nos ha ayudado con instituciones y bueno, el trabajo ha sido mucho, pero ha sido muy bueno, así que realmente tenerlo hoy aquí en Malargue para nosotros es una gran alegría y bueno, seguramente él les va a contar algunas de las actividades que va a tener hoy, pero como les decía, una alegría tener a uno igual político más humano que he conocido en mi vida, que tanto se ha preocupado y ocupado por las cosas del sur mendocino y bueno, especialmente por Malargue, así que nada, solo palabras de agradecimiento y ojalá que esto pueda seguir creciendo en el tiempo, ¿no?
0: Bueno, intendente, no es la primera vez que viene a Malargue, ya lo hemos visto en otras ocasiones. Bienvenido aquí al sur, ¿cómo andamos? Buen día.
2: Bueno, muy buen día, Walter, a toda la audiencia. Y bueno, muchas gracias, Pablo, por la presentación que hizo.
0: ¿Alguna razón en particular o el motivo por esta visita hoy aquí a Malargue?
2: Bueno, va a ser una agenda intensa de hoy hasta mañana. Aclarar y también que sepa la audiencia que ayer me comuniqué con el intendente Celso Jaque, le avisé a Celso que iba a andar por aquí en una agenda que vamos a compartir con Pablo Villarruel. En un ratito vamos a partir al Carapacho, vamos a visitar a la escuela del paraje para compartir momentos con la comunidad educativa, con los alumnos. Ahí está haciendo Pablo unas gestiones directamente y me pidió que lo acompañe, así que va a ser un gusto estar allí. Luego también una reunión con un productor de la zona, con don Raúl Martínez, para conocer la situación de los productores del lugar. Y bueno, por la tarde, una buena agenda también, una invitación que hizo la Cámara de Comercio de Malargue, con Gabriel Ginat. Vamos a reunirnos con referentes de la Cámara, fundamentalmente a partir de, para escucharlos, cuáles son sus expectativas, sus inconvenientes, sus desafíos, conocer de primera mano, bueno, hacia dónde va o cómo está hoy la economía de Malargue, más allá de lo que conocemos y podemos profundizar luego, y también una reunión con referentes, dirigentes, militantes del radicalismo de Malargue, allí en el comité. Está previsto también una charla, un café con don Jorge Vergara, creo que va a ser mañana, siempre es un gusto verlo a él y escucharlo. Así que bueno, una buena agenda, recorriendo Mendoza. Estuve el fin de semana pasado en Tunuyán, la semana próxima vuelvo al Valle de Uco para reunirme con las cámaras en esto, y yo planteo que es recorrer nuestra provincia, tener un diálogo con las cámaras empresariales, con los productores, emprendedores, con la familia mendocina, bueno, para escucharlos, entender qué es lo que está pasando, y eso, esa información es muy valiosa para construir la hoja de ruta de la etapa que viene. Obviamente esto se da en el marco de un proceso de preparación para lo que viene. Sabemos que en Mendoza se elige gobernador el año próximo. No son tiempos de hablar de candidatura, incluso he leído declaraciones del gobernador Alfredo Cornejo, que acertadamente dijo ayer que bueno, los mendocinos hoy no están pensando en elecciones ni en candidaturas, y eso coincido. Pero bueno, sabemos que gobernar Mendoza es un gran desafío, una gran responsabilidad para la cual hay que prepararse. Así que más que hablar de candidatura, esta etapa es para prepararse para ese gran desafío. Quiero ser gobernador de Mendoza, para eso es importantísimo conocer lo que pasa en el territorio y eso nos va a ayudar a construir esa hoja de ruta, la etapa que viene en Mendoza, que tiene que ser una etapa de crecimiento, de desarrollo, de inversiones, de generación de oportunidades, de empleo, pensando siempre en las familias mendocinas.
0: En eso que dice usted, en esa frase de tener o querer ser gobernador de Mendoza, obviamente que no significa voy a ser candidato, porque hay que, digo, usted está trabajando, digo, está recorriendo esa hoja de ruta, como dice, esta forma de este recorrido forma parte de eso, pero bueno, después habrá tiempo para hablar directamente ya como candidato, porque hay que analizar otros factores también, supongo, dentro del partido y demás, ¿no? Porque hay otros nombres también dando vuelta.
2: Obviamente que, bueno, hay un proceso electoral, yo anhelo que sea con paso, con primarias, para que sean los...
0: ¿Usted está de acuerdo que sigan las PASO?
2: Sí, porque eso en definitiva es confianza en los mendocinos para que ellos definan dentro de cada alianza cuál es la mejor propuesta, ¿sí? Eso por una parte, eso va a ser el año próximo. Pero bueno, es un gran desafío gobernar Mendoza, no hay margen para improvisar, hay que prepararse. Bueno, para cuando llegue esa instancia, yo quiero estar preparado de la mejor manera. No hay margen para improvisaciones. Lo que viene en Mendoza es complejo, es hacer lo que falta, es mejorar lo que se debe mejorar, cuidar lo que funciona de Mendoza, de lo que se ha logrado en estos 10 años, más de 10 años de gobierno de nuestro espacio político, cuidar lo que funciona, pero también tener la capacidad de hacer las transformaciones que faltan. Yo lo grafico, o digo, hasta ahora lo que caracterizó la primera etapa de este gobierno provincial, de nuestro gobierno provincial, era la revolución de lo sencillo, hacer que el Estado vuelva a funcionar, que se puedan pagar los sueldos, que se presten de la mejor manera los servicios de educación, salud, seguridad, administración de justicia. El desafío que viene es crecer, el desafío que viene es el del desarrollo productivo. Y eso es complejo, en un mundo que es complejo y que requiere de que nuestros sectores de la economía de Mendoza estén cada vez más competitivos. Todo este tiempo, obviamente mi principal responsabilidad es gestionar la ciudad de Mendoza, ciudad capital, pero también, bueno, dándole tiempo a esto, de recorrer Mendoza, estudiar los temas, escuchar, y a partir de eso construir una hoja de ruta para lo que viene, que es, yo digo, la revolución del crecimiento, la revolución del progreso. Para eso hay que trabajar, por eso es importante la reunión de esta tarde con la Cámara. Había tenido contacto un tiempo atrás con Jorge Correa, que está al frente de la Sociedad Rural de Malargüe. Y bueno, analizando todo el potencial que tiene Malargüe con las actividades que hoy, en su economía, estamos hablando del petróleo fundamentalmente, pero también el potencial que viene de la mano del distrito minero occidental, Malargüe minero occidental, con esos 65 proyectos de exploración que ya cuentan con declaración de impacto ambiental. Y bueno, ¿cómo hacemos para que esas actividades, el potencial del potasio, el potencial de Vaca Muerta, derramen en la economía local, que desde la economía local, con pymes, con emprendedores, se puedan prestar todos esos servicios que el petróleo y la minería van a demandar? Bueno, esa es la hoja de ruta que hay que construir.
0: Intendente, en esa nueva etapa que usted habla, ¿podemos hablar también de una nueva política que se quiere implementar? Porque sabemos que en el caso suyo tiene muy buena relación con dirigentes hoy de otros partidos políticos o intendentes que representan a otro color político.
2: Así es.
0: Pero siempre hablando de trabajar en conjunto y trabajar para sacar a la provincia y a los departamentos adelante. ¿Se puede hablar de esa nueva política también, en lo político estrictamente?
2: Es necesario el diálogo entre los dirigentes políticos y advierto hacia dónde va tu pregunta, porque bueno, mantengo relación de gestión, una relación de madurez política con Matías Estebanato, por ejemplo, con el mismo intendente Celso Jaque, que ya hemos tenido agenda de gestión compartida aquí, también en la ciudad de Mendoza, con Esteban Alacino, intendente de Luján, intendentes de otros partidos políticos, y además que tengo una muy buena relación con los colegas de mi espacio, del radicalismo, de Cambia Mendoza. Yo lo digo, hablamos de gestión, no hablamos de elecciones ni de acuerdos, pero Mendoza necesita eso, la política de Mendoza necesita eso, diálogo, consenso sobre los temas que son estructurales, fundamentales para el futuro de Mendoza. Yo no quiero hablar más del pasado, yo no quiero seguir hablando de la Mendoza del 2015 o de Paco Pérez. Obviamente hay que tener memoria porque no quiero que Mendoza vuelva a manos de quienes dejaron una provincia fundida. Pero miro hacia adelante y tampoco quiero que la provincia quede en manos de dirigentes improvisados que han tenido una corta experiencia ejecutiva y lo que gestionaron lo fundieron y las noticias hablan por sí solas. Yo digo, quiero un gobierno que continúe este modelo, cuide lo que se ha hecho bien, que tenga la capacidad de hacer los cambios, las transformaciones que faltan, que se prepare para esa etapa que viene, que tiene que ser de crecimiento, desarrollo, de empleo, y bueno, en eso encontrar los denominadores comunes, los 4 o 5 temas donde las fuerzas políticas, y no me quedo ahí, el sector privado, emprendedores, empresarios, la sociedad civil, nos pongamos de acuerdo y esta sea la hoja de ruta, que trascienda un gobierno de 4 años, un gobernador. Y eso da previsibilidad, certeza hacia el futuro, para que lleguen inversiones y para que la familia mendocina entienda que en esta tierra hay oportunidades, que los chicos que hoy están estudiando van a poder formarse y trabajar aquí. Si hoy con los colegas intendentes, con dirigentes de otros partidos políticos, estuviésemos hablando de elecciones, es porque no entendimos lo que le hace falta a la sociedad.
0: Intendente, seguramente en este recorrido que hará hoy, en los próximos días y en los próximos meses, porque seguramente habrán otras visitas a Balargüe, se va a encontrar con temas cruciales que ya en algún momento se lo habrá transmitido el intendente o también lo habrá charlado el gobernador, pero digo, tiene que ver con Portezuelo del Viento, que es un tema ríspido para el malargüino, que el concejal lo debe saber. Rutas, no solo hablar de la ruta 40, sino rutas en general, el tema cloacas, el tema gasoducto, son por allí temas estructurales muy importantes para que el departamento también pueda crecer, además de todos otros temas que tienen que ver con el petróleo, la minería, el turismo y demás, ¿no?
2: Totalmente.
0: Y la parte ganadera.
2: Coincido. Y estos planteos se dan acá, se dan en el Valle de Uco seguramente la semana próxima, pero hablando concretamente de Malargüe, yo decía el potencial que tenemos a partir de Vaca Muerta, esa gran inversión que va a hacer YPF, que abre muchas posibilidades para Malargüe y en consecuencia para Mendoza. Eso requiere de inversión en infraestructura, en servicios, el polo Patamora, que en realidad esté dotarlo de la infraestructura para brindar servicios allí, hablar del potasio también y pensar, bueno, cómo vamos a sacar el potasio de Malargüe. Entonces ahí tenemos un proyecto del ferrocarril a Palmira para poder sacar el potasio. Estamos hablando de las rutas, ¿sí? Este corredor que nos vincula con Neuquén, esos kilómetros que
0: falta.
2: Hablemos de casi desde la salida acá de la ciudad de Malargüe hasta el río Barranca, la importancia del mejoramiento de esa ruta, una ruta nacional. Y ahí es donde, no me lo preguntaste, pero yo aprovecho para marcar las diferencias que tengo.
0: Iba a ir a la próxima pregunta.
2: El gobierno nacional. Hoy enfocado, uno entiende solamente en el orden macroeconómico, pero entender que para que el potencial de Argentina, en este caso del sur de Mendoza y de Malargüe, dé sus frutos, ¿sí?, y derrame, es necesario invertir en rutas, fundamental.
0: O sea, ¿usted considera que el Estado tiene, en algunas cuestiones tiene que estar presente?
2: Sí, obviamente. Aparte, esto es una situación de años. de años, digo, y bueno, hacer los reclamos. Yo vi que el gobernador Cornejo se reunió con el gobernador de Neuquén, con Dolo Figueroa, donde, bueno, iban a hacer juntos un reclamo al gobierno nacional para concluir con esta ruta, pero el gobierno nacional se ha retirado de la obra pública y no advierte que sin inversión en infraestructura, en caminos, es poner el palo en la rueda al desarrollo y al crecimiento. Eso es, no tiene sentido, hay una contradicción, es absurdo pretender que Argentina crezca y se desarrolle sin inversión en infraestructura. Porque tener presente también que hoy a Argentina le está yendo bien a 3-4 sectores de la economía. El campo, una buena cosecha, al petróleo, Vaca Muerta, lo que ya se ha avanzado en la provincia de Neuquén, energía, el sector financiero. Al resto de las actividades productivas le está yendo mal. Le está yendo mal las actividades que están vinculadas al consumo. Y esto es hablar del impacto de la situación en los bolsillos de las familias argentinas. Digo, el comercio, la construcción, la agroindustria, les está yendo mal. Esto lo plantean la Cámara de San Rafael, lo plantea la Cámara de Malargüe, lo plantea la Cámara de General Alvear. Entonces, ¿qué es lo que necesitan las economías regionales para realmente desarrollarse y crecer? Acceso al crédito. Hoy, el sector privado, para poder pensar en una reconversión productiva, para pensar en expansión, para crecer, para invertir en tecnificación de riego, en energía, necesita acceso al crédito. Bueno, hay que pensar en plazo, en garantía, en tasas más bajas, en plazo de gracia. Eso hoy no está en la agenda del gobierno nacional. Pensemos en para ser competitivos necesitamos bajar la presión tributaria impositiva que tienen nuestros sectores. Siempre comparo el sector del vino. El sector del vino en Mendoza tiene una carga impositiva del 60% y pico versus un 40% de Chile. O sea que ya arrancamos atrás, arrancamos al final de la cola. Entonces, bueno, la necesidad de una reforma tributaria para bajarle presión impositiva a las pymes, ¿sí? Impuesto al cheque, poder pensar una gradualidad respecto de ganancias. Eso es responsabilidad del gobierno nacional y hoy no lo tiene en agenda. Bueno, ¿qué es lo que puede hacer un gobernador? Bueno, entender también en esta visita a la provincia, en el diálogo con las cámaras y los productores, bueno, qué herramientas tiene un gobierno provincial para acompañar a los sectores productivos y a las economías regionales. Esa es una diferencia que yo he planteado con el gobierno nacional, el retiro de la obra pública, es decir, todo lo contrario, lo que dicen los manuales para crecer, desarrollarse, tener buenos caminos, tener conectividad, tener polos logísticos, por ejemplo, bueno, ese también es un desafío para Malargüe, tener un polo logístico aquí, pensando en esa vinculación entre Vaca Muerta, Potasio y el Distrito Minero. Necesita servicio, luz, gas, estamos hablando de servicios también básicos como agua y cloacas para que Malargüe pueda desarrollarse y capitalizar todo el derrame de esas actividades en crecimiento. Otra diferencia que he planteado, bueno, es la de financiamiento de la universidad pública. Y más recientemente, hablando con colegas tuyos de San Rafael, de FM Vibra, hablamos de la iniciativa del gobierno de Milei de la modificación sobre el régimen de zona fría, en donde cuando uno habla de uno de los cambios más importantes que es hacia el territorio en sí. Y respecto de Mendoza, solo se mantiene Malargüe en zona fría, el resto de Mendoza queda afuera cuando hay...
0: Con algunos cambios también que...
2: Y además, digo, eso por una parte, se mantiene el subsidio por vulnerabilidad familiar, pero un cambio importante, y esto es hablar de Malargüe concretamente, es que el beneficio de zona fría, que antes se aplicaba sobre el total de la factura, ahora se va a aplicar ese 50% solo sobre el precio del gas. Y queda fuera el cargo fijo, los cargos variables. En definitiva, con este proyecto de avanzar, más allá del pedido que he hecho y lo he transmitido a los senadores nacionales, de mantener a Mendoza en el régimen de zona fría. Pero supongamos que avanza la iniciativa de Milei, los malargüinos, ¿sí?, en su factura ya no van a tener ese beneficio del 50%, sino que prácticamente se reduce a un 30%. O sea que hay un impacto también para los malargüinos si avanza el proyecto del gobierno nacional. Y eso hay que plantearlo, eso hay que decirlo, que la audiencia lo sepa. En el caso de San Rafael, imaginemos, San Rafael y Alvear no solo quedan afuera por zona, por territorio, sino que el impacto ahí es mucho más grande. Es mucho más grande, y además la situación que tenemos en Mendoza es que necesitamos que la tarifa, lo que pagamos las familias mendocinas, sea un reflejo de un federalismo tarifario. Hoy el sistema actual, hay que entender que en Mendoza y en muchas zonas de Mendoza, hablemos del sur, del Valle Uco, de toda la zona oeste, Uspallata, el mayor consumo es una necesidad climática, es para lograr el mismo confort que tienen, con mucho menos consumo en el litoral de Argentina. Entonces, hay que trabajar en eso, y además, bueno, algo que notarán aquí también, el salto importante que hay para pasar de una categoría a la otra, eso está asociado al consumo. Por ejemplo, de la categoría R1, que pagan 7.000 pesos de cargo fijo, por consumo pasan a la categoría R2 y se va el cargo fijo a 13.000 pesos. Es un montón.
0: Eso era hasta porque se han publicado los nuevos valores, donde el cargo fijo hay un aumento importante.
2: Claro, un incremento importante en el cargo fijo. Se cambia la base de cálculo para aplicar el subsidio, y no hay... Digo, esto es pasar la motosierra por donde se le ocurre al gobierno nacional. Y en este caso no viene de la mano de ninguna propuesta que contemple la situación de los hogares en Argentina, las familias en Argentina. Y no solo me quedo con la crítica, porque he escuchado muchas críticas, me planteo también propuestas. Trabajar sobre el cargo fijo para que el salto de una categoría a la otra no sea tan brusco, no impacte tanto en el bolsillo de la familia, pensar en las categorías R1 y R2, y en ese caso bajar el IVA del 21% a la mitad. Eso va a ser importante también en el costo final, en la boleta final que tiene que pagar cada malargüino o vecino de Mendoza. Digo, hay propuesta. El tema es que, bueno, acá la lógica es, pasamos la motosierra y, bueno, van a quedar cientos de miles de hogares en una situación compleja si avanza con esta iniciativa. Ojalá no prospere.
0: Intendente, le hago una última consulta por una cuestión de tiempo, pero todos estos temas que se están planteando, seguramente nuestra audiencia, la que está escuchando al otro lado, dice, bueno, pero esto ya... Lo hemos escuchado un montón de veces, que la Ruta 40, que el petróleo, que el gas, que las cloacas. Con una mano en el corazón, de llegar a ser gobernador de Mendoza, Urquiano Suárez, ¿usted cree que es factible, se pueden avanzar en estos temas que puedan beneficiar a Malargüe, por ejemplo, temas rutas?
2: Temas rutas, esto es plantarse...
0: Más allá de una promesa de campaña,
2: plantarse ante el gobierno nacional y exigir que se haga la afectación presupuestaria para que esta ruta se haga. Esto viene, yo me recuerdo, de la época de Macri. Yo me acuerdo que el presidente Macri visitó, no sé si anduvo por dónde, y ya era un tema instalado, anduvo en Barras Blancas, creo. Y así siguió, y promesas de los gobiernos nacionales. Ahora ni siquiera una promesa, ahora el gobierno nacional se retira a la obra pública, un reclamo de los gobernadores. En eso hay que hacer reclamos enérgicos. El mejoramiento de la ruta de viaje para acá, los dos puentes en la ruta 40, en el tramo que está entre Luján y Tunuyán, dos puentes que llevan años sin repararse. Ese no es el estado que yo quiero un estado presente, un Estado que no solo tiene como meta el equilibrio fiscal, que es lo que celebra el Gobierno Nacional, y yo lo firmo. Yo quiero que se gestione de esta manera, pero también con sensibilidad para aquellas obras que son estratégicas, sensibilidad con los sectores que la están pasando mal, con la familia, sensibilidad con las pymes. Eso es lo que está faltando. Y lo que estoy planteando es gestionar con orden, gestionar con responsabilidad fiscal, con transparencia, cuando hoy son noticias nuevamente hechos de corrupción o de ese estilo, y sensibilidad con los sectores productivos, con las economías regionales, que en definitiva nos permita avanzar en una etapa de desarrollo y crecimiento, y no solo orden. El orden tiene que ser la base, pero no nunca puede ser el objetivo o la meta. Es la base para crecer. Y digo, en esto, plantarse ante el Gobierno Nacional, gestionar los recursos. De hecho, hemos visto que, con el gobierno provincial, en el Gran Mendoza está avanzando con el mejoramiento del acceso este, del acceso sur. Bueno, yo creo que hay que plantear también con ese repago, esos recursos que se generen a partir de las obras que se hacen con el Fondo de Resarcimiento o Portezuelo, como solemos decirle. Bueno, si no hay una respuesta del Gobierno Nacional, pueda encararse este proyecto.
0: Por ejemplo, Intendente, hoy se habla mucho del crecimiento o trabajar para que crezca Paso Pehuenche como alternativa o un complemento a los Libertadores. Pero hoy no tenemos energía eléctrica, por ejemplo, en Las Loicas. Y si se pretende que eso sea a través de una parte de la actividad privada o algún privado se haga cargo de llevar desde Bardas Blancas a Las Loicas la energía eléctrica, va a ser casi imposible. No, me parece que ahí también hay que buscar la manera de, no sé, Estado público-privado,
2: para que
0: se pueda llevar y de esa manera...
2: Con una economía que en crecimiento, con los recursos que se generen de acá del sur, estamos hablando de Vaca Muerta, estamos hablando del cobre, si bien estamos en una etapa de exploración, estamos hablando del potasio, el paso está. El paso existe, está hecho, lo que le falta son servicios, infraestructura, para que realmente pueda desarrollarse todo su potencial, que es conectar Argentina con los puertos del sur de Chile. El paso está, y hoy está subutilizado, subaprovechado, por la falta de servicios. Esto es desde los servicios aduaneros y demás en el lugar, pero también... para que eso funcione y con la importancia que tiene de complemento cuando el corredor bioceánico, el Paso Cristo Redentor, por distintas situaciones, fundamentalmente en invierno, está cerrado. Hoy el paso está, se habla mucho de otros pasos en el sur. Este lo tenemos, hay que ponerle los fierros para que funcione y realmente genere impacto acá en el sur.
0: Intendente, le agradecemos
2: muchos temas
0: y podremos seguir. Pero seguramente no va a faltar oportunidad para seguir charlando.
2: Así va a ser.
0: Y tal vez con una radiografía mucho más clara, porque en este contacto con la gente, con las entidades, van a ir apareciendo otros temas que requieren una intervención.
2: Hemos hablado de temas... también lo he conversado con Pablo y lo he conversado con el intendente, en todo este proceso, cuál tiene que ser el rol de un municipio. Sí. El municipio tiene que ser facilitador, acompañar, abrir los brazos para que llegue la inversión privada. Obviamente hay inversiones que escapan las posibilidades de un intendente, eso lo digo yo como intendente. Entonces, hay inversión que tiene que venir del gobierno provincial, para eso hay que tener los proyectos. Conozco el proyecto de la cloaca, que esto venía con un financiamiento de Nación, luego quedó...
0: Financiamiento
2: internacional canalizado otra vez de ENOSA, entiendo. Hay que sentarse con el intendente y trabajar en esos proyectos, en la carpeta de proyectos, también con el gobierno provincial, ver las inversiones que son necesarias por el Paso Pehuenche, plantarse ante el Gobierno Nacional y seguir reclamando por la ruta al sur de Malargüe hasta Río Barrancas, y en eso también marca lo que viene, es decir, una gestión con una hoja de ruta, con un equipo que conoce, cuando entra a la cancha sabe lo que hay que hacer, y con gobiernos provinciales, con un gobernador que defienda los intereses de los mendocinos. Acá no se trata de ser obediente al gobierno nacional o ser un opositor, tirar piedras todo el día. Se trata de tener criterio propio, tener capacidad de negociación y de exigir y reclamar al gobierno nacional lo que corresponde a los mendocinos.
0: Le agradecemos por esta visita.
2: Gracias. Éxito. Gracias. Muy linda charla. Muchas gracias. Hace una linda jornada.
0: Pasaba por los estudios de LB19 aquí en Malargüe, su radio, su gente, el intendente de Capital, Ulpiano Suárez.
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3: 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Es la hora 10:11 minutos. 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

Malargüe Soy, así se llama lo que estábamos escuchando, la música que pasaba con los hermanos Becerra. Continuamos en esta mañana de radio, continuamos compartiendo con usted Malargüe, su radio, su gente. Pasaron ya 17 minutos de las 10 de la mañana. Estábamos intentando actualizar datos, veamos a ver qué pasa allí afuera. No ha cambiado mucho. En cuanto a la visibilidad, estamos todavía con visibilidad reducida a 500 metros, cielo cubierto, bancos de niebla, temperatura 3 grados 4 décimas, sensación térmica 2 grados, tenemos 96% la humedad relativa del aire con viento leve sector oeste 6 kilómetros en la hora. En la mañana de la radio, a ver, 2604-48-1208, el número.

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Dos minutos, ya pasaron de las 10 de la mañana. 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

0: 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Bueno, Walter, vamos a ver cómo sigue esta jornada que todavía tiene mucha niebla.
1: Niebla y neblina.
0: Todos juntos,
1: sin alguno.
0: En diferentes sectores, claro.
1: Exactamente, sí. Pero bueno, bastante humedad. Está fresca la mañana, no fría, con poca amplitud térmica. Raro para Malargüe esta continuidad de días con niebla y neblina. Uh-huh. ¿Eh? Sí. Hay dos o tres características. Ese frío que tuvimos en los últimos 15 días de mayo, días muy fríos, con un centro de alta presión, con días despejados, pero mañanas muy frías, con heladas prácticamente los últimos 15 días de mayo. Y esta primera semana de junio que arranca con estabilidad atmosférica, pero con cielo mayormente nublado, con mucha humedad y con bancos de niebla y neblina. Y con otro dato, que prácticamente casi un mes que no hemos tenido viento sonda. Ahora, yo sé, del otro lado de Irán está buenísimo que no tengamos viento, uh-huh. Pero el no tener viento sonda significa que tampoco tenemos temporales de nieve en cordillera.
0: Claro.
1: Todos necesitan de todos. Así que, bueno, ¿qué va a pasar en las próximas horas? Para este viernes no se esperan grandes cambios. Ya de a poco empezamos a tener algunos flujos de aire más fresco desde el sudeste. Eso va a llevar a que durante la tarde de hoy se produzcan algunas nevadas débiles en zona cordillerana del noroeste de Malargüe, básicamente allí lo que es en la zona de Paso Las Damas, Paso Las Leñas, ¿no? Límite entre Malargüe y San Rafael, zona cordillerana de San Rafael, San Carlos y hasta lo que es el Paso Cristo Redentor, con nevadas intermitentes en algunos sectores, como por ejemplo Laguna del Diamante, Volcán Maipo, donde la acumulación nieve puede llegar a los 7 u 8 centímetros. Eso a partir de hoy. Esto por el ingreso ya de una masa de aire frío. La inestabilidad se va a marcar mañana, sábado, con esa posibilidad de neviscas intermitentes, ya un poco más sobre cordillera malargüina, también aquí en los primeros cordones montañosos, hacia el oeste, zona de Carqueque, la zona de Agua Botada, Bardas Blancas, en las partes altas, puede haber algunas neviscas, lo mismo en la zona de La Payunia, en Fortunoso, en Palauco, el Cerro Nevado, en aquellos sectores donde tengamos cerros mayores a 2.800, 3.000 metros, puede haber una precipitación nívea. Pero esto es un frente frío, como decíamos, que ingresa desde el sudeste, que va a generar mucha inestabilidad, sobre todo en las provincias vecinas de La Pampa, San Luis, con lluvias y tormentas. Pero en el caso de Malargüe, hay una zona que es la zona este de Malargüe, concretamente Ñerreco, Luanco, el Cortaderal, la Matancilla, la parte de La Payunia, con lluvias muy fuertes, que en algunos sectores pueden llegar a los 25 o 30 milímetros. Esto va a ser entre mañana a la tarde-noche y madrugada del domingo. Lluvias importantes. Sí. Bueno, lo mismo Agua Escondida, sí. La zona este de Malargüe. Y también, obviamente, lluvias importantes para Punta de Agua, lo que es parte de San Rafael, de General Alvear, entre mañana a la tarde y el domingo. Aquí en la ciudad, preguntarán, ¿va a llover? Y hay una probabilidad de un 85 a 90% de tener alguna llovizna intermitente entre la noche del sábado y madrugada del domingo. Pero en general, en gran parte del sur de la provincia, va a prevalecer estas jornadas con tiempo inestable, cielo mayormente nublado, poca amplitud térmica, mucho más fresco que estos días anteriores, y esa posibilidad de lluvia, llovizna, llovizna intermitente, nevisca en algunos sectores. Esto hasta el domingo.
0: Bien.
1: El lunes mejoran levemente las condiciones meteorológicas, pero seguimos con días nublados, el sol se va a mostrar muy pocas veces, lunes y martes sigue el día nublado, o siguen los días nublados, el viento rotando del sector norte, hay un leve aumento de las temperaturas máximas, pero a partir del martes es probable que tengamos viento, hablando de viento, viento sonda. ¿Por qué? Porque martes y miércoles vamos a tener un sistema de baja presión afectando zona cordillerana de Malargüe con la probabilidad de nevadas, con acumulados que pueden variar entre los 5 y los 10 centímetros. Por ejemplo, Paso Pehuenche y toda la zona de Paso San Francisco, Trolón, Pichitrolón, Los Ángeles, hasta lo que es el volcán Peteroba y demás. Todo ese sector cordillerano con probabilidad de nevadas, sí, entre martes y miércoles de la semana próxima. Luego, aunque es muy prematuro, y como observarán hay cambios permanentes en los pronósticos, estamos observando otro sistema de baja presión desde el Pacífico, mucho más importante, que podría generar nevadas consistentes en alta montaña desde el 12 al 15, 16 de junio, con acumulados de entre 30 y 50 centímetros. Ese es un dato alentador. Pero igual vamos a esperar un poquito a ver qué pasa
0: día por día.
1: Y porque estos frentes fríos que ingresan el fin de semana pueden generar también algunas modificaciones y algunos cambios hacia los próximos días, ¿no? Así que en el corto plazo, sábado, domingo, inestable, continúa el cielo nublado, y si va a lavar ropa, a colgarla dentro de la casa.
0: Y eso es para todo, sí, el departamento.
1: Sí, para gran,
0: claro,
1: parte.
0: Claro, porque por aquí una pregunta. Región. Zona de agua botada, específicamente para mañana, ¿cómo va a estar?
1: Está la posibilidad de alguna llovizna mañana a la tarde-noche.
0: Bien.
1: Sí.
0: Bueno, ahí está la respuesta entonces.
1: Y los cerritos más altos, puede que Cerro La Iglesia, el Cerro Negro, Negro de Chacaico, y bueno, lo mismo para lo que es la zona de Palauco, Fortunoso, el mismísimo Palau Mahuida, pueden tener, producto del descenso de la temperatura y el ingreso al frente frío, algunas neviscas débiles por allí.
0: Bueno, así están las cosas entonces, y vamos a estar actualizando luego a la hora 14.
1: Exactamente.
0: Gracias, Walter. 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
1: Desde el móvil, con los temas de interés para esta mañana, la señora Cecilia Di César. Ceci, buenos días.
2: Muchas gracias, Marce, buen día para todos, buen viernes. Estamos hace ya varios minutos en el Centro de Congresos y Exposiciones de Saurus. Hay distintos stands, hay muchas actividades por el Día del Ambiente, bueno, stands del Planetario, de la gente de Biodiversidad y Ecoparque, del Planetario Malargüe con la contaminación lumínica, disertantes que han venido especialmente de la Universidad de Buenos Aires, del CONICET, a enseñarnos temas que ellos han estudiado de nuestro propio Malargüe. Así es que imagínense que las charlas han estado súper interesantes, pero súper interesantes. La sala roja, ahora en este momento hay un break, pero estaba llena, llena de niños de escuelas primarias. Y la sala azul, que es sala Cine Maipén, está llena de chicos de secundario, donde hay otro de los disertantes que nos visita. Así es que, bueno, la verdad es que es muy lindo ver un centro de convenciones en este Día Mundial del Ambiente con jóvenes, con niños. Además, pensaba yo en charlarlo con Federico Robledo, que nos visita, investigador, muchas gracias por estar acá. Digo, qué desafío, ¿no? Escuchaba las preguntas de los chicos. ¿Qué pasa si se secan nuestros ríos? ¿Qué pasa si desaparecen los glaciares? ¿Y si explota el volcán? Ay, ay, ay, tenía que responder todas esas preguntas en un mano a mano. ¿Qué tal? Bienvenido.
3: ¿Qué tal? ¿Cómo están? Muy bien. No, bueno, a nosotros siempre nos gusta abrir a, cuando hacemos actividades con escuelas, abrir esas preguntas, porque la creatividad y las dudas de los chicos son geniales, y la verdad que hicieron preguntas muy interesantes que pudimos responder todas. Eran cosas que traíamos pensadas, algunas nos sorprendieron, pero bien, buenas preguntas hicieron.
2: Por meteoritos, te preguntan, ¿qué pasa si nos sorprende un meteorito?
3: Sí, preguntaron del meteorito, y bueno, la probabilidad es muy baja, la verdad, en el planeta, pero bueno, está bien, ¿no? Inquietudes que tiene la juventud que hay que atender y responder.
2: Las dudas tenemos todos. Por ejemplo, Malargüe, somos un destino turístico, se está preparando para la próxima temporada, tenemos centros invernales y la nieve que nos llega, ¿y qué va a pasar? Bueno, ustedes tienen datos que son interesantes, pero digo, todos nos preguntamos por estos temas, la sequía, cómo nos está afectando en el campo, nuestros productores. Digo, son temas que no solamente los chicos están preocupados, sino todos.
3: Bueno, desde el 2024 que empezamos a trabajar con la Dirección de Ambiente acá en el municipio de Malargüe, nos propusimos desde el Instituto de Investigación de CONICET empezar a profundizar en el estudio de información climática para Malargüe, y estudiando información del Servicio Meteorológico de la Estación de Malargüe, hay datos que son bastante alarmantes, como la tendencia de temperatura que crece. En los últimos 30 años, los días más calurosos de Malargüe han aumentado en casi 6-7 grados. Y también estuvimos trabajando con datos de recursos hídricos de Valle Hermoso, viendo la tendencia de 1990 hasta ahora, y lo que vemos es que la cantidad de nieve que cae en Valle Hermoso a comienzos de la década del 90 era un promedio de 450 milímetros, y los últimos 10 años la tendencia de nieve es o el promedio de nieve que cae por año es de 300 milímetros. Es decir, cae menos nieve y además hay menos cantidad, 60 y 30 días menos de nieve al año en la zona de Valle Hermoso. O sea que hay una clara tendencia, y hay trabajos que muestran la sequía hidrológica de colegas de Llaniglia, en toda la región de Cuyo, y realmente muy muy fuerte la amenaza de sequía hídrica en la zona de Yancanelo, la zona del río Atuel, la del río Grande y Colorado. Entonces todas esas tendencias, la evidencia científica lo está mostrando, está muy clara, es el cambio climático por efectos antropogénicos, así por la actividad del hombre, que da este contexto de reducción de ríos, en tendencias en los ríos, de caudal, y tiene una explicación física, está muy estudiado, es como un cambio que creo que llegó para quedarse en esta zona de Cuyo.
2: ¿Y qué hacemos para prepararnos?
3: Bueno, y para prepararnos hay un montón de estrategias, de mitigación, de adaptación, y un poco en estas jornadas de trabajo que tenemos ahora acá en Malargüe, estamos pensando en activarnos, en observar nuestro clima, no solo con la ciudad de Malargüe, sino también con la comunidad puestera, en todas las zonas rurales, escuelas rurales también, ellos habitan en una zona, hay que acordarse que Malargüe es el segundo municipio más grande de Argentina en extensión, y sin esas personas ahí habitando y sostenidamente no tenemos forma de saber qué está pasando con el clima. Y bueno, estos días hemos estado trabajando en activar esa mirada sobre el clima junto a las personas que viven en zonas rurales y poder ganar esta observación del clima que va pasando año a año, y bueno, en ese sentido estamos trabajando.
2: Gracias, lo liberamos. ¿Cuál es la actividad que tiene ahora?
3: Ahora vamos a seguir, recién estuvimos con esta charla general para todas las escuelas y ahora van a haber dos representantes por escuela con sus docentes para invitarlos a sumarse a esta red de observación del clima y bueno, como una capacitación o profundizar cómo hacer esas observaciones.
2: Profesora Amalia Ramírez, qué lindo ver tantos chicos en Tesaur, porque a veces se dan charlas súper interesantes con disertantes, gente que es muy conocedora y el público general no viene.
4: Bueno, muy contentos de que la comunidad educativa nos esté acompañando en esta temática que es tan importante para Malargüe y para toda la región de Cuyo, porque bueno, como dice Federico, las condiciones de aridez se van a acentuar, eso indica la tendencia, y bueno, tenemos la responsabilidad también como municipio y como comunidad de bueno, de cuidar algunos bienes comunes estratégicos como el agua, sabiendo que el caudal sigue disminuyendo, que la nieve cada vez va a ser menos. Entonces bueno, creo que es muy importante hablar de estos temas. Creo que la escuela es un espacio, un ámbito de producción y de integración de este conocimiento, porque es el que después llega a las familias y llega a la comunidad. Así que bueno, agradecidos de esta participación y también de que puedan empezar a integrar esta red, porque digamos, acá no nos podemos quedar con la charla ni quedarnos con lo que está pasando, sino que tenemos, por eso es, activemos nuestra mirada, pasemos a la acción, a eso nos convoca el ODS 13, Acción por el Clima, y bueno, una manera de empezarlo a trabajar, digamos, en la escuela, y bueno, es tal vez, quizás, con algunas herramientas que va a presentar Federico, a ver cómo podemos recopilar información de esos eventos severos para ver después cómo nos podemos preparar. Eso, digamos, es una acción que la podemos empezar a trabajar a nivel educativo. Después habrá que bajarla seguramente a la comunidad y cada, digamos, cada estamento y cada organización tendrá que hacerse cargo de lo que le corresponde. Pero bueno, muy contentos por eso y también por estar llegando a la zona rural con esta temática que nos está afectando de distintas maneras y que también está afectando nuestras formas de vida y nuestras actividades productivas como la ganadería, el turismo y otras actividades económicas.
2: Muchas gracias a ambos que accedieron a charlar con nosotros, a profesora Amalia Ramírez y el investigador de la Universidad de Buenos Aires, CONICET, Federico Robledo. El otro disertante estaba muy ocupado, dando datos súper interesantes sobre los estudios que han estado realizando de Malargüe. Dijo recién la profesora Ramírez qué importante es trabajar con las escuelas, se va a iniciar plan de acción, la temática en sí está muy buena, cambio climático, con todo lo que eso significa que nos llegó y que nos impacta y que nos tenemos que preparar. Escuchamos a la profesora Fabiana Glatigny y nuestra recorrida que hicimos por los stands que hay aquí en el Tesaur.
5: Profesora Glatigny, ¿cómo le va? Hoy haciendo apertura, también participando del acto por el Día Mundial del Ambiente. Qué lindo ver Tesaurus llenos de jóvenes, de chicos.
6: Sí, buenos días Cecilia y buenos días a toda la audiencia. Efectivamente estamos acompañando hoy a la profesora Amalia Ramírez, que es la que está a cargo de, obviamente, de la Dirección de Ambiente de la Municipalidad de Malargüe, y todas las actividades que se han organizado, que vienen ya trabajando desde ayer, que por ejemplo ayer se trabajó en la escuela Daniel Hugo Pierini. Un tema muy importante para estos días y sobre todo para hacer reflexionar a todos nuestros jóvenes. Estamos teniendo alumnos de primaria y en la otra sala tenemos alumnos de secundaria. Es un tema que hoy en día nos preocupa y nos compete a todos abordarlo y trabajarlo desde los puntos más importantes, que en este caso son las escuelas, para que desde pequeño vayan trabajando y vayan concientizándose de cómo podemos cuidar el ambiente.
5: Buen día, ¿cómo estás? Estamos recorriendo los stands, contanos, ¿cómo estás?
7: Buen día, ¿cómo están todos? Acá estamos en el stand de biodiversidad de Ecoparque. Hemos traído las actividades que llevamos a las escuelas, ¿sí? Son juegos, tenemos un memotest, tenemos cuentos, tenemos una carrera ambiental y traemos los óculos de realidad virtual, en donde los chicos van a poder conocer tres áreas protegidas que hay cargadas en él.
5: ¿Cuáles son esas áreas?
7: Tenemos Yancanelo, Payunia y Aconcagua.
5: ¿Y ellos se prenden a estas actividades? Porque hay colores, bueno, además la tecnología, pero hay dados.
7: Sí, sí, la verdad que les gusta mucho. Les gusta mucho, les muestran de la carrera ambiental. Los más chiquitos se ponen a pintar, a hacer rompecabezas. Así que sí, les gusta mucho. Aparte de lo virtual, les gusta mucho el resto de las actividades.
5: ¿Qué significa para vos, habiendo sido guardaparque, o sea, siendo guardaparque, ejerciendo esta profesión que cuida justamente el ambiente, esta fecha que es el Día Mundial?
7: Y es un día importante para poder recordarles a las personas que por ahí no tienen el día a día como nosotros de trabajar con el medio ambiente, de los cuidados que deben hacer en él. Y el cuidado de las áreas protegidas, de los animales, de las plantas.
5: ¿Hay algunos temas que te preocupen de Malargüe en particular en relación a esto?
7: Hay algunos temas que sí, que son importantes. Creo que la limpieza, cuando vamos al hacer camping o vamos a comer un asadito al campo, la gente todavía no toma conciencia de traer los residuos, de cuidar el fuego, de apagarlo. Así que por ahí esas actividades como diarias y cotidianas lo veo que es importante.
5: Buenos días, recorremos otro de los stands. Cuéntenos a quién representan y esta propuesta donde hay insectos, hay dinosaurios, de todo. ¿Cómo estás?
8: Bien. Bueno, estamos de parte de Coordinación Patrimonial y bueno, tenemos una muestra de fauna del área de biología. Hemos traído vertebrados y parte de la entomología que tenemos en el área.
5: Y acá los chicos me imagino que les llama mucho la atención esto de las arañas, bueno, todo tipo de insectos que tienen, ¿no?
8: Sí.
5: Acá se aprende mucho.
8: Acá se aprende, sí. Tenemos las arañas y bueno, después tenemos algunos como para que ellos puedan interpretar la diferencia entre los saltamontes, los cascarudos, las polillas, no tenemos mariposa, pero bueno, tenemos las polillas como para que ellos puedan ver eso. Y después, bueno, tenemos la parte de vertebrados, tenemos de ave, que es una garza blanca, después tenemos de la tortuga y tenemos un zorro también.
5: Hay de todo. Y bueno, ¿y alguna de estas especies protegidas en un box de vidrio, como corresponde? Difícil el traslado, ¿ah?
8: Sí, estamos cerquita igual, así que no ha sido complicado. Pero bueno, invitamos a la gente que se quiera acercar y conocer un poco más, estaría bueno.
5: No podía faltar el Complejo Planetario Malargüe. ¿Qué tal, Matías?
9: Hola, buenos días, ¿cómo están? Sí, estamos acá porque una de las cosas que nos compete a nosotros en cuanto a la contaminación, qué es lo que se ve, que es una de las principales problemáticas teniendo en cuenta el medio ambiente, es la contaminación lumínica. Una contaminación que consideramos que es contemporánea y a su vez que es mitigable instantáneamente, ¿no? Simplemente apagando las luces ya se puede, ¿no? Obviamente necesitamos luces. Nosotros tenemos todo un show, el último que estrenamos se llama Dark Side, o el lado oscuro de la luz. Es que la luz nos hace bien, pero a su vez la luz en exceso nos afecta. No es solamente que nos encandilamos y perdemos parte de lo que nosotros consideramos patrimonio de la humanidad, que es el cielo oscuro, conocer las estrellas, constelaciones y otros astros, sino que nos puede afectar el ritmo circadiano, podemos empezar a dormir mal, la luz azul de las pantallas nos afecta a la biodiversidad, ciertos árboles, por ejemplo, los tipos de árboles que pierden hojas en el otoño, a veces lo hacen antes por las luces, y hasta las aves y demás. Así que es una problemática, digamos, real que nosotros la estamos abordando con, primero, una encuesta para ver cómo la gente percibe esta contaminación lumínica, si es que la percibe, ¿no? Y también, de manera más didáctica, tenemos algunos juegos que son online, tenemos unos QR acá para que quien quiera puede escanearlos y hacer tanto esta encuesta o jugar un poquito.
10: Bueno, ahí estaba parte del material que obtuvimos en nuestra cobertura del Día Mundial del Ambiente, actividades concentradas en el Tesaurus, Centro de Convenciones. Hay una grilla más que interesante, con charlas, con actividades, con proyección de documentales, films, así es que tenemos eso para ampliar en cualquier momento, pero hasta aquí las voces de los protagonistas, de quienes están tratando de llevar ese mensaje de cuidado del ambiente, ¿no? Es muy amplio, la biodiversidad, flora, fauna, contaminación lumínica, aguas, glaciares, sequía, la nieve, qué va a pasar, cómo nos preparamos. Bueno, la verdad, súper interesantes todas las temáticas. Después nos vamos a dar una vuelta por la Escuela Técnica Minera, porque también está desarrollando en el Día Mundial del Ambiente EcoSTEAM, así se llama la muestra de trabajos de los alumnos de esa institución relacionadas a esta fecha. Muchas gracias.
1: Gracias, Ceci, hasta luego.
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1: 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Bueno, tengo por aquí comunicado al servicio de nuestra población. Aldo Guajardo le solicita a Alfredo Galdames, residente en Butamayín, que salga a la señal en cuanto escuche el comunicado. Reitero, Aldo Guajardo le comunica a Alfredo Galdames, residente en Butamayín, que salga a la señal en cuanto escuche el comunicado. Fue Radio Malargüe al servicio de la población. Bueno, había ingresado por aquí otro mensaje que no alcanzamos a leer. Nos preguntaban específicamente cómo va a estar la zona del Chihuido el día domingo. Bueno, ya vamos a ver si Walter en algún momentito nos vuelve a hablar un poquito sobre el fin de semana. Y si no, a las 14 ya saben que tienen la actualización del parte meteorológico. Y luego en la tarde cerca de las 18, ¿sí? A las 14 entonces y luego cerca de las 18. El saludo dice por aquí, en el día de su cumpleaños queremos saludar a Jacinto Cáceres, deseándole un gran día, muchas felicidades de parte de Héctor y Nilda. Por allí, por Invernada del Viejo, hay festejo doble entonces. Ayer fue el cumpleaños de Anita, hoy es el cumpleaños de Jacinto. Que se escape una empanada para este lado, ¿o no? Bueno, ¿no? Una costillita. Bueno, que tenga un muy feliz cumpleaños por allí don Jacinto Cáceres. El saludo especial de parte de Héctor y Nilda y nosotros ahí, enganchaditos, para desearle también un muy feliz cumpleaños.

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0: niños en esta mañana de radio. Estoy observando una imagen que nos ha enviado don Jacinto. Y dice, vengan, los esperamos. ¿No se arrepentirá don Jacinto de hacer esa invitación? ¿Eh? ¿Usted qué dice? No haga ruido. Mira esa parrilla.
1: ¿Qué, un pollo?
0: No, medio grande para que sea pollo. Pero ¿no se arrepentirá si le aceptamos la invitación?
1: No, aparte festejo doble.
0: Claro.
1: Saludo para Jacinto y ayer fue el cumple de...
0: De Anita.
1: De Anita.
0: Sí, señor. ¿Mm? Bueno.
1: ¿Qué tal? 25 de 27 años.
0: ¿Sí?
1: Ahí en Invernada.
0: Ah, bien.
1: Bueno, un saludo ahí. Bueno... Me parece que va a ser poco, yo le iría agregando
0: sí,
1: unos pastelitos, una empanada.
0: Por eso le digo si no se arrepentirá de invitarnos, porque pueden pasar cosas raras por ahí, puede quedar sin nada. Bueno, a ver, tengo otro comunicado de interés, por aquí dice Eva, le solicita a Sandro Molina que por favor se comunique en cuanto escuche el mensaje. Eva solicita a Sandro Molina que por favor se comunique en cuanto escuche este mensaje. 11 de la mañana con 12 minutos ya en el país. Qué rápido pasa la mañana.
1: Muy rápido.
0: Muy rápido. ¿Con qué viene usted, señor?
1: No sabemos si ha ido muy rápido o no esta camioneta que volcó allí en la zona de la pasarela y que forma parte de los informes
0: policiales
1: de la jornada. Tres personas resultaron heridas este jueves por la noche, luego de que una camioneta Toyota volcara sobre la Ruta Nacional 40 a la altura de la pasarela. El accidente ocurrió cuando el vehículo circulaba en dirección hacia la ciudad de Malargüe. Por causa que son materia de investigación, el conductor perdió el dominio del rodado y el vehículo terminó volcado sin intervención de terceros. Según la información suministrada por el Ministerio de Justicia y Seguridad, el conductor, de 45 años, viajaba acompañado por otras dos personas de 32 y 21 años. Como consecuencia del siniestro, los tres ocupantes sufrieron traumatismos múltiples de carácter leve. Fueron trasladados al hospital Malargüe, recibieron atención médica y donde se les realizaron las evaluaciones correspondientes. Se practicó el test de alcoholemia al conductor, cuyo resultado fue negativo, registrando 0 gramos de alcohol por litro en sangre. Bueno, se están averiguando las causas del accidente. Pudo haber sido una falla mecánica o pudo haber sido un descuido o alguna maniobra brusca, que por allí puede ser, teniendo en cuenta a veces el estado de la ruta, ¿no? Uno hace una maniobra brusca, esquivar algún pozo o serrucho y termina perdiendo el dominio del vehículo y se producen este tipo de accidentes.
0: Bueno, allí en la zona de la Ruta Nacional 40, en la zona de la pasarela, digo, es todo tierra.
1: Sí, tal cual. Sí, por eso puede ser, puede haber sido ripio, puede haber sido algún serrucho, o serrucho en la zona. Lo negativo de esto, el control de alcoholemia, negativo. Lo positivo es que las tres personas resultaron heridas, pero están en buen estado de salud.
0: Claro, fueron lesiones leves.
1: Exactamente.
0: Eso es importante. Bueno, pasaron ya 14 minutos de las 11 de la mañana y este jueves llega a Malargüe la nueva Fiat Titano, test drive exclusivo. 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

0: nuestra gente que se comunica y es parte de lo que queremos compartir con todos ustedes. Nuestra gente que envía mensajes. Carlito, ¿podemos ir con el audio? Bueno, tenemos allí un audio que nos han enviado para compartir. Mientras tanto, también, estas son cosas muy bonitas que suceden cuando estamos aquí en la radio y llegan ciertos mensajes. Hay de todo tipo de mensajes, hay de todo. Nosotros seleccionamos los que nos convienen. No es así. Algunas consultas que llegaron mientras estaba el entrevistado aquí en estudios, el intendente de Capital, Ulpiano Suárez, llegaron varios mensajes. Lo que pasa es que no teníamos nosotros el teléfono a mano y tampoco se había pautado que fuera una entrevista con respuestas al aire y demás, porque para eso estaba nuestro entrevistado, nuestro periodista haciendo la nota. Así es que...
1: ¿Qué pasó?
0: Pero,
1: ¿hubo preguntas?
0: No, algunas inquietudes, porque viste que por ahí
1: sí, está bien.
0: Se está hablando ya de campañas y demás, y de que Malargüe está como olvidado, bueno, en fin, ese tipo de cosas, pero no hay cosas muy particulares.
1: En cierta manera fueron las preguntas o,
0: que se hicieron.
1: O lo que le, o sea, y sí, estas recorridas van a empezar a ser habitué, sí. Digo, no solo la visita hoy de Ulpiano Suárez, es probable que en los próximos días o próximos meses otros nombres en el afán de ser candidato, porque lo aclaraba Suárez, dice, yo todavía no soy candidato. Tiene las aspiraciones y quiere ser gobernador, como muchos otros,
0: claro,
1: seguramente
0: tantos
1: querrán dirigir los destinos de la provincia y también después vendrán los que quieren dirigir los destinos de los municipios. Pero sí es cierto que el año que viene es año eleccionario. Entonces, de a poco, algunos antes, otros después, y estos temas se van a repetir. Por eso se lo planteábamos al entrevistado, digo, hay tres o cuatro temas y que es la misma pregunta a la persona o a los candidatos o a quienes estén en ese modo candidato, se les va a transmitir.
0: Claro.
1: Y que tienen que ver con estos temas que son cruciales, Ruta 40, gas, cloacas, portezuelo, petróleo, minería, turismo, ganadería, ¿sí? Son temas que se repiten. Y bueno, cada uno tendrá su respuesta.
0: Obviamente.
1: A esos planteos, ¿no?
0: Sí, de todas maneras, no nos debe extrañar que empiecen ya a hacer estas recorridas y demás, como vos decías, los diferentes candidatos o precandidatos o quienes tengan la intención de postularse, porque sucede toda vez que se va a llevar a cabo una elección, llámese legislativas o llámese generales.
1: Exactamente.
0: Así es que no nos tiene que extrañar para nada. Y nosotros como medio de comunicación, bueno, tendremos, como siempre ha sucedido, estimamos, todas las voces para que lleguen con su propuesta a los diferentes rincones del departamento. Bueno, y entre las cosas lindas, como decíamos, nos llega un mensaje, dice, buen día, me tomo este ratito, solo para felicitar el gran equipo de profesionales, destacar la excelente atención del personal del sector comercial de LB19, a todos los locutores que demuestran su profesionalismo y nos tienen al tanto en cada acontecimiento que pasa en Malargüe. Un gran saludo de parte de Luis, de Despensa Señorita Betty. Tiene la radio encendida. Despensa Señorita Betty, allí en Barrio Parque. Así
1: bueno,
0: que agradecemos que nos haya enviado
1: y ahí
0: este
1: está,
0: saludito.
1: Ahí está el gancho, el clic para poder vender, tener la radio prendida. LB19, obviamente.
0: Claro, nosotros como decimos siempre, vamos agradeciendo también a todos los comerciantes de nuestro medio que apuestan por LB19, que apuestan por Radio Malargüe para hacer su publicidad, para darse a conocer, para llegar a los diferentes vecinos, en el rubro que sea. Por allí...
1: Nos olvidamos del pan, ¿a dónde voy a comprar pan? Ahí, donde tienen la radio, la LB19 prendida.
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1: Sí.
0: Ah, bueno, nos vamos a Cecilia, que ya pasó por allí también, ¿eh? Ceci, te estamos escuchando.
2: Muchas gracias. Y yo estaba queriendo escuchar el ruido de una moto, porque le están haciendo arrancar, y con decibelímetro en mano, el juez municipal vial, Juan Manuel Negro, va a hacer medición del ruido de esta moto. A ver, en vivo y en directo. Bueno, es un aparatito, pequeño, que lo toma en mano, y de esa manera se están haciendo controles sorpresivos en forma conjunta. La policía vial, el juzgado municipal vial, preventores. Bueno, hay un grupo importante de estos efectivos ubicados en un lugar estratégico de Malargüe. En un primer momento nos avisaron que estaban desde las 10, que no dijéramos el lugar, vamos a ver si podemos decirlo o no, pero es un punto estratégico, como digo, donde se están deteniendo a vehículos, combis, camiones, motos, bueno, realizando esta medición de ruidos, y si llega a superar un cierto nivel, bueno, ahí vamos a ver cuáles son las medidas que se toman. ¿Qué pasó, juez? ¿Cómo le va? ¿Qué pasó con esa motociclista y con el ruido de su moto?
3: Bien, no, bueno, en este caso la medición está dentro de los parámetros, digamos, reglamentarios. La medición tiene que dar en una moto de menos de 3.000 kilos hasta 85 decibeles y estaba en 78 y acelerando estaba en 82, así que estábamos dentro de los decibeles. Le comentaba a la señora, bueno, cómo es el sistema, el procedimiento, y que en caso de infracción, en escape antirreglamentario, la multa es de 500.000 pesos. Y cuando supera los más de 100, ya se procede directamente a la retención de la moto. Rodalía, bueno, se viene trabajando intensamente en conjunto con la Dirección de Seguridad Ciudadana, con los preventores, articulado con la policía también, policía vial y el juzgado de tránsito municipal. El control en sí dura 5 minutos, porque lo que se pide es registro sobre la verde y seguro, se hace la medición del alcohol en boca y eventualmente se controlan los decibeles del vehículo. A veces puede demorar un poquito más si se constata alguna situación en particular. Policía tiene un sistema que verifica también si la persona tiene antecedentes o no. Por ejemplo, en el día de hoy se ha contratado una persona que tenía antecedentes y había sido citado en el marco de una causa, entonces se procedió a las actuaciones correspondientes.
2: ¿Alguien con qué? ¿Con un pedido de captura? No, ¿no?
3: En realidad había sido citado en el marco de una investigación y bueno, surgió ante la consulta y se procedió al labrado del acta y bueno, y la notificación. Pero esto, si no se hubiese hecho este control, en realidad la persona seguía moviéndose libremente sin tomar conocimiento.
2: Mira, vos, una cosa va de la mano con otra, son muy importantes los controles en todos los sentidos porque los seres humanos necesitamos que nos controlen para cumplir con las normativas. La señora se sorprendía, ¿no?
3: Sí, la señora se sorprendía, la realidad que, bueno, hasta ahora la devolución del vecino es favorable, está conforme con el control, porque aparte son 5 minutos, puede demorar un poquito más si surge algo. Por ejemplo, entró en el espacio del control un chico en bicicleta todo encapuchado, se procedió en realidad a frenarlo, a requerirle la identificación, y bueno, yo creo que da un marco de seguridad para el vecino, nada más lindo que llegar a una ciudad y que, bueno, de alguna manera que uno encuentre que hay personal policial, que hay control y que la idea es más que nada lo que tiene que ver con la presencia y la seguridad vial y del vecino.
2: Bien visible, con unos conos, con unas lucecitas que estimo eso, bueno, serviría para la noche, ¿no? Pero la verdad es que es así como deben hacerse los controles, ¿no? Camuflados o que uno no vea al policía cuando está en el medio de la calle, que es lo que nos plantean en Ruta 40 Sur.
3: Bueno, todo esto que está hoy acá es del juzgado. O sea, las luces que las estamos estrenando, son luces que las hemos traído nosotros, se ha conseguido, se ha gestionado, que son vienen con una carga de batería solar, entonces por lo general tienen que estar destellando. Hoy como tenemos un día nublado, bueno, se ve que no ha llegado a la carga, pero igual así todos son visibles, los conos también... son conos nuevos que son del juzgado, el alómetro que se está utilizando es del juzgado, el decibelímetro es del juzgado, tenemos de hecho chaleco y todo, que nos pareció que no era necesario utilizarlo hoy porque el operativo en sí está muy visible.
2: ¿Podemos decir dónde estamos? Porque ustedes habían pedido reserva, pero bueno, teniendo en cuenta la hora...
3: Es más, invitamos a todas las motos que hacen ruido a que se acerquen al lugar que vamos a estar acá.
2: Creo que si lo decimos, yo creo que van a tratar de esquivar el control. ¿Decimos o no decimos dónde estamos?
3: Sí, sí, no hay problema. Igualmente, yo creo estaría bueno poner como consigna eso, ¿no? Que los mismos vecinos, la misma gente nos indique, o sea, dónde les gustaría que de alguna manera se hagan los controles. Que nosotros vamos a tratar de llegar a todos esos lugares, porque, bueno, hoy la realidad es que la idea es estar en todos los lugares, camino al dique, los domingos a la tarde, en la San Martín también, los fines de semana.
2: Juan Agustín Massa, Jorge Newbery picadas todas las noches, dicen los vecinos.
3: Bueno, la idea es poder llegar a todos esos lugares.
2: Gracias.
3: A ustedes, muy amable.
2: Ahí tenemos la palabra de Juan Manuel Negro, estamos frente al Colegio San José, frente a la Escuela Minera, este es el punto, es ingreso norte a la ciudad, donde están estos establecimientos, Avenida San Martín, casi a unos metros de Capdevila. ¿Qué tal Rosa Quiroga, a cargo del Cuerpo de Seguridad Ciudadana, Preventores? ¿Qué suman estos controles?
4: Hola Ceci, buenos días a toda la audiencia de la radio. Sí, la verdad que es muy productivo, yo considero, porque siempre tenemos los vecinos que están planteando la situación de que un poco más de controles y un poco más de prevención por sobre todas las cosas. En ese marco estamos trabajando nosotros con el Cuerpo de Preventores, acá colaborando con el proyecto vial este que se ha planteado, que tiene que ver con un malar web más seguro. Y bueno, en base a eso estamos trabajando sobre todo en la prevención. La idea es no recaudar, no molestar al vecino en cuanto a lo que tiene que ver con la parte económica, pero sí ponerlos en regla, que tengan en cuenta que en la primera instancia se los va a parar, se les va a pedir la documentación y se les va a dar la posibilidad de que no estén en regla, lógicamente, que no sea algo grave, que puedan ponerse al día. Lo mismo con el tema de los ruidos, los benditos ruidos de las motos y todo lo demás. También se los va a invitar a que bueno, hay un medidor que lo tiene el juez, donde él mide el ruido y de acuerdo a que si está, que se supera lo que tiene que superar, bueno, se lo va a invitar a que alinee esa situación. La próxima vez que se lo pare y que no lo haya hecho, bueno, será pasible de las multas que correspondan.
2: Me parece que hablaba de duras penas el juez, ¿no? No sé si te invita así a ponerte al día. Me parece que directamente, por lo que decía, se aplica la normativa dependiendo del ruido.
4: De todas maneras, en principio, la idea es la prevención, la idea es estar concientizando a la gente y, bueno, llegado un momento ya se van a tomar las medidas correspondientes, como corresponde, por supuesto.
2: Hay gente que dice que en las escuelas cuando los policías cortan una arteria es más lo que se obstaculiza y lo que complica que lo que soluciona. ¿Ustedes van tomando los reclamos ciudadanos?
4: Estamos trabajando, sí, estamos trabajando con el cuerpo de preventores, sobre todo en los ingresos y egresos de los colegios. Bueno, nos gustaría que nos hicieran llegar esas inquietudes o cómo les gustaría que se manejaran, porque uno lo hace con toda la buena intención, la buena predisposición y el conocimiento del grupo. Ellos lo hacen de la manera que ellos lo consideran, pero estaría bueno escuchar la opinión de la comunidad, para eso estamos.
2: ¿Dónde hacen el aporte? ¿Cómo se comunica?
4: Se pueden comunicar directamente a la Dirección de Seguridad Ciudadana en el caso de que tenga que ver con preventores. En el caso de algún otro reclamo, tienen que hacerlo directamente al juez vial, al doctor Juan Manuel Negro. Pero bueno, pueden hacerlo y de esa manera poder ir concientizando a la gente que queremos tener un Malargüe seguro para todos.
2: Gracias.
4: A ti.
2: Bueno, también custodia este operativo el jefe de la departamental, que es comisario Marcos Rodríguez, pero como nos vienen diciendo hace mucho tiempo, ellos no están autorizados por el ministerio para hablar. Es una pena, es una lástima, en cada oportunidad que nos encontramos con las autoridades, como el otro día con el jefe de comisaría 24, comisario Paulino Cerda, le transmitíamos esto. Es una verdadera pena que nuestro pueblo no le conozca la voz al comisario, ¿no? O a los comisarios, a sus autoridades. La verdad que eso da una impotencia y también no recibir a veces o gran parte de los días las noticias que suceden, muy pocas de todas las que suceden, así que bueno, aprovechamos nosotros cada uno de estos encuentros para plantearles esas problemáticas. Por último, yo no sé si entendí bien, quiero que me aclare una duda, Negro, ¿cómo está? ¿Con frío?
3: Sí, está fresco.
2: Recién charlamos, pero decía Rosa Quiroga que cuando se para una persona y supera el ruido establecido con el decibelímetro, como que se lo insta a la persona a que regularice su situación y después la multa. ¿Esto es así o la multa directamente? ¿Más firme o más o menos duro? ¿Cómo va a ser al final?
3: No, el tema es estando presente en el momento y depende de la cantidad de los decibeles. Porque si vemos que la persona tiene todo en regla, que lo único que no tiene es el escape, digamos, reglamentario, y es apenas supera los decibeles, que no llega a 100, se le hace un acta, una infracción, por ejemplo, para que se presente hoy es viernes, el día lunes en el juzgado, se le da 72 horas, o sería una falla técnica, para que subsane esa falla técnica que adapte el escape a los reglamentarios. La multa por el escape antirreglamentario es de 500.000 pesos. Adaptarlo tiene un costo de 30.000 pesos aproximadamente. Es decir, que si la persona nos acredita que adaptó el escape, vuelve a la moto con el juzgado, o sea, al juzgado con la moto, lo volvemos a chequear y figura que está a lo reglamentario, se puede dejar la falta sin efecto, siempre y cuando no tenga antecedente por ruido molesto. Porque no hay que olvidar que hoy la licencia se otorga por 10 años. Entonces, si nosotros hoy lo frenamos, le hacemos la falta solamente y no lo volvemos a parar en un control más adelante, va a estar circulando 10 años con la moto que hace o el vehículo, digamos, en infracción. Si tiene antecedentes, se va a proceder al secuestro del vehículo o de la moto y ni hablar si supera los 100 decibeles, que son generalmente lo que hacen mucho ruido.
2: Porque hay quienes se quieren hacer los muy picantes.
3: Sí, aparte, pero es más, por lo general esas motos, las que tienen el escape libre, son motos armadas. Yo creo que hasta ahora no ha tocado agarrar una porque no hemos visto ninguna. Pero ahí no, es muy difícil que tengan los papeles la moto. Entonces va el secuestro directo ahí.
2: Igual para encontrar ese tipo de motos un poquito más alejados del centro, ¿eh? Porque sabemos que es más por los barrios.
3: Sí, ya vamos a llegar.
2: Gracias, a los dos.
3: Muy amable.
2: Se ríe Juan Manuel Negro ante nuestra pregunta. Bueno, así son las cosas, ¿eh? Los temas de la mañana que son de interés para Malargüe.
0: Y que despiertan mucho interés, Ceci, porque no sabés la cantidad de mensajes que están
1: bueno,
0: llegando.
1: Bueno, menos mal que se animó a hablar el juez Negro.
2: A él no tenemos que pedirle, o sea, buenísimo. No,
1: está bien. Está bueno, pero bien, digo, a pedido de los entrevistados, tanto el juez Negro como Rosa Quiroga, de que los vecinos también puedan aportar, escucharon los vecinos y empezaron a decir, sí, calle Fortín Malargüe, camino a
0: Avenida Roca. Y la sugerencia está muy buena porque dice, por un lado, que no se tienen que avisar esos controles, que tienen que ser sorpresivos. Y además de ser sorpresivos, no en horas de la mañana, sino a toda hora. Por ejemplo, en la noche, en algunos sectores, calle Roca.
1: Exacto.
0: Calle Jorge Newbery,
2: ¿no? Nosotros sabíamos de este operativo desde muy tempranito, pero bueno, no lo habíamos dicho, lógicamente.
1: Cecilia, pídale que prueben el sonómetro ahí en el móvil de la radio, que usted lo preparó para hacer picadas, a ver cómo andamos con los ruidos.
0: Calle Domínguez y Los Goicos, por ejemplo, dice por aquí.
2: Sonómetro, dice, sonómetro.
1: Es que es sonómetro, o decibelímetro, es lo mismo.
2: Está bien, me encantó, porque no lo había escuchado de esa manera.
1: Es más fácil
2: uno
1: para
2: muchos.
1: Uno
2: aprende cosas nuevas todos los días.
0: Bueno, y siguen llegando un montón de mensajes. Calle Massa dice, vengan a Calle Massa, van a encontrar muchas sorpresas. Bueno, y así, de diferentes puntos del departamento, de la ciudad especialmente, están enviando mensajes. Calle Sargento Host y Massa, todo el día, cada momento, dice, es permanente, estaría buenísimo que vengan. Pero haciendo hincapié en esto, diferentes horarios y también que sean sorpresivos.
2: Y ya van a llegar, dijeron las autoridades. Este es el primer punto, pero después van a ir haciéndolo en el marco del programa Malargüe Destino Seguro.
0: Bueno, te aviso que ya dos cuadras antes del lugar donde vos mencionaste ya no se ve ni una moto. No se escuchan, no se ven, todo el mundo estacionó la moto en algún lugar y se fue caminando.
2: No, igual ya termina. O sea, bueno, comenzó mucho más temprano.
1: No lo tenía que decir eso.
0: Empieza el movimiento de motos para venir a San Martín otra vez. 11:37, gracias Ceci, hasta luego.
2: A ustedes.
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0: 11:45 minutos, esta es la mañana de la radio y qué mañana aquí en nuestra ciudad. Nuestros vecinos nos dieron cada calle del departamento, cada calle de aquí de la ciudad y de los barrios, como puntos donde estaría bueno que se hagan los controles por los ruidos molestos. Y también nos dice un vecino por aquí, el tema de las bicicletas en contramano. La verdad que, bueno, un montón de mensajes, un montón de pedidos. A ver, dice, desayuno con la cumpleañera. Un saludo para mi esposa Chela Jaque, que cumpla muchos más. Hola, Chela, buen día, feliz cumpleaños. No sabíamos que era su cumple hoy. Fiel oyente de la radio también. Bueno, ahí está, ya vamos a compartir la imagen, la fotito. Linda imagen familiar, desayunando por el día del cumpleaños. Bueno, estamos cerquita del mediodía. 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Bueno, seguimos en esta mañana de radio, en calle Host y Freire, dice, las motos, uff, con mucho ruido, a la chapa, dice. Bueno. Así nuestra gente nos sigue mandando puntos, yo creo que en cada esquina, en cada sector, en cada barrio. Nos dice alguien por allí, barrio El Payén, después de las 12 de la noche no saben lo que es. Bueno, en algún momento se harán los controles, como decía el juez vial municipal, se va a tratar de llegar a diferentes sectores, ¿sí? Ojalá.
1: Marce, sí, señor. Día muy triste para las ricoteras y los ricoteros.
0: Tal cual.
1: Diría yo para los amantes del rock nacional, sí. Porque bueno, hoy falleció Carlos el Indio Solari, sí. Figura clave del rock nacional, líder de Patricio Rey y sus redonditos de ricota, y obviamente dejando una huella imborrable a sus 77 años
0: 77 años.
1: Partió el Indio Solari, este legendario cantante y además compositor oriundo de Paraná, formado en La Plata, y que, como decíamos, logró forjar un fenómeno popular incomparable. No sé si alguien u otro artista ha podido superar la cantidad de gente que asistieron a su show, ¿no?
0: Sí.
1: Obviamente una de las figuras más influyentes de la historia del rock nacional argentino, a tal punto que leo en las redes sociales, ricoteras y ricoteros de Malargüe, dice: nos juntamos hoy a las 21 en Plaza San Martín.
0: Ajá, mira,
1: para hacer un pogo, y de una, que sería la mejor manera, de, cantando sus canciones.
0: Sí, de rendirle homenaje.
1: De rendirle homenaje.
0: De recordarlo.
1: Un tipo muy sensato.
0: Sí, conceptos muy claros.
1: Podés estar de acuerdo o no con su...
0: Pero muy claro en lo que decía, en su pensamiento, en su línea.
1: Y que nos mantenía.
0: Tal cual.
1: Pero bueno, sabíamos que desde hace tiempo venía... su salud se venía deteriorando notablemente, producto de una larga enfermedad. Y bueno, hoy, como decíamos, a sus 77 años falleció el Indio Solari.
0: Bueno, la verdad que es una noticia que enluta al país, en definitiva, porque es una persona que está marcando épocas con una gran cantidad de seguidores, como vos decías, pero también marcando presencia fundamental en nuestro estilo musical, ¿no? En el rock nacional.
1: Bueno, su última participación artística fue hace muy poquito con el reconocido artista Wos, en la exitosa canción Quemarás. Allí estuvo también participando, y si bien ya desde el 2023 dio punto final o se retiró definitivamente de los escenarios, siempre algo estaba por allí.
0: Claro, el tema
1: mostrando.
0: Es que su enfermedad lo complicaba bastante.
1: Maldito porque... Parkinson, ¿no?
0: Sí, maldito Parkinson, con todo lo que eso significa. Así es que bueno, hoy lo despedimos entonces.

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1: 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Volvemos al contacto con Cecilia allí en el móvil. ¿Te escuchamos?
2: Muchas gracias. Marce, sigue fresca la mañana, sí. Que continuar abrigados, te digo que están frías las manos todavía.
1: Me imagino.
2: Y hay mucha nubosidad.
1: Me imagino, mira, en este momento se me está actualizando la página, a ver, no habíamos logrado el parte de las 11, vamos a ver si en este momento podemos contarte si tu sensación térmica es más o menos parecida a lo que dice el parte. Bueno, no quiere, no quiere, está congelada la página.
2: Recién, bueno, lo decíamos, ¿no? En el marco de los operativos, muy, muy frío. Incluso te saludás con alguien y dices la nariz fría, es típica.
1: Sí,
2: típica de estos días.
1: Sí. Ni te digo si te dan la mano y te aprietan fuerte. 4 grados 8 décimas con sensación térmica de 3 grados 7 décimas. Y la visibilidad se mantiene ahora en 1,5 kilómetros. Con cielo cubierto, con todavía presencia de neblina.
2: Mira vos, nosotros estamos en la zona de Barrio Los Intendentes, en un ratito nos vamos para el municipio porque nos han invitado a un agasajo por el Día del Periodista, que es el domingo, pero bueno, ya anticipándose. Así es que, pero antes, bueno, tenemos varios temas para cumplir. Leticia Martínez, de Asociación Sociocultural Mestiz, nos había enviado ayer una información y dice, date una vueltita por mi casa, yo estoy acá, hay una linda actividad dos, creo, ¿no? En la Junta, así es que para difundir es importante. ¿Qué tal? Buen día.
3: Hola, buen día, Cecilia. Sí, mira, con la ONG hace 2 años que estamos trabajando en diferentes talleres y desde el año pasado en el paraje La Junta. En este caso hemos ofrecido varios talleres este año, pero mañana, sábado, 6 de junio, a las 15 horas, es un taller de colocación de cerámica. Lo vamos a dividir por ahora en 2 clases, es decir, mañana va a ser pared, una próxima clase piso. Lo importante es si pueden acercarse hasta el salón, ahí están inscribiendo, y si no, bueno, con mi teléfono. Tiene un costo porque, bueno, vamos a llevar un técnico en higiene y seguridad que también es albañil y nos va a dar la parte teórica y práctica a la vez. La idea después es visitar alguna casa y ver cómo van. Este curso está pensado tanto para mujeres como para varones. Ponemos en primer plano a las mujeres porque, bueno, el objetivo es que cada una pueda ir embelleciendo su casa, ir haciendo aquello que uno no ha hecho porque cree que es caro y en realidad no es tan cara la cerámica, solo que hay que aprender a ponerla.
2: Mira vos, qué bueno. ¿A qué hora se tienen que acercar? Si no se han inscrito, ¿van directamente?
3: Pueden ir directamente, si se acercan hoy los van a inscribir hasta el mediodía en el salón comunitario y si no mañana estar 14:45 como para inscribirse. Necesitamos los datos porque una vez que se terminen los talleres, les vamos a dar certificación. Bueno, tener en cuenta, como te decía recién, por un lado las mujeres para la familia, pero por el otro lado también es una oportunidad, después quizás si vamos practicando, hacerlo para poder trabajar.
2: Sí, por supuesto, es una muy buena idea y una alternativa importante para que se embellezcan las casas con mano de obra de los propietarios. Otra cosita más, tenemos poquito tiempo, pero sabemos que es muy importante también.
3: Sí, vamos a tener el martes 9 una charla de ciberseguridad, está dada por dos de nuestros pasantes en la ONG, y también invitarlos, es un taller que es gratis, es importante, pueden ir mujeres, niños, adolescentes, para aprender un poco cómo manejarnos con nuestra identidad. Por el otro lado, también invitarlos a participar de una rifa solidaria que estamos haciendo justamente para poder pagar estos talleres. Y como una segunda invitación, estamos por ahí con este mismo taller, vamos a ver si tenemos fecha, para la Virgen de los Vientos.
2: Bueno, ampliaremos en cualquier momento, pero ahí estuvo el anticipo, todas esas actividades por ahora concentradas en la Junta. Gracias.
3: De nada, muchas gracias a ustedes.
2: Nosotros cerramos nuestro móvil, gracias Marce. Hay algo que nos quedó pendiente, por allí quien te dice lo pueden llegar a sacar a ustedes, y es nuestra visita a la Escuela Técnica Química Industrial y Minera, que estuvo con una exposición ecoambiental en el día de hoy. Así es que la verdad que estuvo bastante bueno por lo que nos contaban. No llegamos a tiempo, a las 11 había finalizado.
1: Bueno, Ceci, no te preocupes. Muchas gracias por los temas de la mañana y a disfrutar del ágape.
2: Gracias, muy amable.
4: La muerte del indio Solari, el músico, fue encontrado sin vida en las inmediaciones de la pileta de su casa en Parque Leluar, en el partido bonaerense de Ituzaingó. Así lo acaba de informar la Fiscalía General de Morón en un comunicado de prensa. Violencia en las escuelas, desde Radio Nacional Mendoza, informa Victoria Lupu.
5: El vicedirector del establecimiento confirmó que el estudiante de primer año llevó un arma de fabricación casera por seguridad, según le habría manifestado. El joven explicó que lo hace para protegerse durante el viaje de ida y vuelta al establecimiento, y el padre del chico declaró, al retirarlo, que debe hacerle un seguimiento psicológico.
6: También llamó la atención y tuvimos que hacer un seguimiento con un psicólogo nada más para ver cómo evalúa. No sabía que está trayendo, sino obviamente le digo que no. Si va el micro, por ahí lo han sabido apurar, tiene 14 años.
4: Nacional es mundial, la información con Damián Zárate.
7: Selección brasileña, Neymar lesionado de un gemelo, se quedó en Nueva Jersey para continuar su proceso de recuperación y no jugará mañana el último partido amistoso antes del Mundial, en este caso contra Egipto. El comunicado de la Confederación Brasileña de Fútbol informó que permanecerá en tratamiento de fisioterapia e intensificando el programa de recuperación física.
4: En Salta, donde nos escuchás por AM690, la temperatura es de 17 grados 2 décimas y hay cielo cubierto con neblina que reduce la visibilidad. Aquí en Buenos Aires, temperatura 16 grados 4 décimas, la humedad 92%, presión 1020 hectopascales, el cielo mayormente nublado con neblina.
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14: Con la llegada de las bajas temperaturas, aumenta el riesgo de intoxicaciones por monóxido de carbono. 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

0: Bueno, qué linda manera de presentarse, señor Claudio Córdoba. ¿Cómo le va? Usted se presenta y Carlitos Arias se despide, ¿sí? Bueno, ¿cómo le va? ¿Todo bien? ¿Cómo está el mediodía afuera? ¿Todo bien? Está lindo, está fresco. Pero, ¿pasable o no? Sí, seguro que sí. Bueno, Claudito, tenemos que escuchar a nuestra gente. ¿Usted tiene por allí los audios que nos han enviado? ¿Sí? Bueno, primero vamos a escuchar, creo, a don Eliseo Parada, que nos ha enviado un mensajito. Y luego también a otro vecino que nos hace un llamadito de atención respecto del tema que estábamos hablando hace un rato, que tiene que ver con la circulación vial.
1: Sí, y otro tema, escuchando a la gente está de tránsito. Control no pueden manejar la avenida San Martín con las motos y esas cosas, imagínate. Nosotros vivimos, yo vivo en un barrio, en una calle al este del departamento, donde cambiaron la dirección de las calles, que ya no son más doble mano, tienen una sola mano. Imagínate que acá si la gente anda igual, anda como era antes, gente contramano tenés para arriba y para abajo, en la salida de la escuela, un desastre.

0: atrás de un árbol a sacarte una multa porque, no sé, se te quemó un foquito el guiñe. ¿Me entendés? Ese es el tipo de cosa. Buscarte cualquier detalle, estás mal peinado, tenés bigote, te hago una multa. Intransferible. Y después lo ves que dejan hacer adelante suyo cualquier cosa. La verdad que sí, ahí tienen que trabajar mucho, hermano. Perdón, señor. Me enojé.
1: Bueno, ahí estaba uno de nuestros vecinos con su mensaje, con la observación que hace y bueno, el tema circulación en contramano. Hay muchas calles que han cambiado el sentido de circulación y hay que respetarlo, ¿eh? Hay mucha gente que todavía no se enteró. Realmente, por una cuestión de hábito, tal vez hace un circuito y no presta atención a que algunas calles cambiaron el sentido de circulación. Por eso también es que los vecinos todos insisten e insistimos en que por allí los controles deben hacerse en diferentes puntos y en diferentes horarios también. A ver qué nos dice don Eliseo.
2: Buen día, Marcela, gente de Radio Malargüe. Quería pedirle un favor, si me puede pasar este audio. A ver, ayer no lo pude hacer porque no estaba en señal en la mañana. Quiero agradecerle infinitamente a toda la gente que me saludó el día miércoles cuando estuve en la emisora con la entrevista ante la TV pública. Muchas gracias a ustedes y a la gente que me dio todo ese apoyo saludándome y dándome fortaleza para seguir a veces mostrando lo nuestro. Y quiero agradecer infinitamente al señor Antonio Rivero, quien tuvo la honradez y la gentileza de devolverme la riñonera que había extraviado. Y también agradecerle a ustedes por pedirla por radio. Hombre con todas las letras, diría. No lo conozco, en algún momento lo conoceré. Con una enseñanza, yo creo, muy, muy linda. Ser honrado, ser consciente de aquella persona que perdió eso, lo necesitaba. Porque la riñonera tenía dinero. Era lo más que tenía la riñonera. Y bueno, se me vino un recuerdo de mi padre y otra cosa que me dijo Marcela, que mi padre siempre me decía esa frase: lo que no es tuyo no te hace falta. Y creería que este hombre también, sus padres le habrán dado esa enseñanza. Así que muy agradecido a don Antonio Rivero por tener la gentileza de devolverme mi riñonera con el dinero que tenía. Y Marcela, que me dijo en una charlita que tuvimos ahí: usted sigue siendo don Eliseo para la gente, lo aprecia mucho. Muchísimas gracias.
1: Bueno, ahí estaba nuestra gente, que es protagonista en la mañana, porque esto se llama precisamente así, Malargüe, su radio, su gente, y qué buen gesto, ¿no? Lo destacábamos estos días cuando por allí encontramos algo que no nos pertenece, devolverlo a su dueño, tratar de hacerlo llegar, y máximo en estos tiempos donde, en el caso de don Eliseo, tenía dinero en efectivo allí en su riñonera y, bueno, pudo reencontrarse con todo. Gente buena todavía queda. Hay algunos por allí que no merecerían estar dentro de nuestra sociedad, que siempre ha tratado de ser solidaria, buena y demás, pero bueno, ese es otro tema. ¿Qué pasa con el tema de los ruidos? A ver qué nos dice esta otra vecina.
3: Estoy escuchando la radio. Mire, lo que es acá por la Jos es impresionante, las motos, sin ir más lejos, esta mañana a las 6 de la mañana, ay Dios mío, pasó uno, pero era, no sé, parece como que andaba corriendo carrera, una moto se ve que era, no la miré porque sentí el ruido nomás, ay, terrible, pero es terrible, terrible, no se puede ver nada, no se puede escuchar la radio porque pasan ellos como Pedro por su casa, como es el dicho.
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Bueno, ahí estamos, ahí estamos. ¿Con qué nos va a sorprender Claudito Córdoba? A ver, ¿algo en ese estilo? Debe, prepárelo. Mientras tanto, veamos. A ver, ¿mañana es sábado? 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

Devuélveme la Luna es lo que estaba sonando. Sí, Coverisma. Bueno, ahí estábamos. Mientras tanto, yo también estoy escuchando a nuestra gente. Estoy leyendo algunos mensajes. Estoy tratando de responder muchísimos mensajes por privado. Porque la verdad, hay gente que se ha quedado con deseos de conocer un poquito más sobre este taller de cerámica que se va a dictar allí en la jungla. A ver, les voy contando. Denme dos segunditos, por favor, para no meter la pata. Mañana, 6 de junio, taller colocación de cerámicas, pared, piso, en el Salón Comunitario de la Junta, a cargo del técnico y albañil, señor Sergio Arenas. Este taller a las 15 horas en el Salón Comunitario de la Junta, ¿sí? Ahí está entonces para todas las personas que nos estaban consultando. Bien, Claudito, ¿seguimos? ¿Sí? ¿Seguimos? ¿Y qué hacemos a esta hora? Pensamos, sí, ya vamos a escuchar música, pero vamos a pensar en el invierno que ya está llegando, que meteorológicamente hablando ya está con nosotros, ¿eh? Pero bueno, las temperaturas dentro de todo han sido bastante, bastante benévolas en estos días, ¿sí? No nos ha complicado tanto. Y sin embargo, hay que prepararse para lo que se viene. 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
2: Es la hora 12:30 minutos.
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estábamos, poniéndole un poco de ritmo a este mediodía que continúa con cielo cubierto aquí en la ciudad de Malargüe. Ya vamos a actualizar datos. Ahí estamos, 5 grados, una décima, sensación térmica de 4 grados, 10 kilómetros la visibilidad, se mantiene la humedad muy alta, 93%, y decíamos cielo cubierto. La máxima podría llegar a los 11 grados, pero ya estamos en el mediodía y estamos con 5 grados, térmica de 4. Veremos. No se olvide que el fin de semana va a estar medio fresco también. Mínima de 3 para mañana, con chaparrones para la tarde, lluvia para la noche. Veremos en qué sectores se da, cómo se cumple o no el pronóstico. De todas maneras, la especificación del pronóstico para nuestra zona, usted la va a poder escuchar nuevamente con la actualización correspondiente luego a la hora 14. Y más tarde, cerca de las 18 horas, como sucede habitualmente. Lo que tengo por aquí tiene que ver con el ámbito educacional, porque la dirección de la escuela 8469 Comandante Ramón Freire de Los Molles informa a las familias de los estudiantes que la albergada escolar de junio se va a efectuar desde el próximo lunes, lunes 8 de junio y hasta el 20 de junio. La salida será el día lunes a las 9 de la mañana desde la terminal de ómnibus de Malargüe para realizar los recorridos habituales. El horario de salida, como siempre, sujeto a las condiciones meteorológicas. Mientras, atención con esto. La dirección de la escuela 4200, Alberto Daniel Erazo de Ranquil Norte, está convocando a los estudiantes, a los egresados que adeudan materias pendientes de aprobación, para que se inscriban y puedan rendir las materias, ¿sí? Tienen tiempo hasta mañana, 6 de junio, para hacerlo, para acordar la mesa en el periodo de clases que comenzará el 8 de junio y se extenderá hasta el 18, ¿sí? ¿Cómo tienen que hacer los egresados que adeudan materias? Ponerse en contacto con el número 2604-66-5802. Les recordamos que solo tienen tiempo hasta mañana, 6 de junio. También se les informa que los egresados no contarán con albergue ni transporte, pero sí se los está invitando a que puedan terminar su ciclo, rendir las materias, porque es la oportunidad de hacerlo ahora. Y también la dirección de la escuela Alberto Daniel Erazo está informando que el lunes comenzará el recorrido y se va a realizar el recorrido del transporte para el periodo de clases de este mes. Recorrido 1, hora 8, El Alambrado, 10 horas, Ranquil Norte, 12:30, Patamora, 16 horas, Agua de Potrillo, 17 horas, El Cabao, 18:30, Escuela. Recorrido 2, 8 horas, Malargüe, 11 horas, Coihueco, 11:50, Las Chacras, 12:40, Coigomelehue, 13 horas, La Pasarela, 14:30, Puntilla Huincán, 15:30, Escuela. 16 horas, Puente Río Barrancas, 16:30, Puesto Alarcón, 17:30, El Batro, para llegar a la escuela a las 18:30 horas. En tanto, la dirección de la escuela 8513, Alberto Einstein del Manzano, está informando a los papás de sus alumnos que el lunes 8 de junio iniciará el periodo de clases. El transporte va a partir desde la terminal Malargüe a las 8 horas, llegando aproximadamente en los siguientes horarios a estos domicilios. Puesto Las Espinas, hora 10:15. Puesto La Quila, 11:30. Los Cabaos, 13:30. Potimalal, 15 horas. Llano Blanco, hora 16. Los Menucos, 16:30. Puestos Filo del Cuchillo y El Cerrillo, 17:30 horas. Mechanquil y Coihueco, 18:30 horas.

estado compartiendo esta mañana de radio, este Malargo es su radio, es su gente, del día viernes 5 de junio. El deseo para todos de una excelente jornada, un muy lindo fin de semana. Nos vamos a reencontrar, Dios mediante, el próximo lunes desde la hora 9 con nuestro espacio. 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Que tengan todos un excelente fin de semana. Les invitamos a quedarse en sintonía.

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1: 12 del mediodía, 45 minutos en la República Argentina, la temperatura en Buenos Aires, 16 grados 7 décimas, la humedad 90%, cielo nublado. Y comenzamos con el desarrollo de la información, lo más importante, en 15 minutos. Juan Bautista Maíque celebró la aprobación de los pliegos para jueces. El ministro de Justicia se refirió a la votación en el Senado y afirmó que se está saldando una deuda que se tenía con la ciudadanía.
2: Es una deuda que se viene dando con el sistema de justicia y con la ciudadanía, que llegó a niveles históricos de un 37% aproximadamente de vacancia y poder judicial, lo que generó una crisis institucional nunca antes vista. Y esta es una manera de ir saldando esa deuda y de ir dando respuesta y cumpliendo los objetivos que nos pusimos cuando asumimos, que era generar una justicia más ágil, más cercana a la gente, con recursos, y para tener todo eso hay que tener magistrados. Entonces, lo que sucedió ayer es destacable.
1: Por Radio Nacional, el presidente provisional del Senado, Bartolomé Abdala, dijo que el oficialismo está ordenando la justicia.
3: Felizmente pudimos tener los votos suficientes para los 73 jueces que nosotros habíamos propuesto. Esto claramente marca el compromiso que teníamos desde el inicio, desde la campaña, de buscar que la justicia esté más ordenada, organizada, darle la celeridad. Y ahí nosotros nos encontramos con casi 300 lugares para cumplir. Por eso lo que hoy parece 73% tampoco es definitivo, es un tercio, menos de un tercio de lo que realmente tenemos que seguir trabajando.

falleció el Indio Solari, el ex líder de los Redonditos de Ricota. Falleció a los 77 años en su casa de Parque Leloa, en el partido de Ituzaingó. Estaba enfermo de Parkinson y se había retirado de los escenarios en 2017. El secretario de Cultura, Leonardo Cifelli, se despidió del músico a través de sus redes sociales. Afirmó que su obra perdurará para siempre en la historia del rock nacional.

0: Deportes.
1: Y Nacional es mundial y toda la información la trae ahora Damián Zárate.
2: El seleccionado argentino recuperó el puesto número uno en el ranking FIFA de cara a los dos amistosos premundial. Mañana transmisión de Nacional contra Honduras desde las 21 y el martes próximo contra Islandia. En referencia al partido de mañana y con ausencias, claro, el posible equipo Rulli, la duda entre Capaldo o Yay, ninguno de los dos está en la lista de 26. Otamendi, Lisandro Martínez, Tagliafico, De Paul, Alexis McAllister, Enzo Fernández, Juliano Simeone, Lautaro Martínez y Thiago Almada, el equipo que piensa Scaloni para el primer amistoso premundial.
1: Y seguimos con el desarrollo de la información. Avanza la investigación por el asesinato de Agustina Vega. El informe de Andrea Valdivieso.
3: Reiteramos, en la mira del fiscal Raúl Garzón en Córdoba hay al menos otras 10 personas de interés sobre las cuales podrían determinarse pedidos de detención en torno a la investigación por el femicidio agravado de Agustina Vega. Ya son dos los detenidos. El último, Osvaldo Facera, según dijo Carlos Nagy, abogado de la querella por parte de la familia materna de la víctima por sembrar pruebas falsas.
4: Encubrimiento agravado por el hecho precedente, homicidio en contexto de violencia de género, es un engranaje fundamental. Fundamental en todo lo que ha tenido que ver con sembrar pistas falsas.
1: Por Radio Nacional, el perito forense Fernando Cardini describió las características que tiene el delito contra Agustina.
5: Todo indicaría que se trata de un caso, obviamente es un femicidio, pero me refiero a que era alguien que estaba dentro del entorno de la chica, y esto es uno de los delitos más comunes en Argentina. O sea, pensar que la cantidad de abusos y violaciones y temas de delito contra la integridad sexual en la Argentina, muchos son con menores y muchos son dentro del ámbito intrafamiliar o intraamigos.
1: Mónica Pico, abogada de la mujer que denunció a Claudio Barrelier el año pasado, describió la personalidad del detenido y la forma en que fue engañada su clienta.
6: Que la convence, la engaña a mi representada con este pretexto de darle el dinero para que le guarde y la paga por guardarle ese dinero. La lleva a su domicilio, van cada uno en su moto. Cuando ingresa, Barrelier saca un arma, la obliga a desnudarse, la ata y ella le cuestiona, pero podría ser tu hija, no me hagas esto, le saca el celular, le saca las llaves de su moto.
1: Cambios en el sistema de entrega de medicamentos en las farmacias. Se podrá retirar remedios con validación digital. Habrá nuevos controles en el mostrador y las farmacias deberán dejar de usar papel en el registro. El esquema también contempla la posibilidad de que los medicamentos sean retirados por otra persona. El Ministerio de Salud otorgó un plazo máximo de 180 días para la adecuación de la medida. Destacan la gestión en el Garrahan. Por Radio Nacional, el director de ese hospital, Mariano Pirozzo, se refirió a los logros que obtuvo la nueva administración.
7: En el 2025, por una decisión del presidente Milei y del ministro Lugones, comenzó un nuevo Garrahan. Y esto no es un relato, estos son hechos que se pueden ver. Estos son hechos que los ven los pacientes cuando se acuestan en una cama nueva. Estos son hechos que ven los médicos cuando les llega un equipamiento nuevo. Estos son cosas medibles, no es relato.
1: Primer Mundial de la Yerba Mate, la información con Mariel Ríos.
8: Se desarrolla el primer Mundial de la Yerba Mate en el Museo del Mate, en Avenida de Mayo 853 de la Ciudad de Buenos Aires. El director del Mundial, Martín Gómez, nos cuenta cómo será la primera jornada.
9: Va a empezar alrededor de las 2 de la tarde del día de hoy. Una presentación de la Universidad de Entre Ríos que va a conversar con el público acerca de, entre otras cosas, una aplicación que hizo Amaro Villanueva, que es un referente para todos nosotros, que escribió un libro que es como medio la Biblia para todos nosotros. Y más tarde vamos a hacer una apertura simbólica y luego vamos a hacer una mateada con influencer, con el jurado, que es la posibilidad que tiene el público de evaluar muestras a ciegas también y dar su opinión.
1: Advierten por la cantidad de lluvias en las regiones productivas del país. Desde Radio Nacional Santa Fe nos informa Gabriela Bruno.
0: La climatóloga del Instituto Nacional de Tecnología Agropecuaria, Natalia Gattinoni, remarcó que el último informe trimestral elaborado para los meses de junio, julio y agosto anticipan un escenario de milimetrajes por encima de la media para diversas regiones del mapa productivo nacional.
10: Está previendo como escenario más favorable para este periodo en el noreste particular, abarcando áreas del norte de la provincia de Santa Fe, la chance de transitar un trimestre con lluvias superiores a las normales. Uno espera en general transitar una primera parte del invierno.
1: Ataque a jubilados en La Plata, nos informa Fernanda Germanier.
11: Se repiten los ataques a jubilados en distintos barrios de La Plata. Esta vez un hombre de 95 años y su esposa fueron víctimas de un violento asalto en su vivienda de San Carlos. Ocurrió de madrugada mientras la pareja dormía. Los vecinos de la cuadra, que escucharon los ruidos y alertaron al 911, hablaron con Radio Nacional.
12: Corrieron el vidrio, con algo la pueden haber abierto con facilidad. Una hora estuvieron metidos acá. Llamamos al 911, vinieron. Esta gente que sabe lo que hace, porque no querían que se le vea la cara, porque no querían dejar huellas.
1: Internacionales. Estados Unidos aumentará los controles migratorios. El Senado aprobó un proyecto de ley de 70 mil millones de dólares para financiar ICE y la patrulla fronteriza. La iniciativa ahora pasa a la Cámara de Representantes para su aprobación final.
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1: El informe de Romina Wiener.
14: Atentos, continúa el movimiento constante en la Ruta Nacional 9 en el kilómetro 384 en la localidad santafesina de Armstrong. Es en ambos sentidos y se debe a un evento agropecuario. En el lugar hay operativo con las fuerzas de seguridad, transitar a baja velocidad. En Mendoza, el paso Cristo Redentor ubicó en Ruta Nacional 7 que conecta Argentina con Chile, operativo hasta las 21 horas. Circulan camiones, colectivos y vehículos particulares. Buena marcha en el Camino de los Siete Lagos, en Neuquén, misma situación en los pasos internacionales Cardenal Zamoré y Pino Achado. Puente Chaco Corrientes en la ruta 16 con buena circulación.
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1: 12 del mediodía, 55 minutos, la temperatura en Buenos Aires, 16 grados 7 décimas, la humedad 90%, cielo nublado con lluvia débil. Nuevo RIGI para incrementar la producción de litio en Jujuy. La iniciativa corresponde a Minera Exar y apunta a ampliar la capacidad productiva del proyecto Cauchari-Olaroz en esa provincia. El nuevo RIGI aprobado por el gobierno es por 1.241 millones de dólares. La obra permitirá llevar la producción de litio a 85.000 toneladas al año y generará casi 1.800 puestos de trabajo directos e indirectos. El gobierno reformó el régimen de contrataciones. Las secretarías podrán aprobar licitaciones de hasta 2.500 millones de pesos y compras directas por hasta 1.500 millones. Los procesos de mayor monto ya no requerirán la firma del ministro del área, sino que podrán ser aprobados por los secretarios ministeriales o funcionarios de nivel equivalente. Debate en el Congreso por la ley de lobby, el informe de Amanda Alma.
15: La Cámara de Diputados retoma el debate del régimen de transparencia y publicidad de la gestión de intereses, conocida como ley de lobby, con invitados a partir de las 14 horas en el marco de la Comisión de Asuntos Constitucionales y Legislación General. Tras la presentación del director nacional de reforma política, que depende del Ministerio del Interior, la semana que concluye se espera nuevos invitados de la sociedad civil para avanzar con esta iniciativa.
1: El gobierno puso en marcha el Plan Invierno 2026. La iniciativa está destinada a coordinar la respuesta del Estado ante posibles emergencias derivadas de las bajas temperaturas y los fenómenos climáticos. Prevé un esquema federal de asistencia frente a nevadas, temporales, problemas energéticos e inundaciones. Se lanzó la temporada de nieve en Mendoza. Desde Radio Nacional en esa provincia nos informa Rolando Brizuela.
16: Ya comenzaron los preparativos para recibir a miles de turistas durante el invierno. La Secretaría de Turismo y Ambiente de la Nación fue la sede del lanzamiento de la actual temporada de invierno 2026, un encuentro que reunió autoridades del sector turístico para presentar las principales propuestas de nieve del país. Fernando Pasano, gerente de actividades de montaña del Valle de las Leñas, comentó sobre la temporada y las actividades propuestas en el sur de Mendoza.
17: Se ha hecho una inversión muy importante, 11 cañones de última generación, tenemos todo preparado, hay unas leñas para todos, disfrutar del esquí más extremo del mundo.
1: Semana del Café de Especialidad en Rosario, desde Radio Nacional en esa ciudad santafesina, nos informa Ivana Miskovsky.
18: Llega una nueva edición de la Semana del Café de Especialidad a Rosario. Esa costumbre tiene una celebración especial, la Semana del Café de Especialidad, una propuesta que invita a recorrer cafeterías de toda la ciudad a través de actividades, promociones exclusivas, degustaciones, catas y capacitaciones, que tendrán lugar desde el lunes 8 de junio al sábado 13. La iniciativa reúne este año 25 cafeterías rosarinas que forman parte de una escena en constante crecimiento en la ciudad.
1: Se negó a declarar el acusado por el crimen de una joven en Misiones. Desde Radio Nacional Puerto Iguazú nos informa Noelia Villa.
19: Se concretó en el juzgado de instrucción número 1 de la ciudad del Dorado la audiencia indagatoria a Mario Alberto Jung, el remisero de 46 años acusado del femicidio de Dulce María Beatriz Candia, de 17 años. Sin embargo, el remisero se abstuvo de declarar. La autopsia confirmó que la muerte fue por ahorcamiento. Además, la prueba que lo compromete es un pedazo de prenda encontrado dentro del vehículo que el remisero utilizaba para trabajar y será peritado para determinar la existencia de material genético compatible con el hallado en la víctima.
1: Hasta aquí Panorama Federal de Noticias.
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13: 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Es la hora 13. 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

Los caballos, son de ellos el sol, la luna, el canto de la torcaza, el viento que suave pasa besando los pastos puna. Por ellos hizo su cuna en las guitarras camperas una canción fogonera que va narrando su historia para la eterna memoria de progenies venideras.

Goya y Soy la Tonada Cuyana. La dirección de la Escuela 400 Alberto Daniel Erazo de Ranking Norte convoca a los egresados que adeuden materias pendientes de aprobación a inscribirse. Deben comunicarse al siguiente número 2604-665802 hasta mañana 6 de junio para acordar la mesa en el periodo de clase que comienza el lunes 8 de junio. Se extenderá hasta hasta el 18 de junio. La concurrencia, los egresados no contarán con albergue ni transporte. La oportunidad para obtener título secundario está cursada. Te esperamos. La dirección de la escuela 8469, Comandante Ramón Freire de Los Molles, comunica a la familia de los estudiantes que la albergada escolar de junio se efectuará desde el lunes 8 al 20 de junio, saliendo el lunes a las 9 de la mañana de la terminal de ómnibus de Malargüe para recorrer para realizar los recorridos habituales. El horario de salida siempre está sujeto a las condiciones del tiempo. La dirección de la escuela 4200 Alberto Daniel Erazo de Ranking Norte comunica que el lunes se realizará el recorrido de transporte escolar para comenzar el periodo de clase correspondiente a dicho mes. El mismo se efectuará de la siguiente manera: recorrido 1, 8 horas el alambrado, 10 horas escuela de Ranking Norte, 12:30 Patamora, 16 Agua del Potrillo, 17 el Cabao, 18:30 Ranking Norte. Recorrido 2, 8 horas Malargüe, 11 horas Coihueco, 11:50 Las Chacras, 12:40 el Código Malehue, 13 horas La Pasarela, 14:30 Puntilla Huincán, 15:30 Escuela de Ranking Norte, 16 Puente Río Barrancas, 16:30 Puesto Alarcón, 17:30 El Batro, 18:30 Escuela de Ranking Norte. Todos los estudiantes deberán llevar sus carpetas, elemento de higiene personal. Es importante que los alumnos lleven bolsos pequeños para que no dificulte el espacio en el transporte. El transporte tiene 15 minutos de tolerancia en cada punto de encuentro. La dirección de escuela 8513, Alberto Einstein, del paraje El Manzano, comunica a los señores padres de los alumnos que el lunes se inicia el periodo de clases. El transporte partirá desde la terminal de Malargüe a partir de las 8 horas, llegando aproximadamente en los siguientes horarios a estos domicilios: Puesto Las Espinas, 10:15, Puesto La Aquila, 11:30, Puesto Los Cabaos, 13:30, Potimalal, 15 horas, Llano Blanco, 16, Los Menucos, 16:30, Puesto Filo del Cuchillo y El Cerrillo, 17:30, Mechenquil y Coihueco, 18:30. Atención a los alumnos y familias de la Escuela 8659 Río Colorado del paraje Patamora. El lunes 8 es el día de ingreso al periodo escolar del corriente año, de junio del corriente año. El transporte comenzará su recorrido a las 9 de la mañana, punto de salida, terminal de Malargüe. Fernando Araya le comunica a su abuelo Pocho Araya que no lo pase a buscar, que no viajó a Malargüe. Bueno, estamos en un cogollo al pie macizo andino, con la música, esta vez con Canto 3, con Olvido a la Tradición.

0: con olvido a la tradición por canto 3. Bien, está bien, dice el comunicado, mi DNI durante el transcurso del mediodía. El recorrido donde pudo haberse extraviado es de el IES 9018 hasta el Boulevard de Rufino Ortega, siguiendo por el camino hacia la ciclovía del aeropuerto. El DNI está a nombre de Ángeles Ávila. Si alguien lo encontró, se agradece su devolución. La Asociación Sanitaria y Cultural y Tradición, Asociación Civil Sin Fines de Lucro, convoca Asamblea General Ordinaria para el 12 de junio a las 16. Primera convocatoria a las 17, en segunda convocatoria en la sede de la institución, el domicilio Juan Troncoso, 994, de la ciudad de Malargüe, provincia de Mendoza, para tratar el siguiente orden del día. Punto 1, designación de autoridades de la Asamblea y dos socios para que junto al presidente y secretario firmen el acta. Punto 2, consideración de memoria y balance año 2025. Punto 3, consideración del informe del órgano de administración y comisión revisora de cuentas. Punto 4, informe y consideración por el motivo por lo cual la Asamblea le realiza fuera de término. Antonio Molina y familia le da las condolencias a la señora Trini Guajardo y familia por la irreparable pérdida de su hijo David. Le desea una pronta recuperación y les pide disculpas por no haber podido acompañarlos en momentos tan difíciles. Ángel Torres y familia le da las condolencias a Trini y familia Magía Torres por la triste pérdida de David Guajardo. Lamenta no poder estar en estos momentos de tanto dolor. Se invita a familiares y amistades de Morelia Quinteros y Celso Villar a la misa que se rezará por su eterno descanso el sábado mañana en la iglesia San Expedito a las 17:30, barrio Nueva Esperanza, mandada a decir por Gregorio Villar, hijos, nietos y bisnietos. La coordinación del área sanitaria Malargüe comunica que Lesi, equipo sanitario itinerante, estará realizando su ronda con el siguiente cronograma. Hoy, centro de atención primaria Agua Escondida, desde las 14 a las 18, con las siguientes especialidades: odontólogo Marcos Izaguirre, odontología general, consultas y tratamientos; doctor Pedro Masman, médico, realizar control de niño sano, controles periódicos de salud, control de tratamientos crónicos y otras necesidades sanitarias de la población. El doctor Pedro Masman continuará su atención en el centro de atención primaria de Agua Escondida hasta el domingo 7 de junio en la mañana. Bueno, a ver, continuamos con nuestro programa y esta vez con los juglares del este, cuando llega el amor.
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2: Es la hora 13, 32 minutos.
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Vamos a leer otros mensajes. A ver, dice por aquí: desde la coordinación del área sanitaria Malargüe se le comunica a la población de Barras Blancas que el doctor Marcos Luna, médico de familia, realizará atención el día martes 9 de junio de 9:30 a 13:30 en el centro de atención primaria de esa localidad. De la coordinación del área sanitaria de Malargüe se le comunica a la población de Barras Blancas que el odontólogo David Agüero atenderá en el centro de atención primaria de esa localidad el viernes, hoy, a partir de las 15, a partir de las 3 de la tarde. Mañana sábado, de 9 a 18 horas. Bien, tenemos saludos de inmediato. Dice: hola, saluda a Rosendo Rojas, que si puede salga la señal, por favor, de parte de Roque. Para Rosendo Rojas, Roque le pide que salga a la señal. Hola Ricardo, ¿cómo estás? Quisiéramos saludar a Ana Cáceres, que ayer estuvo cumpliendo años, y a Jacinto Cáceres de Invernada el Viejo, que hoy está cumpliendo años. Dios los bendiga y cumpliré muchos años más, ya que son unas excelentes personas. De ahí que le dé una buena tonada. Quien los saluda son Fabián, Diolinda, Johnny y Candela Hernández. Un abrazo grande para ellos. Continuamos con la música. Esta vez con Gabriela Fernández y una cueca pueblerina.

Desde la coordinación del área sanitaria Malargüe se le comunica a los siguientes pacientes fecha y horario de turnos en el hospital Malargüe. Los pacientes deben estar 30 minutos antes para realizarse el control. Milton Tiziano Ávila Vallejos, residente Barras Blancas, turno pediatría, doctora Dayana Yakosevich, martes 9 de junio a las 10:40. Silvia Milagros Villarruel, residente en la Junta, turno dermatología, doctora Ornella Celina Ciardi, viernes 12 de junio a las 10:45. Norma Beatriz Narambuena, residente en Ranquil Norte, turno ginecología, doctora Agostina Ceruti, martes 9 de junio a las 10:30. Psiquiatra, doctor Fabián Romeo, martes 9 de junio a las 15. Isabel del Carmen Heredia, residente en Alambrado, turno reumatología, doctora Luciana Antonella Grassi, martes 16 de junio a las 11. Yamil Antonio Monte, residente en Alambrado, turno neumonología, doctora Maricel Guerrero, sábado 13 de junio a las 11. Está ahí Kiara Naiquén Palavecino, residente en El Manzano, turno endocrinología, doctora María Julieta Pomilio, jueves 11 de junio a las 12. Marcela Yanel Martínez, residente en Barras Blancas, turno laboratorio, martes 9 de junio, de 7 a 8:30. Debe asistir con 8 horas de ayuno, primera orina de la mañana, no olvidar pedido médico y autorización previamente en ventanilla número 3, traer DNI. Ecografía ginecológica, martes 9 de junio, 9:15, servicio de maternidad. Debe tomar un litro de agua una antes de venir. Ecografía hepatobiliar pancreática el martes 9 de junio a las 10:15, servicio de rayos X, debe asistir en ayuna. No olvidar pedidos médicos autorizados previamente en la ventanilla número 3, traer DNI. Magdalena Yanira Lima Miranda, residente en la Junta, turno odontólogo Agüero, el día miércoles 10 de junio a las 11:30. Brighton Maximiliano Jaque Lima, residente en la Junta, turno odontología pediátrica, Castilla Melina Sánchez, el día miércoles 10 de junio a las 12:30. También la dirección de la Escuela 4200 Alberto Daniel Erazo de Ranquil Norte convoca a los egresados que adeuden materias pendientes de aprobación para inscribirse. Deben comunicarse al siguiente número, 2604-665802, hasta mañana, 6 de junio, para acordar la mesa en el periodo de clase que comienza el 8 de junio. Se extenderá hasta el 18 de junio. La concurrencia, los egresados no contarán con albergue ni transporte. También la dirección de la escuela 8469, comandante Ramón Freire de Los Molles, comunica a la familia de los estudiantes que el albergado escolar de junio se efectuará desde este lunes 8 al 20 de junio, saliendo el día lunes a las 9 de la mañana en la terminal de Malargüe de ómnibus, para realizar los recorridos habituales. El horario de salida siempre está sujeto a las condiciones climáticas. Bueno, a ver, teníamos por ahí unos saludos que han llegado por aquí. Dice lo siguiente: en día de la fecha se encuentra cumpliendo año una persona muy importante para mí, es mi nieta Milena Guajardo. Desearle de corazón que pase un excelente día junto a quienes rodean. Los mejores deseos, un abrazo fuerte a la distancia, que cumpla muchos años más. Te quiero mucho, gracias por ser esa niña buena y dulce. Te saluda con amor tu nona Adelia Villar. Queremos saludar a Milena Guajardo, que se encuentra cumpliendo años, esperando que pase un lindo día junto a su familia, que cumpla muchos años más. La queremos muchísimo, que todos sus deseos se le cumplan. La saludan su tío Mauricio Yanni Guajardo. También quiero saludar a mi sobrinita Milena Guajardo, ya que en el día de la fecha se encuentra cumpliendo años, esperando que pase un excelente día junto a quienes rodean, que cumpla muchos más. Te quiero mucho, te mando un abrazo a la distancia.
Pasala lindo, chiquilla. Te saluda tu tía favorita, Sole. Quiero saludar a mi hijada Milena Guajardo, que está cumpliendo sus bellos años, esperando que lo pase hermoso, junto a su familia, que todos los deseos se cumplan. La quiero mucho, que siga siendo esa hermosa persona o personita que es. Felicidades, te saluda tu padrino Damián Guajardo. Quiero saludar a una persona muy especial, ella es Mile Guajardo, que hoy está cumpliendo años. Espero que lo pase de lo mejor, junto a quienes la rodean, que cumplan muchos años más. Te quiero, voy a estar para lo que sea, no olvides que tengo un rinconcito en mi corazón. Feliz cumple de parte de Yara.

Escuchábamos a Omar Osorio, Amar la Vida. Atención alumnos y familia de la escuela 8659 Río Colorado del paraje de Patamora. El lunes 8 es el día del ingreso al periodo escolar de junio. El transporte comenzará su recorrido a las 9 de la mañana. Punto de salida, terminal de Malargüe. Hoy, viernes 5 de junio, Santa Misa en Bardas Blancas a las 17, en el Salón Comunitario. Se invita a la comunidad a participar. Recordar que hoy es el primer viernes de mes dedicado al Sagrado Corazón de Jesús. Del soñado Sergio Poblete le comunica a Gustavo Rojas, residente de Los Arroyos, que se comunique al número 2604-337212. 2604-337212. Fernando Araya comunica a su abuelo Pocho Araya que no lo pase a buscar, que no viajó a Malargüe. Oye, está bien mi DNI durante el transcurso del mediodía. El recorrido pudo haber perdido es de el 10-9018 hasta el Boulevard de Rufino Ortega, siguiendo por el camino hacia la ciclovía del aeropuerto. El DNI está a nombre de Ángeles Ávila. Si alguien lo encontró, ruega su devolución. Bien, a ver si tenemos otro saludo por aquí. Hola, dice, queremos mandarle un saludo a mi hermano Jorge de Río Grande, ya que está cumpliendo años, que pase un lindo día de parte de Alicia, también de Allen y Josie. También, buenas tardes, este día tan especial, quiero saludar a mi amada abuela, Chela Jaque, que se encuentra cumpliendo años. Mamita, te deseo lo mejor, porque es lo que te mereces, por el enorme corazón que tenés, siempre brindando lo mejor, sin esperar nada a cambio. Que Dios te bendiga y te regale muchos años más. Te amamos con el alma, de parte de Damaris y Facu.

antes vamos a presentar esta cueca. La vamos a presentar. Me envió Mabel Mónica Méndez una cueca que ha escrito José Perea. A ver, Mónica Méndez o Mabel Méndez y José Perea es de Amor y Canto. Bueno, la cueca la escribió José Perea, me la envió ayer. Es para Fabián González de Agua Diaria. Primera voz, Mónica Méndez. Segunda voz, Leonel Perea. Lo vamos a escuchar, lo vamos a presentar. Le agradecemos también este material a Mabel Méndez. Entonces, la cueca que escribió José Perea para Fabián González de Agua Diaria.

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1: Hora 14 en todo el país. En Santa Fe se elaborará medicación pediátrica para el VIH. El informe de Ivana Miskovsky desde Radio Nacional Rosario.
2: La Universidad Nacional de Rosario recibió la aprobación por parte de la ANMAT para producir un medicamento clave contra el VIH pediátrico. De esta manera se comenzará a elaborar en su planta de medicamentos una droga esencial utilizada en tratamientos para niños y embarazadas tras casi dos décadas de investigación. La producción permitirá reforzar el abastecimiento del sistema público de salud y ampliar el acceso a terapias que hoy presentan dificultades. Hablamos con uno de los referentes de la Facultad de Bioquímica, Andrés Ciara, y así lo destacaba.
3: La demanda la vamos a evaluar con los responsables de salud de las provincias que quieran la adquisición del medicamento. Esperamos que esté a fin de año o principio del mes del año que viene, ya también la aprobación para la comercialización.
1: Despedida al Indio Solari. A través de las redes sociales, seguidores del músico compartieron una invitación para reunirse en Plaza de Mayo desde la hora 18. Esta forma de homenaje y despedida hacia el ídolo se va a replicar en las distintas ciudades de todo el país. El estado del tránsito con Ernesto Arriaga.
4: La ruta 75 de Mogasta hasta Chilecito y toda la zona de Santa Cruz, pueblo de la Fuerza, está totalmente habilitada sin demoras para ir a toda la zona de Anillaco. Por favor, circular máxima 90 para autos y micros y 80 para camiones. Por otra parte, el Cristo Redentor está abierto hasta las 21 horas por horario de verano. Aeroparque de Ezeiza operan con normalidad hasta ahora.
1: En Mendoza, donde nos escuchás a través de LRA 6, Radio Nacional Mendoza, Quino, la temperatura actual es de 13 grados 7 décimas, se encuentra nublado con lloviznas leves. Aquí en Buenos Aires, 17.6, la temperatura actual, la humedad 85%, cielo nublado con neblina.
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8: Es la hora 14. 3 minutos.
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14: Hasta la fecha se han disputado 22 ediciones de la Copa Mundial de Fútbol organizada por FIFA. Desde su inicio en Uruguay en 1930 hasta Qatar 2022. La próxima edición será la número 23 y se celebrará en los Estados Unidos, México y Canadá. Cabe destacar que solo hubo dos cancelaciones en 1942 y 1946 en pleno apogeo de la Segunda Guerra Mundial. 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Estamos hablando de la selección del Brasil.
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18: Bien, como todos los días en este horario, tenemos el informe, el estado del tiempo en estas horas y en las próximas, el informe que nos brinda Walter Sanchuk, que nos permite conocer el comportamiento del tiempo para todo el departamento de Malargüe. Walter, muy buenas tardes, te escuchamos, adelante.
19: ¿Qué tal, Ricardo? ¿Cómo estás? Muy buen mediodía o muy buenas tardes para vos, para nuestro operador, para nuestra audiencia en esta jornada de viernes, actualizando la información meteorológica. Otro día gris, con cielo mayormente nublado, con abundante humedad, con estos bancos de niebla y neblina que nos han estado acompañando durante la mañana. Una jornada o un día donde vamos a tener muy poca amplitud térmica, donde la temperatura máxima para la jornada de hoy no va a ir más allá de los 11, 12 grados aquí en la ciudad de Malargüe. Temperaturas que probablemente se repitan incluso con días un poco más frescos, tanto mañana sábado como el día domingo. Por un lado, descartar la probabilidad de heladas por un par de días, pero sí va a continuar estando presente o dominando la región. Alto porcentaje de humedad, cielo mayormente nublado, ambiente fresco y poca amplitud térmica. Para la jornada de este viernes podemos destacar la posibilidad de algunas nevadas débiles en el sector noroeste cordillerano de Malargüe, básicamente desde la zona del paso Planchón Peteroba o el volcán Peteroba, la zona del Azufre, hacia el norte, también zona cordillerana de San Rafael, San Carlos, más que nada allí lo que es Laguna del Diamante, Volcán Maipo, Volcán San José, Tupungatito, con nevadas y acumulación nívea que puede variar entre los 5 y 10 centímetros en ese sector, con un paso fugaz de estas nevadas, que tienen que ver con el ingreso de un frente frío, ¿no? Que lo vamos a notar, o los cambios de ese frente frío va a ir generando inestabilidad mañana sábado. De hecho, la probabilidad de algunas lloviznas intermitentes o bancos de niebla primero durante la mañana y hasta el mediodía, alto porcentaje de la humedad. Las condiciones empiezan a cambiar después del mediodía, a partir de la hora 13, 14, ya con mayor posibilidades de lluvias sobre lo que es la zona aquí de las Chacras, sobre el río Malargüe, camino a Yancanelo, Cuesta del Chihuido, La Batra, Carapacho, Volcán Malacara, todo ese sector con probabilidades de

0: la madrugada del domingo, en general con tiempo inestable, con lluvias en algunos sectores bastante importantes. Por ejemplo, a esta hora, para los vecinos del Cortaderal, Ñerreco, Agua Escondida, La Salinilla, la zona allí de Los Corrales, Luanco, Salitral de los Chilenos, incluso la zona del Corcovo, esto en el límite cuatripartito, entre Mendoza, La Pampa, Neuquén y Río Negro, bueno, la zona de Patamora, La Matancilla, Rincón de los Sauces, gran parte de La Payunia. Estoy nombrando prácticamente el sector este-sudeste de Malargüe, con posibilidades de lluvias fuertes durante la noche del sábado y sobre todo durante las primeras horas del domingo, con acumulados que pueden variar entre los 10 y los 25 milímetros. Veremos si cambia o no en las próximas horas el pronóstico, pero por ahora tiempo muy inestable, principalmente para esta zona. Incluso en la zona de Fortunoso, Los Cabaos, Payumatrú, Payunliso, las partes altas de la Payunia, el mismísimo Nevado, el Cerro Nevado, pueden registrarse algunas neviscas, vestirse esos cerros de blanco el día domingo en la madrugada. De hecho, para el sábado o durante el sábado, las primeras formaciones montañosas hacia el oeste de Agua Botada, de Bardas Blancas, la zona allí cercana a Castillos de Pincheira, hasta Los Molles y Valle de las Leñas, pueden registrarse algunas neviscas, lo mismo en la parte alta de Potimalal, el Alambrado, lo que es el Cerro Azul o Sierra Azul, hacia el oeste del Manzano. Bueno, en algunos sectores neviscas, en otros lluvia importante y en otras lloviznas intermitentes, pero vamos camino a un sábado y un domingo de tiempo inestable en toda la región. El lunes mejoran las condiciones meteorológicas, con cielo mayormente nublado, puede aparecer el solcito en la tarde, un leve ascenso de las temperaturas máximas, viento dominante del norte, y lo que estamos observando también es que a partir del día martes en la tarde, tendríamos un sistema de baja presión dominando el sector cordillerano, con probabilidad de nevadas por ahora intermitentes. Martes 9, tarde-noche, y gran parte del miércoles en el sector comprendido desde Laguna del Maule, Paso Pehuenche y hasta el sector cordillerano de San Rafael y San Carlos, ¿no? Con acumulados que pueden variar entre los 3 y los 10 centímetros. Esto entre martes y miércoles de la semana próxima, con la posibilidad, si este pronóstico se cumple, en la medida que ingrese este sistema de baja presión, la posibilidad de viento sonda aquí en la ciudad de Malargüe para el martes próximo en la tarde. Pero bueno, toda esta información la iremos confirmando seguramente, lo que pueda pasar la semana que viene, el día lunes o martes, el lunes probablemente. También está la posibilidad de algunas nevadas más importantes entre el 12 y el 15 de junio. Ahí estamos observando ahora algunos sistemas de baja presión que se están formando sobre el Océano Pacífico y que son los que pueden llegar a generar nevadas más intensas sobre nuestra cordillera. Por ahora nada más, Ricardo, un saludo grande para Anita Cáceres, que ayer estuvo de cumpleaños, para Jacinto, que está de cumple hoy, allí en la zona de Invernada del Viejo, y que siempre están atentos a los pronósticos, siempre dándonos una mano, colaborando con la información meteorológica de la zona, como muchos tantos otros oyentes, ¿no? Y de hecho, reiterar e invitarlos a que mañana 15:30 puedan acercarse hasta el Zoom, hasta el Salón de Usos Múltiples de Bardas Blancas, para charlar con los especialistas en meteorología sobre todos estos temas que tienen que ver con la lluvia, la sequía, las nevadas y demás, Así que están todos invitados. Por ahora nada más, muchas gracias y a todos que tengan un excelente fin de semana.
1: Bien, gracias Walter, será hasta el próximo lunes con el informe meteorológico sobre la ciudad de Malargüe. Gracias. Bien, vamos a ver, Claudio, vamos a escuchar, a menos que no en deuda, esta cueca que hace o que interpreta Amor y Canto, una cueca que escribió José Pérez.

está la cueca de Amor y Canto. Vamos con Carlos Hernández Nieto y un gato, Mi Guitarra Ya Está Vieja.

Bueno, lo vamos a dejar porque no era el hiato, sino una cueca. Bueno, ya vamos a continuar con otros temas que tenemos por aquí. A ver, Claudio, un segundito.

Bueno, hoy viernes 5 de junio, Santa Misa en Barras Blancas, a las 17 en el Salón Comunitario. Se invita a la comunidad a participar. Recordar que hoy es el primer viernes del mes dedicado al Sagrado Corazón de Jesús. Desde Soñado, Sergio Poblete le comunica a Gustavo Rojas, residente de Los Arroyos, que se comunica al 2604-337212. 2604-337212. Su hija Inés comunica a su papá Manuel López, ya que se encuentra en el puesto Punta de la Laguna, que en la fecha ha dejado de existir la tía esposa del tío Raúl. Reitero, su hija Inés comunica a su papá Manuel López, que se encuentra en el puesto Punta de la Laguna, que en la fecha ha dejado de existir la tía señora del tío Raúl. 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

Buenas tardes, dice, mandamos un fuerte abrazo y un feliz cumple a Jacinto de Invernada del Viejo. La saluda Luis Canales y familia. Bien, ¿eh? Bueno, y por acá nos pide el pancito de salvado. Ya lo vamos a subir a los estados, ¿eh? ¿Cómo no? Bien, me dice también por aquí Doralisa. Hola, compadre Faría, por Carapacho, Payén. Hoy está lloviendo un poco, no mucho. Feliz viernes, ¿eh? Bueno, hoy dice, compadre Faría, por Carapacho, Payén. Hoy está lloviendo un poco, no mucho. Feliz viernes. Continuamos con la música en nuestro programa Un Cogollo al Pie Macizo Andino.

Nacidos en Cuyo y Corazón Dolorido. Antonio Molina y familia da las condolencias a la señora Trini Guajardo y familia por la pérdida de su hijo David. Le desea una pronta recuperación. Le pide disculpas por no poder acompañarlos en un momento tan difícil. Ángel Torres y familia le da sus condolencias a Trini y familia Magía Torres por la triste pérdida de David Guajardo. Lamenta no poder estar en este momento de tanto dolor. Hipólito Ávila y familia le dan el más sentido pésame a Trinidad Guajardo y lamenta no haber podido acompañarlos en momento de tanto dolor. Renzo y Guillermo Ramírez le dan el sentido pésame a la abuela y familia por la pérdida del tío David Guajardo y pedir perdón por no haber podido estar en momentos de tanto dolor. Se invita a familiares y amistades de Morelia Quinteros y Celso Villar a la misa que se rezará por su eterno descanso, que se rezará mañana, sábado, en la iglesia San Expedito a las 17:30 del barrio Nueva Esperanza, pedida por Gregorio Villar, hijos, nietos y bisnietos. También en la coordinación del área sanitaria de Malargüe se le comunica a la población de Barras Blancas que el doctor Marcos Luna, médico de familia, realizará atención el día martes 9 de junio de 9:30 a 13:30 en el centro de atención primaria de esa localidad. Bien, tenemos que hacer una breve pausa, ya volvemos con nuestro programa Un Cogollo al Pie del Macizo Andino.

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1: Las 2:30 de la tarde en la República Argentina. Luis Caputo se reunió con representantes de la industria frigorífica. El ministro de Economía recibió a los representantes de las principales cámaras frigoríficas del país, quienes ratificaron su intención de seguir invirtiendo en la Argentina. Los empresarios destacaron las nuevas oportunidades que se han abierto a partir del acuerdo comercial con Estados Unidos y la Unión Europea. También se habló de la importancia de seguir por este camino de baja de impuestos y del costo argentino para ser cada vez, dijo, más competitivos. Simplifican la entrega de medicamentos en farmacias. Se digitalizará el proceso de compra y registro de remedios en todo el país. De esta forma, el farmacéutico dejará de cortar el troquel que viene en la caja de cartón para archivarlo con la receta. El dato se actualizará de forma automática en el sistema, lo que permitirá agilizar la atención, reducir trámites y contar con datos completos para fortalecer la seguridad de la información. En la ciudad de Buenos Aires, cielo cubierto con neblina, temperatura 18 grados 7 décimas, humedad 81%.
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5: Es la hora 14:32 minutos.
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9: Hasta la fecha se han disputado 22 ediciones de la Copa Mundial de Fútbol organizada por FIFA. Desde su inicio en Uruguay 1930 hasta Qatar 2022. La próxima edición será la número 23 y se celebrará en los Estados Unidos, México y Canadá. Cabe destacar que solo hubo dos cancelaciones en 1942 y 1946 en pleno apogeo de la Segunda Guerra Mundial. 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
2: Bueno, en un saludo, María dice, por este medio quería saludar a Jacinto y Anita, que ayer estuvo en el cumpleaños, hoy es el de Jacinto, que tenga un hermoso día de cumpleaños, ¿eh? Bien, seguimos con la música en un cogollo al pie del macizo andino.

Recordando a mi pueblo, un pasillo por Cantares del Sur. 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Bien. Buenas tardes, dice Irma. Quiero saludar a mis tíos Beto Canales y mi tía Nelly, de San Rafael, de parte de Irma. Bueno, y le envío un gran saludo a Omar Corales, que está cumpliendo años, el compadre, de ahí, de Coihueco Norte. Lo está saludando, por supuesto, su esposa, Violeta Canales de Corales, sus hijos y nietos, a este gran amigo que aprecio tanto. Le envío un gran abrazo cuyano, muy feliz cumpleaños, muchas bendiciones. Bien, ahora sí, saludamos a Omar Corales con el próximo tema.

0: Grata pasión por los vendimiadores del Salto. Jesús Moreno saluda a su primo Omar Corales, que está cumpliendo años, que lo pase muy lindo. Y también dice: buenas tardes, compadre. Mantener un gran saludo a mi tío Omar Corales, que hoy está cumpliendo años, de parte de David, Sergio Corales y familia.
1: ¡Vaya gato para mi amigo el Pilar!

0: vamos a escuchar a los mensajeros de Cuyo y por todo Cuyo.
1: Para vos, Rafael, yo sale este tema de corazón.

Eran los mensajeros de Cuyo y por todo Cuyo. Bueno, me escribe Néstor Vázquez. Néstor, un gusto saludarte. Y bueno, me comenta que dice, hola Ricardo, como uno de los primeros exponentes y difusores junto a Cogollito González en 1990, Malargüe dúo, de nuestra cueca malargüina, cueca regional malargüina, queremos felicitar al amigo José Perea por la excelente y sentida letra expresada en la cueca difundida hace unos minutos, y por tan bonita interpretación de Mabel y Leonel. Lo más destacable es la introducción bien argentina que han hecho. A seguir defendiendo nuestra cultura. Salud, Néstor Vázquez. Bien. A ver, también, buenas tardes. Dice de su esposa, hijos, nietos, saludan a Omar Corales. Muchas felicidades para él y todo, de parte de toda la familia. Te amamos también. Hermanita Garro y su querida madre, para Omar Corales en sus 59 años, que reside allí en Estancia Coihueco. María Eugenia saluda a Omar Corales con una tonada de elección. María Eugenia saluda a Omar Corales en su cumpleaños. Y también, a ver, dice desde Tintica, Pablo y familia saludan a Omar Corales en el día de su cumpleaños, que lo pase lindo junto a la familia.

Estamos escuchando a los trovadores del sur, quiero hacerte un regalito. Ya estamos casi en el final de nuestro programa, un cogollo al pie del macizo andino. Bueno, estábamos esperando que complete un mensaje que mandaba Luis González, pero no ha llegado. También subí al estado los que nos habían pedido ventas de tortas fritas, con el número de teléfono para quienes le deseen. Bien, Claudio Córdoba estuvo allí en sala de sonidos. Salvamos a nuestro operador en planta transmisora. Vamos a volver, Dios mediante, el próximo lunes, porque el programa va a ir en este mes desde el lunes a viernes nada más, de lunes a viernes, de 13 a 15. Así que nos vamos a encontrar nuevamente el próximo lunes con todo lo que tenemos para ofrecerle, para compartir. Le deseamos un buen fin de semana, que Dios los bendiga, que la disfruten, que se le dé todas las posibilidades, todo lo más positivo en estos días sábado y domingo. Bueno, dice, un saludo de parte de Darío y familia para Omar Corales en el día de su cumpleaños, que lo pase lindo junto a su familia. Ahora sí, será hasta mañana, hasta el lunes, le voy a decir hasta mañana, hasta el lunes si Dios quiere, con un cogollo al pie del macizo andino.

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1: Las 3 de la tarde en la República Argentina. El gobierno activó el Plan Invierno 2026. La medida busca fortalecer la coordinación y la capacidad de respuesta ante fenómenos climáticos previstos para los próximos meses en las distintas regiones del país. La Agencia Federal de Emergencias estará a cargo de los operativos frente a nevadas, temporales, inundaciones y eventuales problemas energéticos. El plan prevé trabajo conjunto con provincias y municipios, además de monitoreo permanente de las condiciones meteorológicas. En Misiones se celebra el Día Mundial del Medio Ambiente. El informe desde Radio Nacional Puerto Iguazú de Carmen Segovia.
2: En este Día Mundial del Medio Ambiente y nuestro octavo aniversario, compartimos parte del trabajo que a diario hacemos para investigar, preservar y poner en valor la flora, fauna y funga misionera con alumnos de las distintas escuelas de la provincia de Misiones. Nos informaba el doctor Emanuel Grassi, director general ejecutivo del IMIBIO, Instituto Misionero de Biodiversidad.
3: Hoy más que nunca mostrarle a los chicos la importancia del cuidado del ambiente, de la empatía, de la consistencia con las otras especies y de la necesidad de conservar el planeta para la supervivencia de la especie. ¿No? Hoy realmente es más que necesario hacer este tipo de actividades.
1: Ucrania destruyó una base militar rusa. Las fuerzas ucranianas destruyeron infraestructuras rusas en el aeropuerto de la ciudad ocupada de Donetsk, utilizadas por las fuerzas del Kremlin para lanzar drones. La operación alcanzó depósitos de combustible, gasolineras, puntos de logística, equipamiento técnico y arsenales de munición. En la ciudad de Salta, donde podés escucharnos a través de AM690 y FM102.7, temperatura 22 grados 4 décimas, cielo algo nublado. En la ciudad de Buenos Aires, cielo cubierto con neblina, temperatura 18 grados 7 décimas, humedad 81%.
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6: Es la hora 15, 2 minutos.
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0: ¿Qué tal? ¿Cómo está, caballero?
1: Chicas y chicos, sean muy bienvenidos a esta integración en las tardecitas de LB4 y LB19. ¿Cómo están? ¿Cómo están? Feliz viernes. Viernes 5 de junio. Se va haciendo esta primera semana para el sexto mes del año. Y aquí estamos, claro, como cada día, de lunes a viernes, de 15 a 18.45, juntitos con este cuarteto que te invita a que vos también pases para este lado, a que nos permitas que pasemos también hacia el tuyo y que en este ida y vuelta permanente que nos permite la radio, bueno, juntos vayamos compartiendo la tarde. De eso se trata, no hay mucho más. Pero dentro de eso, hacen cositas, Y nos encanta que siempre vos estés del otro lado. Rosa, Rosa, la maravillosa. ¡Ay, Rosa! ¿Es un rosa chicle? Me parece que es un rosa chicle, ¿o no? Está el rosa viejo. Que no, me parece que no. Le preguntamos a ella que está ahí. Dalila Vázquez, compa querida. Buenas, buenas, feliz viernes.
0: Buenas tardes, buen viernes. Buenas tardes, Jesús. El saludo para usted y, por supuesto, para todos los que conformamos este lindo cuarteto, como usted decía. Es Violeta. No la dejes ir, no la dejes ir. Porque es un Violeta.
1: Ah, muy bien, es Violeta. Yo la veo, yo lo veo rosa. Usted, Fabi, también. Claro, viste que a veces la cámara,
0: claro,
1: o viste que dice, antes decían, no, la cámara engorda, o te cambia de color, qué sé
0: claro.
1: Yo.
0: Bueno, era para conformarnos eso, de que la cámara engorda.
1: Pero para, yo no quiero sacar duda, porque puede, no es que descrea de lo que usted dice, pero invito a la gente, todos los que están escuchando, www.lb4.com.ar, ¿usted lo ve en Violeta? O Rosa. Quiero respuestas en el 37979797. Dalila dice que es Violeta. Nosotros acá lo vemos rosa. ¿Ustedes qué dicen?
2: 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Solecito como la
1: marea. Ah, a ver qué viernes, arriba, arriba.
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1: Nosotros acá, y se lo presento a él, ya que estamos, Fabián Espina, también lo ve rosa él.
0: Hola, Fabi. ¿Cómo está? No, yo le voy a preguntar a mi operador que me tiene enfrente.
1: ¿De qué claro.
0: color? Yo no, dice, ¿de qué color es? Violeta, dice. Claro, Violeta, Violeta, Violeta.
1: Ahora que tantas veces que dijo Violeta, Violeta, ya lo estoy empezando a ver Violeta. Es como el ¿recuerdan hace muchos años atrás salía una imagen por Facebook? Era un vestido que lo veías azul y después lo veías gris.
0: O verde.
1: ¿No se acuerdan verde, de esa?
0: Sí, me acuerdo. Sí,
1: o
0: sí.
1: Verde, ¿no?
0: Sí, sí, me acuerdo.
1: Nunca entendí cómo funcionó eso, si nos engañaron realmente.
3: ¿A quién le importa?
0: ¡Ay, por Dios! Salió fuerte eso.
1: ¿Quién está ahí?
0: Lo presento.
1: Don Saturado.
0: No. Lo presento, él tiene su voz propia igual, de todos modos.
1: Hola,
0: ahí
1: ¿quién
0: está?
1: Es? Ahí está.
4: Hola.
1: Che, casi me quemo los ojos. Con el ¿a quién importa? Es un idioma. Me dio miedo.
0: Salió
1: Don
0: fuerte.
1: Claudio.
0: Don Claudio. Hola, Claudito. Hola.
4: Hola. Hola.
0: Bueno, está todo el equipo ya. Estamos los cuatro. Felices los cuatro.
1: El cuarteto. El cuarteto obrero somos, porque somos obreros de la comunicación.
0: Claro. Exacto.
1: Podríamos llamarnos el cuarteto obrero.
0: Tranquilamente. Igual bueno. Podemos buscar muchos otros nombres.
1: Por supuesto. Mirá, primeras respuestas que van llegando para acá. Hola, Jesús y Dalila. No es Violeta, en realidad es Lila, de la gama de los Lilas. Bueno, porque la
0: complican
1: tanto.
0: Bueno. Claro.
1: Laura dice esto.
0: Ya, desde la Lila. Para mí el Lila es un poquito más claro.
1: ¿Cómo, compa?
0: Que para mí el Lila es un poquitito más claro que este que yo hoy tengo puesto. Pero bueno, es la percepción, ¿vio? Los colores son muy subjetivos.
1: Esto nos lleva a un análisis muy profundo, psicológico y social, que podemos estar viendo lo mismo en el mismo instante y ver colores distintos.
0: Exacto.
1: Así funciona la vida.
0: Tal cual. Bueno, su camisa es negra y blanca, ¿o no? Con algunos vivos marrones.
1: No, sí, es varios colores. Es una tendencia de ser marrón. Tiene algunos detalles blancos que en realidad no son blancos, son cremita, mire.
0: Ahí está, ajá. Claro. Y el negro.
1: Claro, no tiene negro. Claro. No tiene negro.
0: No, yo veo vale negro.
1: De un marrón muy clarito que parece blanco hasta un marrón oscuro. Ajá. Pasando por unas líneas, tiene azules y naranjas también.
0: Bueno,
1: pero no hay negro.
0: Es muy subjetivo. Más único, en las cámaras.
1: El único negro es la percha.
0: Ahí está.
1: Bueno, ya que estamos, presento, me vestí en mi casa. Ahí está la pues.
0: Bueno, ahí está, todos igual. Podríamos hacer, bueno, y ahora que salimos en tele, podríamos hacer, ¿vio? Canje.
1: Che, claro, tiendas que nos auspicien. Claro. Mis amigos de Bizar, por ejemplo, lo podrían auspiciar acá. Estamos saliendo por streaming, ven mucha gente. Entonces cada tarde decimos, ah, no, me he visto en Bizar. Que claro. Sé que escucha, Emi.

0: nuevamente niebla. A ver si aprendimos. Niebla porque veíamos ya dos cuadras, tres cuadras nada más. Así es que eso era niebla, siguiendo las instrucciones, ¿no? Y fresquita la tarde, fresca, fresca, con 6 grados 4 décimas, pero con una sensación térmica de 5 grados.
1: Tal cual. Bueno, por aquí también arrancó el día con bastante niebla, de hecho, desde muy temprano ya se hizo presente, y bien comenzado el día, ¿no? Cerca de la medianoche o durante la noche del jueves había niebla aquí por estos lares. A esta hora el termómetro está marcando por aquí 15 grados 9 décimas, prácticamente en la máxima, que era de 16 la esperada para este día, humedad 65%, viento norte a 12 kilómetros con el cielo cubierto, y se espera que la lluvia nos esté visitando durante el fin de semana.
0: Bueno, por aquí también se espera algo de lluvia, especialmente en la tarde-noche de mañana sábado y madrugada del domingo. Eso es. Uh-huh. Altas probabilidades, más del 80%, así es que seguramente llegará el agüita entre la noche del sábado y madrugada del domingo. ¿Me repite la temperatura que tienen ahora allí en San Rafael? Porfa, no escuché.
1: 16 grados, compa.
0: 16. Claro, 10 más que acá. Uh-huh.
1: Sí, 16 con humedad más o menos altita, viste, medio como raro.
0: Pueden pasar cosas.
1: Raro, pero bueno. Pueden pasar cosas. Y aquí, en la radio, en LB4 y en LB19, van a pasar cosas y todas van a ser bonitas, o por lo menos, esa es la intención en principio. Tenemos regalos, tenemos mucha cosa buena para compartir en 18:45, querida Lila.
0: Bueno, invitamos a la gente, entonces, a que ya se sume, a que sea parte también de esta tarde, 2604-373797. Que vaya preparando el matecito, que vaya poniendo el agua, a los que están todavía acostaditos a levantarse, vamos que hay una linda tarde esperando con muchas cosas buenas.
1: Mira, te voy a mandar algo antes de arrancar, te lo voy a mandar ahí al teléfono de LB19, porque Laura fundamenta lo que dice ella, que para ella es una gama de lila. Ajá. Y a ver, LB19, acá está. Mira, te voy a mandar lo que ve ella. Chequealo por ahí. Fundamento, lo veo parecido a ese. ¿Y vos sabés que tiene razón? O por lo menos así se ve en cámara, mirá.
0: Claro. Ajá, le voy a hacer una comparación. ¿Qué es orquídea, dice?
1: Es un lila orquídea.
0: Ahí está. Ajá. Y ha hecho captura ahora, de pantalla y todo.
1: ¿Viste? Así se ve. La gente está pero muy a pleno. Así se ve en el stream. Ajá. Se aleja mucho la realidad del color.
0: No, es así. Es así. Es ese.
1: Entonces,
0: color.
1: Le damos la razón a Laura.
0: Laura. Bien, Laura. Ese es el color, entonces.
1: Y la cancherea dice, no quería discutir, solo me parecía.
0: Ajá.
1: Oh, ay, señora gama de colores. Señora arcoíris. Señora arcoíris.
0: Es ese, exactamente. Esas son toda la gama lindo. De lila.
1: Tal cual. Mira, ni rosa ni violeta, era lila. Ajá,
0: claro.
1: Excelente, Laura.
0: Menos mal que hay gente preparada. Dadita cuenta del otro lado, ¿vio? ¿Qué sería de nosotros?
1: Siempre. Siempre hay alguien que sabe más que uno. Es así, está es bien. Una realidad y está buenísimo nutrirse de eso.
0: No, vale, siempre, siempre. Bueno, yo conocía a lila, pero no sabía que había tantos tipos de lila. Lila lavanda, claro. Lila francés, lila pastel, lila... Bueno, este es un lila orquídea. Hoy me vestí
1: lila down.
0: Con lila orquídea. Esa es otra. Dalila.
1: Dalila. Tal cual. Claro, Laura nos tira por acá. Trabajo con telas, haciendo flores. Por eso tengo buen ojo para los colores.
0: ¡Apa! Eso. Claro, estamos hablando con una especialista, una profesional.
1: Tiene un porqué. Sí, por supuesto. Bueno, bienvenidos, vamos a reportarse, los invitamos, compa, ¿a qué número se tienen que sumar a dar el presente, a levantar la manito, a dar ese aquí estoy que nos encanta? ¿A qué número lo tienen que hacer?
0: 2604-379797.
1: Tenemos el mate listo, Fabián Espire y Claudio Valentín Córdoba están preparados para darlo todo y mucho más. Así que bueno, cerramos la semana con todo, tenemos regalitos que ya te vamos a contar, tenemos charlita, tenemos mucho para compartir hasta las 18:45. Arranca don Fabio Espire y le pega algo a don Claudio Valentín, ¿le parece, compa?
0: Perfecto, allá vamos, hasta las 18:45, juntitos.

0: Pablo Alborán con la música Pasos de Cero. Así arrancábamos nosotros un día. De cero, y mire todos los pasos que hemos dado ya.
1: Recién estamos arrancando. Estamos arrancando la tardecita, 15:25. Hola Jesús, me gustaría escuchar el tema Brillar mi amor. Gracias. Bueno, tiene que ver, imagino que hace referencia a la bestia pop de Los Redonditos. Vamos a tener un momento, vamos a charlar, porque ha sido como la noticia de este viernes, ¿no, compañera? La muerte del Indio Solari.
0: Exactamente, hoy alrededor de las 9 ya era una noticia que sorprendía a toda la prensa, nacional e internacional también, claro.
1: Sorprendida porque viste que no había algo previo, no se conocía si bien obviamente era de público conocimiento el Parkinson, claro. Que venía padeciendo ya hace algunos años, pero no se conocía en las últimas horas ni en los últimos días un deterioro, una internación o algo que anunciara su muerte, ¿no? Fue como muy de repente. Así.
0: Claro, es más, de hecho, mucha prensa dudó, vio, con esto de que tantas noticias falsas y en más de una oportunidad se han matado ya varios artistas y después resulta que ha sido una noticia, una fake news. Bueno, dudaban en dar la noticia y lo corroboraban por todos lados antes de cómo debe ser, ¿no? Pero bueno, por esto mismo, porque no habían señales de que estuviera internado o demás, no se había dicho nada.
1: Tal cual. Así que en un ratito vamos a venir con eso y vamos a escuchar algo de Los Redondos, vamos a escuchar algo del Indio también, en tiempos de los fundamentalistas del aire acondicionado. Ya en un ratito vamos a venir con eso. Buenas tardes, soy mi compañía de lunes a viernes a las 7 y a las 15, que es el horario en el que viajo a mi trabajo en Montecomán. Hoy no manejo y puedo escribir. Son mi compañía. Gracias, Roxy. Qué lindo. Gracias, Roxy.
0: Qué bueno. Ella es la que siempre nos escucha cuando va camino al trabajo. No sabemos por qué en el trabajo no nos puede escuchar.
1: Es buena. Si querés respondernos ahora que podés escribir, Roxy, ¿en qué trabajás? Para saber un poquito. Y por qué, bueno, no podés, pero ahora nos alegra que nos escuches. Hola, buenas tardes, soy Karina, me gustaría ir al laberinto de espejos, mis últimas 8:26, bueno, atente, que en un ratito vamos a comenzar a jugar, habilitamos la charleta y la chance de que se lleven entradas también para el laberinto de los espejos. Hoy tenemos 2 entradas. Bien. Para este increíble lugar, compa.
0: Perfecto, claro, ayer lo anticipábamos y ya la gente desde ayer comenzaba a jugar, pero se van hoy viernes, tiramos la casa por la ventana.
1: Sí, por supuesto. Nelia por acá dando el presente, saludando a todos los periodistas, que es el domingo, el 7 de junio. Bueno, y nos manda fotitos del Salto de las Rosas. Muchas gracias, compañera Nelia, la compañera de tardes. Hola chicos, buenas tardes. Quería algún tema del Indio, que falleció hoy. Qué lindo que se ven los dos en vivo. Soy Ángela, gracias Angie. Ya en un ratito, insisto, vamos a venir con algo de eso. Vamos a contar lo último que se sabe en materia de información. Y también, bueno, dar nuestro parecer ser de lo que se ha significado esto, ¿no? Pasa ahora el presente, muy triste, pero presente, dice Dai. Gracias, Dai, por estar ahí. María Cristina nos manda por acá. Estamos tomando pedidos, tortitas mendocinas, y manda un videito ahí para hacernos desear. María Cristina, lo sé, para hacernos desear. Sí, nos manda un video de unas tortitas, las gorditas, ¿cómo se las llama? Ay, ¿no? Las gorditas.
0: Qué rico. Bueno, por aquí alguien también estaba haciendo torta frita. ¡Ah, no! Y este, Claudito ya tiene un pan casero, un pan bajo del brazo. Man.
1: ¡Pan casero! ¡Pan casero! ¡Panadera! ¡Panadera! ¡Ay, panadera!
0: Mire qué pan casero que trajo.
1: Con sodio. ¡Ay, panadera como va! ¡Qué jugada! ¿Y ese pan casero dónde lo sacó? Yo quiero saber cómo es el control, porque pasan cosas raras en el control. Ese...
0: ¿Por qué?
1: Deberían poner una cámara en el control.
0: Yo creo que habría más rating si pone cámara en el control.
1: Olvida de lo, ¿sabes qué?
0: Claro.
1: Sobre todo cuando está claro.
0: Sí, tal cual.
1: Oh, qué rico pancito, che, para acompañar ahí con manteca, con mantequilla. Saludos para el Rafa, que da el presente. Bueno, mucha gente ya, compañera, sumándose en el 37-97-97. Nos encanta que estén ahí. Vayan, sigan sumándose. Escúchennos, véannos en www.lv4.com.ar, que tenemos mucho para compartir. Bueno, camino a la pausa. Nos vamos con musiquita, volvemos, efemérides, muchas cosas para seguir compartiendo. Es viernes, vamos.
0: Claro que sí, vamos rumbo a las 18:45. Después le dejo tarea para usted o para la audiencia de LV4, porque Cari por aquí nos dice, ¿le puedes preguntar a los chicos de San Rafael si tienen información de algún neumonólogo infantil por allí que atienda en esa ciudad? Información nos piden por aquí, desde Malargüe a la gente de San Rafael.
1: Bueno, averiguamos algo, con mucho gusto vamos a estar informando. Quédate, esto recién arranca. Mejor de tarde, los amigos del aire. Claudio Valentín Córdoba quiere invitarnos. Ay, qué lindo tema, ¿eh? Internaron al loro.
0: Internaron al loro.
1: ¿Este era internaron al loro?
0: Internaron al loro.
1: ¿Fidel Nadal?
0: Ahí está, sí.
1: ¿Nos vamos con esto, don Claudio? ¿Usted pone con esto o no?
0: ¿Quién lo está poniendo? Fabi, me parece, ¿o no? Es de Fabi.
1: No, yo me pierdo. ¿Quién está largando? ¿A usted? ¿Usted? Ah, es cortina. Bueno, Claudio Valentín Córdoba nos invita a la pausa. Y ya venimos, los amigos del aire. Mejor de tarde, LV4, en la exclusiva de un solo corazón.

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2: Es la hora 15:35 minutos.
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8: 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Con todos ellos, con nuestros auspiciantes, con ustedes allí del otro lado, vamos a hacer juntos esta tarde de radio. Hasta las 18:45, amigos del aire, mejor de tarde, en Duplex con LB4.

0: 5, iba a decir 5, ¿qué le pasa, señor? 15:40 en todo el país. Bueno, gracias, gracias a todos los que se van sumando. Juana, por ejemplo, dice, hola, yo quiero ver el color, póngalo en el estado. Juana, mira, te voy a mandar el link para que lo veas vos misma, con tus propios ojitos. Igual ahora subimos un el estado. Bien, pero te mando ahí. ¿Qué pasa? No me toma la B, che. Ahí está. Mira, Juana, ¿se estás escuchando? Ahí está. Entra ahí y nos vas a ver. La gente generó curiosidad el color de su blusa, compañera.
1: ¿Vio? Pero ya quedamos con que es lila.
0: ¿Lila cuánto?
1: Lila orquídea.
0: Lila orquídea, ese color. Uh-huh. Que tengan una linda tarde y un bendecido fin de semana. Soy Nelly de Malargüe y nos cuenta que está trabajando, por eso por ahí no tiene tiempo de escribirnos. Pero bueno, agradecemos que nos prestes tus oídos.
1: Gracias.
0: Hola, muy buenas tardes para todos. Pregunto, ¿cómo es el feriado del lunes 15? Gracias, besitos, bendiciones. Soy Elsa, que tengan un lindo fin de semana. Feriado 15.
1: Lo expliquemos en otros días, exactamente. Que no se junta con el paso a la inmortalidad de Manuel, del general Manuel Belgrano. Sí, que era por allí la duda. Tal, si bueno, quedaba un fin de semana XXXL. No.
0: No. Va a ser fin de largo ese, sábado, domingo y lunes, con el 15, pero el 20 de junio, que cae sábado, es inamovible ese fin de semana. Ese feriado, por lo tanto, es feriado el sábado, nada más.
1: Exacto. Por lo que quedan 10 días para el próximo feriado, el 15 de junio.
0: Muy bien. Saludos para Olga, que quiere entradas para el laberinto. Bueno, pero esperen un poquito. Bajemos la ansiedad, porque en un ratito vamos a alargar la charleta para que nos cuenten algo. No sé si es tan charleta, porque es más que nada una preguntita que de vez en cuando hacemos.
1: Claro, especialmente los viernes. Día de reflexión.
0: Sí. Tal cual. A las 4 ya vamos ahí con eso y vamos a comenzar a jugar, ¿bien? Por las entradas para el laberinto. Hola, buen viernes. Acá estamos, Gaby y Gladys. Nos están chusmeando por el streaming.
1: Bueno,
0: ¿qué dicen, Gaby? ¿Qué color es la blusa de...? De Dalila, tanto la tarde con esa. qué grande. Bueno, está Ingrid por acá mandándonos audio.
1: Hola,
0: a ver qué nos cuenta.
1: De Salto de las
0: Rosas.
1: Tiene
0: una femenina. Salto de las Rosas. La capital de Cañada Seca es.
1: Ajá.
0: Es la capital de Cañada Seca. ¿Qué nos cuenta esto, Ingrid? A ver, hola.
2: Buenas tardes de viernes. Mejor de tarde y amigos del aire. Qué hermoso programa que hacen, chicos. Jesús, Dalila, que pasen un bonito fin de semana. Felicidades por el Día del Periodista, el domingo.
0: Bueno, gracias.
2: Gracias por su profesionalismo. Que lo pasen muy bien, que lo disfruten. Saludos a Fabián y a Claudio, por supuesto. Hola. Bueno, chicos, a disfrutar la vida cuidándola.
1: Eso.
2: Abrazote, Chaito, Ingrid.
3: Hola, Jesús, buenas tardes, ¿qué tal? ¿Cómo estás? Genio, ídolo, crack. Espero que estés muy bien, se te escucha muy bien en la radio. Deleitas los oídos con esa voz.
0: Ya no te creo.
3: Bueno, un saludo enorme para vos, para todos los oyentes. Estamos acá en con la familia, así que te estamos escuchando como todos los días. Un abrazo.
0: Gracias, papá.
3: Y aguante River.
1: Don
0: Gastón y Dani también.
1: ¿Cómo? Perdón. Salió la bocina.
0: No, hincho fanático de River. Un abrazo, don Gastón. Qué lindo escucharlo. Hacía mucho no andaba por estos lares. Aunque siempre está escuchando. Pero bueno, hacía mucho que no lo escuchábamos acá nosotros.
1: Claro.
0: Un abrazo muy grande. Bueno, 15:44. ¿Quiere que hagamos un repaso por este 5 de junio, querida compañera?
1: Dele, pero antes de ir a lo que pasó hace mucho tiempo, yo voy a ir a lo que va a pasar, porque nos piden por aquí pasar este comunicado. La dirección de la escuela 8597, Pedro Scalabrini del Sosneado, solicita a la señora Amalia Villarruel que por favor se comunique urgente con la institución escolar por temas relacionados a la salud de su hijo. Y se pide, si algún vecino escucha el mensaje, que por favor se lo haga saber. Reiteramos, desde la dirección de la escuela 8597, Pedro Scalabrini del Sosneado, se solicita a la señora Amalia Villarruel que se comunique urgente con la institución escolar por temas relacionados a la salud de su hijo. Si algún vecino escucha el mensaje, que por favor se lo haga saber a la interesada.
0: Muy bien, ahí está, perfecto. 15:45, vamos a dar una vueltita a través del tiempo, ajustamos los cinturones y recordemos un 5 de junio de algún tiempo atrás, querida compa.
1: Exactamente, por ejemplo, en el año 1888, en el Río de la Plata, se registra un terremoto de 5.5 grados de intensidad en la escala de Richter, en una zona situada a 41 kilómetros de la ciudad de Buenos Aires y a 15 de la uruguaya de Colónica del Sacramento. Fue un día como hoy.
0: Bueno, en 1898 nace en el pueblo de Fuente Vaqueros, Granada, España, el poeta y dramaturgo Federico García Lorca, el de mayor influencia y popularidad de la literatura hispana del siglo XX.
1: Un día como hoy también, pero de 1941, nace en Buenos Aires la pianista Marta Argerich, ganadora de 3 premios Grammy y de 2 Conex. Se la considera como una de las mejores pianistas del mundo por sus interpretaciones de obras de grandes maestros de la música clásica como Chopin, Franz Liszt, Johann Bach, entre otros.
0: Muy bien, en 1943 nace en la ciudad santafesina de Rafael el médico y político Hermes Binner, el primer gobernador socialista de una provincia argentina. Presidió el Partido Socialista entre 2012 y 2016, luego de haber gobernado a la provincia de Santa Fe en 2007, entre 2007 y 2011.
1: Me quedo con una del deporte, porque en 1986 el capitán de la selección argentina, Diego Armando Maradona, convierte su primer gol en el Mundial de México 1986, fue en el empate 1-1 con Italia, partido disputado en la ciudad mexicana de Puebla. Fue el primero de los 5 goles que marcó Maradona, quien fue elegido el mejor jugador de ese torneo que ganó, obviamente, nuestra selección.
0: Muy bien. En el año 2002, a los 50 años, muere en el distrito de Hollywood, California, Estados Unidos, el compositor y bajista estadounidense Douglas Glenn Colvin, más conocido por el nombre artístico Didi Ramón, cofundador de la banda de punk rock The Ramones, con las que grabó 11 discos.
1: ¿Vuelvo al deporte? ¿Me lo permite?
0: Vuelva. ¡Ey! ¡Sí!
1: En el año 2006... el Atlético de Madrid español presenta al delantero argentino Sergio Kun Agüero en un acto que al que asistió más de 1 millar de hinchas del club colchonero. El Kun jugó 234 partidos y convirtió 101 goles con la camiseta del equipo madrileño. Lo presentaban un día como hoy.
0: Muy bien. En 2012 muere en la ciudad de Los Ángeles, California, a la edad de 91 años, el escritor estadounidense Ray Bradbury, destacado cultor de los géneros fantástico, terror y ciencia ficción. Es el autor, por ejemplo, de las celebradas novelas de ciencia ficción Fahrenheit 451, Crónicas Marcianas y El Hombre Ilustrado.
1: Hoy también, Jesús, audiencia, es el Día del Medio Ambiente, Día Internacional del Medio Ambiente. Desde 1972 se celebra el Día Internacional del Medio Ambiente, instituido por las Naciones Unidas para sensibilizar a la población mundial sobre la necesidad de aplicar medidas de protección ambiental. Así que, bueno, hoy más que nunca a tomar conciencia sobre el cuidado del medio ambiente.
0: Tal cual, y saber que todos, aportando un granito de arena, contribuimos a tener un planeta un poquito más saludable y menos castigado. Y bueno, y lo que va a ser una efeméride, ¿no? A partir de hoy, tiene que ver, y para toda la gente que lo pedía, la muerte del Indio Solari a los 77 años, ¿no? Recordemos que al músico le habían diagnosticado Parkinson hace 10 años. Bueno, qué decir, fundador de Patricio Rey y sus Redonditos de Ricota junto a Sky Bailinson, quien hizo una sentida despedida a través de sus redes oficiales. Una de las figuras más influyentes, ¿no?, de la historia del rock argentino, falleció en su casa de Parque Leluar, acompañado por su familia. Una vida del indio que muy poco se supo durante toda su vida, justamente, ¿no? Muy hermético, muy de perfil bajo, con lo que tiene que ver justamente con la intimidad de su familia. Por ejemplo, el loco estaba casado, estuvo más de 4 décadas con Viru. Viru fue la esposa del indio, Virginia Mones Ruiz, que, por ejemplo, me animo a decir que nadie sabe cómo es ella. Claro. Porque siempre fue muy, muy, muy preservado en la intimidad. Fue la gran compañera de su vida, en la que, bueno, estuvo con él hasta los últimos segundos en este plano. Lo acompañó durante más de 40 años. De hecho, le dedicó una canción también en tiempos de Los Redondos, Mientras Tanto el Sol Se Muere. Se le dedicó a ella. Y una vida muy, muy relacionada, en principio, bueno, al arte, ¿no? A la música. Una banda que nació, Dalila, desde el under, ¿no? Desde la parte más, más íntima y con esas bandas que tocaban para un público muy, muy, muy reducido, reducido. Hasta que luego, bueno, llegó la masividad.
1: Exacto. Y aún así, yo creo que en el escenario mismo era como que se reservaba siempre. Él era la banda y bueno, y subía a cantar nada más. Muy pocas veces se lo escuchó hablar sobre otras situaciones, ¿no? Más allá de que tenía sí. su postura en diferentes cosas, pero pocas notas, no era muy mediático. Lo suyo era la música.
0: Tal cual, tal cual. Quizás en la última parte o en la última década, década y media, se mostró, ¿no? Políticamente de un lado, lo que, bueno, le costaba como críticas claro. por parte de la sociedad, por parte del periodismo, por parte de la dirigencia política, que es algo que me parece totalmente absurdo, ¿no? Que se intente castigar a un artista por la postura, sea que tome una postura peronista, sea que tome una postura radical, libertaria, me parece que es absurdo entrar en la discusión. Oh, no, que cada uno tiene derecho a tomar la postura política que más crea que va con sus ideales. Ahora, después podemos hablar de la música, de lo que fue como artista y que sin duda alguna dejó una huella imborrable. Fue un ícono de la cultura popular el Indio Solari. Innegable, el que niegue eso es un necio.
1: Tal cual. Tal cual. Bueno, y en los últimos años se hizo también algunas declaraciones en esto de que decíamos esta enfermedad que lo aquejaba y le preguntaban sobre la muerte. Solo aspiro a que la muerte me encuentre vivo, decían esto de que, bueno, tal cual, que no esté tan acabado cuando llegue la muerte, digamos. Y bueno, esto también de que en algún momento le preguntaron si le tenía miedo a la muerte y contestó que la curiosidad era más grande que el miedo. Curiosidad
0: sí.
1: por ver a la muerte, ¿no?
0: Que tal cual.
1: Llega un día como hoy.
0: Bueno, qué mejor que homenajearlo, ¿no? Con canciones, con la música, con el arte que nos regaló y que le regaló al mundo, básicamente, ¿no? Por último, muy cortita del pie, cuando le preguntaban por sus letras, que siempre fueron enigmáticas, dice, yo hago letras para que cada uno después interprete lo o la lleve para el terreno que quiera. Claro. Lo que hablaba por ahí a la hora de componer como una libertad total, ¿no? Viste que no era muy, muy de decir, esta canción habla de esto y de esto, nada más, claro. ¿no? Le daba la libertad que cada uno entendiera o la llevara para el lado que quisiera.
1: Libre bueno, interpretación, eso. Claro.
0: Sí. Y nos vamos a quedar entonces, compa, mire, con algo de Los Redondos, de uno de los mejores discos de Los Redondos, que fue Octubre, justamente, y luego, ya en tiempo de Los Fundamentalistas, del disco Pajaritos Bravos Muchachitos, también algo. En principio, Los Redondos con Motorcico, y luego El Indio y Los Fundamentalistas con Había Una Vez. Así lo recordamos al Indio Solari.

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1: Las 4 de la tarde en la República Argentina. El jefe de gabinete destacó el récord de exportaciones. Manuel Adorni destacó además las inversiones de miles de millones de dólares, la inflación a la baja, la disminución en las retenciones a las exportaciones y también la reglamentación de la modernización laboral. El ministro coordinador afirmó que se viene un gran futuro para la Argentina y destacó que el Banco Central alcanzó la meta anual de 10 mil millones de dólares de reservas con 7 meses de anticipación. Avanza la causa por la desaparición de Axel González en Chaco, el informe de Noelia Moreira desde Radio Nacional Resistencia.
2: La Gendarmería Nacional abrirá los 17 celulares secuestrados en el marco de la causa por desaparición del joven de 21 años en Fontana. Los dispositivos pertenecen a las 7 personas detenidas y a 4 agentes policiales. Además, el Ministerio de Seguridad Nacional dispuso una recompensa de 10 millones de pesos para quienes puedan brindar datos útiles que contribuyan a localizar a Axel González.
1: La información deportiva con Nicolás Álvarez.
3: Messi tendrá botines especiales para jugar su último mundial. Los nuevos botines tienen un nombre especial, el último tango. En los mismos predomina el color blanco junto con detalles celestes y también dorados.
1: La información del tránsito con Ernesto Arriaga.
4: Tránsito normal en la ruta 75 de Almogasta hacia La Rioja capital. Máxima para camiones 80 km por hora y 60 en alta montaña. Recordemos también que mucho tránsito en la ruta 22 de camiones al puerto San Antonio este y oeste desde Neuquén, Río Negro y toda la zona del valle.
1: En la ciudad fueguina de Ushuaia, donde podés escucharnos a través de AM780 y FM92.1. La temperatura es de 11 grados 9 décimas, humedad 41%, el cielo está parcialmente nublado. Y en la ciudad de Buenos Aires, cielo parcialmente nublado, temperatura 20 grados 8 décimas, humedad 74%.
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9: Es la hora 16, 3 minutos.
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0: Damas y caballeros, bienvenidos a esta nueva hora que nos encuentra juntos en el aire de LV4 y LV19. No esperen más. El grupo de las 4 así con los bracitos abiertos. Compa, le damos la bienvenida a los que ya despertaron de la siesta y van arrancando la segunda parte del viernes.
1: Apapachos, como dice. ¿Quién es Lili? Lili, la que nos apapachos. Besitos, para todos ellos.
0: Tal cual. Bueno, bienvenidos. Aquí estamos, juntitos hasta las 18.45 en el aire de AM620, FM97.3. Por la web nos pueden ver y escuchar. Nos ven por streaming, www.lv4.com.ar. Y por antena ya, la querida AM790, compa.
1: Exactamente, AM790. Estamos en vivo, llegando lejos, ¿eh? Tenemos ese eslogan nosotros, la radio que llega lejos. ¿Qué tan lejos? ¿Dónde vos estás? Si te vas cada vez más lejos, te vamos a seguir donde estés. Vamos a seguir llegando, lejos, ¿cómo? Lejos.
0: Somos la radio tóxica.
1: Sí, está la
0: radio. No te dejamos. No. Aunque quieras, no te dejamos.
1: Nah. Sí. Apagás la radio, vamos por la web. Apagás la web, vamos por AM. Nos apagás la M, vamos por FM. No importa, te seguimos.
0: Por todos lados, hasta que nos sueñes. Hola chicos, buen programa. Hoy muy triste por la partida de un grande, Indio Solari. Me sorprende la cantidad de gente que simpatiza. Y va, no me sorprende en realidad, porque si nos ponemos a pensar, el público ricotero es desde... se va trasladando de generación en generación, pero es un tipo que estaba llegando a los 80 años, ¿me entendés? Entonces por ahí hay mucha gente que va a tener 70, 60 y que creció con los Redondos también.
1: Claro, y que supo también conquistar nuevas generaciones. De hecho, leí hace ratito una nota de a Diego Placente que cuenta que una vez se hizo amonestar, ¿sí? Y acumuló la quinta amarilla para ir a un recital de los Redonditos, ¿eh? Jugaba en River en aquel momento. Lo contaba así como cómico gracioso, que lo hizo a propósito, ¿eh? Dio una, dos, tres pataditas, después se demoró en sacar hasta que llegó finalmente la amarilla. Bueno, dijo, listo, fin de semana no juego, me voy a ver al Indio. Lo buscó.
0: Qué jugador. De toda la cancha. Esa amarilla, claro, de toda la cancha. Hola chicos, que Dios los bendiga, los quiero. Mari de los Claveles, que está haciendo tortitas. Dios.
1: ¿Cuánta gente haciendo tortitas? Qué rico.
0: Tortitas. Sí. Hoy como que es más tortitas que tortas fritas. Qué buen tema la de Casu. Antonio. Bueno, sonaba recién Casu. Chicos, Julio Nadeo es neumonólogo infantil. Bueno, para quien preguntaba, mira.
1: Ahí está, doctor Nadeo. Ahí se lo vamos pasando. Julio Nadeo.
0: Laura, ¿dónde atiende? Si nos

0: opciones, claro. Primero el color, ahora qué es, un suéter.
1: Hola, ¿qué es, Dalila? Buenas tardes. En ricos mates y tortitas, gracias, dice Marcelo Molina por acá. Bueno,
0: ay,
1: muchas
0: Marce.
1: Gracias.
0: Genio, Marce.
1: Es de Malargue, Marce, ¿no?
0: Sí, sí, sí. Genio, genio. Bien, podría bien traernos bien, unas tortitas, bien. Estamos cerquita. Bueno, estaba, me parece que estaba medio cachuzo.
1: ¿Sí? ¿Qué anda pasando?
0: Sí, no sé, estaba de cama, nos decía hace poquito. Así que bueno, si está en pie y puede traernos las tortitas, bienvenido sea. Hola, chicos.
1: Ay, qué lindo sería. Podemos hacer lo que hicimos. Recuerdo un día que fue como la misión a ver quién manda algo rico a la radio y a ustedes le mandaron y acá llegaron tortas fritas. ¿Se acuerdan?
0: Sí, sí, sí. Por aquí también llegaron tortas fritas. El pan de Claudio no, Corp, no cuenta. Ese ya estaba de hace rato.
1: No. Eso no cuenta. A partir de ahora la misión. Usted pida. Bueno, si hay que agarrar, agarremos bien. ¿Qué le gustaría?
0: Porque a usted no le gustan las tortas fritas, pero yo con unas tortas fritas, ¿sabe lo feliz que soy?
1: Sí, bueno, a caballo regalado, en este caso.
0: Claro, no se le miran los dientes.
1: No se le
0: miran los dientes. Lo que sea.
1: Si quiere mandar tortas fritas, lo que sea. Tortas fritas o tortitas gordas, con chicharrón, por favor, me saco el sombrero. Así que bueno, aquí nos pueden mandar algún emprendedor, compramos, obviamente.
0: Obvio, sí.
1: Hipólito Yrigoyen, 223.
0: Hola, Lali, estamos vendiendo, dice. Estamos vendiendo tortas fritas aquí, dice, en Peñalosa. Hola. 1081. Ya empiezan a hacer publi, ¿vio? Fabio, 4.500 la docena, ¿no?
1: Sí, eso. Ya está, ese chivo que acaba de hacer, usted se paga con productos, viejo, eso sí es canje, eso canje, se llama canje
0: radial, así funciona el canje. Yo le hago publicidad, pero hay que probar el producto.
1: Y por supuesto.
0: No, canje, nada de chivo, canje.
1: En Malargue sería muy, muy propicio decir, sí, un chivo al aire.
0: Chivo.
1: Claro. Tal cual. Usted sepa que están siendo sus emprendimientos y productos nombrados en el programa más escuchado en el sur mendocino.
0: Claro, siempre lo decimos porque los segundos de radio se pagan carísimo. Cuando uno menciona algo, imagínese.
1: Son caros, de una. Bueno, gracias a todos los que se van sumando, minuto a minuto. Actualizamos datos del tiempo a esta hora en la región. Aquí en San Rafael, el termómetro está marcando a esta hora 14 grados 5 décimas, humedad 80%, viento del noreste a 12 kilómetros. El cielo está cubierto. Bueno, bajó de los 16 que teníamos. Mira, pegó ahí una caída.
0: Por acá subió un poquitito, pero apenas, un peldaño, un escalón. 6 grados 8 décimas a esta hora, aunque la sensación térmica es de 6 grados porque llega la brisa del noreste a 6 kilómetros en la hora.
1: Muy bien, compa. Se viene musiquita a la vuelta, venimos con los servicios de la radio, usted vende, pero ¿quiere que larguemos ahora, un poquito más temprano, quizás la... la pregunta de la tarde sería, para que se lleven dos entradas para el laberinto de espejos, porque estás listos para desafiar tus sentidos, descubrir el nuevo laberinto de espejos en San Rafael, reflejos infinitos, diversión y aventura para 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Te esperamos todos los días de 11 a 21 horas y hoy se van a ir aquí en Mejor de Tarde, los amigos del aire, dos entradas para este desafío tremendo, para que descubras el nuevo laberinto de espejos en San Rafael. ¿Qué nos tiene que contar la gente?
0: Simplemente la noticia buena de la semana, lo que le haya pasado de lindo en la semana, haciendo un resumen o destacando algo particular que digan, mira, chicos, les quiero contar esto lindo, quiero hacerlos parte de mi alegría. Bueno, nos manda un audio. El que quiere celeste, que le cueste. ¿Cuánto le tiene que costar? Un audio, un mensajito nada más. Mire qué fácil.
1: Pero mirá que simple. Y aparte contando la buena noticia de tu semana, lo bonito que te pasó, que de una manera... como todo funciona en la vida, contagiamos a aquellos que por ahí están pasando una tarde medio complicada. Nunca es tarde para que lleguen esas buenas noticias, ¿no? Así que bueno, generamos una atmósfera, un ambiente de cositas lindas. Y bueno, te invitamos a que nos cuentes, vos en primera persona, a través de un audio texto, cuál fue la buena noticia, qué fue lo bonito que te pasó esta semana.
0: Exacto, que no sea una tarde de miércoles, que sea una tarde de viernes, con ganas de festejar, con ganas de fin de semana, con ganas de pasarla bien y bueno... un resumen, ¿por qué no? O algo lindo de la semana para los amigos del aire, para Mejor de Tarde.
1: Claro, así que los esperamos, 2604-379797. No se olviden, detalle importante,

0: de dejar el nombre y las últimas tres del documento para participar por las entradas para el laberinto de los espejos. Don Claudio Valentín quiere dibujar en el aire en la radio, quiere ponerle musiquita.
1: Con el pincel en la mano. ¡Ay, qué ritmo! ¡De viernes!

0: ¡Ay, señor Leo Matioli! ¡Ay, ay, ay, ay, ay, ay, ay! ¡Ay, Ramón! Bueno, Leo Matioli, ¿cómo podré?
1: Qué románticos. Me quedó la duda de la canción anterior de Mario Luis. Vio que dice: voy a afeitarme y atender la cama, pero después se va a ponerse el mejor vestido.
0: Esa canción, esa canción es de Carlos Vives.
1: Sí.
0: Creo que olvidarme de mí. El tipo, claro. Claro, hace todo eso. Me fascina esa canción desde Carlos Vives cuando la sacó, y esa versión que hizo Mario Luis, buenísima. Tiene que ver con la ausencia de la mujer en la casa. Claro, el tipo se separó, se fue la mujer, y como para llenar ese vacío, es que metafóricamente dice que se va a poner el vestido y va a hacer todas las cosas que ella hacía, como para llenar ese vacío.
1: Claro,
0: en ese llenar ese vacío, él se olvida de él, voy a olvidarme de mí, justamente para traerte a vos al presente. Sacala del ángulo.
1: Interpretando canciones. Está bueno, claro, porque me entró la duda, o es hombre o es mujer, se va a afeitar y se va a poner el vestido. O sea, capaz se rasura las piernas.
0: Claro. Sí, también.
1: Para ponerse vestido.
0: Bien. Pero ya por ese lado, iba justamente.
1: Gracias por desastrarnos siempre.
0: Por favor, un placer, compañero. Buenas tardes, Jesús y Dani, y a los operadores. Soy Marta de Malargüe.
1: Hola, Marta.
0: El doctor Nadeo atendía en la calle Espejo y Chile, Instituto Plaza. Bueno, está el monólogo infantil. A ver si me respondió. ¿Quién era? Laura, creo que había mandado. No. Julio Nadeo, neumonólogo infantil, y acá me dicen que atendía en calle Espejo y Chile. Bueno, ya vamos a buscar bien información y la vamos a transmitir en el aire, por supuesto. ¿Quién más anda por acá? Mónica, nos agradece por la buena onda de cada día, la linda compañía, que tenga un maravilloso fin de semana. Gracias, Mónica, igual vos. Saludos para Ruth, para Alicia. Buenas tardes, Jesús y Dali. Mi mejor noticia de la semana es que me pagaron unos trabajos atrasados y llegó justo ese dinero porque estaba realmente complicada, así que a celebrar, nos dice por acá Jessica.
1: Eso, bien, nos alegramos con Jessica también, qué bueno.
0: Bienvenido, les comparto, me saqué la quiniela. Nah. Quiero seguir con la suerte de ganarme y participar por el laberinto. No es el del escritor de Borges, Marisa, no, es el laberinto de espejos. Le pegó la quiniela.
1: ¡Qué bueno! Y se ganó su primer millón. Ese es
0: otro. Sí. ¿Qué cantaba ese tema, Chela Quinieles?
1: No sé quién la cantaba. Mi primer millón es de Basilos, ¿no? El otro, el que yo estaba haciendo, Lucía.
0: ¿Cómo se evaluó esa canción, no?
1: Uf, ahora ya no sirve un millón. ¿Quién es, Chavito?
0: Marisa. Juan Valdés.
2: Le voy a contar la historia verídica de Juan Valdés. Me gané la quiniela.
1: ¿Hizo?
2: Y me quedé sin dinero y sin mujer.
0: ¿Qué? Ay, que le fue como el culo, bonito.
1: Sin dinero.

0: aparece una vez que se hizo viral la historia del cordobés que había ganado. No, en realidad no había ganado la quiniela.
1: ¿Qué era?
0: Sino que el tipo, un cordobés, personaje hermoso. A ver si lo tenés por ahí. Cordobés. Se perdió de ganar. Se perdió de ganar la quiniela. Y el loco lo cuenta de una manera que para mí era cuentista.
2: 5, 7, 13, 26, 28 ese. Y 36.
3: Escuchá, porque son los números ganadores del zurdo.
1: El quiniseis.
3: ¿Cómo que eran los números?
2: Ya salieron, que no me digas, que no me acorda.
3: Todo sucedió. ¿Cuándo fue? Contame todo.
2: Estaba trabajando, le dejo la plata a mi señora para que juegue ese número, ¿viste? Me pongo y trabajo tranquilamente. Vengo y allá, ¿jugaste la quiniela del cine? Sí, me dice. Bueno, listo, sorteé el miércoles. El jueves ya me voy a trabajar y estaba escuchando los radios, ¿viste? Estaba escuchando los radios, estaba poniendo ladrillo ahí.
0: Escuchen la historia increíble.
2: Dice, un ganador en el Kini de Córdoba.
1: ¡Oh!
2: Ay, mi nervio está transpirado como loco y así el andamio, ¿viste? Y escuchando los radios. Y el patrón mío, dale, laburá, dale, poné, termina esa pared, me apuraba el otro, ¿viste? El otro sangre me apuraba. Dije yo, hijo de mil libertad. Y empezó a decir número. 5, 7, 13, 26, 28, 36. Los seis números míos. 14 millones de lo que había en ese pozo.
1: No,
2: no. No, así lo que hice yo, el mismo grito. Se pegué un grito minero. Sí, dije yo, aleluya. Y el otro, dale, ¿qué dale, hijo de mil puta? Le digo, te voy a matar, vos, le digo. Trabajamos dando trabajo mal, le digo. Agarré esa pared, le agarré patada a la pared.
1: ¡No!
2: ¡Me volteé la pared patada! Y yo te voy a matar, le digo, me bajé de la alma, me desespero. Me vine de la preche hasta acá, te paso, te mira, caminando a pata. No daba más, pero se veía eterna las cuadras.
3: Pero
2: bueno, no tenía ni idea. Yo
3: soy millonario.
2: No veía la hora y llegué a ese kiosco y le decía que tenía esa plata, ¿viste? Ese es mi nombre lindo. Ahora llego a las casas. Cansado, abro las puertas así. Hola, mi amor, le digo, ¿viste? ¿Qué pasa? Nada, le digo. Te voy a comprar un somier, te voy a comprar un heladero, una cocina. ¿Qué querés comprar? Le digo. Vamos a comprar lo que vos quieras, le digo, ¿viste? A todos ofrecí, yo me ofrecía peor que más que un político cuando gana el derecho, ¿viste? Así ofrecía yo, ¿viste? ¿Cómo será la herida? Ni vi el papel.
3: Pero te lo dio el papelito, el
2: me
3: control.
2: Me dio el papel. Yo salí, agarré ese papel, fui chocho por la quinela. Digo, la quiniela, le digo, doña, sí, yo soy el ganador del quiniela, le digo, ¿viste?
3: ¿Cómo le dijiste?
2: Doña, yo soy el ganador del quiniela, le digo, estás chocho, yo. Le dice, no, mi hijo, si no puede ser, me dice. ¿Cómo que no puede ser? Le digo, ¿viste? ¿Cómo puede ser? Si yo soy el ganador del quiniela. No, me dice, si no, a mí me hubieran avisado, si dame el papel, me dice, ¿viste? No, el papel no se ve, ni mamá se ve el papel, le digo. No, le digo. No, me dice, pero no es, mi hijo, ¿cómo que no va a ser yo? Le digo, está más loco, yo, ¿viste? Le muestro el papel así, lo controlamos. Y me cambió, tres números me cambió mi señora.
1: ¡Ay,
3: cómo no. Que te cambió!
2: Me cambió tres números, me sacó el 5, me sacó el 7 y me sacó el 13.
1: ¡No!
2: ¡No! Así que yo también, gritaba como loco. ¡No la voy a matar, este con llegue a la casa! ¡Estaba loco! Te desprecio un tomate colorado, me dio un porro, para mí como un inflo y allá. ¿En serio, boludo?
3: Y la señora se te cagaba de risa.
2: No, que me dijeron, todavía no llegó a las casas, para que llegue a las casas.
3: No, pero la señora de la agencia...
2: No, la agencia estaba preocupada, pero ella, ¿viste? Pero yo venía a las casas hecho una bola y eso, y venía loco de allá. Abro la puerta de tu casa, y mi amor estaba en corto, sentado, estaba así, el otro corto. Sentado, la pasa ahí.
3: ¿Quién, tu suegro?
2: Mi suegro. Miguelo, y acá le digo yo, a vos gorda te voy a matar, le digo, a vos te voy a matar que venís con mi yerno, a vos te voy a matar, le digo, no me hablé, le digo.
3: Y por tu hija.
2: Ay, mi señora dice, ¿qué te pasa? Mira, vos callate la gente, le digo, ¿por qué me vas a cambiar? ¿Cómo me vas a cambiar los números? Le digo. Ay, mi hija, me vino a caer por la edad de los chicos, ¿qué chico? A vos y los chicos te voy a matar, le digo. ¿Y vos sabés lo que me he hecho perder? No, me dice. Mira, le digo, 14 millones acabo de perder, culpa tuya, le digo. Ay, mi amor, ¿qué, mi amor? Te voy a matar, rájale acá, le digo. Y me fui de mi negro. Salí de la casa, pegó un portazo a la puerta y sale.
1: A pedir trabajo.
2: Ahora explícame cómo, para poderme laburar.
3: ¿Un patrón? ¿Pero echa de la mierda?
2: Dime vos, contame cómo para poder laburar. Digo, me voy a laburar, ¿viste? Me voy a laburar. Mi del patrón me dice... ¿Cómo andas, Miguel? Bien.
3: ¿Estás más tranquilo ahora?
2: ¿Quién?
3: Te preguntó el patrón, ¿estás más tranquilo?
2: No, me dice, vení que lo hablo con vos, me dice, viste, digo, acá me saca cagar, ¿qué haces? Sí, viste. Me dice, vení, si quiero que contame qué te pasó, porque dice, y tú, que estuviste conmigo, dice, me conociste por ahí como un loco, dice, vos sos loco, que tiene la cabeza. No, ¿sabes lo que pasó? Le digo, ¿qué pasó? Me dice, tuve un problema de familia, loco, le digo. Me puse loco, me puse mal, mal, y justo y vos me decías, me apuraste, loco, ¿qué querés que haga con loco? Me tenés que quitar, le digo, viste. No me queda otro que decir eso. Mira si le decía el del Kine. Me está cagando.
0: Bueno, esto fue una historia real, compañera. Fue una historia real. Sí. Pasa que lo cuenta como un cuentita.
1: Claro.
0: Como un cuentita.
1: Pero es que pero se lo tomó demasiado bien. Yo quisiera tener la tranquilidad, sí, siempre.
0: Bueno, yo quisiera tener esa tranquilidad y contar las historias trágicas. Imagínate, perdió porque le mataron uno 14 millones. Sí, sí. Esto tiene más de 10 años, es viejísimo.
1: Y separación, bueno, seguro, ¿no? ¿Qué hizo después con la señora?
0: No, yo creo que no, yo creo que siguen juntos, ojalá que sigan juntos. Bueno, compa, tengo que ir con los servicios de la radio. ¿Volvemos a la vuelta?
1: Dele, por aquí estaremos. Nosotros también cumplimos con lo que nos ha dejado nuestro departamento comercial. 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Venta de nylon silo bolsa en el Manzano. ¿Cuándo? 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Reiteramos este comunicado que nos hacían llegar hace instantes desde la Escuela Pedro Scalabrini, solicitando a la señora Amalia Villarruel que se comunique urgente con la institución escolar por temas relacionados a la salud de su hijo. Si algún vecino escucha este mensaje, que por favor le haga saber a la señora Amalia Villarruel que debe comunicarse urgente con la dirección de la escuela Pedro Scalabrini de El Sosnedo por temas relacionados a la salud de su hijo. Un comunicado más por acá y que tiene que ver con un extravío. Se ha extraviado documento nacional de identidad en el transcurso del mediodía de hoy, inmediaciones del IES 9018 hasta el bulevar de la avenida Rufino Ortega, siguiendo por el camino hacia la ciclovía del aeropuerto. El DNI está a nombre de Ángeles Ávila. Si alguien lo encontró, agradecemos su devolución, acercándolo, por supuesto, aquí a nuestra emisora. 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
2: 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Es la hora 16:42.
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0: 16:46 minutos, esa es la hora en el país. 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
1: Más fácil imposible, por eso decíamos, no les va a costar mucho poder tener este acceso, disfrutar de este lindo lugar que tienen allí en San Rafael, con algo tan sencillo, y veo que uno siempre quiere contar las cosas buenas que le pasan. Así que bueno, los esperamos.
0: Es lindo. Es lindo. Cuando te pasa algo lindo, le querés contar a tu familia, a tus amigos. Claro. Y acá somos los amigos del aire, justamente. Así que, el mejor de tarde. Saludos para el loco Pancho, que nos escucha desde Montecomam. Saluda a todo el EB4, a todo el EB19. Gracias, loquito, por estar ahí. Hola, soy Dani. Participo por los premios. Bueno, Dani, tenés que responder la pregunta de la tarde. Saludos para Nelly. ¿Qué dice por acá José Alberto?
1: ¿Qué dice?
0: Ni lo piensen, soy Brian Mecánico. No entiendo, che. Manda una foto de un nene con la camiseta de Argentina agarrando un chivo que tiene una bandera argentina arriba y está con gafas el chivo.
1: ¿Y no lo, ni lo piensen, dice?
0: Soy Brian Mecánico, no entendí. Está buena la imagen, pero no entendí el pie de foto.
1: Ay, ¿será que no nos va a hacer canje? Que el mecánico no nos va a hacer canje, eso será, claro.
0: Puede ser.
1: Bueno, todos necesitamos un mecánico amigo, mire.
0: De confianza, sí. De confianza, tal cual. ¿Quién más anda por acá? Hola chicas, soy Estela, los felicito por el programa y feliz día el domingo, son lo más. 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Bueno, le vamos a mandar a la persona, gracias Estela, a la persona que estaba preguntando. Se lo mando a usted, porque por ahí preguntaban por ahí, para que le mande,
1: sí,
0: esta info.
1: Sí, perfecto. Lo mismo me dicen acá en la Yrigoyen. Ahí está. Bueno. Ahí. También estamos haciendo el chivito después. Vamos a llevar a nuestros niños.
0: Vamos a llevar a los nenes ahí. Sí, a los nenes. A las nenes, a los nenes. Buenas tardes. Hoy no los escucho. Ando viendo los animales por estos campos. Roberto nos manda. Qué bonita la imagen, mirá. Debe ser el Malargüe. No sé. Pero no nos está escuchando, ¿viste? No nos va a responder.
1: Claro, no nos va a responder.
0: ¿Quién más? Che, están medio flojos con la buena de la semana.
1: No,
0: lo lindo que me pasó esta semana, sí, es que hice el trámite de mi jubilación y mañana es mi cumple, nos cuenta Elsa. A ver, bueno. Nos preguntan sobre el feriado nuevamente del 15. Sé que lo dijiste, pero justo me llamó mi patrón y no escuché. Bueno, Elsa, no, que el feriado es justamente el 15, que es lunes, es feriado. Se transformó en un fin de largo. Pero el 20 de junio no, porque sábado es inamovible. Así que hay un fin de semana largo nada más en junio, que es 13, 14, 15.
1: Exactamente. Mejor explicado imposible. Sí, en realidad el verdadero día es el 17 de junio, pero se pasa para el 15, ¿sí?
0: Así es, compa. Saludos para Rita, que nos saluda. Hola, Rita, ¿qué haces? Marta nos manda que vende pasteles. Uy, qué rico. Uh-huh. Quiero laberinto de espejo, Fabiana, pero bueno, contanos lo más lindo que te pasó en la semana. Lo más lindo, nos dice Marta, me va a pasar mañana, es tener una de mis nietas, cumple 15 años. ¡Epa, Marta! ¡Estás de fiesta!
1: ¡Qué lindo! ¿No está contratado usted? Porque se agarra toda la fiesta.
0: No sé, quizás caiga, quizás sea en el salón donde trabajo, con viajantes, mira, ¿por qué no? Ya lo que te veo ahí, Marta. ¿Para qué dicen? Yo les cuento, pero no digan mi nombre. Bueno, porque bueno, uno lo sabe toda la familia. Estamos re felices.
1: Qué bueno que nos cuente a nosotros primero que a la familia. Es solo de la confianza que nos tiene.
0: Bueno, ¿sabe qué nos está contando?
1: Cuente.
0: Que están re felices porque van a ser abuelos primera vez después de tantos años. Felices, dice.
1: Ay, qué lindo. Nada más lindo que esa noticia. Oh.
0: Ah, no.
1: Se agranda la familia.
0: Qué lindo. Y Marta nos dice que su nieta que cumple 15, no, que está en España, dice.
1: Ah, claro. No, todavía no hace internacional.
0: Bueno, todavía no llego. Pero Marta, no, ya está, es mañana el cumple, así que claro. No llego. Si no, mira, me pagarían el avión todo y voy. Me encanta. Bueno, vayan contándonos la buena noticia de tu semana, lo bonito que te pasó. Nombre últimas tres por las entradas del Laberinto de Espejos. Ahora está él pidiendo pista, compa, desde Alvear.
1: Bueno, lo escuchamos entonces. Bienvenido a la tarde de la radio. Adelante, don Eduardo Jurigiu.
2: Muchas gracias, Dalila. Jesús, audiencia. Muy buenas tardes para todos. Esta mañana, el intendente Alejandro Molero recibió autoridades del Ministerio de Producción de Mendoza en el marco de una agenda de trabajo desarrollada en el sur provincial con el objetivo de articular gestiones en materia de desarrollo económico, comercio, industria y logística. Participaron de la reunión el subsecretario de Industria, Comercio y Logística, Alberto Malengo, entre otros funcionarios. Y esto decía luego del encuentro con Molero.
3: Nosotros empezamos a hacer un análisis y empezamos a evaluar cómo se comportaría la región en el caso de que el transporte de carga sea habilitado en el paso Pehuenche y empiece a fluir. General Alvear está posicionado, tiene una posición geoestratégica importantísima, la puerta de entrada a la provincia. Es un departamento que cuenta con todas las capacidades de energía, de gas, para poder atraer inversiones directas que puedan generar las transformaciones necesarias para poder sacar la carga a los puertos del Pacífico, en este caso a los puertos de Gran Concepción. Ustedes lo saben bien, General Alvear es... antes de un montón de kilómetros viniendo por la ruta 188, es la puerta de entrada y el lugar donde existen todas estas condiciones. Lo que queremos hacer en conjunto desde la provincia con el municipio es posicionar eso, es poder empezar a hacer una campaña, mostrar los beneficios de hacer las inversiones pertinentes en este lugar.
2: Por su parte, el intendente Alejandro Molero destacó luego de la reunión que estamos próximos a anunciar la apertura de nuestro paso Pehuenche a todo tipo de cargas y remarcó que esta posibilidad permitiría fortalecer la agroindustria local y posicionar al departamento como un polo logístico estratégico para el sur mendocino. Esta mañana hubo sesión especial del Consejo Deliberante a solicitud de mujeres autoconvocadas de General Alvear sobre modificación de la ley de glaciares y el proyecto Extracción Litio El Jarellar Sociedad Anónima. Conclusiones de una de las dirigentes ambientalistas, Andrea Fandirel.
4: Hoy fue una sesión especial que ya se había prometido después de la banca ciudadano que hicimos hace 15 días. Se presentaron dos proyectos. Uno era que se tratara lo que nosotros planteamos en la banca del ciudadano, que es que se suspenda el tratamiento del proyecto Don Luis, porque afecta directamente a la cuenca del río Atuel y no hay un dictamen sectorial de General Alvear. También porque se está aprobando una declaración de impacto ambiental de exploración, y si escucharon lo que nos respondió el director de minería, dice prospección, o sea, van a hacer prospección, pero aprueban de exploración. Entonces, bueno, es totalmente ilegal, incongruente, es una vergüenza cómo están tratando los proyectos, es inconstitucional. Y bueno, seguiremos luchando para que nos escuchen. El Consejo Deliberante, dentro de sus funciones, tiene como función proteger el medio ambiente y tiene que proteger al río Atuel. El intendente también lo tiene que hacer y esperamos que recapaciten en las decisiones.
2: Este domingo se juega la décima fecha, primera ronda de las revanchas del torneo de primera de la Liga Alvearense de Fútbol. Van mañana desde las 15:45 en el Estadio Argentino, el local, con Red del Padre. El domingo, Colón desde las 15:45 recibirá a Boca. El Deportivo Boven jugará de 16 con el puntero Ferro. Pacífico se medirá desde las 4 de la tarde con Colonia López. Andes a las 4 también tendrá la visita de Villa Tuel. Por el ascenso, mañana en Red del Padre juegan a las 12, Güemes, Los Poguas, desde las 14, Libertad, 10 de septiembre, y desde las 16, Deportivo Pía, El Desvío. El domingo van Carmenza versus La Marzolina. Ustedes, hasta luego, gracias.
0: Gracias, compañero. Eduardo Jurigiu, un abrazo muy grande. Estamos a 2 minutos para llegar a las 5 de la tarde, otra hora más, al bolso, compañera.
1: Adentro, exacto, va pasando muy rápido la tarde, tarde de viernes en compañía de nuestra gente que nos va contando lo lindo que le pasó en la semana. Qué bueno que lo puedan compartir con nosotros.
0: Re vagos.
1: ¿Están vagos, dice usted?
0: Están
1: re vagos. Bueno, pero hemos tenido desde que se ganó la quiniela, los que van a ser abuelos, los que se están por jubilar, cumpleaños de 15.
0: Es verdad. Es verdad. Pero queremos más.
1: Más. Usted siempre quiere más.
0: Queremos más. Siempre más.
1: Bueno,
0: sí, hay un montón
1: pase,
0: de
1: pase.
0: Un ratito. Están llegando. Sí, pase. Vengan por este lado. Aquí los esperamos. 14 grados, 5 décimas. La temperatura en San Rafael, humedad 80%. Viento resta 12 kilómetros. El cielo está cubierto. Y por allí, compa, ¿qué nos cuenta?
1: Por aquí también tenemos cielo cubierto a esta hora. 6 grados, 8 décimas la temperatura. La humedad 58%. Y la sensación térmica es de 6 grados porque nos acompaña una brisa suave del noreste a 6 kilómetros en la hora.
0: Las 5 de la tarde, noticias de Radio Nacional. Ya volvemos, quédate ahí.
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6: Las 5 de la tarde en la República Argentina. Reiteramos, se realiza la autopsia al Indio Solari. El análisis forense que busca determinar la causa de su muerte se efectúa en la morgue de Ituzaingó. El examen se está realizando en el marco de la causa iniciada por el fiscal Lucio Rivero de la UFI número 2, quien abrió el expediente a fin de esclarecer cómo y en qué circunstancias falleció el líder de los Redonditos de Ricota. Los resultados estarán al final de esta tarde y luego la familia informará dónde será su despedida. Desde Plaza de Mayo, más información con Cristian Varela.
7: En el marco de la convocatoria ricotera en Plaza de Mayo para despedir al Indio Solari con un pogo frente a la pirámide histórica, comenzaron los empujones, los botellazos hacia la guardia de la policía de la Ciudad de Buenos Aires que estaba presente en el lugar. Los efectivos intentaron sacar a quienes estaban produciendo los incidentes con gases lacrimógenos, mientras que botellazos de plástico y de vidrio eran arrojados hacia los efectivos de la policía. Ahora están custodiando los laterales de la plaza.
6: Economía aprobó un nuevo RIGI por 1.241 millones de dólares. Se trata del proyecto de ampliación de la planta de litio Cauchari Olaroz en la provincia de Jujuy. La empresa minera Exar realizará una obra que permitirá llevar la producción de litio a 85.000 toneladas al año y generará 1.787 puestos de trabajo directos e indirectos. Con este tercer proyecto RIGI aprobado, las inversiones en minería y energía de vanguardia superan los 3.000 millones de dólares en lo que va de la semana. La información del tránsito con Ernesto Arriaga.
8: Tránsito con demoras en la zona de Plaza Mayo por el fallecimiento en algunos sectores del Indio Solari y del Congreso. Por otra parte, se puede transitar a 40 kilómetros por hora. Por otra parte, toda la zona de la Bolsa de la Plata Ubasa normal todavía, y la General Paz a 50 kilómetros por hora, mantener distancia de frenado, cinturón de seguridad colocado.

0: Información deportiva con Nicolás Álvarez.
1: Lionel Messi jugará su sexto mundial con la camiseta argentina. Este fue el saludo conmovedor del Indio Solari a Leo Messi.
2: Compatriota, habla Indio. Acá soy uno más que te quiere saludar, si quiere aplaudir. Ha sido un tesoro deportivo argentino. El Dios y el Diablo tienen una destreza inimaginable. Te felicito y me has hecho pasar momentos muy divertidos y poder gozar a algunos amigos extranjeros también. Bueno, te mando un abrazo y pasala bien. De aquí en más, te mereces una buena vida. Posdata, ¿qué tal si ganas un campeonato del mundo más? Estás para eso, hijo. Estás para eso.
0: En la ciudad salteña de Tartagal, donde podés escucharnos por AM540 y FM92.3, la temperatura es de 23 grados 6 décimas, humedad de 75%, el cielo está mayormente nublado. En la ciudad de Buenos Aires, cielo parcialmente nublado, temperatura 19 grados 7 décimas, humedad de 76%.
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7: Es la hora 17, 4 minutos.
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0: Bienvenidos, 5 de la tarde, 11 minutos. Abriendo nueva hora en todo el país, en el aire de LB4, LB19, un solo corazón, los amigos del aire, mejor de tarde. Ahí están Dalila, Claudio Valentín Córdoba, para acá Fabián Espina. ¿Qué anda Pachucho, el Fabi? Les cuento con
1: sí,
0: anda Pachucho de la garganta.
1: Sí, parece.
0: De Brasil.
1: Ah, Claudio.
0: Sí.
1: Ha gritado
0: tomando...
1: mucho.
0: Ha gritado mucho. Sí, no, para mí se anda desabrigado.
1: Se han destapado los piecitos.
0: Sí. Está tomando caramelitos de miel, está comiendo. Caramelitos de miel. Un tecito.
2: Ah, sí, eso es muy bien. Has tomado la garganta porque has tomado mucho molonchelo.
1: Eso, el molonchelo.
0: El molonchelo, de eso, hermano. El molonchelo.
2: Hola, buen día. Seguramente estás tomada la garganta porque has tomado mucho molonchelo. Ese.
0: Ay, qué linda, señora. La amamos. Hola, Jesús. ¿Tenés los partidos locales? Sí. Ya te cuento cómo se viene. Ay, se me murió el mouse.
1: ¿Qué pasó? Informen.

0: No lo hicieron. Gracias. Sigan adelante.
1: Hola, queridos chicos, la L4, ¿cómo anda, general? Alviar, ¿cómo anda Malargüe? ¿Cómo anda bien, San Rafael? Y aquí los claveles, le hablamos a Miguelón Martínez, acá comiendo una duna. Una dona.
2: Se comió un auto, Miguelón.
1: Una tartita de manzana. Bueno, acá estoy con mi mamá y mi esposa Marisa. Y tomando los mates, che. Está la tarde para los mates. Sin azúcar, pero bueno, no importa.
2: Y no, con todo lo que come ahí con las donas, Miguelón.
1: Desde acá, de la tierra más florecida de los claveles.
3: Qué energía la del Miguelón.
2: Ay, me
3: ¿no?
2: encanta la gente claro. así. Que transmite la energía, la alegría. Qué genio, Miguelón.
3: Se estaba clavando un Duna modelo 93, diésel.
2: Con mate amargo.
3: Con mate amargo.
2: Para pasar las tuercas.
3: Sí, puede, tal cual, claro. tal cual. ¿Quién más? Hola, chicos, buenas tardes. Lo lindo que me pasó esta semana, me saqué un 10 en un parcial.
2: Bien.
3: Y se tuvo un amigo, eso fue lo lindo. Soy Adriana, mis últimas 8.95. Adri, participando entonces ahí por el laberinto de espejos. ¿Nos contás la buena noticia de tu semana? Nombre, últimas tres, por las entradas que tenemos.
2: Qué alegría más linda esa, cuando va a ver la lista de aprobados, ¿vio? A ver si aparece Osorio Vázquez ahí.
3: Vas con la idea de aprobarle y de repente ves un 10 y decís, wow.
2: Wow. Tanto, Manso. Era para tanto. Claro.
3: Buenas tardes, Dalila, Jesús. Ayer fui al médico, una gran sorpresa. Llegué a mi casa y mi hijo tenía el almuerzo listo. Me sentí feliz, ya que siempre esperan a que llegue a preparar la comida. Mira qué lindo mismo.
2: Qué hermoso, ¿vio? Cuántas pequeñas cosas sencillas que a uno lo hacen feliz.
3: Básicamente es eso, compa. Siempre lo decimos cuando preguntamos esto, ¿no? La verdadera felicidad está en esas pequeñas cosas. Ahí está, ahí está.
2: A María le hace feliz cocinar y nos dice que está cocinando. Tiene dos pancitos ya metidos en el horno, otros a punto. Ha hecho tortas fritas y buñuelos también. Se está full con toda la cocina, ¿eh? Qué cosa noble los buñuelos, ¿no? Una cosita rapidita, una harina, un huevo, azúcar, así, ya estamos andando.
3: Muy bien. Buenas tardes. Quisiera saber si es posible la dirección de internet de la conferencia que hay mañana sábado, Independencia, porque no puedo concurrir. Ah, ¿en quién es? María. María, mañana hace referencia a la jornada
2: del profe,
3: Healing,
2: claro.
3: Claro, del profe Diego Martínez. Vas a escuchar una parte acá por la radio hasta las 10 de la mañana y luego va a seguir la jornada. Vas a escuchar toda la previa porque arranca a las 10, ¿no? Pero no hay después una transmisión online con respecto a esto, ¿no? Lamento decirte que no hay. Pero después, bueno, vamos a contar un poquito también en la previa lo que va a acontecer, pero no hay una transmisión online para justamente esta jornada de biohealing. Hola, chicos, lo mejor de esta semana se ve la camioneta a arreglar y me salió menos de lo que pensaba, dice José.
2: Qué bueno. Ahorramos. También son lindas noticias, ¿eh? Cuando uno va preparado para que le sacudan un montón de plata, y a veces lo contrario también arruina, porque dice, tanto.
3: Tal cual,
2: bueno. Yo traía 100.000 nada más. Te pago con el aguinaldo el otro.
3: Flaco, te alcanza para el repuesto nada más. Y te falta todavía, imagínate, no te cobro la mano de obra. Qué feo que te digan así.
2: Claro, encima de eso le tiran como diciendo, sí. No te estoy cobrando mi trabajo. Mira que la obra en mano de obra no te la estoy cobrando.
3: Es mayormente mentira, ¿no? ¿Dicen eso? Desconfía, amigo mío. Bueno, preguntando sobre el fútbol, le metemos un poquito de información. Dale. Porque el puntero Huracán va a estar con una visita de riesgo en la cancha de Bayofet. Bien, este sábado, con tres partidos, arranca la quinta fecha de la apertura de Primera División del Fútbol Sanrafaelino. Y en el partido más destacado, a partir de las 15:30, Bayofet recibirá en su cancha el puntero Huracán en una reedición del encuentro que definió, recordemos, la Copa Vendimia a favor, claro, del Azul Oro. Pilares, en el mismo horario, intentará quebrar la racha de resultados adversos frente a San Martín de Salto de las Rosas, que viene de ganarle el clásico a Rincón de la Tuele. Cierran la jornada sabatina San Luis y Peral en la Coqueta de Calle Urquiza, y el domingo, a partir de las 15:30, van a jugar Rincón frente al Porvenir, la Villa 25 de Mayo en su cancha ante Quiroga, Gush será visitante de Calle Larga y Monte Comán recibirá al Deportivo.

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1: Ahí está, lo pedís, lo tenés. El resumen deportivo de lo que pueda llegar a suceder en San Rafael con Jesús Osorio. Y yo tengo una buena noticia, si le parece, para compartir con audio que nos ha dejado Cecilia Di Cesare desde prensa. Porque se viene un concurso muy interesante y necesitamos la ayuda de todos. Frutea tu escuela se llama. Y hay una escuela que está participando aquí en Malargüe, es la escuela Profesor Nicolás Bustos Dávila. ¿De qué se trata? Bueno, acá nos lo va a explicar una de sus docentes. Y la idea, el objetivo, es poder ganar fruta por un año para todos los niños de la escuela. La escuchamos y nos sumamos también a esta propuesta. Es docente de la escuela Profesor Nicolás Bustos Dávila, quien nos da los detalles al respecto.
2: Lo que estamos haciendo que realmente a mí me llena el alma y el corazón de alegría, porque yo soy maestra de alma. Yo amo ser maestra. Y bueno, y me encontré con un grupo de niños en la escuela Profesor Nicolás Bustos Dávila de aquí de Malargüe, porque bueno, pedí un traslado desde Córdoba, una loca, me vine desde Córdoba a Malargüe, dejé toda mi carrera allá, pero dije, total, va a salir otra oportunidad y vamos a seguir laburando, igual sigo haciendo cosas para Córdoba. Y me encontré con un grupo de niños súper lindo, con un grupo de equipo directivo que me apoyó desde el minuto uno con ideas locas, como por ejemplo hacer un streaming en vivo para todo el mundo con la virreina de la Vendima, con Priscila Arroyo, que ya hicimos. Tuvimos 2.600.000 oyentes, les recuerdo, porque esto pasó en marzo. Y bueno, entonces me encontré con un grupo de niños y de padres con muchas ganas de hacer cosas. Entonces dije, ¿por qué no hacer algo un poquito más grande? Como que uno hace algo y, viste, te dan ganas de seguir. Y entonces los inscribí sin decirle a los padres, ni a los niños, ni a los directivos, porque fue una locura hacer eso. Pero bueno, me corté sola y dije, lo voy a anotar en el concurso Frutear Argentina, que lo organiza la empresa Tropical Argentina, que es una empresa multinacional que exporta e importa frutas en Buenos Aires. Entonces los anoto. A los 10 días me mandan un mail diciéndome, tu grupo está dentro del concurso. Casi muero, o sea, pues yo no le había dicho a nadie. Entonces, ¿qué hago? De la desesperación digo, voy a hablar con la directora a contarle, porque a ver, o sea, los anoté sin que supiera y encima estamos dentro del concurso. La directora, bueno, medio que se sorprende, primero, ¡ay, qué lindo! Me dijo, es un concurso que siempre me ha gustado, lo he visto, lo conozco, pero nunca han participado desde la escuela. Entonces, bueno, señor, digo, estamos adentro. ¿Cómo? Me dice, sí, estamos adentro. Digo, nos acaban de decir que estamos participando y que tenemos que preparar el video, porque el concurso consiste en que ellos te mandan un jingle de cuatro, digamos, variedades musicales, que son cuarteto, pop, cumbia y chamamé. Entonces ellos te mandan para que vos elijas una música, porque el concurso se basa en hacer un jingle para incentivar el consumo de frutas y el consumo saludable de alimentación, obviamente, en base a frutas, verduras. Entonces la canción tiene que ver con eso. Entonces nosotros teníamos que preparar un video, subirlo a YouTube, que es una plataforma internacional que todos la conocen, y tenemos que juntar me gusta. El grupo, digamos, que más me gusta consiga en septiembre, si Dios quiere, 21 o 22 de septiembre, se van a dar a conocer los ganadores. Por eso necesitamos de los medios de prensa, de los medios de comunicación, de los políticos, del Ministerio de Educación, porque, bueno, estamos compitiendo con escuelas que tienen muchos votos, que hace un mes que están ya participando.
3: ¿Es la única escuela mendocina?
2: Por el momento es la única escuela de toda la provincia de Mendoza que está participando, y la verdad que ya para eso es ganar. O sea, eso para nosotros ya es ganar, en el sentido de que los chicos están felices y no toman noción todavía de lo que están haciendo, porque su video en YouTube va a perdurar en el tiempo. Ustedes saben que en YouTube no se borran los, a no ser que lo elimine uno, pero bueno, realmente ellos cuando sean grandes van a tener una experiencia de contar. ¿Te acordás cuando hicimos un video?
3: No, pero además el hecho de trabajar la temática que incorpora más calidad de vida en sus hogares.
2: Que ellos incentiven el consumo de frutas. Y realmente, esto lo quiero decir, tal vez no sé si es políticamente correcto, pero hoy en día la situación económica a veces no nos permite tener una fruta todos los días en nuestra casa. Y el premio es súper importante, porque el premio no es para cuarto grado, que participó, y solo 10 chicos, porque fueron 12, porque nos permitían de 5 a 10 niños por concurso. ¿Qué pasa? El premio es para toda la escuela. Es un año de frutas gratis para todo el colegio, turno mañana, turno tarde, celadores, docentes. Y para el docente el premio es una notebook y creo que útiles escolares. No sé, pues ni miré lo que era el premio. Mira, yo les voy a pasar el link a ustedes, un QR también, para que si tienen medios gráficos lo puedan publicar. La gente escanea el QR y va directamente a la votación, ponen un me gusta. Y lo súper importante es que no nos pueden, en realidad, nos pueden votar cada 24 horas, no es un voto único. O sea, sino que todos los días nos pueden votar, o los días que ellos quieran. Y también los niños han hecho una campaña donde llevan afiches a sus negocios, a los barrios, que tienen el QR, y al almacenero, al kiosquero, al que corta el pelo, vos vas, escaneás, encontrás el afiche de Frutea tu Escuela, y nos escanean y nos votan. Así que les pedimos, por favor, vótennos.
1: Bueno, ahí estaba el pedido a gritos de la seño, ¿eh? Sonia Concha se llama ella, y bueno, nos hacía este pedido para que votemos. Según ella, por ahora es el único, la única escuela de Mendoza que está participando. Frutea Adam, tu escuela se llama, y ya a los que deseen votar les vamos pasando el link también que está en YouTube. Aparece como la máscara frutal. Las frutas están en peligro. Ajá.
0: Muy bien, muy bien. Qué linda nota. Tiene, es igual a la voz de la Sole. Se parecía a la Sole Pastorutti.
1: Sí, tal cual. Sí. Si usted cierra los ojos, parece la Sole.
0: Parece la Sole, te juro.
1: Sonia se llama la seño.
0: La misma forma de hablar. Sonia.
1: Enérgica,
0: sí. La seño Sonia.
1: La seño Sonia.
0: Qué bonito, qué bonito. Bueno, 17:25 en todo el país. Seguí contándonos, compartiendo tu buena noticia del día, que tenemos regalitos en la tarde. Y la musiquita que también suena, don Claudio Valentín. Dibuje, maestro. Dibuje.

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0: 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Es la hora 17, 29 minutos.
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0: Los por teléfono. La voz de Fernando Berazategui. Banda San Rafaelina, banda mendocina, haciendo Una Rosa, uno de sus primeros grandes éxitos allá por... ¿En qué año salió Toma Menos Fabio? 2006, por ahí, ¿no? Creo que el primer disco, ese disco salió por el 2006, si mal no recuerdo.
1: No me lo haga hablar, Alfa.
0: ¿2009? No, pero no. Esa versión.
1: Esa versión.
0: Es el Fabio. Claro, porque es de antes, es de antes. Bueno, ahí estamos los por teléfono. 17:34. Acá, un consejo para usted, don Fabi, Dalila, mira que nos manda Nidi por acá. Mercedes, perdón, dice, si le duele la garganta, que se haga gárgaras con limón y un poquito de sal. Y otra, un té de manzanilla con limón, y lo que le quede, lo toma como... Espero sea mejor. Yo estoy con bronquitis, soy de caña seca, Mercedes, y los escucho siempre. Agradece, Mercedes, el consejo. El consejo.
1: Ay, ya empezó a hacerlo y todo.
0: A mí me da miedo las gárgaras, porque me siento que me voy a ahogar.
1: ¿Pero por qué?
0: Soy re boludo.
1: Es muy profundo.
0: Soy medio boludo.
1: Muy profundo.
0: Pues soy medio... Sí, puede ser.
1: Claro, ¿no?
0: No hagamos... Sí, los ruidos son medio extraños los ruidos. Hola, chicos. La escuela que está participando también en la Bustos Dávila de Malargüe, nos dice por acá alguien.
1: ¿Y de ella estamos hablando? ¿De la Bustos Dávila?
0: Claro.
1: Sí, sí.
0: Claro. ¿Qué estás escuchando acaso? Hola, mis amigos, buenas tardes. A mí esta semana que me pasó... ¿Qué pasó? No, pará. Estoy medio malo para leer. A mí esta semana me pasó que llego de trabajar, tipo 18 horas. ¿Acá te jugó el traductor mal?
1: Ok.
0: O algo. Y mi esposas.
1: Claro, sí. Seguro.
0: Yo creo que era que el traductor fue. Sí. Y mi esposa me esperaba con tortas fritas calentitas. Y yo con hambre, imagínate, dice Marcos.
1: Qué lindo, la verdad
0: es
1: que eso es algo digno de destacar, ¿sí?
0: Ah, ¿qué te parece? Por supuesto. Así que bueno, gracias por estar ahí súper conectados. Hablemos de la selección cortito y al pie, porque bueno, Scaloni comienza a definir, compa, el 11 de la selección argentina frente a Honduras.
1: Mañana hay partido, ayer, ¿no?
0: Mañana se viene la primera prueba de cara a la Copa del Mundo, y sigue probando alternativas el DT campeón del mundo de cara al 11 que saldrá a la cancha ante el combinado centroamericano en el primero de los dos amistosos previos, como decíamos, a la Copa del Mundo. Y comenzando a definir el 11 que va a jugar ante Honduras, también con la mirada puesta en los tocados para que se recuperen ya una vez que arranque el compromiso mundialista. El miércoles, por ejemplo, la gran sorpresa había sido la ausencia de Julián Álvarez, quien el día anterior había recibido el alta tras la torcedura en el tobillo izquierdo, sufría en el partido de ida de la semifinal de la Champions entre el Atlético y el Arsenal. El cordobés, que llegará sin problemas al Mundial y hasta la buena, no hizo trabajo de campo. Mientras que ayer la AFA informó que quienes arrastran molestias, Nico Paz, Gonzalo Montiel, Nahuel Molina, Leandro Paredes y Lionel Messi, continúan evolucionando dentro de los parámetros establecidos. La buena es que el capitán está cada día mejor.
1: Qué bueno.
0: Esa es una muy, muy buena noticia. Por el lado del Dibu Martínez, que recordemos tiene su mano derecha vendada debido a la fractura del dedo anular, será titular en el debut ante Argelia del próximo 16 de junio, pero debe continuar bueno, el proceso de recuperación con la zona inmovilizada y realizando ejercicios con la mano izquierda y con los pies. Con respecto al 11 para el encuentro ante Honduras, el primero de los dos amistosos, el entrenador dispuso dos cambios el miércoles que mantienen la incógnita. Agustín Yay fue quien recibió pechera violeta para desempeñarse en el lateral derecho en lugar de Nicolás Capaldo, ya que uno de los dos será titular por las lesiones de Molina y Montiel. Y José Manuel López ingresó en el ataque por Llorino Simeone para que Thiago Almada se retrasara en el medio. Así que bueno, ¿cuál sería en principio? Pueden haber cambios más, cambios menos. Jerónimo Rulli en el arco, Agustín Yay, Nicolás Otamendi, Lisandro Martínez y Nicolás Tagliafico en defensa, en el mediocampo, Alexis McAllister, Enzo Fernández, Rodrigo De Paul y Thiago Almada, mientras que Lautaro Martínez y José Manuel López compartirían la delantera. Bueno, estos dos amistosos también sirven como para probar a los últimos convocados, los que se han sumado a esta a esta nueva cita y ver, bueno, cómo, si están a la altura. Lo que ha pedido también desde un principio, cuando arrancó el primer entrenamiento, que fue el lunes, creo,
1: sí,
0: quiero que los entrenamientos sean al 100 todos, para ver en qué condiciones están.
1: Exacto, exacto. De todos modos, hoy va a dar conferencia también, alrededor de las 19:30, está pensado que dé conferencia. Bueno, seguramente ahí dirá los sí y los no de mañana.
0: Tal cual, tal cual, tal cual. Lo último que está definiendo Scaloni lo vamos a conocer, como bien decía Dalila, en esta conferencia de prensa que va a brindar el DT campeón del mundo. Así que bueno, son las últimas novedades con respecto a la escaloneta, querida Dalila.
1: Muy bien. Bueno, ya de a poquito nos vamos poniendo la camiseta de la selección argentina. De a poquito vamos entrando en esta fiebre mundialista que arrancó con las figuritas. Veo que están los chicos todos locos con las figuritas. En algunas escuelas hasta las han suspendido. Se pelean los chicos, ¿no? Que esta es mía, ¿no? Que yo traje, ¿no? Que la de Messi era mía. Así es que en algunas escuelas están suspendidas las
0: figuritas. ¿Ha pasado eso?
1: Sí, tal cual. Ha pasado. Acá en Malargo ha pasado y ya hay varias escuelas que han mandado mensajito a los WhatsApp de los padres que traten de no llevar ni álbum ni figuritas, por todo esto que genera, ¿no?
0: Che, qué lo claro. Mirá vos, acá estoy leyendo una que, por ejemplo, en el colegio Nadino, ubicado, bueno, en la ciudad de Mendoza, prohibieron directamente que los niños lleven figuritas, sobres o álbum. Es para evitar, como usted decía, conflictos entre compañeros y reducir las distracciones. Claro. Que no, che, antes era normal, les llevabas a la escuela. Che, mirá, me enteré que el sexto tiene la de Messi y lo está cambiando. Vení para acá.
1: Claro. De hecho, este fin de semana hay un evento acá donde se van a intercambiar figuritas. Veo que a veces están las repetidas, bueno, intercambiamos figuritas.
0: Sí, acá hubo, creo que el fin de semana pasado, el sábado, en el Parque de los Jóvenes, la comuna acá organizó la Coordinación de Juventud un encuentro justamente que tenía que ver con esto, con el intercambio de figuritas. Estaba recordando cuando uno era niño, a mí no me pasó. No fui mucho de las figuritas, pero creo que a más de uno lo habrá pasado.
1: Es que ahora hay que tener un alto poder adquisitivo para comprar el álbum y las figuritas y todo.
0: Y calcularle que el álbum debe estar en el... Yo se lo compré a mi hijo, 18.000 me salió.
1: Pero no es el original, entonces.
0: ¿El original?
1: Que su hijo no
0: el original.
1: 18.000, está cerca de los 100.000.
0: No, bueno, pasa que hay una edición tapadura también. Que claro. No, la edición tapadura estaba en 40 y pico. Este es el de Panini.
1: Panini.
0: El de Panini.
1: Sí.
0: Que es la. Sí. Y los sobrecitos de figuritas de Panini también, que trae cada sobre. Siete figuritas, está en 2.900. Cada sobre.
1: Ahí está.
0: Sí. ¿100.000? ¿Quién te quiso vender un álbum de 100.000?
1: Aquí Claudia dice 60.000 está el álbum. Usted lo compró muy barato, me parece.
0: El tapa dura. Claro, yo compré el tapa blanda, pero el tapa dura sí estaba en 50 por ahí.
1: Igual por las dudas que su hijo está escuchando, no íbamos a decir. Es el original, es el de Panini.
0: Sí, sí, no, en serio que es el original, va, a no ser que sea muy muy igual.
1: Claro.
0: Sí, después está el álbum virtual.
1: Sí, también.
0: Pero mira, acá estoy. Información oficial. A el ver. Álbum de tapa blanda de Panini ronda los 15.000 en grandes cadenas de supermercado, mientras que los de tapa dura o ediciones especiales oscilan entre los 30.000 y los 75.000. Y para diferenciar una edición original de una copia, es importante fijarse en el sello holográfico de la FIFA y los logos de Panini.
1: Claro, ahí está el secreto.
0: Pero no estaba muy agarrado, ¿no?
1: No.
0: En lo que lo pagué, el tapa blanda.
1: Sí, el tapa blanda.
0: Pero claro, es un presupuesto, y imagínate que son 1.200 jugadores.
1: Sí, exacto.
0: Que nunca terminan. Nada, un presupuesto altísimo. Y después, como todo, ¿no? Están aquellos que te venden figuritas que no son obviamente las originales, que las podés escanear, las podés fotocopiar, lo que sea. Pero bueno. Sí, hay como... Pero quería volver a esto porque se me vino un recuerdo quizás, no sé si a alguno le pasó por ahí, que tenías, qué sé yo, la figurita más difícil y venía uno más grande, más pillo, y te decía, mira, te doy 10 figuritas... de esto, y dame esa, 10 por 1, eso, ¡oh, negocio!
1: Claro.
0: Y no te estabas dando cuenta, estabas entregando la edificio.
1: Estaban estafando. ¿Moraleja?
0: ¿Cuál sería la moraleja de todo esto?
1: No sé, ya la vamos a pensar. Difícil cuesta más.
0: Es buena. La difícil cuesta más. O la difícil vale más.
1: Ahí está.
0: Llévelo al orden de la vida que quiera. La difícil vale más.
1: Exactamente.
0: Porque 10 no hacen a una.
1: Pueden salir varias morales.
0: ¿Cómo nos pusimos? ¡Oh! Tremendo, tremendo. Bueno, 17:44. Seguimos juntitos acá en LB4, en LB19. 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Así que, la buena noticia de tu semana, compartila en el aire, mandanos audio, texto al 379797, nombre y últimas 3, si querés participar por las entradas al laberinto de los espejos, compa.
1: Muy bien, perfecto. Todos a participar. 17:45, estamos esperando también nosotros por aquí el reporte de Walter Samchuk. En cualquier momentito llega para seguirnos informando.
0: Tal cual, seguimos compartiendo buena musiquita. Nos quedamos hasta las 18:45, juntitos, muy juntitos.

0: Estamos llegando de a poquito a las 6 de la tarde. Gracias, gracias, gracias por estar ahí conectados en el 37 97 97. Me encantó la moraleja, es verdad, coincido con ustedes, chicos, nos dice María Inés por acá. Bueno, bueno, gracias, gracias. ¿Vieron que una charla de figuritas así sale una moraleja? Obvio, tengo una sola esposa, le dice Marco. Grande Marco. Hola chicos, lo más lindo, esta semana es que con mi marido comenzamos un emprendimiento, gracias a Dios. Silvia, bueno, Silvia, ¿de qué trata el emprendimiento, si quieres contarnos? Mucho, mucho éxito, que tengan mucho, mucho éxito, gracias por contarnos lo que imagino lleva mucho, mucho esfuerzo, mucha dedicación. Un gran saludo para vos, Silvia, para tu marido, que tengan muchos éxitos en este emprendimiento que van encarando. Hay audios también, Fabi, en el 37 97 97, a ver qué nos cuenta la gente.
1: Hola. Hola. A mí se me ocurrió que la moraleja del asunto de la figurita sería: más vale un pájaro en mano que 100 volando.
0: Bien, bien, bien, bien. Sí, sí, sí. Me quedé regulando, perdón. Me quedé regulando. Pasa que esa del pájaro en mano que 100 volando, los que están volando no los vas a tener. ¿Me entendés? Acá sí vas a tener 10 figuritas. Pero te vas a deshacer de la más difícil. Así que por ahí, lo que dijeron por ahí, la difícil vale, todo eso, me parece que va por ahí, ¿no? Porque claro, uno de grande va aprendiendo todas estas cuestiones, ¿no? ¿A alguien le pasó de chico que te cambiaron una figurita, te dieron 10 y vos diste una, pero claro, era la más difícil? Hola chicos, mi buena noticia de esta semana fue que, pagando la cuota más antigua del préstamo, no me mandan a legales. Saludos, buena tarde para todos. Ale, bueno, Ale, nos alegramos. Sí, qué cosa loca, ¿no? Estar con eso, ¿no? Que mandan, tener una deuda del préstamo, que no llegás. Oh, bueno, espero lo puedas solucionar pronto, pronto. Estamos a 7 minutos para llegar a las 6 de la tarde en toda la República Argentina. Tenemos 2 entradas para regalar, gentileza de El Laberinto de los Espejos. Bueno, por ahí largaban la moraleja. Anita dice: la moraleja de la figurita sería: más vale pájaro en mano que 100 volando.
2: Ah, también.
0: Que 100 volando.
2: Exacto, sí. Uno vale más que 100.
0: Le dije, no sé si tanto, porque esa moraleja aplica que, obviamente, que tiene más valor tener algo, tenerlo, que estar esparcido por ahí, ¿no? Acá, claro, las figuritas las vas a tener, te van a dar las 10 figuritas, pero te vas a deshacer de la más difícil.
2: Claro. Es que eso, ese pájaro en mano vale más que todas las otras que andan por ahí dando vuelta. Ay, no se queda así, bueno, en silencio, sí, porque me hace sentir que dije cualquier cosa.
0: No, le escucho. Le escucho atentamente. Claro. Moraleja, largan otro por acá. Ojo, el vivo aprovecha. ¿O cuándo será? Cuando el vivo aproveche, el tonto duerme. Silvio dice.
2: Sí.
0: Sí, todos alguna vez también hemos sido tontos de alguien, ¿no? O nos vieron la cara y... Sí, es así.
2: Nos agarran de cachiche.
0: Anita, aporta algo más, la que dijo de más vale pájaro en mano que símbolo. A ver, Anita.
1: Te van a dar las figuritas, pero vas a perder la tuya, que tenías en la mano.
0: Te van a dar 10 figuritas, pero vas a perder tu alma. Oh. Sí, claro. Claro. Sí, me gustó a mí esa de que no hay que entregar lo difícil, así nomás.
2: Claro.
0: Esa me gusta. Me gustó. Saber qué vale.
2: Que le cueste.
0: Saber qué vale.
2: Lo que cuesta vale.
0: Lo que cuesta vale. Tal cual, compañeras, tal cual. Bueno, 5 para llegar a las 6. ¿Tenemos tiempo de que nos cuente algo de lo que se viene también en Balargo y en San Rafael?
2: Sí, le cuento. Siempre tenemos tiempo. Mientras voy por aquí, porque no lo tengo mío, porque fue a abrir la puerta, pero le voy contando, porque son malarguinos que nos dejan cada vez que salen de nuestro Malargo muy bien representados. Y en esta oportunidad tiene que ver una vez más con la fotografía. Rolando Poblete nos invita a esta muestra que se va a llevar a cabo, que se denomina Malargüe Gaucho, donde el oficio se vuelve herencia y la herencia cultura. Es el próximo viernes, viernes 12 de junio. Y bueno, la invitación también es para San Rafael, lo escuchamos.
3: Invitarlos a esta muestra fotográfica que en este caso se va a desarrollar en San Rafael, en el ECA, que es el espacio de arte que maneja la, digamos, la Secretaría de Cultura de la provincia, que de paso agradezco por el espacio y por, bueno, por todo lo brindado para que esta muestra se pueda exponer justamente allá en nuestro departamento vecino. Como decía recién Ceci, es para los artistas locales poder salir del departamento es un montón, y más cuando se trata en el caso de estas muestras fotográficas en el cual mostramos la cultura del departamento, en este caso la cultura del gaucho, nuestro criancero que se mueve en nuestra cordillera y después ahora en esta época ya se encuentra en sus invernadas. De paso va el saludo para todos ellos, que con varios pueden trabajar en este verano fotografiando y filmando lo que ellos desarrollan, que se transforma después en un producto exquisito que es nuestro chivo malarguino.
2: Bueno, ahí estaba esta invitación para todos los que deseen ser parte, especialmente en esta oportunidad para los vecinos de San Rafael, y conocer esto que tenemos y que nos identifica, que es nuestro Malargüe gaucho. Una muestra que refleja la esencia de nuestra cultura de campo, la vida de los crianceros, las tradiciones heredadas y el orgullo de pertenecer a nuestra tierra. 12 de junio, anote, 19 horas, en el ECA Sur San Rafael, estará expuesta hasta el 3 de agosto.
0: Me encantó, todos invitados a sumarse a Malargüe Gaucho. Segundos, minutito para que lleguemos a las 6 de la tarde en toda la Argentina. Vamos despidiendo a don Fabián Espina. Ahí manda abrazos y besos.
2: Chau Fabi, que se mejore, buen fin de semana. De reposo, mucho reposo.
0: Mucho reposo, no ande ahí desabrigado, haciendo cosas raras. Bueno, se va preparando, ya lo presentamos a quien va a tomar el guante. Por ahí se va despidiendo don Claudio Valentín también.
2: Sí, también va haciendo gárgaras por las dudas. Chao, Claudito, que le vaya lindo. Buen regreso, amigo, a casa, por la sombrita, ¿eh? Se porta bien.
0: Hacia por la sombra.
2: De que Malargüe es chico y nos enteramos todo acá.
0: Y San Rafael también, ojo, igual. Sí. Acá también. Acá nos enteramos de todo.
2: Nos enteramos de todo.
0: Lo bueno y lo malo, pero lo malo corre más rápido.
2: Mamita, calladita. Calladita, calladita.
0: Noticias. Calladita, mamita, calladita. Chao, chao.

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1: Las 6:00 p.m. en la República Argentina. Fanáticos despiden al Indio Solari en Plaza de Mayo, el informe de Cristian Varela.
2: Muchos ricoteros con lágrimas en los ojos participan del pogo en Plaza de Mayo en homenaje al Indio Solari, que falleció a los 77 años de edad, aunque la mayoría lo hace disfrutando la música que dejó el cantante, principalmente la de Patricio Rey y sus redonditos de ricota. Cantando entre saltos y empujones, se realiza el pogo en Plaza de Mayo en el marco de la misa ricotera en homenaje al Indio Solari.
1: Marcha por Ángel López a 2 meses del asesinato del niño. Familiares y vecinos convocaron a una manifestación para hoy a las 20 en el centro de Comodoro Rivadavia. La consigna es el pedido de justicia contra los jueces que ordenaron que Ángel fuera a vivir con su madre, Mariela Altamirano, y su pareja, Michelle Kevin González, ambos detenidos por el homicidio. La información deportiva con Agustín Dorfer.
3: Amistosos internacionales de cara a la próxima Copa del Mundo a las 19, Paraguay en la despedida de su país enfrenta a Nicaragua a las 20 horario de nuestro país. Puerto Rico enfrenta a Arabia Saudita, 20:30 Canadá, uno de los países anfitriones, recibirá a Irlanda, y cerrando la jornada de hoy 21 horas, amistoso Haití recibe a Perú.
1: El tránsito con Ernesto Arriaga.
4: El Cristo Redentor, la ruta 7 de Chile a Mendoza y viceversa, está abierto hasta las 21 horas por el horario de invierno. Hasta las 19 horas, el paso de Esquel, junto a Leufú, y el paso Saboré de Villa Agostino de Neuquén a Chile. Recordemos también que la ruta 22 está totalmente habilitada hacia San Antonio Oeste y toda la zona de la costa atlántica.
1: En Río Grande, en donde nos escuchás por AM640, la temperatura es de 6 grados, el cielo está nublado. Aquí en Buenos Aires, 18 grados 8 décimas, humedad 76%, cielo algo nublado.
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8: Es la hora 18. 3 minutos.
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0: Damas y caballeros, sean bienvenidos a esta nueva hora, el trayecto final, la parte final, cuando la persiana comienza a bajarse de a poquito, pero quedan muchas cosas para compartir en el aire de LB4 y LB19, 18.8, compa.
1: Así de rápido se va yendo la tarde, 18.8 ya, y con cuántas cosas todavía por contar.
0: Sí, nos queda un montón todavía, nos queda mucho, la canción de las 6:30, hoy recuerden, la temática es totalmente libre, libre, sí. Libre, cada uno elige lo que quiera, hoy tenemos total libertad, sin límites de décadas, de género, nada.
1: Nada, nada, nada, como el aire que respiramos, es libre, libre, libre, y bueno, por aquí libre también nuestra gente para hacer sus actividades, nos pide por aquí Jennifer, pueden poner, por favor, estoy vendiendo pasito casero y llevo a domicilio en horno de barro lo he hecho, así es que bueno, ahí está, lo ponemos en el estado.
0: Qué rico, qué rico, qué rico.
1: Pinta tiene.
0: Que vendas mucho, que vendas mucho. Bueno, Juan José mandó un audio acá bastante extenso, pero alcancé a escuchar algo que tiene una inquietud con respecto a la terminal de ómnibus aquí de San Rafael, con respecto a que cuando entras te cobran estacionamiento. Dice, daba un ejemplo, ¿no? Que entró solamente para que descargara unos bolsos, salió y le cobraron 500 pesos. Pasa que, claro, te van a cobrar igual que si entras una hora. Tengo entendido que es así. Ahora pregunta, ¿eso depende de la municipalidad? ¿El estacionamiento? No sabría decirte si depende exclusivamente de la municipalidad o es tercerizado. Depende de la muni. Es tercerizado, claro. Me da la impresión de que no. Pero claro, acá me confirma Marcelo que es tercerizado. No depende de la municipalidad de San Rafael el cobro del estacionamiento de la terminal de ómnibus de San Rafael, Juanco. Me ahí preguntaba. ¿Qué más tengo para acá? Hola Dalila, hola Jesús.
1: Hola.
0: La mejor noticia que recibí es que mi hermano Pancho inicia el programa El Real. Es sábado. Chico, me gusta su programa, que nos hace en compañía en el campo. Muchas gracias, soy Lucía. No entendí bien, inicia el programa
1: debe
0: El
1: ser
0: Real.
1: Sí, El Real de Panchito Parada, pero es en radio, en otra radio, no sé en cuál exactamente. Me parece, no sé, no estoy segura, creería que en la municipal. Estuvo un tiempito acá Panchito Parada haciendo El Real en AM790. Ahora nos ha traicionado. No, está en otra radio, pero no sé, no sabría decirle en cuál exactamente.
0: ¿Cuál? Pero bueno, ha sido la buena noticia de la familia. Ahí su está. Hermano Panchi inicia el programa este sábado. Que tenga mucho, mucho éxito, amigo querido. Tenemos dos entradas del Laberinto de los Espejos en Rama Caída. ¿Querés llevarte una, nombre y últimas tres? Y de paso contanos la buena noticia de tu semana. Bueno, Colapinto, compa, terminó 15 en la primera práctica del Gran Premio Mónaco. Terminó 15, quedó, bueno, muy cerquita de su compañero Pierre Gasly, que se ubicó décimo. La sesión estuvo marcada por dos banderas rojas. Leclerc lideró la práctica con Ferrari, seguido por Hamilton y Verstappen. Así que, bueno, ya comenzó con las pruebas y demás el Gran Premio de Mónaco. Y Franco, bueno, tiene trabajo por delante, ya que terminó 15. Vamos a ver cómo le va en las próximas pruebas y cómo le va sobre todo el domingo, ¿no? El domingo donde sea la gran carrera.
1: Bueno, éxito. Siempre que hay un argentino, ahí estamos, hinchando por cada uno de ellos.
0: Por supuesto. Le cuento porque no lo presentamos. Tenemos que presentarlos a ellos.
1: Ah, sí, yo sé que está ellos, Marcelo, porque estuvo hablando con él.
0: Ah, muy bien. Sí, acá Marcelo, Oscar Quiroga. Hola, Marcelo. Ahí va, mirá, se mueve como Jagger.
1: Bienvenido, Marce, no sé qué tiene él para presentarse, porque yo le voy contando que el señor Claudio Córdoba ya se retiró, va caminando a casa y ha dejado el control en muy buenas manos, así lo saludamos al señor José Vicente, el Vichy Lucero.
0: Hola, Vichy.
1: Vichy.
0: Silencio.
1: Sí. Vino mudo hoy, Vichy. No trajo ningún temita para saludar.
0: Ahí está, mirá. Así se presenta el Vichy Lucero. Hola, Vichy.
1: el gallo de oro. Ahí está, el gallo de oro, Lucilio.
2: Barbaridad.

0: de las 18:45. Mirá qué buena noticia por acá. Hola Jesús, hola Dalila.
1: Hola.
0: La buena noticia de mi semana es que a mi mamá le salieron bien los estudios de sus controles oncológicos. En 2 años debe repetir todo nuevamente, a cuidarse siempre, chicas. El cáncer de mama es el que más fácil se puede detectar y detener su avance. Muchos saludos, Dani con el 479 desde Cañada Seca. Qué bonito todo, todo, la noticia y el mensaje que da también.
1: Exacto, sí, tal cual. Siempre cuando se trate de la salud son muy buenas noticias. Hay nada mejor que tener buena salud.
0: Tal cual, nos alegramos mucho por vos, Daniela, porque es una alegría para vos también y para tu mami. Qué bonito. Hola chicos, mi buena noticia de la semana es que, siendo la segunda semana sin poder trabajar por enfermedad, ya estoy casi recuperado para retomar mis labores el próximo lunes. Ya no soporto más estar al dope, dice, sin trabajar. Y lo peor, sin cobrar, porque soy independiente, dice Roberto.
1: Ah, eso, si no se trabaja, no se cobra.
0: Vamos, Robert.
1: Bueno,
0: vamos,
1: ánimo,
0: Robert,
1: a reponerse.
0: Que vuelva con todo, amigo, que vuelva con todo. 18:15 en todo el país, creo que anda don, antes de la musiquita, don Eduardo, por ahí, ¿quiere, le damos paso a él cerrando su semana?
1: Vamos, dele, dele, nos informamos, si lo tenemos, vamos con él entonces, porque siempre es un placer escuchar su voz aquí en la tarde de la radio, informándonos desde General Alvear. Adelante, Eduardo Jorge.
2: Muchas gracias, Dalila. Jesús, audiencia. Un poco más tarde comenzó este año la temporada 2026 de la Liga Infantil de Ajedrez, una propuesta impulsada por las direcciones de Deportes y Educación que reúne a jóvenes jugadores de todo el departamento. Esto explicaba el director de la Escuela Municipal de Ajedrez, profesor Sebastián Lievi.
3: Sí, es verdad. Este año empezamos un poquito más tarde, pero con mucha fuerza. Arrancamos con la Liga Infantil. Arrancó la Liga Juvenil hace unos días también, así que bueno, ya con toda la actividad. La Liga de Adultos es la que queda por comenzar, que ya se juega a través de Internet, así que en los próximos días también la anunciamos y empezamos. Bueno, son 4 torneos durante el año, se van sumando puntos, los chicos van participando en todos los torneos y bueno, a fin de año hay un campeón de cada liga. Los 2 primeros de la Liga Juvenil y de Adultos clasifican a un octogonal, el primero de la Liga Infantil también clasifica, y bueno, después con 3 jugadores más terminan jugando a fin de año el título de campeón alvearense, que por ahí, bueno, otorga un montón de beneficios después durante el año para gente que pueda participar afuera y demás, así que está bueno.
2: El Andrés Fútbol Club de este departamento dio inicio al programa denominado Tarjeta Roja a la Violencia en el Fútbol, una iniciativa de la municipalidad a través de la Dirección de Familias orientada a promover la convivencia, el respeto y la prevención de situaciones de violencia en el deporte. La propuesta busca fortalecer los valores que hacen del fútbol un espacio de encuentro, inclusión y formación, según lo explicaba Gabriela Arcelán, directora municipal de Familia.
4: Lo que nosotros queremos hacer es promover las relaciones humanas, los vínculos saludables, las comunicaciones asertivas, que me parece muy importante en estas épocas donde vemos tantas malas noticias por ahí de los partidos de fútbol, de la violencia. Entonces empezar con un trabajo que realmente se comienza hoy, que es un largo trabajo, ¿no es cierto?
2: Karina Bustos, presidente de Andes, destacó la importancia de este programa Tarjeta Roja a la Violencia en el Fútbol.
5: Arrancó y que bueno, se lo comenté a algunos profes que estábamos trabajando con que si había alguna posibilidad de que convocáramos a los chicos. Y bueno, uno de los profes me dijo, yo estoy teniendo muchos problemas en mi equipo, así que fue por ahí que encaramos esto y le pedí ayuda. Que yo sé que ellos tienen esas herramientas que a lo mejor nosotros como dirigentes o a veces también como papá, hablo como mamá futbolera, muchas veces no podemos brindarle a nuestros hijos o a los chicos en este caso que acuden al club.
2: Entre mañana y el domingo se corre la tercera fecha del Campeonato Argentino de Motocross en General Alvear. Habrá figuras convocantes de distintas partes del país. Mañana desde las 9, sesión de entrenamiento y a partir de las 14:25, mangas de clasificación. El domingo desde las 8:30, entrenamientos y desde las 10, el desarrollo de 4 carreras. Luego, breve lapso de entrenamientos y desde las 12, 10 carreras con la final de las distintas categorías. Además de motocross, este domingo también habrá carrera de calle en Alvear Oeste. Se trata de la primera fecha del campeonato alvearense con distancias de 5 y 10 kilómetros. En lo cultural y artístico, destacar que esta noche de las 21 se presenta en el Teatro La Falla de esta ciudad por primera vez Mauricio Dayub con su unipersonal El Equilibrista.

0: una obra multipremiada con distintas distinciones, tanto a nivel nacional como internacional. Es todo por ahora, que pasen un excelente fin de semana y el deseo de un muy feliz día del periodista para las y los colegas de todo el sur de Mendoza. Gran abrazo, gracias. Hasta el lunes, si Dios quiere.
1: Hasta luego, querido compañerito.
2: Feliz día.
1: Un abrazo muy grande, don Eduardo.
2: ¿Cómo? Feliz de anticipado para él, digo.
1: Sí, claro que sí, claro que sí. Un feliz día para usted también, compañero querido. Un placer, como siempre, de que comparta las tardecitas con nosotros, integrando y potenciando aún más la región. Mi buena noticia es que mi perro se sanó. Besos y abrazos nos manda Marcelo. ¡Ay, qué bonito!
2: ¡Qué lindo! Una vez más vuelven a ser protagonistas ellos, nuestros fieles compañeros, ¿eh? Claro, tal cual. Significa algo muy importante para muchos.
1: Uf, ¿qué te parece? Más de lo que podemos llegar a imaginar. Le ponemos un poco de música. ¡Bichi! ¡Bichi! ¡Bichi! ¿Querés largar un poquito de música? Así no da tiempo con Dalila para ir craneando la canción de las 6:30. Hoy género libre. Década libre, género libre, todo libre. A la vuelta venimos con eso. ¿Cómo le parece?
2: Dele. A ver, Bichi, ¿qué trajo? Vaya sacando lo que trae en el bolsillo, a ver.

Ahí estaba bien el ritmo con el que llegó el señor José Vicente Lucero.

0: muy bien, muy bien, muy bien, muy bien. Tengo dos audios cortitos antes de presentar la canción de las 6:30. Imagino, compa, que ya la tiene lista a su canción Free, libre hoy, ¿no?
1: De los pelos. Va a jugar fuerte. Tengo, sí. No sé si fuerte.
0: A jugar fuerte.
1: Está.
0: No sé si fuerte, ya cuando larga, cuando entra así como, no sé, se larga una bombita después de canción y... No. Pero bueno, vamos a que dice la gente, primero y vamos con la canción de las 6:30. Hola.
2: Hola, querido amigo de la tarde, que recién terminando de almorzar. Uh-huh. Mi buena alegría que he tenido esta semana es que cobré y me alcanzó para comprar un kilo de blanco.
0: Un kilo blanda, ¿eh?
2: Y soy contento por eso.
3: Hola, ¿cómo le va, Jesús? Te mando un día que esté espectacular. Quería mandar un saludo a Jorge González, que hoy es el cumpleaños de él.
0: ¡Feliz cumple, Jorge!
3: Parte mío y de mi mamá. Besitos.
0: ¡Feliz cumple, Jorge! Saludos para Daniel, que lo mandaba por ahí. Muy bien, damas y caballeros, el momento de la verdad ha llegado.
1: Sí, si me permite, compa, tenemos un audio primero por aquí, de alguien que nos avisa acerca de algunos animales sueltos, ¿eh? Le doy tiempo para que vaya buscando también su canción.
0: Ya la tengo cerrada.
1: Ah, bueno. A ver, Richie, ¿qué nos dicen?
4: Hola, chicos, buenas tardes, ¿cómo están? Chicos, entre el puente del río Malargüe y el cerro San Seferino, hay caballos en la ruta, a transitar con precaución.
0: ¿No? Ahí está. Perfecto. ¿Qué zona es, compa?
1: Zona del río Malargüe y el cerro Seferino hacia el sur, saliendo de la ciudad de Malargüe hacia el sur.
0: Muy bien, perfecto. 18:28. Cerramos la semana. Como cada viernes, género libre, década libre. ¿Quién arrancó ayer?
1: Free. Qué mala memoria. Yo. Arranqué yo ayer y me va ganando 2-1. ¿Será que vamos a terminar 2-2? ¿O será que...? Ay, esa risa malvada. ¿O será que será un 3-1?
0: ¿De quién es esta risa? A ver, yo pongo a prueba su oído.
1: A ver.
0: Calificado, fino. ¿De quién es esta risa?
1: Ay, no sé.
0: ¿No?
1: No.
0: La gente lo saca. Es una risa muy conocida. A ver, ¿quién?
1: Muy famoso.
0: Dale ya. 37-97-97. ¿De quién es esta risa? Muy famoso. De Sandro, claro, Laura.
1: Okay. ¿Sandro es? A ver, Sandro,
0: ríete. Sandro, ríese. Acá habita el espíritu nuestro. Bueno, entonces tengo que arrancar.
1: Dele, arranque. Lo que no tengo acá es lapicera.
0: Bueno. Ay, yo tampoco.
1: Dele. Ahí me trae una José Vicente, ya me va a traer una mi asistente. Marcelito, ¿estás ahí?
0: Muy bien, me voy a ir. Marcelito, ¿estás ahí? Tiene asistente, muy bien. Me voy a ir un clásico indiscutido de esta banda muy querida en toda la Argentina, que lanzó allá por el año 1995 un icónico álbum lleno de éxitos. El disco se llamó Mi Vida Loca. Y esta canción fue compuesta por el bajista Pablo Armesto. Viste que ahí cantan todos en esta banda. Es una canción que entra en el grupo que cuando estés triste o bajón, esto te levanta el ánimo de cualquier manera. Erijo, año 95, a los auténticos decadentes y Diosa.

0: muy de fiesta, muy de cumple de 15, casamiento, trencito, biribiri. Diosa, los auténticos de acá, este compa, mi canción.
1: Bueno, yo voy a jugar también con... ¿Vio cuando preguntamos junio con JB y alguien nos sugirió por allí el hombre de Cruz del Eje? Al hombre de los dientes prominentes, ¿eh? Bueno, lo vamos a escuchar y va a venir. Pero vamos a elegir esta canción de 1999. Así como la suya habla de la fiesta, habla de la desesperación, pero le han puesto un ritmo agradable que parece que no fuera parte de la letra. La letra narra una situación cruda, una historia cruda de un hombre desesperado que, agobiado por la falta de trabajo, se involucra en un asalto. Pero le pone buen ritmo a la letra. Y lo vamos a escuchar entonces. Mi canción es Jairo, 1999, La Balacera. Prendió.

0: Muy bien, creo que están las cartas ya sobre la mesa. ¿Será que escuchamos a Jairo? ¿O será que escuchamos
1: que va a estar, permitime compa, decir, va a estar el viernes 12 de junio, 12 de junio acá en el Teatro Roma, Cine Teatro Roma.
0: Perfecto. Bueno, pero lo podemos Jairo, escuchar entonces, hoy, tranquilamente.
1: Bueno, como antes, Jairo la Balacera por su lado, Dios a los auténticos decadentes, pero el mío, la gente que ya, mira, Ana y Graciela votaron, están fuera.
0: Ay, no, tienen que así, votar ponemos... cuando decimos Aura, ¿sí? A la voz de Aura.
1: Pueden votar.
0: ¿A qué teléfono? Espere. 2604-379797, por favor, no me envíen aquí el teléfono de la radio, ¿sí?
1: No le pianten votos. Mirá, están votando, están fuera todos. Esos votos no los voy a contar. Y hay votos para mí y para usted, le digo.
0: Bueno, dale.
1: No. Eliminen mensajes, eliminen todos los mensajes esos.
0: Se ponen
1: porque
0: mal,
1: ahora arranca. Pueden comenzar a votar.
0: A partir de este momento, ya.
1: Acá de Malargue, voto por Diosa. Soy Antonio.
0: 1-0.
1: Bien. Ahí está. Hola, Jesús, voto por... Dali, soy Junior. Uy, pará, se me volvió loco el teléfono.
0: 1-1.
1: Junior, te da un voto a vos, Junior. Uy, qué lío que se me hizo acá, chicos. Oh,
0: lo veo como para, sufre para. Con el celular, desde aquí lo veo.
1: Déjate los guantes, me dicen por acá. un voto para Dali, soy Manu.
0: 1-2.
1: Hola, buenas tardes, yo voto por Jesús, que tenga un lindo fin de Claudia.
0: 2-2.
1: Gracias, Claudia. Mari dice Jesús.
0: 3-2.
1: Mónica dice Jesús.
0: 4-2.
1: Marta dice Dalila.
0: 4-3.
1: Ana dice Malargue, o sea, usted Dalila.
0: 4-4.
1: Hola, voto por Dalila, Irene.
0: 4-5.
1: Voto por Jesús, Mónica.
0: 5-5.
1: Laura, que fue la que vino Sandro, por Jesús dice, ok.
0: 6-5.
1: Delphi dice Diosa.
0: 7-5.
1: Roberto dice Jairo.
0: 7-6.
1: Emiliano dice Jairo.
0: 7-7.
1: Vamos con Jesús, Emiliano. Mi querido, ¿qué hace, papá?
0: 8-7.
1: Rosa dice Jairo.
0: 8-8.
1: Marcelo dice Dalila.
0: 8-9. ¿Define o no define?
1: ¿Y Juan? No, le voy a poner un poquito de suspenso. Pero te voy a mostrar por cámara. Por cámara.
0: Venga, yo hablo, a ver. Espere. Ay, es muy largo. Ahí está. Moto. Voto por... Ahí está. Gracias, Juan. Gracias, muchas gracias. Había un mensaje muy largo.
1: Dalila.
0: Gracias.
1: Claro, sí, el mensaje de esta mañana era, pero Dalila dice y cierra 10 a...
0: 7.
1: A 8.
0: A 8. 10
1: a 7.
0: 10 a 8. 10 a 8. 10 a 8. Bueno, terminamos empatada la semana, compañero.
1: Sí, terminó empatada 2 a 2.
0: 2-2. Bien, así me gusta, así no se pelea nadie, ¿vio?
1: Todos a la final.
0: Todos a la final. Bueno, gracias. Gracias por los votos. Nos quedamos con él, entonces. Un anticipo de lo que va a ser. ¿Me repite cuánto va a estar por allí por San Rafael?
1: Por favor, compa, con todo gusto. 12 de junio, viernes 12 de junio, a las 21 horas, pueden adquirir las entradas por Entrada Web. Ahí está, Jairo en San Rafael, en el Teatro Roma.
0: Primero aquí, en Radio Nacional Malargue y en Radio Nacional San Rafael, porque la canción ganadora, la canción que usted va a escuchar a partir de este momento, es Jairo, La Balacera.

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0: No nos vamos tan lejos, ¿eh? Nos vamos hasta el próximo lunes, ¿eh? Que vamos a estar ya regresando con toda la energía, con toda la alegría que usted necesita en las tardecitas. A esta hora le cuento, en la ciudad de Malargüe tenemos una temperatura de 8 grados, aunque la sensación térmica es de 7 grados 3 décimas, porque llega una brisa del este a 6 kilómetros en la hora. Cielo mayormente nublado para mañana, 4 grados la mínima, 10 la máxima, y atentos porque hay probabilidad de lluvias para mañana, ¿sí? Mañana a la noche, domingo en la madrugada, probabilidad de lluvias, alta probabilidad, que seguramente se va a concretar. No digo seguramente, pero probablemente.
1: Probablemente, es así, compa. No nos queda tiempo, solamente decir los ganadores de, sí, de las entradas para el laberinto de espejos. A ver, dame un segundito.
0: Sí, sí, dele. Tranquilo, busque. Tranquilo, bueno, es un muy buen momento para aprovechar a aquellos que no conocen este lindo espectáculo. La semana pasada regalamos y quedaron el compromiso de quienes lo ganaron de contarnos, de qué se trata, cómo es. Si se puede o no se puede sacar fotos. Preguntábamos si se puede sacar fotos, que nos envíen también.
1: Sí, es así. Mándenos fotitos si se puede. Bueno, aquí tengo ganadores del laberinto de espejos. Dani 347 y Marisa 587. Repito, Dani 347, Marisa 587. Tienen que ir con el documento directamente a Cubillos 3450 en Rama Caída, todos los días abiertos de 11 a 21 horas para disfrutar de la experiencia del laberinto de los espejos. Dani y Marisa, felicitaciones.
0: Perfecto. Gracias a todos, por la buena onda, por la energía, por confiar en nosotros y contarnos lo lindo que les pasó la semana. A propósito, la semana termina, pero volvemos a encontrarnos el próximo lunes.
1: Así es, ha sido una semana hermosa estar juntos aquí en la radio. Que tenga, compa, un excelente fin de semana y todos ustedes escuchando la radio. El lunes a las 3 volvemos.
0: Igualmente, igualmente por aquí estaremos. Gracias, Marcelo. Gracias, Vichy. En el control ya se vienen las noticias de Nacional.
2: El día ayuda a eso, ¿viste? Como me acuerdo de la partida de Luca, que fue también un poco con estos climas así donde el cielo se pone gris.
3: Con la sensibilidad de un grande, un tipo que tenía como el recuerdo y la memoria intacta. Y eso habla muy bien de un tipo con tanta popularidad como él.
4: Muchos ricoteros con lágrimas en los ojos participan del juego en Plaza de Mayo en homenaje al Indio Solari.
5: Al atardecer en las puertas del corsódromo de Gualeguaychú, los seguidores de Carlos Indio Solari le brindarán su último adiós y recordarán anécdotas del pogo más grande del mundo.
6: Es una deuda que se viene dando con el sistema de justicia y con la ciudadanía, que llegó a niveles históricos, de un 37% aproximadamente de vacancia y poder judicial, lo que generó una crisis institucional nunca antes vista.
7: Felizmente pudimos tener los votos suficientes para los 73 jueces que nosotros habíamos propuesto.
8: Autopsia al cuerpo del Indio Solari.
9: Fue un ACV no traumático.
8: El músico y líder de Patricio Rey y sus Redonditos de Ricota falleció hoy a los 77 años.
9: Los peritos hallaron un hematoma en la cabeza. La hipótesis era que se resbaló y se golpeó al salir de la pileta en su casa en Parque Leloir.
8: El músico tenía una rutina nocturna que incluía meterse en la pileta para aliviar los dolores provocados por el Parkinson.
9: Su última aparición pública, recordemos, fue en enero a través de un mensaje tras recibir el honoris causa de la Universidad de Buenos Aires.
8: De esta forma, el Indio Solari agradecía esa distinción.
10: Habla Indio. Quería por este medio agradecerles tanto al rectorado como a todos aquellos que han tenido que ver e impulsaron esta distinción que a mí me pone muy feliz. Bueno, la le agradezco a la Universidad de Buenos Aires. Y a aquellos que les parece bien que yo merezca esa distinción. Les mando un gran abrazo y muchas gracias.
9: Mediante un comunicado, la familia informó que mañana se realizará el funeral y que en breve se dará a conocer el lugar de la capilla ardiente para que la gente pueda darle el último adiós.
8: En tanto, el gobierno descartó realizar el velatorio en el Congreso Nacional, nos informa Liliana Arias.
11: Ante el pedido de la oposición parlamentaria para que los restos del indio Solari sean despedidos en el Congreso, el presidente de la Cámara de Diputados, Martín Menem, informó que el Palacio Legislativo no reúne las condiciones de infraestructura, logística y seguridad necesarias para un evento de esa magnitud. A través de un posteo, Martín Menem también dijo que con la mayor y absoluta predisposición, el gobierno nacional se encuentra a disposición de la familia para trabajar en forma conjunta en la elección de un lugar que esté a la altura de lo que el indio Solari representa para la sociedad argentina, pero siempre garantizando todas las condiciones de seguridad necesarias para una despedida acorde al legado de Solari.
9: Economía aprobó un nuevo RIGI por 1.241 millones de dólares.
8: El informe de Aníbal Cáceres desde Radio Nacional Jujuy.
12: El Ministerio de Economía aprobó la adhesión al régimen de incentivos para grandes inversiones del proyecto de ampliación de la mina de litio Cauchari-Olaroz en la provincia de Jujuy por una inversión comprometida en 1.166 millones de dólares. La empresa beneficiaria es la minera Exara, sociedad anónima, que opera el proyecto preexistente en el mismo salar y que buscará llevar su capacidad de producción de 40.000 a 85.000 toneladas por año de carbonato de litio equivalente. El plan de ejecución se extiende a lo largo de 90 meses, desde julio del 2026 con inicio de operaciones previstos para diciembre del 2028. El proyecto se ubica en el departamento de Susques, a 270 kilómetros al noroeste de San Salvador de Jujuy.
9: La semana que viene indagarán al nuevo detenido por el femicidio de Agustina Vega.
8: Se trata de Osvaldo Facetti, quien vivía en la misma casa que Claudio Barrelier y ahora está acusado de encubrimiento.
9: Más información con nuestro colega Eduardo Galfred desde Radio Nacional Córdoba.
13: Osvaldo Facetta es el nuevo detenido por el femicidio de Agustina Vega. El hombre vivía hacía un mes en la casa de Claudio Barrelier y horas antes de su arresto había hablado con los medios para contar su versión. Tras conocerse su detención, la abuela de la adolescente asesinada contó que Facetta acompañó a su hija Melissa Heredia a denunciar la desaparición. Precisamente la querella de la mamá de Agustina denuncia que el nuevo detenido, Facetta, sembró pistas falsas para proteger al asesino. El abogado defensor de Facetta denuncia apremios ilegales y negó complicidad en el femicidio.
8: Por Radio Nacional, el perito forense Fernando Cardini aseguró que se trata de un caso más en el que la víctima es asesinada por alguien cercano o por su entorno.
14: Todo indicaría que se trata de un caso, obviamente es un femicidio, pero me refiero a que era alguien que estaba dentro del entorno de la chica, y esto es uno de los delitos más comunes en Argentina. O sea, pensá que la cantidad de abusos y violaciones y temas de delito contra la identidad sexual en la Argentina, muchos son con menores y muchos son dentro del ámbito intrafamiliar o intraamigos.
9: Femicidio en Misiones, desde Radio Nacional Puerto Iguazú, informa Noelia Villa.
15: El cuarto femicidio en menos de seis meses ocurrió en la provincia de Misiones, en el barrio Hipólito Yrigoyen de la ciudad de Posadas. Patricia Raquel González, de 54 años, murió a golpes en la cabeza y estocadas con arma blanca. Su femicida fue Luis Roberto Sampedri, de 64 años, pareja de la víctima, quien tras cometer el ataque se colgó con una soga en el fondo de la vivienda. Fue uno de los cuatro hijos de Patricia quien la encontró sin signos vitales y en un escenario revuelto por el desorden de la resistencia que tuvo la víctima.
8: Marcha a dos meses del crimen de Ángel López en Comodoro Rivadavia, el informe de Andrea Miranda desde la emisora de Radio Nacional en esa ciudad.
16: Familiares, allegados y vecinos volverán a pedir justicia. La convocatoria está prevista para las 20 de este viernes en la plaza de la Escuela 83. La actividad pretende mantener vigente el reclamo de justicia y expresar cuestionamientos hacia las intervenciones institucionales vinculadas con la situación de custodia del niño. Recordemos que a mediados de mayo la justicia resolvió agravar las imputaciones contra los dos acusados. La madre del niño quedó imputada por homicidio agravado por el vínculo y alevosía, mientras que su pareja enfrenta cargos por homicidio simple agravado por alevosía. Con esta calificación legal, ambos acusados afrontan una expectativa de pena de prisión perpetua.
9: Cristina Kirchner deberá seguir con tobillera y restricciones en su prisión domiciliaria.
8: El juez del Tribunal Oral Federal 2, Rodrigo Jiménez Uriburu, negó los pedidos realizados por los abogados de la expresidenta.
9: El magistrado ratificó la vigencia de todas las condiciones bajo las cuales Cristina Fernández de Kirchner cumple la pena de 6 años de prisión por administración fraudulenta.
8: La defensa había pedido que se le quite la tobillera electrónica y terminen los límites a sus visitas y salidas a la terraza del edificio.
9: Conmoción por la muerte del Indio Solari.
8: Se trata de una de las figuras más grandes, enigmáticas e influyentes de la historia del rock y la cultura popular argentina.
9: Carlos Alberto Solari nació en Paraná en 1949, pero la ciudad de La Plata fue su musa inspiradora, donde formó hacia fines de los 70 a la banda que lo inmortalizó.
8: Los Redondos se separaron abruptamente en 2001, en pleno pico de popularidad, pero sus seguidores ya atraviesan varias generaciones.
9: Lito Vitale fue tecladista en el primer disco de Los Redondos y así recuerda al líder de la banda.
3: Estamos hablando de un tipo grande que no solamente fue y armó su popularidad como él lo quiso, y a imagen y semejanza de un tipo que tiene el control de todo porque su cabeza y su inteligencia daba para eso, sino que también se acordó de quienes lo ayudaron, no solamente hablando de nosotros, sino de un montón de otras personas, con la sensibilidad de un grande, un tipo de que tenía como el recuerdo y la memoria intacta, y eso habla muy bien de un tipo con tanta popularidad como él.
8: El líder de Divididos, Ricardo Mollo, recordó que varias veces compartió escenario con el Indio Solari.
2: Todo lo que sucedió con todo lo que ha escrito es que le ha tocado a mucha gente muy de cerca, entonces se la ha hecho propia y eso es lo que hace que hoy te podría decir que es un duelo nacional. Sí, además el día ayuda a eso, ¿viste? Como me acuerdo de la partida de Luca, que fue también un poco con estos climas así donde el cielo se pone gris.
9: El bajista de Los Redondos, Semilla Bucciarelli, lamentó la muerte del Indio y por las redes sociales manifestó su dolor de no haber podido darle un último abrazo.
8: Por su parte, Fito Páez aseguró que cuando fallece un cacique se genera un desconcierto y una sensación de abandono en su pueblo, una fuerte angustia, dijo.
9: Desde poco después del mediodía, la gente comenzó a concentrarse en Plaza de Mayo para recordar al Indio.
8: Desde allí nos informa nuestro cronista Cristian Varela.
4: Cientos de fanáticos ricoteros realizan un pogo en Plaza de Mayo, donde se puede escuchar la música de Patricio Rey y sus Redonditos de Ricota para despedir al Indio Solari, quien falleció a los 77 años de edad. Se produjo un momento de tensión cuando un grupo se enfrentó a la policía de la ciudad que custodia la zona. Volaron botellas de plástico y de vidrio y los uniformados respondieron con gases lacrimógenos. Inmediatamente la situación volvió a la normalidad y la misa ricotera en Plaza de Mayo continúa con un pogo en homenaje al Indio Solari.
8: Las misas ricoteras se repiten en distintos puntos del país. Desde Gualeguaychú nos informa nuestro compañero Eli del Mar Otman.
5: Al atardecer en las puertas del corsódromo de Gualeguaychú, los seguidores de Carlos Indio Solari le brindarán su último adiós y recordarán anécdotas del pogo más grande del mundo. El 12 de abril de 2014, Indio Solari presentó Pajaritos, Bravos, Muchachitos, junto a los fundamentalistas del aire acondicionado. Las estimaciones sobre la convocatoria indicaron que hubo más de 170.000 personas en el corsódromo de Gualeguaychú. El gran momento de la noche fue cuando el Indio invitó a sus ex compañeros Redondos, como Semilla, Walter y Dawi, para interpretar algunos temas como La Pajarita, Efímero, Golpe de Suerte, Nena Nena y Jijiji. La lluvia que azotó a la ciudad previo al show dejó un barrial en el campo donde se amontonaban miles de fanáticos. Ese día Gualeguaychú duplicó su población y vivió el fenómeno cultural, económico y social más importante de su historia. Hoy, tras la muerte del paranaense Carlos Solari, Entre Ríos le rinde tributo al artista eterno.
9: La información deportiva con Eladio Arregui.
17: En minutos, Lionel Scaloni brindará la primera conferencia de prensa en Estados Unidos. El técnico de la selección argentina seguramente brindará la formación del equipo que mañana a las 21:30 con transmisión de Nacional, Argentina jugará ante Honduras. Además, la AFA y los clubes argentinos despiden al Indio Solari con un sinfín de homenajes, entre ellos el capitán Lionel Messi, quien publicó una historia en sus redes sociales manifestando siempre en nuestros corazones. Por último, en automovilismo, Gran Premio de Monte Carlo, Franco Colapinto terminó 15º en el segundo ensayo del Gran Premio de Mónaco. Mañana a las 11, la prueba de clasificación, el domingo a las 10, la carrera.
8: Rosario producirá un medicamento clave para el tratamiento del VIH pediátrico.
9: El informe de Ivana Miskovsky desde la emisora de Radio Nacional en esa ciudad santafesina.
18: La Universidad Nacional de Rosario recibió la aprobación por parte de la AMAT para producir un medicamento clave contra el VIH pediátrico. De esta manera se comenzará a elaborar en su planta de medicamentos una droga esencial utilizada en tratamientos para niños y embarazadas tras casi 2 décadas de investigación. La producción permitirá reforzar el abastecimiento del sistema público de salud y ampliar el acceso a terapias que hoy presentan dificultades. Hablamos con uno de los referentes de la Facultad de Bioquímica, Andrés Ciara, y así lo destacaba.
19: La demanda la vamos a evaluar con los responsables de salud de las provincias que quieran la adquisición del medicamento. Esperamos que esté a fin de año o principio del mes del año que viene, ya también la aprobación para la comercialización.
8: Habilitaron al 100% el Parque Solar San Rafael.
9: Desde Radio Nacional Mendoza nos informa Victoria Lupu.
20: Con una inversión de 180 millones de dólares, el predio elevó la capacidad solar de la provincia a cerca de 800 megavatios en operación general, posicionando a la jurisdicción entre las de mayor crecimiento en generación limpia del país. La obra cuenta con 400.000 paneles solares bifaciales de alta eficiencia, distribuidos en una superficie de 500 hectáreas en el sur mendocino. La planta, que había comenzado a funcionar de manera parcial en enero pasado, alcanzó una potencia instalada de 180 megavatios para la inyección definitiva al sistema eléctrico nacional.
8: Chubut restringe el uso de celulares en las escuelas, informa Silvio Vega desde Radio Nacional Esquel.
21: La legislatura de la provincia de Chubut aprobó un proyecto presentado por el diputado del bloque Arriba Chubut, Juan Pais, que restringe el uso de celulares tanto a nivel primario como secundario. El legislador señaló que la utilización de los mismos estarán permitidos solo con fines pedagógicos, lo mismo que para los docentes, que también tendrán que regirse por estas normas en el sistema educativo chubutense.
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26: Alemania, que ostenta 4 campeonatos mundiales y que disputará 3 finales ante la selección argentina, mundiales de 1986, 1990 y 2014, ganando 2 y perdiendo la restante, es también el país que suma más subcampeonatos, ya que tiene 4 segundos puestos. Lo siguen Argentina y Países Bajos, ex Holanda, con 3, y por último están Brasil, Italia, Francia, Hungría y la ex Checoslovaquia, con 2 subcampeonatos cada uno.
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28: El tráiler de salud municipal inició su atención en el barrio Juan 23 de Comodoro Rivadavia y permanecerá durante todo el mes de junio en las instalaciones de la asociación vecinal de ese sector de la ciudad chubutense. El dispositivo acercará distintos servicios sanitarios gratuitos para vecinos y vecinas en el marco de las acciones territoriales que impulsan la Secretaría de Salud del municipio. La propuesta ofrece un abordaje integral que incluye controles de enfermería, atención obstétrica, consultas con médicos generalistas y la aplicación de vacunas contempladas en el calendario oficial. Además, cuando se detecta la necesidad de estudios complementarios o atención de mayor complejidad, las personas se retiran con los turnos gestionados y el seguimiento correspondiente para avanzar en el diagnóstico y tratamiento adecuado.
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Por si hay una pregunta en el aire, decía allí en el inicio Isabel Pantoja a través de esta canción. Hoy quiero confesarme, y claro que hay preguntas en el aire. La primera pregunta, ¿está por allí? ¿Está formando parte de nuestra audiencia? ¿Está en casa? ¿Está en el trabajo? ¿Está viajando? Bueno, si es así, en buena hora, aquí estamos nosotros, aquí está la radio en esta noche, la noche de Salvatore Adamo, que también sonaba al comienzo. Y en esta noche nos proponemos eso, revivir momentos, revivir algunas situaciones, revivir la música en definitiva. Oscar Wilde decía que el arte de la música es el que más cercano se halla de las lágrimas y los recuerdos. Así es que bueno, si le parece, vamos en busca de esos recuerdos. ¿Vendrán lágrimas? Probablemente. ¿Serán de tristeza? ¿Serán de alegría? Aquí lo vamos a saber. Los recuerdos en la mano del señor José Vicente Lucero, encargado de la selección musical y de la puesta en el aire. Mi nombre es Dalila Vázquez. Hasta las 20 nos quedamos con usted.

0: Por ejemplo, Nicola Rivari llegaba con la música, con la nostalgia también, del año 80, esta canción que se destacó, por supuesto, por su poesía, por su simpleza. Por ejemplo, aquí en el aire de la radio, mientras seguimos buscando recuerdos, porque dicen que una buena canción no envejece, solo se vuelve más nuestra con el paso de los años. Esas canciones nuestras son las que van a llegar a esta hora en su radio, como van llegando ya los mensajes en esto que pretendíamos recién que nos contaran. ¿Qué hacen a esta hora? Dai, por ejemplo, dice acá en la finca de mis papás, hermosa tarde preparando las tortas fritas para el mate. ¿Nos pasan algo de las voces del Salitral, de sus primeros trabajos, porfa? Bueno, Dai será para el próximo bloque, ¿sí? A partir de las 20. No se pierda, por favor, el programa. ¡Ay, qué linda finca! ¡Qué precioso, Dai! Mire qué lindo. ¿Va para el Estado? ¿Va para el Estado? Claro que sí, que salgan buenas esas tortas fritas. A partir de las 20 estamos con la música cuyana. Ahora con los recuerdos que van a sonar para Manu, por ejemplo, y para Veo, que nos cuentan que están empezando el mate, esperándote para empezar el mate, dice. Bueno, ya pueden empezar, ya llegamos, aquí estamos al ladito de esa mesa compartiendo. Qué linda estufa, qué linda estufa, esa cocina leña en realidad. Felicitaciones a Loper. Abrazos para todos, para todos los que hacen posible esto, dice Manu. Bueno, ustedes también lo hacen posible, porque si ustedes no estuviesen allí del otro lado, de nada serviría todo esto. Así es que gracias por estar, por ser parte de nuestro programa, y súbale el volumen porque esta canción es para todos los que ya se van reportando, para todos los que dijeron presente. Aquí estamos, en el aire de la radio.
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Ojos sin luz, lo que estábamos escuchando era Pomada. Pomada también llegaba como invitado a esta noche. Mientras le contamos que la noche se va poniendo fresca, por eso envidiamos a todos aquellos que están allí y nos mandan postales cerquita del fuego, mateando a esta hora. Nosotros también estamos con el matecito preparado, pero bueno, mucha gente cerquita del fuego, con la calidez de la radio también, más allá de que afuera está frío, como decíamos, 7 grados 6 décimas la temperatura, la humedad 6 grados 9 décimas. La sensación térmica 6 grados 9 décimas y la humedad 83%. Del este la brisa a 6 kilómetros en la hora. Y nosotros aquí con los recuerdos, con cada uno de ustedes que se suman, que van con el matecito ya listo, ya preparado. Alicia, bienvenida. A todos les tenemos un lugarcito aquí especial, esperando para que se sumen a esta noche. Así es que, bueno, bienvenida. Gracias por elegirnos también, Alicia. Vamos buscando el tema solicitado. Si lo encontramos, lo compartimos. Y si no, seguramente cualquiera que venga será de su agrado. 2604-481208, ese es nuestro teléfono de contacto. Y estos son los recuerdos en la radio.

era La Orilla Blanca, La Orilla Negra, la voz de Gianfranco Pagliaro aquí en el aire de la radio. Hay que hacer un alto, nos dice, hay que hacer un alto, mi capitán, estoy mal herido, no puedo más. Bueno, así arranca esta canción. Nosotros, casi por hacer un alto con la pausa, pero llegamos, José Vicente, a uno de los temas solicitados. Era Alicia, ¿o no? Nos pedía el tema, un viejito, dice, no recuerdo quién lo canta. Cuando yo le dije a José Vicente, cara de sueño, pelo largo, dijo, ah, bueno, ya sé. Así es que, bueno, suena con un poquito de ritmo. Este es uno de los recuerdos que nos hacían bailar, así es que por eso la música tiene ese poder también, ¿por qué no? Decíamos lágrimas de alegría, de tristeza, pero ¿por qué no recordar los momentos en los que uno bailaba con estas canciones?

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0: 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Es la hora 19:32. 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
3: Hablamos de curiosidades que tienen que ver con la Copa del Mundo. En este caso hablamos del mundial organizado por Rusia, que quedará en la historia como el país más grande en organizar una cita mundialista. Albergando la edición del 2018, Rusia tiene una superficie territorial de más de 17 millones de kilómetros cuadrados, además de ser el primer país bicontinental en ser sede mundialista.
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Bueno, así vamos pagando deudas, claro que sí. Alicia nos pedía el tema con el que nos íbamos a la pausa. Lo encontramos, ¿vio? Lo encontramos. Aramos dijo el mosquito. Quien lo encontró fue José Vicente Lucero allí. Los náufragos, con ellos nos íbamos a la pausa. Y volvíamos con Franco Simone, un clásico de los recuerdos, y este paisaje. Paisaje que nos van enviando nuestros oyentes con estas postales, desde dónde están escuchando la radio, dónde llega la señal del 790. Bueno, está Luis por allí, que nos manda un audio, ya lo vamos a descargar. Y mientras escuchan la música del recuerdo, allí están con unas tareas, con unas artes manuales, bordando visieras. Bueno, qué lindo. ¿Va para el Estado? Claro que sí, ya lo escuchamos. Luis, que nos ha mandado un audio también. Dai nos manda video de Apiario Miel Cerita, esto que decíamos, qué lindo lugar, la verdad que se ve precioso, y vamos a compartir, claro que sí, el video también, Dai. Néstor, ¿cómo estamos? Buenas tardes, lindo el programa. ¿Puede ser el tema Café La Humedad de Cacho Castaña, por favor? Dice, muchas gracias. Ahí está Néstor. Gracias por los mensajitos. Uno más. Por aquí tenemos doble chance para elegir. Nos dicen, un tema de Diango o de José Vélez. Usted verá, José Vicente, o los dos, ¿por qué no? Música que va solicitando nuestra gente, porque este es el momento en el que los recuerdos vuelven a estar presentes. ¿De qué manera? A través de las canciones, a través de la radio. Hay melodías que no se escuchan con los oídos, sino con el corazón, pero también con la memoria.

0: Bueno, y así tal cual me los imagino a ellos, a Deo y a Manu, como esta chica y este muchacho que se miran, que se quieren, que se abrazan de nuevo, dice por allí, caminan al sol. Ella le dará un caramelo y enredado en su pelo le dirá, yo te quiero. Bueno, ahí están, mientras comparten el matecito, tormenta con la música y los mensajes que van llegando. Juanita, buenas noches, bienvenida. ¿Qué tal si escuchamos Querida, dice de Sandro? Gracias, bendiciones. Qué buena propuesta. Hola, Yoli, ¿cómo estamos? Hola, ¿podrá ser Eleno, la chica de la boutique? ¿Cómo están hoy con los pedidos y qué buenos temas que van pidiendo? Por aquí llega un saludo también para ustedes, Manu y Deo, su amiga Mirta, dice, buenas noches, Dali. ¿Cómo está? Muy bien, Mirta. Quiero saludar a Deo y a Manu del Sosneado, de parte de su amiga. Y está Mirta, la que siempre ellos saludan. Bueno, hoy llega este saludito de parte de ella. A propósito, llegan audios también, a ver.
1: Sí, bueno, me gustaría escuchar un tema de Julio Iglesias y dedicárselo a mi esposa, que está abordando a Norma Moya, y yo trabajando como todo pobre. Un tema de Julio Iglesias, ¿puede ser ese tema que hice, Trompecé con la misma piedra? Gracias.
0: ¿Salió bien al aire, Vichy, el audio? Perfecto. Bueno, entonces, ahí vamos.

estaba la música también, claro, para Luis, para su esposa, que están allí trabajando, uno con ella con el bordado, haciendo visieras, así que bueno, espero que hayan disfrutado de la música. Emi, ¿cómo está? Bienvenida. Dejé de ver mi programa en la tele para escuchar tu programa, dice. Por favor, pueden pasar de trocha angosta con este tonto corazón. Gracias, Bueno, muchos pedidos de nuestra audiencia. Nina, ¿cómo andamos, Nina? Buenas tardes, Dali, ¿cómo está usted? Yo tejiendo, dice Nina. ¿Podrá ser el tema de Rabito? Amarte, amarte. Ahí está, José Vicente, se nos hace poco el tiempo, ¿vio? Hola, Dali. Ayer te pedí estas canciones. ¿Cuál era? Ah, pero para el programa de la tarde, será más tardecito, al programa cuyano que viene a partir de las 20. ¿Lo dejamos ahí? Por supuesto, María Eugenia, ahí lo dejamos. Hola, buenas noches, Dali. ¿Puedes pasar algún tema de Nino Bravo? Desde ya, muchas gracias, nos dice Elías. Bueno, Manu, Ideo dice, saludá a Mirta, dedícale un tema bien romántico. ¿Sabías que es la más romántica y dulce de Arroyo el Durazno? Nos imaginábamos, porque siempre está también disfrutando de esta música. Y nosotros viajamos así en el tiempo, porque la música es esa máquina del tiempo que nos permite, a través de un acorde, estar en algún lugar favorito con esa persona especial. Así es que, bueno, si le parece, seguimos disfrutando de los recuerdos. La música solicitada, la música seleccionada, al menos parte de lo que han solicitado.

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1: Hola, Dalila, sí, justo iba a escuchar, quería escuchar un tema de Nino Bravo, pero lo pidieron, así que bienvenida sea igual.

0: Bueno, esta puerta es la que nosotros vamos tomando ya para despedirnos. Nos quedaron pendientes, disculpas por esos temas que quedaron pendientes. Intentamos cumplir con la mayor cantidad posible y nos callamos bastante para que hablaran ellos. Hasta la próxima, cuando los recuerdos nos vuelvan a encontrar.
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3: Las 8 de la noche en la República Argentina.
2: Reiteramos un anticipo de Radio Nacional. El indio Solari murió de un ACV no traumático.
3: Así lo reveló la autopsia que se inició después de las 16 en la morgue de Ituzaingó.
2: El desenlace ocurrió en su domicilio de Parque Leloir, en la zona oeste del conurbano. Su cuerpo fue encontrado en cercanías de una pileta interna de la vivienda.
3: Miles de personas realizan misas ricoteras en las plazas y trascendió que el Estadio Único de La Plata y el de Racing en Avellaneda son opciones que analiza su familia para la despedida de los restos del indio.
2: En ese sentido, la ministra de Seguridad Nacional, Alejandra Monteoliva, dijo hace instantes:
4: hemos estado intentando comunicarnos, primero para ponernos a disposición, para saludar, y en segundo lugar, por supuesto, respetando la decisión de la familia frente a lo que la familia decida, de dónde piensan o es que quieren definir el lugar del velatorio, y nosotros acompañar.
3: Las reservas bajaron más de 500 millones de dólares.
2: Se debe en parte a pagos a organismos financieros internacionales y por un efecto negativo en la cotización de los activos que integran las reservas.
3: El dólar en el Banco Nación cerró la semana en 1.460 pesos.
2: Luego de 39 días de huelga de hambre, trasladaron al militante Facundo Jones Walla.
3: Adelante, Silvio Vega, desde Radio Nacional Esquel.
5: La justicia federal autorizó el traslado del líder de la resistencia central mapuche, el RAM, Facundo Jones Walla, hacia el Instituto Penitenciario, que está en la ciudad de Esquel, donde allí seguirá detenido bajo la figura de prisión preventiva. Es investigado por presunta asociación ilícita calificada. Jones Walla venía manteniendo una huelga de hambre seca. Anoche había sido derivado también al Hospital Santa Teresita de Rawson.
2: En Santiago del Estero, donde nos escuchás por AM 1130, la temperatura es de 22 grados, el cielo está algo nublado.
3: En la ciudad de Buenos Aires se anticipa neblina matinal, probable llovizna a la tarde y máxima de 18 grados. A esta hora la actual es de 17, cielo parcialmente nublado.
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2: 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Es la hora 23 minutos.
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8: 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Mendoza. Con un paisaje imperdible que parece de otro planeta, la Reserva de Pashuña es una reserva provincial al sur de la provincia de Mendoza y se accede desde la mítica Ruta Nacional 40. Es un paisaje con más de 800 conos volcánicos, donde se extienden planicies de lava relativamente recientes, con un aspecto desolado y despojado muy particular. Las vistas son imponentes y estremecedoras, como si nos trasladáramos a otro planeta. Se puede visitar todo el año con guías autorizados y está a unos 160 kilómetros de Malargüe.
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20:05, esa es la hora en el país. Cambiamos de página, seguimos los mismos, ¿eh? Claro, allí en el control el señor José Vicente Lucero, mi nombre Dalila Vázquez, pero ahora la página nos habla de nuestro folclore, nos habla de la región de Cuyo, y ayer cuando seleccionábamos música para el programa nos quedaron varios pendientes en esto de promocionar también a nuestros artistas malargüinos, darles el espacio a ellos y a la música cuyana para que todos la conozcan, para que se difunda también. Y cuando nos íbamos, nos quedaba por allí, nos quedábamos con ganas de seguir escuchando el tema completo de los hermanos González, de Gabriel González, de Claudio González. Y un tema que le pertenece al gran Asencio Villar, que tanto hizo también por preservar nuestra identidad con sus poesías. Por algo el escenario mayor de la Fiesta Nacional del Chivo lleva su nombre. Bueno, con esa letra, con esa poesía que habla de temas varios, pero que dedica un apartado especial a todo lo que tiene que ver con nuestra zona nuestra zona rural, nuestra gente de campo. Como esto, por ejemplo, en este material discográfico de los hermanos González, hay tres temas que le pertenecen a don Asencio Villar. A uno de estos poemas le hicieron ritmo de cueca con Caminito del Cerro. Aparece también allí de don Asencio Villar, Trasnochado y Contento, El Gato. Pero elegíamos para compartir esta tonada estilo, que habla de esta situación que muchas veces se da cuando uno desde aquí, desde el bajo, desde la invernada, mira hacia el oeste y ve que la cosa no viene buena en cuanto a la meteorología. Y así surge este poema de Hay temporal pa' la sierra.

Bueno, ahí está, para todos los crianceros, para todos los puesteros. Hemos querido cantarle y así dedicar también este estilo por ellos. Los hermanos González marcando la apertura aquí en nuestro programa. 20:11 minutos ya nuestro reloj. Estamos en el 2604-481208 para lo que desee, para lo que necesite y hasta las 21 acompañándole, como decíamos, con ellos, con nuestros artistas locales, porque cuando armábamos planilla de cada uno de ellos y nos dábamos cuenta de que un programa no nos iba a alcanzar, así es que bueno, seguimos con ellos, seguimos con nuestros artistas locales y a continuación llegan los hermanos Arroyo.

Ciudad Enrique Barrera, ¿de qué manera? ¿Y de qué manera vamos escuchando a estos grandes exponentes que tiene nuestro Malargüe? Lo vamos a seguir escuchando a Isiderio, pero lo vamos a dejar a su hermano de lado por un ratito, porque ahora va a cantar con su hijo, con Fabián, La noche que te besé.

Fabián y Siderio Arroyo, la noche que te besé, lo que estábamos escuchando, en cierta oportunidad le dedicamos un programa completo a esa musa inspiradora que son las mujeres, los amores, que también hacen que surjan muy lindas letras, lindas canciones. A propósito de letras, y ayer hablábamos de estos jóvenes que arrancaron con la música cuyana y después por diferentes situaciones y gustos han migrado a otro estilo, lo recordábamos al Guille González, y bueno, él también, Darío Miranda, de hecho comparten grupo ahora, así es que, y bien, lo bien que lo hacen, ¿no? Pero han dejado también a la música cuyana un gran legado, así es que lo vamos a escuchar, si les parece, también de nuestros jóvenes, también gente que a la música cuyana

Si no me equivoco, un tema que le pertenece a Darío Miranda, aquí sonando. No tengo consuelo, lo que escuchábamos, 2604-481208, allí se va comunicando nuestra gente. Gracias, Marita, gracias, Alexi, también, que está allí en sintonía de la radio. Ya los leemos, ahora los leemos, los escuchamos también. A propósito de escuchar, los vamos a escuchar a ellos. Son muy pedidos en nuestra emisora, los hermanos Espinosa, cuando juntos formaron Cuyo Malal. Y bueno, dentro de los clásicos, dentro de las canciones que grabaron, nos dejaron esto: Adiós, mi vida.

Cuyo Malal. Adiós, mi vida está tonada que popularizaran los cantares de la cañadita del cancionero cuyano, recopilación de Alberto Rodríguez. Bueno, por ellos, por malargüinos. Cuyo Malal aquí en el aire de la radio. Otro malargüino que siempre, cada vez que sale, nos deja muy bien representados. Alguien que tiene también muchísimas letras que le pertenecen. Y que seguramente está escuchando, porque es fiel oyente de la radio. Don Ramón Perea, a él lo vamos a escuchar también, porque dentro de toda esta este libro que tiene de poemas, canciones y demás, también le canta Cuyo, por supuesto. Así es que con él, con don Ramón Perea, nos vamos yendo a la pausa. Mientras le pedimos que se quede con nosotros, que nos quedan todavía 30 minutos para seguir junto a ustedes. Pero vamos rastreando con don Ramón Perea, ¿le parece? Rastreando una tonada.

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1: 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Es la hora 20:32. 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
2: Brasil es la selección que más veces ganó la Copa del Mundo. Por algo le dicen el pentacampeón. 5 títulos ostenta la verde amarela. Lo siguen Italia y Alemania con 4 consagraciones. Por último está la Argentina con 3 Copas del Mundo, la última en Qatar 2022. Y después tenemos a Uruguay, habiéndola ganado en 1930, 1950, y Francia, que obtuvo los títulos de 1998 y el del 2018.
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5: El clima del lugar y las condiciones geográficas propiciaron el desarrollo de un área vitivinícola entre las más productivas del mundo. 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

0: Así es, cantando tonadas también ellos, los hermanos de la costa aquí sonando en el aire de la radio, mientras seguimos compartiendo una tonada estilo Orgullo Argentino, lo que estábamos escuchando también a esta hora de la noche, mientras, ¿por qué no? Vamos recepcionando algunos audios, si le parece. Ahí le compartía un audio que llega desde muy lejos, pero gracias a la magia de la radio nos permite estar cerquita, aunque con diferentes escenarios, incluso también con diferentes climas.
1: Hola, buenas tardes, Dalila. Bueno, buenas tardes por acá. Acá estamos en verano, se oscurece como a las 8, 8 y media. Por ahí yo creo que al estar en invierno se oscurece más temprano. Así que bueno, pues buenas tardes para toda la cuidanía, para toda la audiencia. Quisiera mandarle un saludo grande al Rodolfito Arena, que lo está escuchando, y a toda la gente linda de Malargo ahí, a toda la cuyanía. Abrazo enorme y qué lindo programa, Dalina. Te felicito. Así que bueno, siempre somos fiel a Cuyo y a la tonada. Abrazo enorme de acá de Estados Unidos y que tenga muy lindo fin de semana.
0: Bueno, muchas gracias, don Pedro Rebolledo, Peter. Cuando está por allí, por Estados Unidos, le decimos Peter. Y siempre fiel a sus raíces, también, por más lejos que se encuentre. Se conecta a través de la radio y se conecta a su tierra, con la música cuyana en esta oportunidad y a esta hora. Por aquí hace varios días ya que nos venían pidiendo este conjunto y lo vamos a complacer, Alexis. Nos costó encontrarlo, pero llega. Dos amigos para el canto, así es que bueno, a disfrutarlo.

0: Bueno, ahí está, y estaba muy atento Alexis también, porque rápidamente nos llega el mensajito que dice: gracias, gracias, gracias. Me traen recuerdos de mi niñez en casa de mis abuelos. Bueno, ahí estaban dos amigos para el canto. Y recién Peter, desde allí, desde Estados Unidos, lo saludaba a él, a don Rodolfo Arenas, integrante de Las Voces del Salitral, y le decíamos: tenemos algo seleccionado de Las Voces del Salitral que muy bien interpretan la cueca. Tratamos siempre de decir quién es el autor de los temas que van saliendo. Acá no lo encontramos. Autor anónimo nos dice. Quizá nadie se quiere hacer cargo, ¿no?, de la letra, pero sabemos que hay muy buenos cuyanos por allí escuchando. Y si nos pueden ayudar a conocer el autor de esta cueca, en buena hora, bienvenido sea. Yo quise una casada, Las Voces del Salitral.
1: Gerardo Muñoz, Gordo Araya, Jesús Vázquez, para usted don Manuel Soto, miren qué cueca les traje.

Bueno, ahí estaba la cueca, ya sabe, abierta la puerta para aquellos que nos puedan decir quién es el autor de este gato. Bienvenido, de esta cueca digo, bienvenida sea. Estoy pensando en el gato, porque dicen que no hay cueca sin gato, y llegan los hermanos Cara con el gato. Fiestas patrias.

0: Bueno, ahí estaban Fiestas Patrias de Hilario Cuadros, es este gato interpretado por los hermanos Cara y muy bien acompañados en guitarra también, guitarra y arreglos del Gaby Moyano y la segunda guitarra y arreglos de Fabián Arroyo. Así es que bueno, ahí estábamos. Gaucho Veranador se llamó ese CD, volumen 4 de los hermanos Cara. Teníamos un audio por allí, Vichy, a ver.
1: Mi querida Dalila, no sé por qué nadie quiere hacerse cargo de la letra esa. Yo quise una casada, se ve que hay gatos escondidos por ahí, ¿eh? Ojo al piojo. Abrazo grande.
0: Bueno, decíamos, igual muchas veces las letras no hace falta que sean autorreferenciales, ¿no? Puede hablar de alguien más. Es así. Bueno, la idea es precisamente eso, no solamente contarles quién canta, quién interpreta, sino quién estuvo detrás de la letra de cada una de estas canciones. ¿Qué van sonando aquí en el aire de la radio? Tenemos tiempo, por supuesto, para seguir escuchando mucho más de lo nuestro. En esta oportunidad llega Pollito Bravo, pero con esencia sureña. Nos deja un vals, Amor Paterno.
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0: De Rubén Bravo, bueno, y estaba con Esencia Sureña, con Eliseo Gil, con Fabián Arroyo también. Nos dejaban este vals, Amor Paterno, que lo compartíamos, por supuesto, y lo disfrutábamos también. Buenas noches para los que van llegando. María Ollarse por allí. Escuchábamos a los hermanos Cara recién. Ah, pero mire, buenas, dice por aquí. Pueden dedicar un tema de los hermanos Cara para mi amigo Juan José Jaque, de Puesto el Carrizalito, de parte de la familia Rivero de Arroyo La Manga, el Sosneado. Creo que iba a estar de cumpleaños estos días, ¿eh? Quedamos en deuda con él. No recuerdo el día exacto que nos decía que iba a estar festejando su cumpleaños, pero bueno, si ya fue, lo saludamos atrasado. Y si todavía no es, ojalá es que lo pase muy bien. Don JJJ, el hombre de las tres J's, don Juan José Jaque, el saludo desde aquí. Tenemos más audios, Vichy, no sé si vamos a alcanzar con... No, obviamente, no vamos a alcanzar con toda la música, pero bueno, los escuchamos a ustedes.
1: Hola, buenas noches, Dalila, te estoy escuchando como siempre, me gusta escuchar tus programas. Poneme una tonada de Lourdes Borgi, creo que es, o Bossi. Noche, Vichy Lucero, lo estoy escuchando, felicidades para usted, usted sabe de quién estoy hablando.
0: Bueno, Lourdes Borgi, la escuchábamos también hace muy poquito a Lourdes Borgi, con, creo que fue el lunes, con una de sus tonadas. Peter dice por aquí, si queda tiempo y podés, te pido, yo he visto llorar un león para mi amigo Arturo Guajardo, y para el amigo Tillería de Malargüe. Queda agendado, no vamos a alcanzar por aquí para cumplir con la música, pero bueno, queda agendado y siempre la vida nos da esta nueva oportunidad de volvernos a encontrar. Amigo Tato, querido, gracias por estar. Un abrazo gigante, gigante, gigante. Saludos, ahijado. Gracias por todo lo que hace siempre también por la música cuyana. No solo como intérprete, no solo ejecutando allí el guitarrón, sino también enseñando a todos los jóvenes que de una u otra forma se van acercando a nuestra música cuyana. Así es que gracias por eso. Dos minutos nada más. Bueno, hasta donde lleguemos. Vamos a cambiar de gallinero. Porque recién escuchábamos a Pollito Bravo, ahora vamos a escuchar a otro Pollito, Pollito Arroyo, en esta oportunidad con el dúo Los Cuña, y así nos vamos despidiendo, si le parece. Gracias por haber venido, gracias por elegirnos y permitirnos llegar allí donde usted está y ser parte de su noche. Así nos vamos, gracias y hasta la próxima. Sentimiento Regional, dúo Los Cuña.

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1: Las 9 de la noche en la República Argentina.
2: El gobierno nacional ofreció Tecnópolis para darle el último adiós al Indio Solari.
1: Así lo señaló hace minutos el secretario de Cultura.